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0: Señoras y señores, ¿qué tal? ¿Cómo están todos? Bienvenidos, este es El Curubito. Gracias por estar con nosotros nuevamente. Es lunes, comienzo de semana, y llega El Curubito, su programa favorito en vivo y en directo en más de 21 países, con toda la información del fútbol mundial. Por supuesto, del Real Madrid, del Barcelona, de los equipos de España, los equipos más importantes del país ibérico. Hombre, preocupado, muy preocupado me encuentro hoy porque ante la explicación no pedida siempre hay una acusación manifiesta. Hace unos días el señor Jan Laporta, el grandísimo presidente del Fútbol Club Barcelona, apareció en un programa de radio en donde yo no sé qué le pasó. A lo mejor se le cruzaron los cables. Digo porque terminó dando una explicación en donde de una u otra forma quedaba manifiesta la culpabilidad del cuadro barcelonés en el tema de los árbitros. Han negado todo el tiempo que contrataron asesoramientos arbitrales, pero él, de la nada, lo aceptó. Escuchemos, por favor, ¿qué fue lo que dijo Jan Laporta? Porque no me lo inventé yo, fue algo que él dijo. Veamos.
1: Lo que hizo Barça es absolutamente legal, está súper bien hecho.
2: No, legal. No. Puede ser legal, perdona, pero ético ir a fichar pagarle al vicepresidente de los árbitros no puede ser ético.
1: En ese momento, yo al menos hablo de mi periodo como presidente, se pagaba a una empresa que nos la encontramos ya cuando entramos en el 2003, y era una empresa que nos decían son informes arbitrales, son para analizar todo lo que hacen los árbitros, y son informes que son muy útiles.
2: Pero usted sabría de quién era la empresa o no lo sabía de quién era la empresa.
1: Hombre, yo nunca he visto al señor
2: Negreira. Pero sabía de quién era la empresa.
1: Nos dijeron que era del hijo del señor Negreira, que era una persona que lo hacía para Atlético de Madrid, lo hacía para otros equipos.
2: Si lo hubiera hecho el Madrid, ¿a usted qué le parecería?
1: Pues es que yo estoy seguro que el Madrid ya también lo hizo. Y el Madrid también...
2: ¿Pero cómo que está seguro que el Madrid lo hizo?
1: Aquí, hombre, porque el Madrid, por ejemplo, tiene a Mejía de Ávila ahora internalizado en el Real Madrid, y no me dirá usted que esto no es un árbitro, y que no la, que la mujer del Comité Técnico de Árbitros del Femenino también está vinculada a esto. Es querer buscar tres pies al gato y condenarnos antes de juzgarnos.
2: Perdón.
1: Es lo que se ha hecho con el Barça.
0: Excusatio non petita, accusatio manifesta. Como lo digan, como lo lean o como lo oigan, el señor está diciendo que efectivamente contrataron un asesoramiento arbitral, como lo hacía el Atlético de Madrid y como lo hacían otros equipos. Lastimosamente la bomba le estalló a él. Pero, por favor, veamos específicamente estos pequeños detalles de la transcripción que el equipo de producción ha tomado de esta entrevista con el señor Jan Laporta para analizar textualmente lo que dice. Ellos no tenían necesidad de contratar un asesoramiento. El Barça tenía que pagar por él. Pues ahí está. Está en todo su derecho de contratar un asesoramiento arbitral. Muchos equipos lo hacen antes de los mundiales, muchos equipos antes lo hacen antes de las finales de Champions League. Pero por tiempo y tiempo y tiempo, no sé. Yo no lo estoy juzgando, ni estoy diciendo que el caso Negreira está en contra del Barcelona. Lo que estoy diciendo es que este señor pone en la palestra pública algo que hay que tener en cuenta. Solamente. Karen Jordán, ¿cómo le va? Bienvenida, buenas noches.
3: Buenas noches, Alejandro. Buenas noches a toda España, América, que siempre está en sintonía y esperando de lo que son estos minutos de debate, de información, tertulia, como usted le quiera colocar. Yo te quería hacer una pregunta, Alejandro. ¿Tú crees que tú y yo...

0: si quiere.
1: ¿Enemigos?
0: No, yo no tengo enemigos. ¿Usted tiene mi número de teléfono?
1: Sí.
0: Entonces no es mi enemiga.
1: Ah, por tener tu número de teléfono.
0: Pues hombre, si no lo tienes es porque no me conoce, y si no me conoce es porque la verdad no me importa.
1: No nos vamos a salir de la tangente. ¿A dónde voy con esto? Es que por más que tú tengas al frente diferencias ante un semejante, porque seguimos siendo seres humanos, no es tu enemigo. Tu mayor enemigo es tu mente, porque justamente es ella la que conoce tus debilidades. ¿Y a dónde voy con esto? Es que esta tarde, antes de llegar al programa, porque de verdad quería documentarme, una cosa es que uno pueda estar empapado y siempre escucha el caso de Negreira, y es un caso que independientemente que salpique al Barça profundamente por investigación y demás, todo lo relacionado, que sé que vamos a tener el despliegue, es un tema que cada vez que se toca enciende al mayor amigo o enemigo que tenga el Barça. Y esto es un tema de que cuando lo leía, hay más de 600 expedientes en su momento que fueron entregados. Sin embargo, hay etapas entre los 5 o 6 años que por temas de archivos también se iban. ¿A dónde queda esa data? ¿A dónde queda todo este? Y es cíclico. De repente escuchas asesoramiento, de repente escuchas empresas que no tienes nombres de las empresas, de repente escuchas archivos heredados, periodos, y es de verdad una cadena que yo digo, ¿hasta cuándo esto va a salpicar? Y lo digo en buena lid, no por tener al frente compañeros barcelonistas, sino que esto ya golpea rotundamente al fútbol internacional. Buenas noches, Alejandro.
0: Gracias, Karen. Señor Vladimir Bonilla, ¿cómo le va? Le pregunto, yo no estoy en contra ni estoy diciendo que el Negreirato existió o que hay un tema aquí. Lo que estoy diciendo es que el presidente del Barcelona deja en manifiesto que evidentemente pagaron por asesoramiento arbitral.
2: Es correcto.
0: ¿Hay algo? Hay algo. No sé qué, pero hay algo.
2: Algo siempre va a haber. Lo que yo estoy viendo es que hay especulación. Especulación porque al final igual no vemos culpables. Estamos viendo la misma historia de nuevo, donde se están sacando asesoramientos, todos estos informes, todos los expedientes de lo que estamos hablando, pero que no llegan a ningún lado. ¿Por qué? Porque como ha dicho Laporta varias veces, pueden seguir buscando todo lo que quieran, pero no van a encontrar nada. Porque el Barcelona ha tenido todo este dominio durante tantos años y no ha sido por arbitraje. Que ustedes lo quieran ver como un arbitraje es otra cosa, pero realmente el Barcelona se limpia las manos, que es justo lo que yo acabo de escuchar. Buenas noches.
0: Como Judas. No, perdón, como Poncio Pilato. Se limpia las manos. Señor Albert Lezán, Tigre de Barcelona, Conde de Rocafonda. ¿Cómo está usted?
3: Conde Negreira, aquí está. Bueno, Negreira, míralo. Mira lo que bien le queda el escudo del Barça. Es que ya hasta me río. Lo tengo aquí, tengo en un lado de la habitación a la Negreira y en el otro a Tebas. Porque mira, así se lo pongo ya a Juanma, pero no hay así.
0: O
3: ya,
0: sea, son ya Padre, Hijo y Espíritu Santo.
3: Eso es. Tengo a Negreira a un lado,
0: Tebas Negreira
3: en otro, y ya me río. Por cierto, que he hablado con Fonsi Loaiza, que está encantado de venir un día al Curubito, y he hablado con él, lo he cerrado, para explicar todas las recalificaciones del Madrid, explicar todas las cosas de Florentino Pérez, tiene un libro precioso, y está cerrado para el Curubito la semana que viene, el día que me digáis. Porque como siempre hablamos de Laporta, pues para explicar también cositas de Florentino bonitas, y todo lo que nadie se atreve a decir, lo tiene todo en un libro, Fonsi Loaiza, y lo explicaremos para que no siempre hablemos del Barça. Fonsi Loaiza, cerrado para el Curubito Internacional.
0: Me parece una gran noticia. Eso me parece una gran noticia. Hay que ver si
3: lo he cerrado hoy.
0: Le digo que me parece bien, Albert. Es que vea, esto yo vuelvo y digo, no estamos ni a favor ni en contra del Barcelona, pero es una situación que se presenta y que deja en manifiesto. Así que,
3: Yo hoy es noticia por otras cosas es noticia, y está justificado hoy, porque ha hablado un árbitro también, que luego lo comentaremos, supongo. Sí, por tanto, claro. Entiendo que sea noticia Negreira, pero yo, como soy trabajador del Curubito, he cerrado a Fonsi Loaiza, que ha escrito un libro sobre todas las cosas que ha hecho Florentino, y yo siempre hablo de supuestamente, y las contará aquí para que todo el mundo tenga también la otra cara de la moneda de Florentino Pérez.
0: Perfecto. Lo estaremos teniendo en cuenta la próxima semana. Atención, lo dice ya el señor Albert Lezán. Juanma Pérez Noya, ¿cómo le va? Bienvenido, buenas noches. El señor Laporta... Yo no

0: No sé qué le pasó, pero se le chispoteó esta información.
1: No, ¿qué tal? Buenas noches. De verdad, yo no entiendo, o sea, me gusta que el Curubito siempre esté intentando estar al pie del cañón, pero es que no hay ninguna noticia. Quiero decir, que el Barça ha pagado a Negreira, se sabía, que el Barça lo ha reconocido. Es decir, que no, de verdad, que no es ninguna noticia. El Barça ha pagado a Negreira. Joan Laporta triplicó el sueldo de Negreira. Esto no es ninguna noticia, esto se sabe, esto está declarado a Hacienda. Bueno, miento. Durante un tiempo el Barça intentó evitar esos pagos a Hacienda, porque recordemos, todo el caso Negreira sale por Hacienda, porque le hacen una inspección al Barça por sus pagos y le dicen, oye, ¿por qué has pagado a este tío esta cantidad de dinero? No hay ningún tipo de razonamiento. Y dice, por informes arbitrales. Y Hacienda le dice, por ejemplo, imagínate, ¿vale? Tú imagínate, mañana me compro una casa en España. Y es una casa que está valorada en 300.000 euros. Y yo digo que he pagado 100.000 euros por esa casa. Hacienda me dice, no te creo, no te creo. Si esta casa vale 300.000 euros y tú has pagado 100.000, no te creo. Hay 200.000 euros que posiblemente tú has pagado en negro y te cobro los impuestos por el precio que está estimado vale esa casa, 300.000. Hacienda hace esto de oficio, se mete en 1.000 operaciones. Entonces, Hacienda, en esta operación dice, oye, ¿tú por qué has pagado estas facturas? Porque esas facturas existían, o sea, que esto no es un debate, esto no es opinable, las facturas de Negreira por cobrar del Barça existían. El Barça no las declaró, pero la empresa del hijo de Negreira sí. Y entonces, ¿qué es lo que él dijo? No, por asesoramiento arbitral. ¿Y qué es lo que hace Hacienda? Dice, asesoramiento arbitral. Si lo que paga un club de media por asesoramiento arbitral es menos de 15 veces lo que tú estás pagando. ¿Cómo es posible que tú estés pagando 15 veces más? Y entonces el Barça dice, sí, sí, es asesoramiento arbitral. Le meten una multa, recordemos, porque el Barça no declaró. Hay que ser tieso, hay que ser tieso. Pero bueno, no pasa nada. Y posteriormente le dicen al Barça, ¿puedes sacar esos informes? Y sale la puerta con unas cajas.
0: Y ya vamos a hablar de las cajas. Primera pausa del Curubito y ya regresamos. Voy a saludar a Miguel Ángel Ruiz. Al regreso.

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0: autoincriminación. Complicada la situación de este señor. Pone en jaque a todo el barcelonismo. ¿Qué pasó con el patrocinio de República Democrática del Congo, por el cual tenían que pagar 44 millones de euros y utilizaron para inscribir jugadores? Les contamos. Empezó la campaña de Lamine Yamal para el Balón de Oro de 2027. Desde ya, está jugando muy bien esta temporada, a ver cómo le va. Y lo que van a ver en el de punta a punta, el golazo de Lionel Messi. Su equipo perdió, pero sigue haciendo magia. Pelo. Bienvenidos al Curubito. Señor Miguel Ángel Ruiz, 10 del Barça, le pregunto a usted, esta situación que vemos del señor Laporta, ¿en qué posición deja al Barcelona? Buenas noches.
1: Buenas noches, compañeros. Pues yo coincido con Juanma Pérez Noya, no veo ninguna novedad. Eso es algo que ya se sabía. Es evidente que el FC Barcelona pagó por un asesoramiento. Lo único que no coincido, es un pequeño matiz, es que el Barça lo que intentó es desgravarse esas facturas. Fíjate, si el Barça pensaba que estaba todo correcto, que se las intenta desgravar. Nadie que esté haciendo trampa o que esté haciendo algo raro va a intentar desgravarse las facturas, lógicamente. Pero a través de la empresa de Negreira, pues lógicamente dicen, oiga, usted está recibiendo aquí unos pagos muy altos y la infraestructura que tiene, esto no nos cuadra, ¿no? Y ahí es donde se destapa todo. Y eso nos dice a todos muy claramente que estamos hablando de que cuatro chorizos se han llevado la pasta. Pero a mí lo que me sorprende es la capacidad que tiene el ser humano y sobre todo la gente del extranjero, los que sois de fuera de España, todavía me sorprende más, porque aquí por el contexto político, social, histórico, pues se entiende, somos enemigos deportivos y ellos tienen que defender lo suyo y atacarnos a nosotros. Pero que desde fuera os creáis que esto tiene algo que ver con la compra de árbitros cuando además estáis viendo los vídeos y podemos peritar cualquier partido de la época Negreira o de la actual, si queréis, de cualquier época, me sorprende sobremanera. Es decir, aquí hay un sobrecoste de gente que se ha llevado un dinero, que aparece un tal Contreras, pero que está fallecido, que podría aclararlo, y simplemente es eso, un sobrecoste, que además me sorprende, porque fijaros, el Atlético de Madrid ya pagó a Urizar Azpitarte, siendo vicepresidente de los árbitros, a una empresa suya, y siendo Urizar Azpitarte accionista de 8 clubes, incluido el Atlético de Madrid. Y no veo a ningún madridista ni a nadie del Curubito acusando de comprar árbitros al Atlético de Madrid. Es decir, para que veáis que es completamente absurdo. O sea, que hay unos pagos, está claro, que hay un sobrepago, está claro, que hay cuatro chorizos que se han llevado el dinero, está claro, pero no tiene nada que ver con los árbitros.
0: Miguel, le pregunto dos cosas. La primera, ¿porque lo hizo el Atlético de Madrid, está bien que lo haga el Barcelona?
1: No, simplemente lo pongo en comparativa. En primer lugar, que os deis cuenta que esto es el contexto histórico, que muchos de vosotros a lo mejor en aquel entonces ni habíais nacido. En aquel entonces, los árbitros que ganaban poco dinero tenían empresas y muchos de ellos colaboraban con otros clubes, para que veáis que era un contexto normal, que esto no era nada raro, sino que se lo pregunten a Urizar Azpitarte, que era accionista de 8 clubes. Es decir, era completamente normal. O sea, y lo veis como algo anormal, fuera de lo lógico, o algo que no es
0: pero
1: ético.
0: Pero bueno, le pregunto ahora yo a usted. En la editorial que se ha presentado, señor Ruiz, ¿en algún momento se ha acusado al Barcelona de comprar árbitros?
1: No, yo no estoy hablando aquí, estoy hablando en general.
0: No, porque es que usted dice, el hecho de que ustedes que están en otro continente piensen que están comprando árbitros, pues ahí sí, como dice usted, sería creyable. Porque ninguno aquí ha dicho que están comprando árbitros.
2: La narrativa.
1: Pero hablo en general, los madridistas sí nos acusan de comprar árbitros. ¿Por qué montan todo este circo que están montando? Porque nos están acusando de comprar árbitros. Porque si solo fuera un blanqueo de capitales, ¿ustedes creen que estarían abriendo el programa con eso? ¿A alguien le importaría que en un club haya blanqueo de capitales cuando en todos los clubes hay chanchullos de todo tipo? ¿No estaríais abriendo el programa con esto? ¿Estáis dando a entender que eso era por un tema arbitral? Y es absolutamente falso.
0: No, señor. Es que si a usted le parece que es por un tema arbitral, será por algo. Nosotros estamos presentando una noticia donde el señor Laporta acepta que efectivamente estaba comprando un asesoramiento arbitral, que es lo que dice.

0: lo que se ha presentado.
1: Pero es que el mismo Florentino salió en una entrevista con no me acuerdo qué medio, y en cuando para los tiempos de su candidatura política, y casualmente empieza a hablar de Negreira de la misma manera, hablando de la misma narrativa de que el Barça está comprando árbitros y cómo era posible que el mayor escándalo de España aún no se había resuelto.
0: O sea, pero Vladimir, nadie le pregunto a usted, le pregunto, no le pregunto, ¿por qué trae al Real Madrid?
2: Un año después de decirle a los socios que Barça y Madrid tenían que ir de la mano, ¿no?
0: A ver,
2: porque este hombre tiene doble responsabilidad.
1: De conveniencia.
3: Solo un segundo.
0: Por partes, muy bien. Voy con el señor Juanma Pérez Noya, voy con el señor Lezán y termino con Vladimir. Juanma, adelante.
4: Solo un segundo. Alexander Zeferin, presidente de la UEFA, hasta hace tres días íntimo de Laporta. ¿No dijo Alexander Zeferin que el caso Negreira es el mayor escándalo que ha visto en la historia del fútbol? ¿Por qué? Contestadme, por favor.
5: Pues será por la influencia.
2: No,
5: de
2: lo pones de ejemplo a Zeferin, ¿no?
5: Porque ¿Cómo? El escándalo no tiene nada.
1: Escándalo, o sea,
5: un blanqueo de capitales
1: varios.
5: Es el mayor escándalo
1: en
5: de
1: la historia del fútbol. El Calciopoli
2: no,
1: es uno, por ejemplo.
2: No, un momento. Que Juanma se acaba de pegar un tiro en el pie. O sea, acabas de poner a Zeferin como ejemplo, ¿no? A partir de ahora, todo lo que diga Zeferin.
5: Zeferin lo puso Florentino. Va,
2: a partir de ahora, todo lo que diga Zeferin.
4: Mira.
2: Va a ir a
4: mira,
2: misma, ¿eh?
4: Mira,
2: acuérdate.
4: Te lo digo.
2: Acuérdate.
1: Lo que hace Zeferin ahora está en pie.
2: Acabas de poner a Zeferin como ejemplo. Zeferin, y ahora te voy a recordar un montón de cosas que ha hecho Zeferin.
4: Perfecto.
2: Por lo tanto, la boca callada, ¿eh? Porque de ahora.
0: A ver. Juanma y Albert. Juanma y Albert, tranquilos. Prepárenme el 50-50 y los vamos a escuchar. Vamos a darle tiempo para que podamos hablar todos y poder entender. Uno, ¿qué está diciendo Juanma? Y dos, ¿por qué el señor Lezán dice que se ha pegado un tiro en el pie? Cuando la producción lo tenga listo, los vamos a escuchar. Ya va, Albert, tranquilo. Tranquilo, que va a tener su tiempo. No
2: vale,
0: se preocupe.
2: Tienes razón.
0: Escuchamos a Juanma. Tiene 30 segundos. Enseguida escuchamos a Albert Lezán para que lo rebata. Señor Juanma Pérez Noya, todo suyo.
4: Es muy sencillo. Alexander Zeferin, durante mucho tiempo como presidente de la UEFA, habló claro y dijo que el caso Negreira es el mayor escándalo que había visto en su vida en el fútbol. Posteriormente, el Real Madrid lideró la Superliga y a partir de entonces se enemistó con el Real Madrid y también con el Barça, también con la Juventus, etcétera, etcétera. Entonces habló abiertamente en contra del Real Madrid. El Barça traicionó al Real Madrid y se volvió al lado de la UEFA. Y entonces Zeferin hizo muchas declaraciones contra el Real Madrid. Y ya lo dije aquí en el Curubito. Traicionar al Real Madrid tiene consecuencias. El Real Madrid se ha vuelto al lado de la UEFA y Zeferin va a ir contra el Barça. No os preocupéis.
0: Señor Albert Lezán, lo escuchamos a usted. Tiene el escenario. Adelante.
2: Zeferin ataca al Madrid, amenaza al Real Madrid con dejarle fuera de la UEFA. Lo que está haciendo el Real Madrid es muy grave. No, como lo ha puesto de ejemplo. O sea, como acaba de poner al Real Madrid de ejemplo. El Real Madrid debería abandonar la competición. No, es que tú mismo lo has puesto de ejemplo. Es lo primero que encuentro de Zeferin contra el Madrid, ¿eh? O sea, ¿por qué el Madrid no abandonó la competición si Zeferin es el adalid de la verdad? O sea, tú mismo te acabas de pegar un tiro en el pie. Ahora, en los últimos meses, resulta que Zeferin es vuestro ídolo. Pero repito, y lo puedes encontrar tú mismo, ¿eh? El Madrid debería abandonar la competición. Amenazó al Madrid reiteradas veces de dejarlo fuera de la Champions. Y aquí está. Entonces, sí.
0: Es interesante. Como dijo Karen desde un principio, no porque seamos compañeros, somos enemigos. Pero, Vladimir, decía usted.
1: Volviendo a lo mismo, no es como que queremos llevar el tema hacia los arbitrajes. Es que es lo que siempre están diciendo. Tratan de verlo como algo que nunca ha sido. Porque sí, sí se pagaron informes arbitrales. Eso, ahí no hay otra forma de decirlo. Pero decir que se pagaron los informes arbitrales y que eso esté afectando las decisiones de los árbitros, ya es otra cosa. Ya es una narrativa que no está.
0: ¿Pero quién lo ha dicho? ¿Quién lo ha dicho en ese
1: el
0: programa?
1: El mismo Florentino.
0: Pero en este programa, ¿quién lo ha
1: en
0: dicho?
1: En el mundo del fútbol.
4: Tristante Oliva.
1: No estamos hablando de cómo
4: los dentistas. Tristante Oliva ha dado una entrevista hoy explicando, según él, la influencia de Negreira. Ya hay árbitros que están saliendo y os lo digo ya para que lo sepáis.
5: ¿Puedo puntualizar una cosa?
4: Van a salir más.
2: Uno.
5: ¿Puedo puntualizar algo?
1: Pueden salir mil cosas más, vamos a estar en lo mismo.
3: Permitirme un momento, es decir, lo digo porque como buen madridista no le dice la verdad ni al médico. Es decir, en primer lugar, Ceferín no dijo exactamente las palabras que tú has dicho. Dijo, según estoy informado, sería uno de los casos más graves que hay. Ese según estoy informado quiere decir que quien le informó es tu presidente Florentino Pérez, claro, que lo que hace es mentir.

0: Exacto. El Real Madrid, ese que fue con el informe de 500 o no sé cuántas páginas haciendo el ridículo. ¿Sabes, Ceferín, si lo considera grave el tema que nos ha dado la final de la Champions del 2029? Para que vean lo grave que considera el tema, una vez fue Laporta, habló con él y le explicó la verdad. Porque sois unos mentirosos y unos farsantes y solo hacéis que manipular y mentir. Y acabas de volver a hacerlo con Tristán Oliva. Tristán Oliva estuvo un año en primera división. Cristante, pues como se llame este señor, estuvo un año en primera división. ¿Sabes las veces que arbitró al FC Barcelona?
1: Una.
0: Y fue expulsado Mota injustamente. Y ha dicho textualmente en la entrevista que cuando venía a Barcelona lo pasaba
2: Mota injustamente.
0: Que no vino nunca a Barcelona a arbitrarnos. No le decís la verdad.
1: Y añado, porque aquí hay que venir con los deberes hechos.
0: Y ese árbitro es el de Lucira Nague, el penalti que se inventaron para ayudaros.
1: Añado.
3: Mira, me encanta. No, a ver si puedo contestar. Me encanta.
0: Pero por favor, que no dices verdades, tío. Engañas a la gente.
3: Segunda. Cuando fue en segunda. Cuenta cuando fue en segunda, precisamente.
0: Ah, y vale, entonces, o sea, también exacto, influye en segunda división, ¿no?
3: Entonces.
0: Y ese año ganó la Liga el Valencia.
1: Pido la palabra,
2: Alberto.
3: ¿Y quién la pierde?
2: Gracias, Alberto.
3: ¿Quién iba líder?
0: Sí,
3: ¿quién
0: pero iba no líder? Será porque nos ayudó, que os pitó el Lucira Nague en el descuento, que todavía están en Valencia acordándose de Lucira Nague de poner el penalti que se inventó a Juanma.
1: Que acabe Juanma, por favor, seamos rectos.
4: Es que no tiene sentido que pagues árbitros y no ganes la Liga tampoco, o sea, no hay congruencia.
0: Y es más, no sé si lo sabes, Pérez Noya, pero en esa época Negreira no estaba en activo, había tenido un accidente de tráfico y no estaba en activo durante esa época, que no le decís la verdad ni al médico.
3: Escucha un segundo.
0: No estaba en activo.
3: Mira,
0: Negreira.
3: Lo bueno del Curubito es que se debaten todos los temas, abiertamente.
0: Escuchamos un segundo, Miguel Ángel.
3: Y lo digo de verdad, no estoy tirando ironía. Muchas veces
0: pero vas a decir la verdad.
3: Después. Escuchamos un segundo, por favor. Y hablo con sinceridad y no tiro de ironía. Aquí se debaten todos los temas. Si entramos todos, nos pegamos, bla, bla, bla.
4: Eso pasa con
2: Juanma, ya voy a volver con usted. Al regreso, más de este debate. Este es el Curubito. Ya volvemos.
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0: Ya regresamos, este es el Crubito, gracias por seguir con nosotros. Tristán Teoliva, el árbitro que hoy ha hablado, que deja expuesto una cantidad de cosas interesantísimas del caso Negreira. Por supuesto, entiendo que desde el Barcelona pues quieran de una u otra forma desestimarlo, pero es bueno escuchar qué fue lo que dijo. Vamos, por favor.
1: Habría que quitarlo. Eso lo escuché yo. Y cuando escuché aquello dije, Pedro, estás liquidado. Porque me van a utilizar de chivo expiatorio. Yo siempre he sido pesimista y normalmente he acertado. Y desgraciadamente ahí acerté. A la temporada siguiente yo fui descendido.
0: Fui descendido porque lo eligieron por ordenador. No. Por dedo. A ver, Juanma.
2: Lo que dice Tristán Teoliva, recordemos, para contextualizar, porque al fin y al cabo esto está, el Crubito, tenemos la suerte de que nos ven en muchos países. Tristán Teoliva era el árbitro de un Real Madrid-Valencia en la temporada 2003-2004, ¿vale? En esa temporada el Madrid se jugaba la liga con el Valencia. El Madrid fue líder hasta marzo, que creo que, si no recuerdo mal, hablo de memoria, le sacaba el Real Madrid 8 puntos al Valencia. Y de marzo a mayo, junio, el Real Madrid se viene abajo. El Valencia, la verdad es que estuvo muy bien. El Valencia de Rafa Benítez, el Valencia de Vicente. Y acaban ganando la Liga. Y hay una jugada muy polémica en la cual pues hay un penalti de Marchena a Raúl, que es la famosa jugada que se llama el Ushiro Nage, porque hay una llave de judo que se llama Ushiro Nage, que las cosas como son, y lo digo yo, que no soy sospechoso, no era penalti a favor del Real Madrid, pero claro, fue los dos equipos que se jugaban la Liga, el Madrid y el Valencia, últimos minutos de partido, penalti a favor del Madrid. Pues imaginaos la que se lió, ¿no? En toda Valencia saliendo a la calle, en el Montsaret, la gente indignada, etcétera, etcétera. Entonces, ¿qué pasó? Pues que hubo mucha polémica. Tristán Teoliva era el árbitro de ese partido, y a Tristán Teoliva le bajaron a segunda división, y como no tenía la edad para arbitrar ya en segunda división, porque era mayor de 41 años, que era la edad límite para pitar en segunda división, pues se tuvo que retirar. Os pongo otro ejemplo, Muñiz Fernández. Hay un penalti muy polémico de Muñiz Fernández a favor del Real Madrid en la temporada 13-14. Le hacen un penalti a Pepe, no es penalti, y lo digo así de claro, no es penalti, no pasa nada, hay que ser honesto, ¿vale? Le piden un penalti al Real Madrid que no es, y el Real Madrid gana ese partido con un penalti a favor del Madrid polémico, y Muñiz Fernández no vuelve a arbitrar en primera división. Entonces, vale, dos árbitros que se equivocan a favor del Real Madrid, vale, los dos, el CTA, los baja a segunda división y los retira. Okay. Eso es lo vale que dice.
3: ¿Dónde está el problema ahí, Juanma?
4: Un momento, he pedido la palabra, por favor.
0: Juanma, perdón, Albert.
5: ¿Te parece los premian?
4: Vale, Albert, Tristán Teoliva, si existiera el Negreirato, solamente estuvo un año en primera división, como bien ha explicado Miguel Ángel, pitó un partido al Barça, 2-3 contra el Deportivo La Coruña, y dos al Madrid.
5: Y expulsó a Mota injustamente.
4: Acabo rápido, si me dejáis acabar, yo he respetado. Perdió 4-1 el Madrid contra el Sevilla ese año, que estuvo a punto de ganar la Liga, y empató a 1 contra el Valencia en el partido que bien ha explicado Juanma. Si existiera el Negreirato, un árbitro que ha hecho que el Madrid no gane ninguno de los dos partidos, lo hubieran mantenido, porque favorecía al Barça. Porque en ninguno de los dos partidos que pitó al Madrid, en ninguno de esos dos ganó el Madrid. Por lo tanto, si el Negreirato existiera, lo habría hecho muy bien a favor del Barça y lo hubieran mantenido, no lo hubieran descendido. Es lógico, ¿no? Porque el Madrid no ganó ninguno de los dos partidos y el Barça sí ganó su partido 2-3 al Deportivo de La Coruña. Por lo tanto, esa teoría se desmonta. Podríamos seguir. Al Barça le anularon un gol contra el Betis, 3 metros dentro de la portería, y esa liga la perdió el Barça, que con esos 3 puntos la hubiera ganado.
5: Eso fue muchos años después.
4: A Mateu Laoz, si existiera el Negreirato, no hubiera anulado.

0: un gol en la última jornada, le gana al Barça contra el Atlético
1: pero
0: de Madrid.
1: Quitaba la liga.
2: Albert,
0: en la liga del confinamiento les voy a decir, se podrían peritar todos los partidos, todos los partidos después del confinamiento, todos los que queráis, si el Barça hubiera ganado esa liga.
2: Albert,
0: la liga
2: y Miguel.
0: De Mourinho, si se peritan los partidos, Albert, el Barça gana esa liga. Que se periten,
2: Albert,
0: que se periten
2: Miguel,
0: con árbitros, con el
2: VAR.
0: Y el Madrid tiene que devolver todas las ligas que ha ganado.
2: Perfecto.
0: Es el Madrid el que tiene que devolver ligas.
2: Albert,
0: Barça, ¿eh?
2: Miguel y Vladi. Peritado. Voy a hacer una pregunta. Dejando a un lado las emociones fuertes que tienen los barcelonistas y las ideas débiles que los caracterizan, les voy a hacer una pregunta. Dejando al lado la emoción fuerte que tienen siempre. Si este fuera un caso neutral, en donde no estaría el Barcelona involucrado, en donde no fuera uno de los sindicados investigados, ¿ustedes escucharían esto y dijeran, hay algo malo, algo huele a podrido en el arbitraje? Les pregunto, si no estuviera el Barcelona involucrado, uno por uno, Albert.
0: Sinceramente, Alejandro, sinceramente, si el Madrid hubiera ganado...
2: No, pero ni Madrid ni Barcelona,
0: pero,
2: Albert.
0: Pero,
2: quitemos la emoción fuerte y el pensamiento débil. Quitemos eso.
0: Pienso que es un resentido.
2: Vamos al tema.
0: Un año, es que ha pitado un año en la liga y que es muy malo. Hoy he hablado con un árbitro, Pavel Fernández. Pavel Fernández, que tú lo conoces porque trabaja en tu medio, en Televisión Española. Pavel Fernández trabaja en tu medio, Juanma. En muchos programas de tu medio. Pavel Fernández. Y además lo podemos tener aquí. Y me ha dicho, literalmente, era un árbitro muy malo.
2: Listo, perfecto. Usted pensaría que es un árbitro muy malo.
0: Porque era un árbitro muy malo.
2: Miguel Ángel. Listo, perfecto. Miguel Ángel, si usted escucha a este señor, dejando a un lado que está el Barcelona, el Real Madrid, Negreira, hablando de esta situación grave que está presentando, no tiene nada que ver el Barcelona y el Real Madrid, ¿usted diría si esto huele a podrido?
3: Por las declaraciones de Tristán, te dices, del árbitro este.
2: Y bueno, y de todo lo que se ha presentado.
3: Pero ¿cómo le vamos a dar credibilidad a alguien que está hablando del tema Negreira y en el tiempo que él estuvo, Negreira no estaba en activo, tuvo un accidente de tráfico y Negreira no estaba en activo? Es decir, que no os veis que os toman el pelo. Si es que a mí lo que me sorprende es cómo os dejáis engañar.
2: Perfecto,
3: ni siquiera estaba
2: Miguel.
3: Negreira,
2: o sea, usted
3: en esos años
2: no le creería.
3: Que estaba
2: perfecto.
3: Este árbitro.
2: Seguimos con las emociones fuertes y el pensamiento débil. Perfecto. Vladimir, adelante.
4: Volviendo a lo mismo, si no fuera el Barcelona el que estuviera involucrado en esto, no estaríamos
3: se hablaría
4: hablando
3: de este tema, si no fuera
4: en primer
3: el Barça.
4: Lugar. Solamente porque es el Barcelona es que está haciendo todo lo que está haciendo. Cualquier otro equipo que hubiera estado en el mismo problema, o quizás hasta peor, no...
2: O sea, si fuera el Real Madrid el que estuviera sindicado e investigado, ustedes no estarían diciendo
4: igual,
2: nada.
4: Sería igual como está con el Barcelona.
3: Sería lo más normal del
4: pero
3: mundo.
4: Pero si fuera, por ejemplo, el Deportivo La Coruña, créeme que no estaríamos hablando del tema.
5: Ya ahora, nos hubiesen crucificado.
2: Karen, a ver, le pregunto, ¿qué pasaría si no fuera el Barcelona... el sindicado en este caso?
5: Si no fuera...
2: el Barcelona, el sindicado. Si fuera cualquier otro equipo, el Valencia.
0: El Madrid, por ejemplo. El Madrid.
2: ¿Usted no diría, aquí huele a podrido?
5: Digo, aquí nosotros hemos sido respetuosos desde el Curvito cuando hemos hablado y he escuchado muchas veces a Lezán hablar de que la liga simplemente es del Barcelona y el Madrid. Ojo, y no quiere decir que el resto de los equipos, pero hay que saber que siempre van a estar estos dos equipos bajo la lupa y la élite peleando ese 1 y 2. Dicho esto, si lo que haga el Barça o lo que haga el Real Madrid repercute a nivel global, tanto es, y vuelvo y digo, ¿cuántos años llevamos en este caso? Va a pasar, Alejandro. No puedes deslindar que porque sea, no sé, el Villarreal... Tú dices, acaban de mencionar el Atlético de Madrid, puede que salpique, pero no va a tener la misma explosividad que ha tenido en el caso si sea Real Madrid o sea Barça. Porque uno, ayer estábamos hablando del tema de City. Vamos a llevarlo desde ese punto. ¿Tú sabes cuánto tendríamos que estar peleando ahorita aquí si se le va a quitar las ligas, si se le va a quitar los títulos, si se le va a quitar desde la parte deportiva? Esto es una bola de nieve que va a extenderse. ¿Tú crees que va a tener el efecto igual con otro equipo? Seamos honestos. Un sí,
2: debería.
5: No. Debería. Eso es lo más lógico. Si lo ponemos dentro de una tabla y una liga paralela, neutral y transparente, debería. Muy bien dicha la palabra, Alejandro. Pero seamos honestos. La liga hoy en día tiene sus tonos, lo que pasa en el Madrid, lo que pasa en el Barça.
2: Eso quiere decir que todos los otros equipos de la liga no valen.
5: Yo no he
2: es una liga
5: eso,
2: pequeña. No. Le estoy diciendo a todo el mundo, porque es que con lo que usted me está planteando, que es específicamente un retrato hablado de la Liga Española, en donde solamente les importa mediáticamente lo que sucede con el Barcelona y el Real Madrid, todos los demás equipos son equipos pequeños que no son mediáticos y que no significan absolutamente nada para el mundo.

0: del fútbol. Solamente Real Madrid y Barcelona. Si fuera el Betis, no estaríamos hablando del Betis. Si fuera el Atlético de Madrid, no estaríamos hablando de esta situación.
1: La ola de impacto quizás sí sea escandalosa. No va a dejar de ser más escandalosa.
2: Si saca el mismo caso con el Almería, créeme que la gente no va a comprar ese título. Pero si es el Barcelona, sí se van a interesar.
3: Pero si es que esto mismo ya ha pasado con el Atlético de Madrid, no se habla.
2: Claro,
3: ya
2: hay gente aquí que ni sabía sobre los puntos que le dijeron a Everton. ¿Por qué? Porque era el Everton, no el Barcelona.
1: No, acá.
0: Aquí, lo triste, señores,
4: sociológico.
0: Es que ustedes, barcelonistas, y seguramente algunos madridistas también, le hacen daño al fútbol español.
2: Sí.
0: Porque están demeritando su propia liga.
2: No, porque el criterio del madridista ya por sí está mal. Por ejemplo, mira lo que acaba de decir Juanma. El árbitro este que pitó contra el Elche no volvió a pitar en primera división. Solamente un madridista pensaría que el quitar a un árbitro que tiene mal criterio es porque quieren, ¿cómo se dice?
4: La final de las botellas,
2: darle ventaja al
4: Barcelona. Si queréis, hablamos de historia.
2: Si el día de mañana un árbitro hace una decisión que ya por sí tiene mal criterio, me parece completamente válido que no vuelva a ser
0: primero. Están atacando a Juanma. Dejemos hablar a Juanma. Juanma, adelante.
5: Ah, hola, ¿qué tal? Buenas noches.
0: ¿Qué tal? ¿Cómo estás?
5: ¿Qué tal? Buenas noches. A ver, hay tres tipos de barcelonistas, ¿vale? Uno, que es Vladimir, que es el que no se entera de nada y te cuenta que la abuela fuma, que el perro ladra y no se entera nada, no pasa nada. Vale, luego está Albert Lesan, que sabe que algo huele a muerto. Entonces, algo huele a muerto y entonces te dice, la fila de las botellas, es que un día un sordo mudo le expulsaron en el Bernabéu por protestar, ¿vale? Que esa es la otra opción, ¿no? Y ya está. Y luego está Miguel Ángel, que es muy inteligente, y entonces te dice, hombre, a ver, sí, el Barça pagó informes arbitrales, y bueno, es verdad que eran 15 veces el precio que corresponde a estas cosas, y hombre, a ver, pero, como es muy listo, dice, a ver, Contreras que está muerto, no se puede defender. Hubo alguien que metió la mano en la caja, seguro que es que esto
3: nos evidente,
5: encima somos la víctima el Barça. Somos la
3: correcto,
5: víctima el Barça porque
3: correcto,
5: lo que él te está así insinuando, es.
2: No,
5: lo que
2: créeme,
5: está insinuando
2: yo es creo que la víctima es el club que ha hecho más comunicados que títulos esta última temporada. No crees, Juanma.
5: Tontería mucho.
2: Si vamos a hablar de quién se victimiza, hablemos del club que ha sacado 47 comunicados.
0: Al regreso le regalo 45 a cada uno para que se escuchen. Pausa y volvemos.

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0: Ya regresamos, este es el Curubito, gracias por estar con nosotros. Es preocupante la situación. Lo digo desde un punto de vista muy neutral. Si yo fuera español, si yo siguiera un equipo, el que sea, y veo que hay acusaciones y veo que hay unas pruebas, mejor dicho, esto es como en un caso, hay un asesinato, sabemos que hay dos implicados, tenemos un cuerpo que yace, muerto, frío, tiene un orificio de bala, pero no encontramos el arma con el que le dieron de baja. Sabemos que hay dos personas implicadas, pero no sabemos decir por qué pasó ni cómo pasó. Ahora sí, escuchamos a Juanma Pérez Noya y a Vladimir. Cada uno con 45 segundos para que se puedan responder. Comienza el señor Pérez Noya. Adelante.
1: Fíjate que me voy a quejar porque me pongáis siempre el primero y darle ventaja al siguiente. Mira, insistía, hay tres tipos de culé, ¿no? Vladimir, que no, el pobrecito no se entera ni por dónde sopla el viento. Albert Lesan, que siempre dice, ¿y tú más? Para intentar defenderse. Y en este caso, lo que está diciendo Miguel Ángel Ruiz, el día del Barça, que es que el Barça sí pagó al vicepresidente del CTA, el Barça sí pagó una cantidad que no tiene sentido, que no se corresponde por informes arbitrales, pero seguramente alguien del Barça blanqueaba dinero. ¿Quién? Un tío que ya está muerto y no se puede defender. Yo te digo a ti, Vladimir, si tú quieres blanquear dinero tal y como afirma Miguel Ángel el día del Barça, ¿contratarías al vicepresidente del CTA o a un primo que es fontanero para blanquear dinero? ¿Qué es más lógico?
0: Vladimir, ¿a quién contrataría usted? Respóndale, por favor.
2: Si yo quisiera blanquear bancos y todo esto, definitivamente haría algo que tiene que ver con el fútbol, porque si se lo hago a mi primo el fontanero, es mucho más sospechoso. Dando de nuevo a lo mismo. Lo único que se está comprobando, Juanma, no sé si te has dado cuenta, es que se ha pagado hasta hoy, 28 de septiembre de 2026, lo único que se sabe es que sí se ha pagado al vicepresidente. Que el día de mañana digan que esto era comprar árbitros, que alteraban designaciones de árbitros y todo esto, ya son otros 500 pesos que no se han confirmado. Que quieran hacerlo ver como que es así, es otra cosa. Porque hasta ahora, de nuevo, es especulación. Quieras pensarlo o no. Si a ti te huele feo, bueno, eso es porque te huele feo a ti, tienes la nariz mala. Pero no significa que eso es justo lo que estés diciendo.
0: El tiempo hay que usarlo todo siempre. Karen, me decía.
3: Acabo de escuchar la frase, no se ha confirmado. Te escuchaba muy bien tu editorial, Alejandro. ¿Será que aquí hay una poderosa frase que ninguno se ha atrevido a decir? ¿Se esconden evidencias o se han escondido evidencias?
2: Digo, si eso fuera así, también se hubiera reportado hoy en día. Yo no creo que sean tan inservibles de parte de la
4: justicia. Pero vamos a ver, es que os olvidáis del contexto en el que hemos vivido en esta liga. Una liga al servicio del Real Madrid desde 1902. Es decir, os olvidáis del contexto que es absolutamente clave.
3: Quiero hacerles una pregunta.
4: El propio presidente de la liga.
5: El propio presidente. No te va a dejar hablar, porque la táctica de Juanma es no dejarte hablar. La táctica de Juanma no siempre es la misma. A él hay que dejarle hablar, pero él nunca deja hablar.
4: Déjame acabar, que yo te he dejado acabar a ti.
5: No,
4: el propio presidente de la liga. Javier Tebas.
6: 1902.
4: Insisto, el propio presidente de la liga, Javier Tebas, ha dicho y ha reconocido que en esta liga española se han comprado partidos y que no era el Barça. Y que no era el Barça. O sea, sí, en esa liga nos movemos. Una liga en la que se han comprado partidos, una liga en la que

0: Hemos vivido la época de Plaza, una liga en que hemos visto todo tipo de ayudas dentro y fuera del campo a tu equipo, al Real Madrid, que fuisteis el equipo pelota de todos los gobiernos, el de la República,
1: Calderón.
0: Luego, por el régimen franquista, luego habéis sido el equipo de Aznar, ahora sois el de Ayuso y compañía. Es decir, ¿pero qué me estás contando de un desvío de capitales que ahora resulta que esto es lo más importante que hay cuando eso lo ha hecho todo el mundo? ¿Pero qué me estás contando? Todos los clubs tienen mucho que callar en cuanto a desvío de dinero y tiene gente que se lleva la pasta y lo estáis desviando para los árbitros. Y dice Alejo, no,
1: recalificaciones.
0: Pues estáis todo el rato insinuando lo de los árbitros, porque si fuera solo alguien que se ha llevado el dinero, ni estaríamos hablando del tema. Y lo sabéis de sobra. Todo el rato insinuando árbitros. Y no hay nada de árbitros. Y se demuestra que en esa época nos han robado manos llenas. Y están los vídeos. Los vídeos, claro. Porque los madridistas os olvidáis que hay unos vídeos grabando.
2: Cuando tú entras
0: a un banco, cuando un ladrón entra a un banco, se graba con la cámara al ladrón. Y ya puede decir el ladrón que no era él, que está grabado con la cámara. Y a vosotros os llevan grabando desde 1902, robando partido tras partido. Y ya podéis hablar lo que queráis de árbitros,
2: Miguel,
0: que están ahí las imágenes.
2: Y
0: eso no lo vais a poder
2: lograr. Hoy, ustedes
1: que se lo digan a Miguel Ángel, con la séptima.
2: Miguel Ángel
1: que se lo digan y Lezán, Madrid, que les han
2: al
1: robado
2: sol
1: Champions,
2: de hoy, ustedes presentan las cuentas financieras anuales. Hoy en día.
3: ¿Cómo?
2: Al sol de hoy, Karen. Actualidad, ustedes presentan las cuentas financieras anuales. ¿Las presentan?
1: Claro.
0: Los clubs, todos, ¿no?
1: Todos.
2: ¿Qué había en las cajas anteriores que siempre salen por ahí en esas polémicas? ¿Qué habían en esas cajas antes?
0: ¿A dónde quieres llegar, Karen? A ver, explícate.
3: Hay una pregunta por ahí.
2: Vuelvo y digo, ¿creen que no huele feo toda esta situación?
0: Pero, ¿quieres que huela bonito una liga en la que se han comprado partidos y
2: seamos
0: en la que el Madrid lleva toda la vida robando?
2: Seamos sinceros una vez,
3: El mismo Tebas ha dicho varias veces.
4: A ver.
3: El Madrid es el último equipo que puede hablar de corrupción en esta liga. El último.
4: ¿Puedo ya? Lo digo porque decir al aire, Tebas ha dicho abiertamente que la Liga se compró partidos y Tebas lo ha señalado. El Zaragoza compró partidos y el Zaragoza ha sido condenado por comprar partidos. ¿Vale? El equipo condenado, Tebas, es que está muy feo, es que tira la piedra contra la mano. Tebas se refería al Zaragoza.
0: Es que insinuó sobre tu Real Madrid.
4: El Zaragoza compró partidos y está demostrado, ¿vale? Tebas, por cierto, fue abogado del Huesca. Alguien podría mirar qué tal el Huesca en los 90. Pero bueno, no vamos a hablar de eso. No pasa nada.
0: Intentó que no jugara
4: Messi. A lo que yo iba.
3: ¿Por qué no condenó al Barcelona entonces?
4: El Barcelona no ha participado en compra de árbitros directamente, por supuesto que no.
3: Muchas gracias, claro que sí.
4: Pero escuchamos un segundo. El Barcelona está investigado por corrupción deportiva denunciado por Tebas. Tebas, presidente de la Liga, ha denunciado al Barça por corrupción deportiva.
0: Presentando pruebas falsas. Presentando pruebas falsas.
3: ¿Viste las pruebas, Juanma?
4: Está hablando de Tebas cuando… Escuchamos un segundo, que yo os escucho decir muchas tonterías y no me alarmo. Mira, Tebas, la Liga, ha denunciado al Barça por corrupción deportiva. ¿Por qué motivo? Porque consideran que pagar a el vicepresidente del Comité Técnico de Árbitros puede suponer un conflicto de intereses grave y puede haber corrupción deportiva. O sea, ¿cómo se puede poner de ejemplo a Tebas, que el propio Tebas es parte en esto?
0: Claro.
4: Es que es alucinante, es una esquizofrenia.
3: La liga de él, obviamente, va a estar involucrado, quiera o no.
0: Pero se presentó pruebas falsas.
4: Pero Miguel Ángel, que no puede ser Tebas ejemplo hace 5 minutos y de repente condenado.
0: Pero no lo estoy poniendo de ejemplo de nada, te estoy diciendo que es una liga donde se han comprado partidos y lo ha reconocido el propio presidente de la liga. Pero Tebas lleva toda la vida jodiendo.
4: El Zaragoza ha comprado partidos y está condenado. Está condenado el Zaragoza.
0: Bueno, ¿vale? Supuestamente por si acaso, que yo no sé si realmente está.
4: Pero que está condenado.
1: Juanma, ¿podemos jugar un juego muy rápido?
4: Hola,
1: si fuera
4: jugando yo.
1: Como si fuéramos Iker y Marcelo.
4: La juego yo. Está condenado. La juego yo, no tú, ¿vale, Miguel Ángel?
0: Vale. Se habla de varios clubes, no solo de Zaragoza.
1: Juanma, como si fuéramos Iker y Marcelo. Un momento solo.
4: Pero escuchamos un segundo. Para aclarar lo que he hecho.
1: Un juego rápido.
4: Que dice Vladimir que el pobrecito estaba confundido. Y de Callo y de Albert y quien digáis, no pasa nada.
1: No, quiero jugar.
4: El Barça, por ejemplo, hace una reforma en el estadio a día de hoy. El Barça está reformando su estadio, ¿verdad?
3: Ajá.
4: Vale. Si alguien de la directiva quiere blanquear dinero, quiere quedarse dinero del Barça, quiera hacer una factura falsa para pagar X y quedarse parte.
1: Pero si eso ya lo sé.

0: explicado así. En una reforma del estadio, o pagar al vicepresidente del comité técnico de árbitros por informes que nunca se han mostrado. De verdad. Pero somos tontos.
1: ¿Podemos jugar? Te puedo hacer dos preguntas rápidas. Jugar un juego. Oye, Juanma, en esa época del Negreirato, el día del 5-0 a Mourinho, ¿ese día dormiste? ¿Pegaste ojo?
2: Por favor.
0: ¿Pero ves?
1: Es rápido, ¿sí o no? ¿Sí o no? Dime, ¿sí o no? ¿O no la veíamos? Dime, ¿sí o no? Solo. ¿Ese día pegaste ojo?
0: Pues al día siguiente, me acuerdo además, tenía examen en la universidad. Entonces pero no dormí mucho.
1: El día del 2-6 en el Bernabéu. El día del 2-6 en el Bernabéu.
0: Ese día no dormí. Vale. Ya te lo digo yo.
1: El día que el Barça eliminó al Madrid de la Champions, ¿pegaste ojo en esa eliminatoria?
0: El de Pepe. El de Pepe.
1: Ah, pero ¿pegaste ojo o no?
0: El de Blake.
1: ¿Pegaste ojo o no?
0: No, ese día tampoco dormí. Ese día tampoco dormí.
1: El día del 1-3 y del 1-4, de 0-4, en esa época del Negreirato.
0: El día del 0-4, ¿cuál dices? ¿Cuando ganó el Real Madrid en Copa del Rey en el Camp Nou?
1: No, digo, en esa época.
0: Ah, ese no, vale, vale.
1: Por medio 4, en esa época.
0: Vale.
1: Digo,
0: claro, es que, pero Albert, tío, seamos serios.
1: Pero, oye, Marcelo y Iker, acuérdate, no la veíamos. Otra. Iker. No la veíamos, Iker, no la veíamos, acuérdate.
2: Vale.
1: Iker Casillas así, ¿eh? Enseñando el paquete así, sentado así.
3: Lo que estoy escuchando es que
1: Marcelo diciéndole, Juanma, Iker, no la veíamos, Iker, no la veíamos.
3: Lo que está
1: diciendo
3: Juanma es que alguien en el Barça se quiere embolsear el dinero del club. ¿Eso qué significa?
1: Noche sin dormir.
3: Hay corrupción dentro del club. Eso no significa que eso afecte la historia de los
1: entrenadores
3: dentro de la liga.
1: ¿Cuántos? El último sabe Alonso. ¿Cuántos entrenadores se ha cargado el Barça? Schuster, Xabi Alonso, partido Mourinho.
3: Si quieres hacer blanqueamiento de capital, es bueno, pero eso
1: te los carga.
2: Albert, le pregunto una cosa, ya que están hablando de dinero.
1: El próximo será Mourinho.
2: Albert, ya que están hablando de dinero, ¿qué pasó con el patrocinio del Congo?
3: Ay, los patrocinios vienen de
4: todo. No vamos para el Congo, ¿por qué no hablamos de la semilla?
1: Pregúntale a Miguel Ángel, porque ahí no te sé responder. Yo eso sí que lo veo raro.
4: De verdad, ahora vamos a hablar del Congo.
1: No te sé responder.
2: ¿Qué pasó, Miguel Ángel, con el patrocinio del Congo?
1: Honesto.
4: No sé, yo te puedo decir que a mí me encantan los conguitos. Eso es lo único que te puedo decir. Bueno. ¿Qué tiene que ver el Congo aquí ahora?
3: Hablemos de los Emiratos.
2: Pues que ese dinero lo utilizaron para poder inscribir jugadores.
3: Es correcto.
2: Pues son 7 millones que entraban por temporada.
4: Digo, el dinero que ingresa al Madrid por Emiratos Árabes lo utilizan para comprar piruletas.
2: ¿Qué tiene que ver Emiratos Árabes?
3: El patrocinio del Congo es lo mismo que como la selección Brasil tiene la soda guaraná en sus kits de entrenamiento.
5: No.
2: Claro.
3: Al final es un patrocinio que le da dinero al club. ¿Qué tiene de más?
2: Punto. Que desapareció de la noche a la mañana, que ya no está.
5: ¿Y qué está?
2: Eso tiene de malo. Y que ese dinero lo utilizaron para poder inscribir jugadores. Y que la liga lo aceptó. Y que hoy no hay nadie quien diga lo contrario. Vamos a la pausa y al regreso. Información del Real Madrid y el Barcelona. Ya venimos.
6: Siete. 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

0: Ya regresamos, este es el Crubito. Gracias por estar con nosotros. Se conectan ustedes a través de YouTube también, no solamente en 21 países, sino en el mundo entero a través de las plataformas digitales. Síganos en redes sociales. Voy inmediatamente a Madrid y Barcelona. Están nuestros compañeros, Jeuf Elfe del Risco y Carlos San Juan, con la información de Real Madrid y Barcelona. Empecemos por la Casa Blanca, que hay preocupación por el señor Kylian Mbappé, la lesión. Jeuf, y más novedades. ¿Cómo está usted?
1: ¿Qué tal, Alejo? Qué gusto saludarte a ti, a los compañeros que están en plató, a Carlos en Barcelona y a los de la audiencia, por supuesto. La preocupación por Kylian Mbappé fue totalmente disipada estos días, en los que se le pronosticó 10 a 12 días de recuperación, por lo que todo indica que llegaría a tope al partido, al regreso de la liga, al partido contra el Villarreal en el Santiago Bernabéu, según todo está planeado. Evidentemente se perdería todo el parón FIFA y regresaría para jugar con el Real Madrid el regreso de la liga en casa. Eso de momento.
0: Permítame ahí, permítame. Vamos por partes, tranquilo, tranquilo que hay tiempo. Okay. Vamos a Barcelona, a la ciudad condal. Carlos, ¿cómo le va? Bienvenido, buenas noches. Novedades del cuadro barcelonés.
2: ¿Qué tal, chicos? Bueno, a ver, dentro de las pocas novedades que hay ahora mismo en Can Barça, porque están de vacaciones básicamente todos los jugadores, Flick les ha dado toda esta semana libre y van a volver a los entrenos el próximo lunes 5 de octubre. Lo más reciente es Eric García, supongo que visteis esas lesiones, sí, que tuvo en el calentamiento del España-Inglaterra, tuvo que retirarse, pero por suerte no hay lesión, ¿eh? La selección lo devolvió, entre comillas, a Barcelona, un movimiento para evaluarle en cuanto antes, y la realidad es que parece que no tenga nada grave y ha sido sometido a pruebas. Está sano y salvo y se espera que el próximo 10 de septiembre, que es cuando vuelva a la acción el Barça contra el Getafe en el Camp Nou, ya pueda formar parte de la convocatoria.
0: Perfecto, ya vuelvo con Carlos. En Madrid, Jeuf, hay 6 bajas. Toda una enfermería tiene el Real Madrid.
1: Todo un hospital, Hospital Valdebebas prácticamente. Parece que ese mal que había en temporada pasada todavía continúa, pero lo importante es que ya se encuentran trabajando en grupo, sobre todo Rodrigo. Hoy vimos imágenes proporcionadas por el Club Blanco, en el que Rodrigo Góez empieza a hacer toques con balón, que es muy importante, pero también hay que recalcar que, según todo indica de parte de los servicios médicos del club, el jugador brasileño estaría, si todo sigue bien, para principios del año que viene. Es una lesión bastante larga y preocupante, pero es positivo que ya esté dando toques de balones en Valdebebas. Del resto, los jugadores no convocados, como Aurelien Tchouaméni, Andrei Lunin, Álvaro Carreras, Asensio, sí, todos están entrenando grupales. Fue hoy el primer entrenamiento de la semana para, evidentemente, no perder la forma de cuando regresen todos sus compañeros por los viajes que están, sí, haciendo con sus respectivas selecciones.
0: Estaban en unas pequeñas y cortas vacaciones. Ya explicará José Mourinho por qué. Carlos, le pregunto por el caso específico de Frenkie de Jong, que venía de una lesión arrastrándola desde el Mundial. Hoy parece que ya se ve la luz al final del túnel con el holandés.
2: Sí, información sobre Frenkie. Se espera que el próximo lunes 5 de octubre vuelva a los entrenamientos. También junto a Eric García, como bien has dicho, lleva desde julio de baja, después del Mundial, una lesión, una rotura del ligamento lateral interno de la rodilla derecha, creo. Se estimaba un tiempo de baja de unos 4 meses y, como digo, el próximo lunes vuelta a los entrenamientos con el grupo y, por tanto, a finales de octubre, principios de noviembre, yo creo que ya podremos volver a ver a Frenkie en el terreno de juego. Aunque, con tal y como está este centro del campo del Barça, vaya, me da a mí que no es muy necesario el holandés.
0: Bueno, ya vamos a ver la temporada larga. El señor Militao, Jeuf, parece que ya también prontico, ¿no? Lo de Militao todas las temporadas lesionándose.
1: Así lo decía Juanma el programa pasado, así es, ya está recuperándose, como lo decimos, hace parte de ese grupo de jugadores que están entrenando en Valdebebas, que tuvieron hoy su primer entrenamiento.

0: entrenamiento. Esperemos contar pronto con la presencia del central brasileño, porque la verdad es que las veces que ha estado con el equipo siempre ha rendido, pero ha tenido siempre la mala suerte de las lesiones, sobre todo esa lesión de rodilla que le ha acompañado, una lesión bastante difícil de superar, y como lo ven en las imágenes, se están poniendo a tope para estar en forma para lo que es la segunda parte de esta gran liga española.
1: Le pregunto a Carlos San Juan, el Real Madrid termina hoy las vacaciones y el Barça sigue de vacaciones o comienza hoy vacaciones en este pequeño periodo de receso.
2: No, las comenzó ayer lunes. Flick les ha dado una semana libre a los jugadores y el próximo lunes, 5 de octubre, como hemos comentado, volverán a los entrenamientos también. Entrenaron toda la semana pasada.
1: Perfecto. Hay una novedad de hoy, iba a decir de última hora, pero no fue en la última hora. Hoy sucedió. Veamos, por favor, Geu, ¿qué fue lo que pasó? ¿El Barcelona va a citar a una audiencia de conciliación al Real Madrid?
0: Así es, el 24 de noviembre a las 9:50, si no estoy mal, 9:50 de la mañana, en la sala de los juzgados de Madrid estará citado el presidente del Real Madrid, Florentino Pérez, para un acto de conciliación, ya que el FC Barcelona, puntualmente el presidente Juste, es quien considera que se ha cometido una injuria y calumnia y le van a pedir expresamente al presidente Florentino Pérez que se retracte. Y todo esto a raíz de aquella famosa rueda de prensa extraordinaria que tuvo lugar el 12 de mayo en Valdebebas, en el que por supuesto el Corubito Internacional estuvo presente, en el cual el presidente Florentino Pérez tuvo ciertos descargos. Pero remontándolo a la información, y si la memoria no me falla, sobre todo es cuando el presidente dice: yo tengo todos los años que tengo acá, he ganado 7 Champions, que no es poca, pero solo he ganado 7 ligas porque otras 7 me las han robado. Puntualmente lo dice, me las han robado, pero no dice quién. Luego abre una coma y dice: por eso hay que tocar el tema Negreira, porque incluso hasta los supervisores y los jueces han dicho que hay corrupción deportiva, que es lo que venían tocando hoy en el tema principal a nuestros compañeros panelistas. Así que puntualmente es todas esas declaraciones a las que el FC Barcelona quiere llevar a un acto de conciliación con el presidente del Real Madrid. Que si en caso tal, dice la norma, lo dice la ley española, el presidente no se llega a presentar, habría así una querella pues respectiva al mismo presidente Florentino Pérez.
1: Carlos, ¿cuáles son las perspectivas que hay en Barcelona sobre esta situación que se ha conocido el día de hoy?
2: A ver, el acto es simplemente una especie de última oportunidad, entre comillas, que se me entienda bien, para que el señor Florentino Pérez recoja cables, se retracte y así evitar que el Barça dé el siguiente paso penal. De todas formas, el Barça puede hacer lo que sea, puede mandarle una querella criminal, puede denunciarle, puede hacer lo que le dé la gana al Barça, que no va a ir a ningún sitio, porque es que Florentino Pérez es un tío que tiene tanto poder, solo hace falta ver quienes van al palco del Santiago Bernabéu cada fin de semana, que es prácticamente el nido de poder en España, que no va a llegar a ningún sitio, la querella criminal, ni la denuncia, ni nada. Entonces, bueno, quedará a ver qué pasa ese día 25 de noviembre, a ver cómo va Florentino Pérez a ese acto de conciliación, pero vaya, no tiene pinta de que vaya a arrepentirse sobre sus calumnias en su última rueda de prensa.
1: Ahora le pregunto a Miguel Ángel y a Alberto otra cosita de ese tema. Antes, más adelante les preguntaré. Le pregunto al señor Geu Felpe del Risco. Geu, ¿qué dijo José Mourinho sobre su regreso al Real Madrid?
0: Bueno, el técnico portugués dice que está en casa, que se siente feliz de regresar a casa. Lo dijo con las redes oficiales del Club Blanco, diciendo que incluso se siente más feliz ahora que en su primera etapa, porque ahora sin duda es un José Mourinho mucho más maduro y que está feliz de regresar al mejor club del mundo, y que hace siempre hincapié en algo. Es una frase muy famosa dentro de toda su carrera como técnico, que es que él es uno de ellos, uno de Noi, que hace parte de todo lo que es el madridismo universal. Dice: yo soy uno de vosotros y yo voy a trabajar para vosotros, porque este es el mejor club del mundo y me siento feliz de regresar a casa. Es lo que dice puntual y textualmente el técnico portugués José Mourinho.
1: Escuchemos, por favor, qué fue lo que dijo José Mourinho.
3: Volví porque el club quería que regresara. Al final de la temporada pasada, después de dos temporadas en la que el club más grande del mundo no obtuvo los mejores resultados y hubo cierto distanciamiento con los aficionados, el club se puso en contacto conmigo y me dijeron: nos conocemos, tú nos conoces, conoces

0: conoces al club, conoces la cultura, conoces a la gente. Te necesitamos. Te necesitamos para construir. Necesitamos que empieces de nuevo una década increíble como la que tuvo el club y te necesitamos. Necesitamos a una persona con tu perfil. Yo estaba feliz. Estaba feliz en el Benfica. Estaba feliz en Portugal. Me fui de mi país hace muchos años y cuando regresé al Benfica estaba bien. Pero el Real Madrid es el Real Madrid. Todos en el club entendieron que era una gran oportunidad para mí de regresar. Así que, de nuevo, dejamos el Benfica en buenos términos y no podría estar más feliz ni tener más motivación de la que tengo ahora.
1: Volvió porque lo necesitaban.
2: Bonita historia. Así es.
1: Carlos, así es. Le pregunto, calendario próximo para el Barcelona, ¿cómo se ve? ¿Cómo se vislumbra?
3: Pues se ve bastante feo, la verdad, se ve bastante feo. El Barça vuelve a la acción, como he dicho antes, el próximo 10 de octubre, un sábado, ante el Getafe, en el Camp Nou, que el Getafe siempre es un hueso duro de roer. Y después tiene tres desplazamientos complicadísimos. Al campo del Galatasaray, 4 días después al campo del Betis, y tres días después al campo del Paris Saint-Germain. Y por si no fuera poco, 5 días después el Clásico. O sea, te vas al Parque de los Príncipes, y después recibes al Real Madrid en casa. O sea, vamos, es cierto que, joder, con este Barça hay muchísima esperanza, ¿no? Pero el calendario, este mes de octubre, vaya, se pone bastante interesante.
1: El más difícil, creo yo, el PSG. De resto, fácil. Señor Geu, sí. Señor Carlos, Geu, muchas gracias. Nos encontramos mañana con más novedades desde Madrid.
2: Que tengan buena noche.
1: Buen trabajo, Geu, muchas gracias. Carlos, muchísimas gracias. Estaremos pendientes de las novedades del Barcelona.
3: Muchas gracias, chicos. Buenas noches.
1: Toda la información siempre en vivo y en directo para todos ustedes en las ciudades principales donde sucede la noticia, la información del fútbol español. Lo dijeron acá, que es Madrid y España. Al regreso, el 10 del Barça nos responde qué pasó con el desaparecido patrocinio de la República Democrática del Congo en la camiseta de entrenamiento del Barcelona. Y más, ya volvemos.

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0: Y Barcelona siempre en vivo desde las ciudades en donde son protagonistas. Veamos de qué va la situación del patrocinio desaparecido. El acuerdo de patrocinio entre el Barcelona y el gobierno de la República Democrática del Congo fue a mediados de 2025 por impulso del entonces ministro del deporte congoleño Didier Boudimbou. ¿Qué tenía que ver esto? ¿En qué se comprometían unos y otros? El Barcelona iba a recibir a lo largo de 4 años la estimación de 44 millones de euros, mientras que el Barcelona se comprometía a poner en sus camisetas de entrenamiento la firma de República Democrática del Congo, además de crear un café o un sitio especial dentro del estadio en donde podía alentar a visitar este país africano. Con sorpresa hemos encontrado en los últimos días que no aparece por ningún lado el patrocinio de la República Democrática del Congo. Bien lo dijo Vladimir, es un patrocinio que va y viene, se puede ir o no se puede ir. La pregunta es, señor Miguel Ángel, sin ánimo de absolutamente nada, ¿qué pasó con el patrocinio? Porque ese dinero que entró lo utilizaron para poder inscribir jugadores, ¿o no?
1: Usted no tiene nunca ánimo de nada, pero no para de pegar tiritos siempre. Pues no pasa absolutamente nada, simplemente que en este patrocinio pues no han pagado en el plazo estipulado y han quitado el patrocinio. Pero ya este fin de semana se ha visto en el Palau y ahora después del parón de selecciones se volverá a ver el patrocinio sin ningún tipo de problema, porque nos confirman desde el club que ya ha llegado el pago. Simplemente se habían retrasado en el pago, Alejo, y por eso sí. Se quitó la publicidad, como es lógico. No ha pasado nada más.
0: Juanma, entonces quiere decir que utilizaron un dinero que nunca llegó para inscribir jugadores, me parece.
1: No, eso lo hace el Real Madrid con los conciertos,
2: bueno,
1: Alejo.
2: Bueno, pues, a ver, eso es lo que entiendo. Un segundo, vamos a ver. Vamos a ver, esto no es, quiero decir, no es noticia, si es que ya está, no es noticia. Vamos a ver, Barça Studios se ha troceado en incontables ocasiones. Barça Studios se vendió un 34%, luego un 42%, luego un 58%, luego un 73%, luego un 112%, luego un 43%, luego un 222%. Barça Studios se ha troceado en diferentes ventas para fingir unos pagos, asegurar unos pagos que luego nunca llegaron. Y luego la liga de Javier Tebas no les dice, oye, perdona, si tú me dijiste que has vendido una parte de tu capital por X dinero, ese dinero no se pagó, entonces este asiento contable no vale. Tú no puedes inscribir jugadores por un dinero que no has recibido. Y no solamente no rechaza la inscripción de los jugadores que ya se han hecho con ese dinero, sino que al año siguiente dice, no, mira, espérate. Que este año sí es el bueno, este año es el bueno en el que vendo Barça Studios. Y el año siguiente la Liga de Tebas, que es muy malo, el mundo del Madrid, mundo del Madrid, llega y les permite inscribir jugadores. Y otra vez más, qué mala suerte, pobrecitos. Yo estoy muy compadecido del Barça, porque es que contrata a Negreira para blanquear dinero, pobrecitos son las víctimas, Barça Studios lo trocean y nunca, fíjate, todos los patrocinadores les dejan tirados. Y resulta que dicen, oye, que no han pagado. Los jugadores están inscritos, ¿eh?
1: No le dicen la verdad ni al médico, luego, Juanma. Oye, que tiene que ver las inscripciones con esto. Nos lo quitaron del fair play. Todo eso nos lo quitaron del fair play. Mientes como un bellaco siempre.
2: Este año es el bueno.
1: Mientes.
2: Este año es el bueno. Que recordemos que Dani Olmo...
1: Explícale a tu gente lo de los conciertos. Lo de los parkings, ¿qué ha pasado con todo eso? Y vuestro fair play, ¿dónde están? Son los padres.
3: Explícale a la gente
1: la verdad en vez de los rollos que
4: ese tema nunca lo cuenta.
2: Conciertos.
1: Skybar, háblale a la gente del Skybar, háblale de los conciertos y de los parkings.
4: Los parkings no va a hablar, le va a dar la vuelta.
2: Conciertos son los que da Chesney cada vez que le ponéis bajo palos.
1: Ese dinero lo contasteis. ¿Y dónde está?
4: ¿El dinero de los parkings?
2: Dani Olmo.

0: Olmo está inscrito con una cautelar.
1: Legalmente.
0: Lewandowski y Koundé.
1: Legalmente.
0: Lewandowski y Koundé.
1: Todos legalmente.
0: Han sido inscritos con una venta que nunca se produjo de Barça.
1: Vosotros metéis a Mastantuono en el filial y metéis a Diomandé en el filial.
0: El
1: así
0: Barça,
1: como hacéis vosotros las trampas.
0: Escuchamos un segundo.
1: Y compráis un equipo en el femenino. En fin, vosotros. Estáis vosotros como para hablar.
0: Me lo paso muy bien con vosotros.
2: Comprar un equipo entero,
1: verdad, pero no dices una verdad.
0: Vosotros
1: todo
0: de verdad,
1: medias, todo
0: yo
1: manipulado.
0: Me lo paso muy bien. Mira, el City se tiró años así. Años.
2: Sí. Y el tacón lo compraron. Y los de Marquez,
0: y ahora, y el tiempo.
1: Si no nadie haya hecho más trampa que
0: el
1: Madrid. Si al City lo condenan a vosotros, os tienen que hacer desaparecer,
0: y el tiempo,
1: hombre. No os interesa.
0: Y el tiempo.
2: Espérate que hable Fonsi Loaiza.
1: No os interesa igual. Que condenen al City.
0: ¿Y sabéis
1: vosotros
0: qué pasa?
1: Habéis hecho lo mismo que el City toda la vida.
0: ¿Y sabéis qué pasa? Que el City lo que ha hecho ha sido jugar con el hecho de que hayan prescrito sus delitos y ahora intentar evadir el debate.
3: Ese es el City, no el Barça.
1: Por
2: cierto, que se habló mucho de Guardiola.
0: Ya se ha demostrado.
2: Por cierto, que se habló mucho de Guardiola en 2014. Solo estuvo un año. Solo estuvo un año, ¿eh? Solo estuvo un año. De todo el debate, solo estuvo un año Guardiola, ¿eh? Tres, por ejemplo, Pellegrini.
0: El resto eran chicos.
2: Estuvo hablando de Guardiola cuando Guardiola solo estuvo un año. Un año de todo el debate que tuvimos ayer.
0: Y el Barça.
1: Y
0: el Barça, no os preocupéis, que ya os anticipo que en el curubito de dentro de X tiempo, el debate de Miguel Ángel, Vladimir y Lesan será. Pero es que ha prescrito. Pero es que ha prescrito. Claro. Lo mismo que se hace ahora con el City.
2: No, y con el Madrid no decís nada. Espérate que hable Fonsi Loaiza. Que ese día se te van a salir muchos colores de la.
3: Mira cómo condenan al City, condenan a Zaragoza, condenan a todos estos clubes que supuestamente tuvieron.
1: Condenaron a la Juventus y el Madrid
3: y al Barça no lo condenan.
2: No, no. Espérate, que la vida justa, Miguel Ángel. La semana que viene.
0: ¿Qué ha dicho Miguel Ángel? ¿Qué ha dicho Miguel Ángel?
2: Que ese día se va a hablar alto y claro de todo lo que ha hecho el Madrid en la historia.
0: ¿Qué ha dicho Miguel Ángel?
2: Con Fonsi Loaiza se va a explicar alto y claro todo lo que ha hecho
1: la A lo largo del directo, repites, estás enamorado de mí, repites constantemente mi nombre.
0: Eso es verdad, ahí tienes un poquito de razón.
1: Estás enamorado de mí,
0: Miguel Ángel. Escúchame, ¿qué dice? Le dieron a la Roma la final de la Champions. Le dieron al Barça la final de la Champions. A la Roma, con el Lazio condenado por el Calciopoli, también le dieron la final de la Champions. Gracias.
2: Cuando se explique todo lo de Madrid…
3: ¿Cuándo aquí el Calciopoli tiene que ver con la Champions?
2: Ahí sí que nos vamos a reír.
3: ¿Qué tiene que una cosa con la otra?
4: Tiene todo que ver. Porque es un antecedente que está presentando el señor Pérez Noya, en donde le entregaron a un estadio específico una final de Champions.
1: Pero cuando todavía un delito, había… No hay delito
3: Calciopoli
1: ninguno.
4: A ver, señores. Vamos por partes, ¿de acuerdo? Les repito, yo sé que ustedes son de emociones fuertes, pero de pensamiento débil. Lo tengo clarísimo. Las emociones con las que defienden su club está muy bien. Y a mí me parece muy bien, me parece bonito porque alguien tiene que defenderlo. Así sea mentira o sea verdad. En el caso específico de lo de República Democrática del Congo, ustedes van a seguir diciendo, es un patrocinio que se fue porque no pagaron. Me parece muy bien que se haya ido porque no pagaron y que por fin empiecen a hacer respetar su club. De verdad, me parece muy bien. Porque a los turcos que les están construyendo el estadio, les debe plata de que todos los días que se atrasaban les iba a pagar plata. No les están pagando, ¿cierto? Eso sí, no lo hacen respetar. Perfecto. Ahora, tiene todo que ver y el hecho de que la justicia sea laxa en muchos casos no quiere decir que no sean culpables muchas personas. Le voy a decir un ejemplo. Ayer se los presentaba a Miguel Ángel con el tema de Pep Guardiola y el dopaje que tuvo, que fue unas vitaminas alteradas, según lo que dijo al final la justicia. En España hasta el año 2006 no era penable el tema del doping, en España, pero en Italia sí, y por eso en Italia le descubrieron el dopaje. Entonces sí tienen que ver muchas cosas, porque en algunos lados sí funciona y en otros por ahora no. Quiero decir eso. Está bien, se lo pueden decir a Pintus, si le demuestran algo, como dice usted. Si lo llevan a un juicio y Pintus lo alarga 6, 7, 8 años, que es lo que ya pasó. Y está bien. Pero tampoco podemos salir a mentirle a la gente diciéndole que no es porque nosotros decimos que no es, cuando estamos viendo que suceden cosas. No está bien que la República Democrática del Congo no le pague al Barcelona si ya habíamos visto que no le había pagado al Mónaco, por ejemplo. ¿Por qué la directiva del Barcelona permitió que llegase esta gente a patrocinar el club? Porque necesitaban el dinero.
3: Claro que necesitaba el dinero.
1: Le han pagado al final.
4: Al fin sí o no.
1: Ahora nos vamos a preocupar también de eso. y no te veo preocupado por los conciertos que metieron el dinero y no pues se ha dado.

0: Pero es que a mí, la verdad, no me preocupa si hay o no hay conciertos, porque es que al final creo que han logrado solventar con una cantidad de partidos y tener una cantidad de actividades en el Bernabéu, en donde la gente sí pudiera hacer un tour completo y no solamente sobre las ruinas. Porque a mí me da mucha tristeza, vea, yo estuve en el año 2018 viendo el Camp Nou, cuando era solo Camp Nou. Fui y vi, me pareció un espectáculo de estadio. Me robaron antes de llegar, eso sí, en el tren, en el metro. Pero más allá de eso, me pareció espectacular. Porque estaba completo, porque podía ver yo la gradería, porque le decía yo a mi papá que estaba con él, papá, mire qué grande es este estadio. Espectacular. Fui hace 6 meses con el equipo del Curubito y no podía ver absolutamente nada. El teniente tuvo que tomarse la foto en el Café Barcelona, porque es que no pudo tomarse la foto en el estadio. Tristemente para él. Ah, bueno, entonces, como el Real Madrid si tiene las obras terminadas, ya tiene el estadio listo, puede sin ningún problema decir, yo hago tours.
1: El Madrid va a las Islas Caimán, nosotros no.
0: Bueno, pues es que están bien asesorados. A ver si ustedes no solamente asesoran al Manchester City para lo malo y se dejan asesorar del Madrid en cosas buenas, por decir algo, cómo invertir el dinero.
2: No somos un club estado, ni tenemos el gobierno.
0: Porque Florentino ya los ayudó, ¿no? Recuerden que Florentino le ayudó a Laporta para poderse quedar, ¿o no?
3: Yo quiero que repita Vladi lo que acaba de decir.
2: El gestionamiento del Madrid ha sido mejor que el del Barça. Claro, tuvimos a Bartomeu con el presidente del club y todos esos años fueron oscuridad para el Barça. Aún así, sin quitar eso, saliendo de una bancarrota que el Milán no ha podido hacer, que el Manchester United no ha podido hacer, miren todo lo que ha hecho el Barcelona desde entonces. El hecho de que él haya sido Laporta, el presidente que se atrevió a hacerle la expansión al Camp Nou, dice bastante. Si hoy en día no está listo, bueno, eso es hoy en día. En el 2029, cuando seamos la sede de la final de la Champions, ya será otro tema. Pero es que había que empezar con mejorar.
4: Ojo a la final del Mundial, ¿eh? Ojo a la final del Mundial, claro, que se está pidiendo.
2: Los otros presidentes no quisieron hacerlo, la puerta sí.
0: Marruecos puede ser la final del Mundial. Ahora, España pidió la final de la Nations League. Hasta que llega el Curubito, el equipo de producción, y todos nosotros les saludamos. Los invitamos mañana a que se encuentren con nosotros nuevamente, misma hora, mismo canal. Chao, feliz noche.

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0: Entonces, para nosotros, yo creo que está siendo una muy buena experiencia,
1: ¿sí?
0: Estar aquí con vosotros.
2: ¿Con la perrilla?
1: Bueno, mira, ¿sabes cuántos años lleva este programa?
0: 10. Muchos.
2: 18.
0: Yo, de hecho, bueno, o sea, mucha de mi familia, o sea, te veía.
2: ¿Y tanto?
0: Y la verdad que, joder, estar aquí es un lujo.
1: Bueno, pues muchísimas gracias que hayas, los tres, que hayáis querido venir, ¿no?
3: Buenas noches. Mira, de nuevo he llegado con las pilas cargadas, con ilusión, con ganas de disfrutar estos momentos, porque este es un momento único e irrepetible, bueno, como cada uno de los que hay en la vida. Debemos coger esos momentos y exprimirlos como el zumo de una naranja y bebértelos y disfrutar de algo tan importante como es vivir, porque vivir es algo tan maravilloso y no nos damos cuenta. Somos afortunados, tenemos el privilegio que nos han regalado la vida. Vamos a disfrutar de la vida, vamos a apartar todo lo negativo, vamos a escuchar solo cosas positivas, vamos a disfrutar de ese momento. ¡Buenas noches! ¡Bienvenidos! ¡Vamos a disfrutar de la vida! ¡Vamos a cantarle a la vida! Sígueme por las redes sociales, que comenzamos, ya abajo, va.

0: honor para nosotros estar aquí, lo sabes.
1: Yo he venido aquí siempre porque es un sitio donde se está a gusto.
2: Es un programa estupendo.
3: Tu programa es uno de los mejores, no en España, en Europa.
4: Qué bonito, no lo olvidaré nunca.

0: aplauso para ellas. Bueno, esta noche recordaré una gran vedette que es Bárbara Rey. Tenemos aquí tres hermosas vedettes. Modelos. Modelos. ¿Qué dicen las redes?
1: Las redes están encantadas, les encanta el opening de hoy con Viva la Vida. Dice que hay una energía maravillosa.
0: ¿Ah,
1: y
0: sí?
1: Que somos 20 personas ahora mismo en directo y tenemos 2.000 me gusta. ¡Acabamos de empezar! ¡2.000 me gusta, Tony!
0: Este que habla es Lucrecia Brigitte. Pero de Ezequiel, ¿sabes? De Ezequiel, buenas noches.
2: Buenas noches, señor Rovira.
0: Viva la vida, diga, viva la vida.
2: ¡Viva la vida! ¡Que viva la vida!
0: ¡Que no te siguen! ¿Y eso qué
2: es? No están aquí.
0: No está, ¿dónde están?
2: Allí.
0: ¿Allí están?
2: Sí, espérate, que sí. Vení. ¡Viva la vida!
3: ¡Viva!
2: Ahora sí.
0: Ahora los has despertado. Bueno, y aquí está el hombre de la palabra, acompañado de Vivis, ¿no? ¡Joan Estrada!
4: ¡Buenas! ¡Venga!
5: Ayer, conocí a Vivis. El es
4: no, no, no, no.

0: ¿Es cuadro o no?
1: No, no, es un jardín.
0: ¿Un jardín? ¿Sois parte del jardín?
1: Con algún cactus. Con algún cactus, pero un bonito jardín. Bueno, allí hay otro cactus. Pero todo lo demás es muy bonito.
0: Bueno, pues me alegro que le guste el cuadro. Bueno,
1: mire, dígame. Voy a recomendar dos cosas, porque ¿sí? este fin de semana pues me he culturizado.
0: Menos mal.
1: Y a veces, ¿qué hacen los fines de semana? Te quedas en el sofá. Y no, salí.
0: Abrí, ¿a la calle?
1: Abrí el armario, salí del armario
0: y me la fui. Calle.
1: Y de la calle me fui al Teatro Apolo. Yo lo recomiendo, pero acabó ayer.
0: Ah.
1: Un Sonrisas y Lágrimas, precioso. Yo lo recomiendo, es de The Property. ¿Usted se acuerda cuando trajimos a una compañía que hacía el Peter Pan en el... Pues la misma compañía, The Property Theater. Como están de gira por toda España,
0: bueno, pues
1: lo recomiendo. Ven. Donde vean que se hace Sonrisas y Lágrimas, The Property Theater, no lo pierdan. Y de allí también. Y la otra, la recomendación, soy uno de los 3.000 millones que hemos visto La Bola Negra.
0: ¿Ya la has visto?
1: Ya la he visto.
0: Bueno, pues luego
1: usted
0: me cuenta.
1: Piensa, sí, ¿no? La he visto. Y la recomiendo.
0: ¿Será la segunda película más taquillera del cine español? ¿Será?
1: Yo creo que va a ser la más taquillera porque es...
0: ¿Ganará Torrente?
1: Espero.
0: Bueno.
1: Espero. Estamos hablando de cine de calité.
0: Bueno.
1: Es otra cosa. No se la pierda.
0: ¡No se la pierdan!
1: Venga, ¡viva La Bola Negra!
0: ¡Paco! Buenas noches.
2: ¿Cómo estamos, señor Rovira?
0: ¿Tenemos algo especial para hoy?
2: Mira, ¿qué tenemos?
0: ¿Quieres bailar para todas las señoritas?
2: ¿Qué?
0: Venga, baila para todas las señoritas. Camarero Paco, a ver.

0: Paco, ¡hala! ¿Qué quieres bailar? ¿Con una dama o con un joven actor?
1: ¡Ostras! ¡Con una dama!
0: O sea, hombre, no has cambiado, de momento no.
1: De momento no.
0: De momento no ha cambiado. Se queda con las damas. ¡Hala, venga, hala! ¡Adelante! La propuesta de esta noche es esta.

0: ¡Un aplauso!
1: Gracias.
0: ¡Ese aplauso nos escucha! A ver, he extraviado mi teléfono, no sé si está en, allí en realización o qué, para controlar también el tiempo.
2: Bueno,
0: a ver, ¿dónde estará mi teléfono? ¿Dónde está mi teléfono?
2: Le llamo por teléfono, ya si lo sabemos.
0: Bueno, por favor, si está allí, que me lo traigan así que puedan. Buenas noches, Lunita. Un aplauso para Lunita. Gracias. Influencer, diseñadora, camina por la pasarela. Adelante, Lunita. ¿Cómo estás, Lunita?
3: Encantada de estar aquí nuevamente. Muchísimas gracias por invitarme. Aquí traje a mis tres modelos maravillosas. Nuestro estilista también está aquí acompañándonos. Y todo el equipo de Gel Spay by Lunita.
0: Virginia y Sara, un aplauso para ellas.
3: Hoy vienen muchísimas sorpresas de parte de Hourglass by Lunita. Van a desfilar, van a hacer un pequeño desfile, que es lo que hacemos en nuestros eventos grandes. De hecho, ya viene el aniversario de la marca, así que van a ver un poco de lo que hacemos ese día.
0: Que son, ¿vale? Bueno, un desfile.
3: Es un desfile de fajas, van súper bien, o sea, son prendas que te ayudan con la postura.
0: ¿Se las van a poner?
3: Se la van a poner, aún no la tienen, ya la van a ver, prepárense. Y bueno, y todo el estilismo también lo hicimos en mi centro de estética.
0: Bueno, pues enhorabuena.
3: Tienes la,
0: ¿no?,
3: invitación, Tony, ya sabes.
0: ¿Ah, sí? ¿Y qué me van a hacer?
3: Un facial, un rejuvenecimiento, hombre, claro que sí.
0: Bueno, si es rejuvenecimiento, señora Estrada, ¿vale la pena?
2: No nos claro hace falta a nosotros.
0: Ah, vale, vale. Bueno, pues luego tendremos la demostración y hablaremos.
3: Claro que sí, claro que
0: sí. Un aplauso
3: de
0: nuevo para ella.
3: Gracias.
0: ¡Bonita! Hola, joven. ¿Qué tal? ¿Cómo estás? Coge este micro.
4: Hola, Tony, ¿cómo estás?
0: Leo Bulgari, actor de cine para adultos.
4: Sí. Hace 8 años ya y bueno.
0: Estabas en Italia, has venido a Barcelona.
4: Sí, de Italia. Muy bien. Muy intenso.
0: ¿Te atreves tú a venir aquí a contar tu historia? Porque tienes una historia increíble.
4: Terrible y bueno.
0: ¿Cómo terrible?
4: Y también, terrible, pero bonita también y bueno, de todo se aprende. Y
0: no te arrepientes de nada, ¿no?
4: Oh, no, nada.
0: De nada, lo que has hecho hasta llegar a este punto, ¿no?
4: Me encanta todo. A pesar de que la vida es dura, difícil, como se sigue para adelante y nada, muy feliz, muy contento.
0: Bueno, pues aquí hay muchos que quieren hacer cine.
4: Ah, no, vale, no. Muy bien. Casting.
0: No, del tuyo dicen que no, no. No se atreven, no. Bueno, también hay edades para ello. Señor Estrada, usted ya perdió.
2: Igual que el facial no nos hace falta, ese tema se lo dejamos para hoy.
0: Ah, bueno, pues nada. Muchas gracias. ¿Qué tal? No, con este. Bienvenida.
5: Gracias. Qué bueno estar aquí contigo
0: qué
5: nuevamente.
0: Bien, qué ritmo.
5: ¿No te acordabas de mí?
0: No.
5: Ya había venido.
0: ¿Tú te acordabas de mí?
5: Claro, cómo no, si nos trataron súper bien. Sí,
0: ¿ah,
5: sí? Claro.
0: Yo pensaba que es porque soy guapo o algo, no.
5: Porque también.
0: Porque las traté bien, ¿te das cuenta ya?
5: También porque eres guapo.
0: Bueno.
5: Sí, sí.
0: Esta noche nos has cantado algo conocido, pero luego nos cantarás un trocito de un tema último.
5: Correcto,
0: que has sacado, ¿no?
5: Sí, luego les voy a cantar un tema mío. Estoy ahora mismo lanzándome como solista. Ya tengo muchos años trabajando, digamos, con grupos.
0: ¿Qué es el primer
5: sí,
0: tema
5: es el primero,
0: que sacas,
5: se llama
0: primer
5: Próximo single. Verano, es de música electrónica, cuenta la historia de un amor de una chica que espera que venga ese chico y no llegó nunca, entonces lo va a esperar por el próximo verano, y así.
0: Muy bien, un aplauso para ella, para Raquila. ¡Con energía, con fuerza! ¡Maestro, buenas noches! Olvidado estaba allí. Mira, voy a una entrevista con Bárbara Rey, una de las grandes estrellas vedettes de este país. ¿Qué tocarías tú ahora para...?
6: Ay, Bárbara Rey cantaba una canción.
0: ¿En el
6: programa? Mi libro de amor.
0: ¿En el programa de televisión?
6: Bueno, sí, ella cantaba una canción que se llamaba Mi libro de amor.
0: A ver, ¿cómo hacía Mi libro de amor?
6: No me acuerdo, no lo he hecho nunca.

0: ¡Bravo! ¡Muy bien! ¡Un aplauso para el maestro!
1: Algo que decir todavía.
0: A ver, su hija siempre me dice, voy a decirle a mamá y un día que venga, pero como aún no ha podido ser, voy a recordar esa entrevista que le hice hace un tiempo.
2: A Bárbara, fantástica.
0: Hace un largo tiempo. Maravillosa, Bárbara.
2: Sí, sus piernas nadie las ha superado en este país, ¿eh?
0: Nadie, son las piernas más bonitas.
2: Yo las mías porque no las he enseñado.
0: Ni Concha Velasco, ni ninguna. Solo...
2: No, las piernas de Bárbara eran, los italianos decían, ¡qué gamba! ¡Grande gamba!
0: Porque bueno, pues
2: la
0: mira,
2: gamba, la gamba.
0: Vamos a disfrutar un momento recordando ese tiempo que pasé con ella, con la gran Bárbara Rey.

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1: Hoy queremos recuperar un encuentro muy especial que tuvo lugar en el año 2010, cuando Toni Rovira coincidió con Bárbara Rey en la Festa del Cargol. Allí, Toni tuvo la oportunidad de entrevistarla y compartir con ella una conversación que hoy recuperamos en nuestro programa. Un documento de hace más de una década que nos permitirá volver a descubrir a Bárbara Rey en un momento muy concreto de su trayectoria.
0: ¿Quién será? ¿Quién será?
2: Por fin estoy a su lado, déjame que la bese. Voy a besar a Bárbara Rey, un sex symbol de este país.
3: ¿Qué tal? Hola, ¿qué tal?
2: Qué guapa.
3: Pues, ay, bueno, exagerado, cómo se nota que me tiene cariño y me mira con buenos ojos.
2: Porque
3: bueno, dime.
2: Sí, porque siempre te he seguido y eres una mujer maravillosa y fuiste una de las pocas que han puesto patas arriba de este país.
3: Bueno, tanto como patas arriba no, pero bueno, la verdad que sí ha habido algunas polémicas que otras, pero bueno.
2: Oye, niña, más de 34 películas, programas de televisión.
3: No, 43.
2: 43, me he equivocado.
3: Sí, 43 películas.
2: Tomadora de elefantes.
3: Pasa que como es muy difícil encontrar mis películas ahora en vídeo porque ya tendrías que remontarte un poco a la historia, ¿me entiendes?
2: Qué
3: y algunas de ellas no son lo mejor del mundo, pero estoy muy contenta de todo el trabajo. Pero revista, radio, televisión mucha, muchísima, y luego ya por, y las películas, y bueno, café, teatro, ya lo que me, comedia, lo que más ya me faltaba era pues eso, lo del circo, y ya también lo hice, o sea que me falta subir en globo.
2: Ya quisiera...
3: Plantar árboles no, porque ya he plantado uno, escribir un libro casi lo tengo hecho, lo que pasa que no, de momento no se publicará.
2: Y lo contarás todo.
3: Porque soy muy joven.
2: Lo contarás todo.
3: Todo lo que a mí me dé la gana.
2: Aquí nunca cuentan la verdad absoluta.
3: No, una cosa es no contar la verdad y otra cosa es omitir. No tiene nada que ver una cosa con la otra. Hay gente que cuenta la verdad y un montón de mentiras para rellenar. Yo tengo muchas verdades para contar y muchas para guardar porque quiero yo y porque además yo soy una persona que tengo unos principios y respeto mucho a los demás. Y no me parece que todo sea válido.
2: Porque los hombres más importantes de este país han enamorado de ti.
3: Ah, bueno, pero no me lo han dicho, ellos lo sabrán.
2: ¿Se lo han guardado?
3: Se lo han guardado, es que son muy tímidos.
2: Pero las ves, antes os hacían unos regalos deslumbrantes.
3: Sí, eso era cuando Celia Gámez, ¿eh? Tú estás desfasada.
2: Tú no llegaste a ello.
3: A mí me regalaban plantas y encima tenía que regarlas. De ahí viene mi afición a la floristería y a la jardinería.
2: Y a la cocina.
3: A la cocina no, porque no les tenía que cocinar, ya faltaría más, ¿no? Pero bueno, casi, casi. Pero la afición a la cocina me viene por mi padre y por mi madre, que son grandes cocineros. Pero lo que son de regalos, el más valioso puede ser que sea un perfilador de labios que me trajo un travesti de París. Pues yo siempre he tenido muy buena relación con todo lo que es el mundo homo, bi y transsensual.
2: Bárbara, ya quisieran muchas presentadoras de hoy en día cantar, bailar, lo que hacías tú.
3: Ya, pero como no me tienen de competencia porque no me ponen, pues
2: miedo,
3: no se dan cuenta. No, no lo saben.
2: O sea, no tiene memoria este país.
3: Bueno, las más mayores sí lo saben y algunos también, pero este país tiene muy poca memoria, sobre todo para lo bueno. Sí, los periodistas deben, no, tienen la obligación.
2: Pero no lo están.
3: Pero entonces ya es un problema de ellos y no puedes estar peleando, pero no son todos, hay algunos.

0: hay otros que no. Pero es que esos que no, para mí no son periodistas. Para mí son algo que hacen, algunos que hacen cosas y que sacan pues por meritoriaje. Y estas cosas no se hacen por meritoriaje, sino se hacen hincando codos, estudiando y luego pues aprendiendo lo que tienes que aprender. Que yo no pretendo gustar a todo el mundo, ni muchísimo menos, nada más lejos de mi pensamiento, pero sí por lo menos que cuando hablen de mí o digan algo sea con conocimiento de causa, al margen de los favoritismos y de lo que te pueda gustar o no.
1: Y que sepan tu historia.
0: Claro, exactamente.
1: Que quedará siempre en la memoria de este
0: país. Que mi historia no es el que haya salido con Reixac o haya salido con Pepe. Mi historia es otra.
1: Perdón, Pepe, ¿quién es este? Porque yo no estoy en
0: el... Pepe, ahí, como hay muchos, pues yo ya generalizo. Yeah. El Pepe pues es como de andar por casa. Pepe pueden ser muchos, esto abarca pues una serie de nombres, que pues como María, en mujer.

0: ¿Esta mujer tan hermosa tendrá novio ahora o no?
1: No, ni ahora, ni hace un montón de tiempo.
0: Pues no puedes esperar.
1: No, porque no quiero, no tengo tampoco ganas. El novio tiene que aparecer, tiene que gustar, tienes que enamorar. Yo no busco ningún hombre. No, no tiene nada que tener nada, que no lo he encontrado. Porque además cuando encuentro uno está casado y yo no me voy con hombres casados. Porque, entre otras cosas, primero, soy bastante exclusivista y soy muy posesiva. Y luego, aparte, respeto mucho que la felicidad de la otra persona y de su mujer y sus hijos. Que normalmente los matrimonios suelen tener hijos. Entonces, no es tan fácil. Yo veo, he visto muchos, incluso hoy, con ganas de rollete conmigo. Pero tienen sus compromisos y al mismo tiempo también tienen mucho miedo.
0: Bárbara, ¿sabes
1: no
0: qué estaba
1: por
0: pensando?
1: Qué. Se deben pensar que me los voy a comer crudos.
0: Es que con lo que has dicho ahora, viene ahora a refrescar lo que estaba pensando yo en mi memoria. Y es que un programa de entrevistas, si Bárbara Rey las hiciera, muchos de este país se desnudarían, interiormente, te contarían muchas cosas, porque tienes una mirada, una forma de entrar,
1: que
0: no te das cuenta y caes, y cuentas.
1: Bueno, es que yo creo que para que la persona que está delante de ti se desnude interiormente y se sienta cómodo, tienes que transmitirle que tú también eres partícipe de todo eso que él está contando o ella. Y entonces, bueno, pues ahí hay pues, una comunicación y es cuando verdaderamente las cosas fluyen. Pero bueno, eso no quiere decir nada. Yo hago otras cosas, o sea, cada uno hace lo que le mandan aquí y ya sabes cómo está el tema. O sea, que tampoco vamos a pretender ahora que cambien las cosas. Hay gente en la profesión joven, muy válida, y hay otra que no lo es, y eso ha ocurrido siempre. Quizá últimamente ocurre más, porque hay más fácil acceso a los medios de comunicación y por cualquier cosa puedes estar en ellos. No como antes, que teníamos que trabajar mucho para que nos dieran una mínima entrevista en un programa.
0: Yo espero invitarla al programa que vendrá para desnudarla interiormente, para que te enamores locamente de ella. Y mira si sigue enganchando, que aquí tengo pegado, ahí detrás, pegado sin decir nada, a uno de los hombres empresarios más importantes de Barcelona, que es Jaime Albó, que anoche te esperaba en aquella fiesta. Ahí lo tienes.
1: Pero no pude estar.
2: Y yo estuve con tu...
1: Ay, qué bonito esto.
2: Y estuve con tu señora.
1: Por favor. No me lo puedo creer.
2: ¿Qué te parece? Mira. Molino, ¿qué te parece?
1: Fantástico.
0: Ya que venga la fiesta, tendrá su corbata.
2: Y estuve con tu hija, cenando.
1: A mi hija no es porque sea mi hija, pero es divina.
2: En el Rincón del Artista.
1: ¿Ah, sí?
2: En el Rincón del Artista de la noche.
1: Muy bien.
2: Muy guapa, muy simpática, muy cariñosa.
1: Es muy, además, muy buena gente, que es lo importante.
2: Como la madre, como la
0: madre. ¿Tú has visto qué ojos tiene la madre? ¿Tú has visto qué rostro?
2: La hija también es muy guapa, ¿eh?
1: Mi hija tiene unos ojos verdes, así de grandes, como almendras, preciosos.
2: Es guapísima. Simpática.
1: No, y Sofía, es Sofía, cada una.
2: Agradable.
1: No, yo a mí, mira, no quiero competir con nadie, pero no me pongas a competir con mi Sofía menos. Porque mi Sofi es el amor de mi vida y yo no puedo en la vida competir con ella porque tiene un corazón que lo vale todo.
0: No ha salido ninguno de ellos, ¿no? Domador ni nada,
1: bueno,
0: como
1: Sofi es DJ y hace también algunos debates en televisión y no quiere ninguno de ellos. El circo no les gusta y luego después mi hijo es muy tímido y no le gusta nada que le vean ni salir en ninguna parte, se esconde. O sea que...
0: No te vayas.
1: Pero es un chico muy majo y muy guapo, ¿eh? Si hubiera

0: dedicado a esto habría tenido un futuro fantástico en el sentido de televisión, de todo, porque tiene un físico que no es porque sea mi hijo, pero ya quisieran muchos modelos y actores tener el cuerpo y la cara que tiene mi hijo.
1: Ahora entiendo por qué esta señorita, pues le digo señorita porque está soltera y separada, ¿no?
0: Sí, me puedes llamar como quieras.
1: Podía domar hasta los elefantes.
0: No creas, que yo soy bastante dócil, lo que pasa es que tengo mi temperamento, tengo mi carácter, si no sería horrible, ¿no? Pero no soy nada violenta ni agresiva, soy muy sensible y soy muy sentimental. Lo que pasa es que, claro, como dicen en mi pueblo, a la fuerza ahorcan. Si se te pone delante alguien que te quiere pisar el cuello, pues mira, antes de que me mates tú, a ver si puedo matarte.
1: Es una mujer que has luchado siempre.
0: He estado luchando siempre. Si me vas a pisar, pues no me voy a dejar. Voy a intentar sobrevivir y si tiene que caer alguien, pues mira, cae tú, que yo no te he provocado.
2: Pero es muy inteligente, es muy culta, muy inteligente, que lo ha visto en Telecinco y te he visto hablando y eres un coco aquí mental, una fuerza.
0: Bueno, pues gracias.
2: Toda la fuerza la tienes aquí.
1: Bueno, que regresará a Barcelona porque le estamos echando tanto.
0: Claro, a mí Barcelona me encanta. Piensa que yo, en lo que acabo de enseñar del programa de Barcelona es Bárbara, yo elegí Barcelona precisamente para debutar en revista. Es la primera revista que yo había hecho. Y el público que me inspiraba toda la confianza del mundo y serenidad y tranquilidad para enfrentarse a un reto tan difícil era el pueblo de Barcelona, los catalanes. Y por eso lo hice aquí, porque tuve ofertas en Madrid, pero cantidad de ellas, de verdad. Y bueno, yo me siento aquí pues como en mi casa. Lo que pasa es que por circunstancias de la vida, pues una tiene pues su casa en otro lado y tiene pues sus cosas, sus hijos, aún los he parido en Madrid, y son circunstancias de la vida, pero a mí Barcelona, tengo un cordón ahí umbilical que todavía no se ha cortado y espero que no se corte nunca. Tengo además mucha... Sí, si yo no tuviera hijos, viviría en Barcelona.
1: La prueba es que la reina del caracol...
0: Es que tengo hijos y quieren vivir en Madrid y entonces es muy difícil para una madre separarse de ellos. Pero a estas alturas y ya años ha, después de separarme, me habría venido, si no fuera por mis hijos, aquí, a Barcelona, porque es que es diferente. Es que, bueno, no quiero ofender a nadie, pero yo soy murciana, entonces no ofendo a nadie. Barcelona es Barcelona.
3: Racista, pancista, rollista de salón.
1: Para terminar, ¿qué te esperan? La reina del caracol, ¿qué ha supuesto para ti ser hoy la reina del caracol?
0: Para mí maravilloso, porque primero, he estado con una gente encantadora, veo que es un evento maravilloso y entonces también he visto todo lo que es la historia de esta fiesta, que ya tenía conocimiento, pero no tan en profundidad como ahora, y la verdad es que me he sentido fantásticamente bien, e incluso con un poco de complejo de ver la cantidad de reinas que ha habido, que tienen una categoría a nivel profesional en distintos ámbitos y en distintas profesiones, que sinceramente me he sentido como, digo, Dios mío, yo me merezco esto, o sea que me siento feliz. Y luego me he puesto morada a comer y he gozado con la compañía de gente extraordinaria. ¿Qué más se puede pedir?
1: Nada, quedamos emplazados, ¿vale? Quedamos para pasear emplazados por tu paisaje.
0: Mando un beso muy fuerte a toda Cataluña, pero especialmente a los barceloneses, porque ¿qué queréis que os diga?
1: Nos ven en España, toda España.
0: Nos ven en España entera, pues a todos los españoles también, por supuesto, porque somos todos españoles, pero... Ahora mismo que estoy en Barcelona, Barcelona, pues un beso un poquito más especial para los catalanes, para los barceloneses. ¿Qué quieres que te diga? Oye, llamando muchos besos todos los días al resto. Ya saben todos los españoles que yo quiero a todo el mundo. Y sobre todo a todo el mundo que me quiere más todavía.
1: Un beso.
0: A ti.
1: Princesa.

0: Sala. Antonio, dime. Espera un momento, ¿cómo está el tema en las redes?
1: En las redes está muy alterado, soy. Ya sé que hay muchísima belleza. También están ahí atentos con Leo Bulgari. Te mandan saludos de Arcoiris Barcelona para Aquila. Y nada, que ya tenemos 25.000 me gusta. ¿Qué te parece, Tony?
0: Bueno, me parece bien. Mira, vamos a ir al otro lado porque tú eres una drag queen.
1: Yo sí, yo soy una transformista, no drag queen. Transformista, ¿eh? Las drag queen las dejamos en Canarias.
0: ¿Tú eres, no eres una drag, tú?
1: Yo soy transformista.
0: Tú eres una drag.
1: No, yo no me pongo plataformas, yo me pongo tacones.
0: Con plataformas,
1: y tengo
0: pelucones,
1: mejores piernas que la Bárbara Rey.
0: Tú eres una drag, con todas las de la ley, tía. No digas que no. Nos vamos a ir a otro lado porque resulta que también hay variantes.
1: Hay variantes, hay muchas gamas. Están las cómicas, están las dramáticas, están las.
0: No, no, no, de no, todo. No estás al día. Mira, me voy con la historia de Bárbara Rey y nos sentamos allá.
1: Vamos.
2: Bárbara Rey nació el 2 de febrero de 1950 en Totana, Murcia, y comenzó muy joven su trayectoria en el mundo del espectáculo. A los 18 años ganó su primer concurso de belleza y en 1970 fue coronada Miss España antes de representar a nuestro país en Miss Mundo 1971. Su carrera artística arrancó también en el cine, con su participación en Operación Bikini, y durante los años 70 y 80 llegó a intervenir en más de 40 películas. En televisión alcanzó una enorme popularidad como presentadora de Palmarés, programa de variedades de Televisión Española emitido en 1976. También desarrolló una importante carrera como vedette y artista de revista, convirtiéndose en uno de los rostros más conocidos del espectáculo español. En 1980 se casó con Ángel Cristo, con quien tuvo dos hijos, Ángel y Sofía, y llegó incluso a trabajar en el mundo del circo. A lo largo de más de 5 décadas, Bárbara Rey ha sido actriz, presentadora, vedette y una de las grandes figuras de la televisión y el espectáculo en España.
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0: ¡Hola, altavoces! ¡Un aplauso para ella! ¡Esta! ¡Del piloto rojo!
4: Espérate, que estoy. No habéis visto nada.
0: Estás sí, desmontada sí, ya, ¿eh?
4: Desmontada, es que esto, mira, viva la precariedad, cojones, que al final, pues mira, ahora.
0: Palabras vulgares no, ¿eh?
4: Ah, cáspita, recórzoli. Bueno. ¡Ay, mira, soy yo!
0: Tú eres experimentación teatral de ¿qué más?
4: Bueno, si nos ponemos a hablar así, con propiedad, vendríamos a hacer, pues lo que yo soy, Lola de Altavoces, es experimentación del teatro con el transformismo.
0: ¿Lo ves? ¿Cómo es una diferencia de una drag?
1: Pues la verdad es que sí, ahora me quedo yo muerta.
0: ¿Y qué es lo que objetivo que tiene? Porque las drags es, bueno, mucha fiesta, mucha ilusión, diversión.
4: Bueno, es que el drag o el transformismo hay gente que lo diferencia, pero al final es una vertiente del arte escénico, ¿no? Que es, según mi punto de vista, es muy versátil, porque puedes jugar con el canto, con la interpretación, con la danza, con la música, con la pintura, con todo. Y yo vengo del mundo del humor, de la animación y de estas cosas, y pensé, ¡cáspita! Como que soy al final, como que soy yo travestido, pues digo, pues voy a meterla en el mundo del drag y funciona mi arma, ¿qué chamo?
0: Qué lío que tienes dentro de ti, ¿no?
4: Bueno,
0: a veces eres Lola y otras veces eres ¿quién?
4: Gonzalo Loruz, actor humorista.
0: ¿Gonzalo? ¿Gonzalo eres?
4: Sí, ese es mi sobrino, ese es mi sobrino. Yo soy Lola Altavoces y mi sobrino es Gonzalo Loruz, que es actor humorista y showman.
0: ¡Qué lío! ¿Las drags también tienen ese mismo problema o no?
1: Bueno, nosotros tenemos nuestro Diego Lucrecia también, y yo de esta... ¿no?
0: ¿Qué? Espera un momento que acabe de hablar. A veces eres Lucrecia y a veces eres Taquiel.
1: Oh. Hombre, claro, yo es que... A ver, que... Escúchame, que la Lucrecia está en la maleta, pero ahora soy Ezequiel. Me veo muy raro aquí, ¿eh?
0: Pero tú cuando eres de Ezequiel es que no vendes ni un huevo.

0: No, claro
1: no
0: que no.
1: Nada, tío.
0: A ver, lo que vende lo mío es Lucrecia.
1: Es para estar en casa rezando.
0: Hombre, pero es que rezar tampoco, porque rezar se reza. Se reza o se peca de rodilla, cariño.
2: ¿Para qué? Eso te lo he dicho yo, ¿eh?
1: Estamos viendo que llevas 5 años, pero también vemos ahora pues, la diferencia que hay con una drag, porque hay una diferencia, ¿no? Por ejemplo, ellos se maquillan el rostro, mientras tú veo que sí, casi
2: es,
1: no.
2: Es que yo al final me interesa que yo soy una mujer de pueblo, soy una señora natural. Yo al final pues me decoro una mejilla, pero tampoco quiero hacer que no es que no me guste, que a mí me encanta, que esto es una obra de arte. Pero en mi caso digo, según la dramaturgia del personaje, pues digo, es que no me, como que no me cuadra, ¿sabes? Y yo aquí una mejilla, el rabillo del ojo y ya está.
0: Claro, ahí se puede ver que hay drags que llevan barbas con purpurina, después tenemos las que llevamos muchas lentejuelas, muchos tipos de maquillajes, y hay, es que es muy, dice ella,
2: es que es muy versátil, el drag es muy versátil, ¡viva la versatilidad!
1: La Lola en un momento está vestida, mientras que una drag necesita cuántas horas para...
0: Yo necesito mínimo una hora y media, 2 horas para maquillarme. Y bueno, tú me has visto, Tony, has visto el antes, has visto el después.
1: Bueno, ya ven el antes y los que ven el programa ya ven el después.
0: Sí, claro, y próximamente y sorpresas.
1: Esta eres tú.
0: La de la barba no soy yo, querida.
1: La de rojo. Bueno, qué folloneras que son. Mira. Vamos a ir al otro lado, si os parece bien, y esta noche voy a recordar a Pedro Marín. ¿Qué te parece? ¿Os acordáis de Pedro Marín? Aire. ¿Qué canciones más famosas tenía Pedro Marín?
2: Esta canción es muy bonita. Y Arturo Bay lo imitó también en Tu cara me suena, que es que me encanta.
1: ¿Ah, sí?
2: Sí.
1: No lo vi.
2: ¿En la temporada 2?
1: Bueno, pues, Pedro, no sé dónde estás ni lo que haces actualmente, pero te voy a recordar desde hace unos años, creo que me dijeron que te habías retirado, pero me encantaría que regresaras de nuevo a este programa. Pedro Marín, esta noche en los 26 años de programa lo recordamos.
3: Es un himno generacional, es una canción de un momento en la cultura musical de este país y tenía un sentido entonces. Cuando lo oigo ahora, bueno, me parece que ya no tengo tanto que ver con esa canción, pero aún así la has cantado muy bien. Yo no la canto casi nunca, pero bueno, está ahí, ¿no? Es un gran éxito de la música española y
4: un gran éxito, ¿eh?

Hay tanta gente que hace el camino de la vida y que en el fondo yo creo que se están perdiendo la vida. Creen que viven, pero no viven. Porque viven con una prisa, con una angustia, con una aceleración que es imposible gozar de las flores del camino, de ver el mar, de ver cómo cantan los pájaros, de ver el balanceo de las hojas de los árboles. Es imposible que se crucen con una mirada y puedan percibir que hay un yo detrás de cada una de estas miradas. Un yo que puede enamorar tu pensamiento y elevar tu alma a lo más alto de la vida. Allí arriba, donde hay unas sensaciones que te hacen sentir que eres tú y solo tú. Y que eres lo más importante de la vida. Que te tienes que amar, que te tienes que cuidar, que te tienes que entregar a ti mismo. Que debes saber caminar con tu yo a solas. A mí lo que más me gusta es estar conmigo mismo. Es cuando me lo paso mejor. Necesito esa tranquilidad. Y a veces me dicen, vente a tomar algo, ven aquí. No, por favor. Que luego llegaría a mi casa y no tendría tiempo para estar conmigo. Y gracias a estar conmigo, luego puedo tener la capacidad de estar ante ti. Y de saber pues cuánto brilla tu luz interior. Y de saber que en tus ojos me pierdo y no tengo miedo de enamorarme de tu razón de vivir. ¿Y qué es lo más hermoso que podemos hacer en el camino? Ni lo material, ni todo aquello que sabes que acumulamos, que claro, por supuesto que es material. Que no, que lo más bonito es sentirte una sensación y saber que encuentras a tu alma gemela en ciertos momentos y que juntos voláis, voláis por el misterio de la vida. Aquí cada noche lo intentamos, subimos al trapecio, saltamos, cantamos, bailamos, sonreímos y, cómo no, intentamos que no te sientas solo ni sola y que compartas tu energía con la nuestra. Y aquí jugamos con las energías y seguro que cada noche conseguimos algo grande, que despierte a alguno de los corazones que duermen, porque hay muchos que duermen en el camino. Bueno,

0: ella me dejó un recuerdo imborrable en el corazón. Y es que cuando pasan por aquí, enamoran mi forma de ser. Se llama Belén Rueda.
1: Qué bonita, me encanta. ¿Tú sabes que yo estudio los guiones con esta música?
2: ¿Ah, sí?
1: Sí, de Memorias de África, sí.
2: Qué historia más bonita, ajá, de amor, ¿verdad?
1: Ajá. Realmente sí.
2: Tú has sido afortunada en todo, ¿no? En la vida.
1: Bueno, en casi todo.
2: ¿En casi todo?
1: Pero me acuerdo solo de lo bueno.
0: Bueno, creo que vas a cantar.
3: No, no,
0: ¿sí o no? La próxima sorpresa es que va a cantar.
4: Cantar, cantar, no sé. Yo bailar yo, bailo muy bien, pero...
0: Pero cantar también, ¿sí o no?
2: Mira, ¡qué fantástico!
0: Hola, altavoces, va, demuéstranos algo de lo que sabes hacer. Una pequeña pincelada, va. No me fío.
5: Una pequeñita. No más. Me han dicho que no tengo que gritar mucho porque esto es un micrófono y yo si soy la alta es por algo. Pero bueno, piño, entra para acá. Entra para acá. Lo siento, mi amor, pero hoy te lo voy a decir. Aunque pueda faltarme el valor para hablarte a la cara. ¿Ves cómo no te puedo hablar? Lo siento, mi amor. Mi amor, eso. Pero ya me he cansado de fingir. Y no, no, no, no. Estas son cosas del directo. Cuando no te da tiempo a aprenderte la canción, sigo. Lo siento, mi amor. Este para acá. Lo siento, mi amor. Lo siento, mi amor.

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0: siento, mi amor. Lo siento.
1: Basta, ya, basta, ya. Basta. Perdón, no lo estoy estando.
2: Es que soy una mujer divorciada, ¿sabes? Una mujer
1: espera. ¿Qué? ¿El jurado qué dice?
2: El jurado.
3: Especial.
2: ¡Oh! ¿Cómo no la has salvado?
1: No te atreves por si te peina, ¿no?
3: Es que con lo que tiene aquí delante no digo nada.
2: ¿Tú has visto mis piernas? Te puedo pegar un gran Batman.
1: Siéntate al lado del peluquero, que te arregle.
2: Gracias.
1: A ver, Paco.
2: Bueno, esto ya por mí. Venga. Es Mario, que es un guardia
1: un poco
2: civil.
1: De ¡José María! Fuerza.
2: No lo puedo decir.
1: ¡Vamos, Paco! Vamos. Con energía, con fuerza, cuidado. ¡Venga, vamos a saborear, va! Venga, venga vamos, Paco, vamos. Venga, venga, venga, venga, ala. ¡Venga, Paco! Y mientras van saboreando, yo me voy con el jamón que tiene un nombre. Toda una filosofía de vida, Enrique Tomás.
4: Si hay algo que he aprendido es que, aunque la vida te lleve muy lejos, siempre buscaremos la manera de estar cerca. Cerca de esos momentos tan nuestros. Cerca de ese papá que nunca te cansas de escuchar, de ese abrazo, cerca de aquello que te hace sentir vivo, de tu gente, de tu casa. Y es que cerca es el mejor lugar del mundo. Y a veces está más cerca de lo que nosotros nos imaginamos. Enrique Tomás, siempre cerca. Felices fiestas.
1: Y ahí está, un aplauso para ella, Raquila. ¡Vámonos!

0: Un aplauso para Rakira. Puedes sentarte, puedes sentarte. Bueno, usted tiene que ir a prepararse, ¿no? Porque nos va a hacer un número de cabaret.
1: Hoy, además, no estoy sola. Es mi número favorito porque no voy a estar sola. Y nada, pues si me das permiso.
0: Vale, pues nada. Venga, aquí Ana.
2: Permíteme solo un segundo. Dime. Hoy el número va por Manolo. Es un seguidor tuyo que te ve hace, pero desde que empezaste.
0: 26 años.
2: 26 años hace que te sigue. Y vive al lado de mi casa y me dice, es que lo veo siempre. Dedícame un día el número. Bueno, para pues Manolo de Toto.
0: Para ti. Hala, un aplauso para Kiana. Bueno, Lupita.
3: Bueno.
0: Esta noche, pues, que quería felicitarte, ¿no? Por
3: Muchísimas
0: ese centro
3: gracias.
0: Que has inaugurado de estética
3: sí,
0: tan bonito.
3: Sí, sí, inauguramos un centro en todo pleno Barcelona, en el corazón de Barcelona, en Travesera del Escor. Y estoy súper contenta. La verdad, tenemos equipo de peluquería. Estamos haciendo extensiones, pelucas. Una maravilla, ya verán a varias de nuestras modelos con unas pelucas hermosas, maravillosas. Aquí tenemos el especialista también, que es Nervis.
0: ¿El objetivo tuyo cuál es? Porque esto es importante, el objetivo.
3: El objetivo en sí de Lunita como tal es sacar la mejor versión de cada persona que nos visita al local.
0: ¿Tanto hombre como mujer?
3: Tanto hombre como mujer. Tenemos servicio, por eso te he invitado. Tenemos servicios de estética para hombres, también se hace masaje terapéutico, tenemos equipo de quiromasaje. Es un mundo amplio. Entonces, la verdad que es para todo tipo de personas.
0: Pero las fajas solo son para hombres.
3: Las fajas, no, para mujeres, pero también hay para hombres,
0: para mujer,
3: ¿eh? Ya me han llegado, ya haremos un desfile de hombres también aquí.
0: Claro, porque también los hombres tenemos partes
3: sí,
0: que esconder.
3: Sí, correcto, no? Sí. Más que nada para esconder una que otra parte, algunos que están en proceso de bariátrica y demás. Y bueno, tendremos para todos, claro que sí.
0: O sea, que estás muy contenta.
3: Estoy muy contenta, muy ilusionada. Tú me conoces desde los inicios, has visto cómo empezamos con la faja, cuando estaba empezando el proyecto y ya ahora ya estamos súper avanzados. Ya el local ahorita va a cumplir 7 meses y hemos tenido una receptividad increíble, la verdad que sí.
0: También eres influencer,
3: gracias a
0: ¿no?
3: ti también, Tony. Bueno. Sí, y aparte trabajo con mi marca personal de Lunita.luz, haciendo publicidad, siendo cara para otras marcas. Tengo hasta una agencia de marketing. Bueno, Tony,
0: pues
3: una flor más.
0: ¿Cuántas cosas que has hecho, no? En poco tiempo.
3: Claro que sí, claro
0: eso,
3: que
0: eso
3: sí.
0: ¿Eso que te da tanta fuerza? ¿El amor o qué?
3: Bueno, yo diría que el amor, por lo mismo que te digo, el sacar la mejor versión de cada persona, ayudarlos con su marca, ayudarlos cuando veo que una persona tiene una necesidad y le podemos sacar esa mejor versión. Y con el tema de las pelucas, nos han llegado clientas con cáncer, clientas con alopecia, y ha sido una locura, la verdad.
0: Bueno, pues nada. Si te parece bien, pondremos una presentación que tenga
3: claro
0: y veremos un desfile de estas tres chicas hermosas, ¿no?
3: Sí, sí, sí.
0: De Dayan, Virginia y Sara, ¿es
3: claro
0: así o no?
3: Sí. Sí, correcto, estás invitado formalmente, todavía no tenemos fecha, pero para nuestro evento de aniversario, ¿vale?
0: El actor también para conservarse,
3: claro que
0: ¿no?
3: sí, la cantante también tan hermosa, tienes que cantar un poquito ese día también.
0: Bueno, es que también es cantante,
3: sí,
0: también canta.
3: Sí. Ah, también eres cantante.
0: Pero, si hablas te tengo que pasar el micro. ¿Qué dices? Que son temas que no se pueden cantar.
4: Son temas que se cantan en ciertos espacios ya. Un poco más explícitos, entonces, pero tengo temas también musicales más suaves,
3: Más
4: mainstream, más...
0: Ponte de acuerdo con ella.
3: Bueno,
0: con
3: claro que sí. Claro que
0: bueno,
3: sí.
0: Esta es la presentación. Enseguida vemos el desfile, señor. Piense en la faja para usted también.

0: No, no, yo no tengo problema de fan. En todo caso, a ver.
1: Hoy conocemos a Luna Rivas, Lunita, Lunita Lux, creadora de contenido con una comunidad de más de 160.000 seguidores y fundadora de Yelp Spice by Lunita y Juglars by Lunita. Desde Barcelona ha convertido su marca personal en un verdadero proyecto ligado a la belleza, al bienestar y al empoderamiento femenino. Hoy nos contará su historia, sus retos y cómo ha conseguido transformar una comunidad digital en negocios reales. Además, disfrutaremos de un mini desfile en directo con sus diseños de juglars by Lunita. Un placer.
2: Esa curva no la tiene ni la NASA. Esos planetas no lo conoce la NASA.
3: Y ahí está el desfile de fajas. Un aplauso para ella, para la creadora. Lunita.

0: aplauso para las modelos. Dani Díez dejó un recuerdo como este en este programa.
1: Tú eres el predicador español, tú tienes que quedarte
2: aquí.
1: Pero
2: en España no está de moda, hombre.
1: Pero ni qué importa, tienes que poner en moda lo que a ti te gusta, ¿no?
3: Hombre,

0: Bueno, y después del desfile, aunque no le hace falta una faja como esta, que son maravillosas.
1: Aparte de la faja, algo que llevan nuestras modelos es que una de ellas lleva peluca, a ver cuál adivinan. Bueno, dos de ellas llevan peluca, a ver cuál creen que es. Una dinámica aquí. Ella lleva peluca y ella también, pero son pelucas tan naturales. Lleva peluca y la hemos hecho en el centro.
0: ¿Y no hay para mí?
1: Obvio, y tanto. Ya verán a Tony aquí con una peluca. Tenemos peluca de caballero también.
0: ¡Ole, me voy a poner una peluca! ¡Ya está! ¡Se acabó! ¡Qué tal! ¡Señor Estrada! Mira, ahí está Farina esperando.
2: Sí.
0: Dígame, señor Estrada. Mira, colombiana como tú, Farina. ¿Eh? ¿La ves allí en el fondo o no? Leo, Bulgari, ¿la ves? ¡Hombre, grande, eh! ¿Tú qué dices que has hecho? ¿Has votado con ella?
3: Sí, la conozco, tengo foto con ella.
0: ¡Ah! Como buen colombiano. Señor Estrada, a ver, rápidamente.
2: Pues nada, fíjese, hoy, que tenemos un excelente actor, hoy cumple, este señor cumple 89 años, Pepe Sacristán. ¿Qué le parece?
0: ¿89?
2: Pero
0: y está en el escenario.
2: Este es el tema, está encima de un escenario con 89 años, haciendo un monólogo. La madre del artista, que es una obra de Fernando Fernán Gómez, y está cada día encima del escenario. Más de 120 películas, más de 60 años de carrera, empezando haciendo aquellas películas de Paco Martínez Soria, aquellas comedias de cine de barrio, luego haciendo el cine de la transición. Ha trabajado con todos los grandes directores, con Berlanga, ha sido el director también, con Camus. Y yo, pues hoy

0: le quería hacer este homenaje, porque es, yo encuentro que es maravilloso. Este señor, hay una canción de Dalida que dice morir en el escenario. Y yo creo que en el fondo es este tipo de actor lo que, o actriz, lo que les encantaría es estar siempre, siempre hasta el final.
1: Hasta morir en el escenario, claro.
0: Igual que usted y yo. ¿Sí? No lo vamos a negar. ¿Es verdad o no?
1: Sí, claro.
0: Pues sí, señor, es así.
1: Arturo Fernández también, como aquel que dice que casi murió en el escenario.
0: ¿Le parece que lo veamos?
1: Sí, actualmente, y sobre todo el proceso, la evolución artística que ha hecho con los años.
0: Increíble, porque él ha pillado un tiempo de España que hemos pasado
1: de
0: la noche al día de tal y ahora se está oscureciendo otra vez.
1: Bueno, déle paso, hala.
0: Pongámonos el paraguas. Vamos a ver a Pepe Sacristán.
2: Soy un muchacho larguirucho, delgado, pelirrojo, feo y con acné. Resultaba angustioso no poder ser como los demás. Yo estaba destinado a ser un actor importante, lo sabía. ¿Cuándo se iba a enterar el público? Todo este mundo imaginario iba a convertirse de pronto en una tremenda, canallesca y sangrienta realidad.
3: ¿De qué? Se fue.
4: ¡Te lo has ganado, Fernán Gómez! ¡Te lo has ganado!
2: Mi abuela corre hacia mí, me abraza y yo me muero de risa.
5: ¿Y esa carta, abuela? Noticias de tu señora madre que está de gira con La Plana y El Día.
2: Es que he echado a una rifa y me ha tocado una mula. Te echo mucho de menos, pero me tengo que ir acostumbrando. Todo lo que está demasiado lejos.
1: Bueno, gracias a todos por haber venido. Leo Bulgari, voy a ver si mañana puedo invitarte y saber tu historia o próximamente. Y acabamos con el cabaret. Gracias, Leonita.
6: Claro que sí, gracias.
1: Gracias a
6: ti.
1: Todos por haber venido. Gracias, Lola. ¡Vámonos!
7: La cantara está en el suelo.

0: ¿Cuánto TikTok? ¿Cuánto?
1: Estamos con 60.000 me gusta.
0: ¡Bravo! ¡Me voy con Pedro Marín!
2: Es un himno generacional, es una canción de un momento en la cultura musical de este país y tenía un sentido entonces. Cuando lo oigo ahora, bueno, me parece que ya no tengo tanto que ver con esa canción, pero aún así la has cantado muy bien. Yo no la canto casi nunca, pero bueno, está ahí, ¿no? Es un gran éxito de la música española y
3: un gran éxito, ¿eh?

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1: Luego nos lo cuenta detalladamente, pero hace una versión muy nueva y muy especial de Pulpo Negro, uno de sus éxitos. Ahí está, Pedro Marín. ¡Más fuerte!

0: enseguida se sienta el próximo domingo en Danzarama estos amigos y muchos más.
1: ¡Qué bonito!
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0: ¡Lleno de energía, mira! ¡Fuerte aplauso! ¡De juventud, de talento!
3: ¡Talento tuyo!
0: ¡Qué grande eres, Pedro Marín! ¡Qué grande es Pedro Marín! ¡Fuerte aplauso! ¿Qué decías tú, guapo? ¿Qué decías?
4: Pues...
0: No, no, no, ¿qué decías?
4: Que es muy guapo, que es muy guapo, que es guapísimo. Oh. Pero usted está mejor ahora que antes.
5: Algún día me gustaría llegar a ser un buen cantante también.
4: Lo eres, lo eres. Lo eres.
0: Bueno. ¿Qué ha dicho la rubia? ¿Qué ha dicho la rubia?
6: Oye, escucha, que tienes un cuerpazo ahora mejor que antes. 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
0: ¡Vale, ahí! ¡Vaya, mira!
5: ¿Qué? Nunca...
0: Eres una revolución, ¿eh?
5: Nunca podré deshacerme de esta cosa. Como de sex symbol, que nunca me ha gustado nada.
0: A ti no te ha gustado nunca nada.
5: Pero bueno.
0: Bueno,
5: está bien. No, la verdad es que me cuido. La verdad es que... Sí, bueno, vida sana, ¿no? Hay que tener salud mental no solo, sino también física, ¿no? Y,
0: pero, Pedro, también ese atractivo es importante que lo tenga un artista.
5: Bueno, yo creo que si es alguien que tiene que estar en un escenario y tal y cual, pues tienes que tener tu... Bueno, sentirte bien. No digo ser de una manera u otra, pero sentirte bien, sí.
0: Esta versión es muy especial de Pulpo Negro, muy... ¿eh?
5: Esta la he hecho con Luis Miguel.
0: Estuvo aquí no hace tanto, ¿eh?
5: Que tiene un grupo, tiene varios, ¿no? Ha estado en muchos grupos, pero tiene una obra que se llama hace tiempo ya, Glamour to Kill, que es uno de mis grupos preferidos, que por cierto tocan en Madrid, creo que es el día 27 de este mes, y luego en León y tal, que los recomiendo. Y bueno, yo creo que es una maravilla de versión, ¿no? Luis es un guitarrista, bueno, ya estaba aquí, ¿no? Es un guitarrista brutal, fenomenal, y tiene una trayectoria de músico increíble.
0: ¿Estás bien, Pedro?
5: Ahora estoy un
0: Porque
5: poco...
0: Pedro es un poco tímido, ¿eh? ¿O no? ¿Estás siguiendo?
5: Sí, estoy bien. Depende del día, ¿no? Y depende de la situación. Pero...
0: Depende de cómo te miran también, ¿o no?
5: A mí me corta mucho que me digan esto, ¿no? A mí que me digan, cantas muy bien o lo que sea. Me gusta, ¿no? Pero... Bien, estoy encantado.
0: Ay, de estar yo aquí. Creo que lo importante es enloquecer con todos los sentidos.
5: Estoy muy contento de estar hoy contigo. Hacía tiempo que no venía.
0: Y ya sabes que Kit se te quiere y se te admira locamente, ¿eh?
5: Yo cada vez que saco un disco vengo varias veces ya. Y ahora estaba entre discos, estoy grabando y tal y...
0: Pero yo tengo dos joyas aquí entre mis manos, no gracias a Crea tu Disco.
5: Sí, bueno, estos dos discos... Este año he sacado dos discos que son extraoficiales, ¿no? Uno de ellos es un disco en directo, que no es nada normal hoy en día... poder sacar un disco en directo, ¿no? Si saco un disco cada dos años.
0: El técnico dentro.
5: Y aquí hay un disco, hay una colaboración con Digital 21, que es un tío de Madrid que es fantástico, y otros temas que no hubieran salido nunca si no fuera por esta plataforma nueva que hay, que se llama creatudisco.com, que es una especie de plataforma discográfica o plataforma de autoedición discográfica para grupos que obviamente no tienen una compañía grande, que son en este momento de la música casi todos, ¿no? Y yo, bueno, descubrí esto, me contactaron y tal, y he querido, pues primero antes de poder hablar de si me gusta o no me gusta esta nueva iniciativa o este nuevo modelo de negocio, como quieras llamarlo, quería probarlo. Entonces, bueno, pues mira.
0: ¿Te gustó? Y te...

0: y te me gusta mucho.
1: Tú colaboras también en
0: ese proyecto. Te ofrecen gratuitamente lo que muchas compañías discográficas no te ofrecerían nunca, ¿no? Desde editarte el disco, fabricártelo físicamente desde uno, poner distribuírtelo, ponerlo a la venta en descarga digital, en todo lo que tú quieras, ¿no? Distribuirlo digitalmente, me refiero. Y luego, si les pides estudios de grabación, yo qué sé, productores, todo lo que haga falta. Cualquiera que sea músico y que le guste, que esté empezando, o que como yo tenga más material del que es posible editar, o cualquier cosa de estas, yo le recomiendo que entre en creatudisco.com y le eche un vistazo.
1: Aquella es la cámara de
0: sí, creatudisco.com para cualquiera que sea músico, que le guste la música, que quiera tener un disco editado, que esté harto de que las compañías le cierren las puertas, pues echarle un vistazo.
1: Y más en esos tiempos que hay tanto problema con la música y...
0: Está muy raro. Más que problema, yo creo que ha cambiado el modelo de negocio, ¿no? Que ya el negocio que había antes de vender CDs o vender LPs en el momento y tal y esto, ahora no es así, ha cambiado. Y en este momento es un momento de transición que no hay nada claro de lo que va a suceder realmente, pero asimismo es un momento interesante porque es cuando surgen las grandes ideas y cuando hay un poco de estrechez, sobre todo en el arte, ¿no? Cuando hay estrechez es cuando te estrujas el cerebro para crear y para inventar cosas muy buenas al final. Muchos de los grandes pintores que tú antes comentabas, la mayoría de ellos no tenían ni para comprarse un bocadillo, ¿no? Y han creado cosas inverosímiles.
1: Es cierto, ¿no? Que esos trabajos que los amas y que los vives con pasión absorben en totalmente una vida.
0: Sí. No sé, yo antes decías que, bueno, me gusta lo que pintas, pero me gustaría que pintaras más, aunque entiendo que no puedes tener tiempo físico de pintar porque tienes otra pasión.
1: Pero es lo mismo que pintar.
0: Y eso,
1: ya lo es
0: sé,
1: lo que es la gente
0: tipo,
1: no entiende.
0: Es otro tipo de arte, claro.
1: Es el mismo sentido de crear y de comunicar cosas, pero hay gente que hace las cosas sin pensar en comunicar y hay otra gente que le preocupa la comunicación interior, ¿no?
0: Comunicar es importantísimo, ¿no?, en la vida. La gente que comunica bien, yo creo que llega lejos, ¿no? Y la gente que no sabe comunicar, pues es más difícil. Yo no sé comunicar mucho. Yo me expreso con mi música y cantando y sacando discos y tal. No soy tan buen comunicador de tú a tú, ¿no?
1: Bueno, pues lo haces cantando.
0: Pero mi manera de expresarme es la música, ¿no? Y cada uno tiene que encontrar su manera de expresarse, claro.
1: No sé, como la idea es buena, ¿no? Y pienso que es aportar apoyo.
0: Este otro también lo he sacado este año, se llama Rarezas. Y realmente estas canciones, un montón de canciones fantásticas que se hubieran quedado al tintero porque eran diferentes a... Bueno, uno es en directo, imagínate, y lo otro son cosas que no entraban en los álbumes, que estaban grabadas.
1: ¿Cuál de ellos es en directo?
0: Ese es en directo. Este. Yo nunca había hecho un disco en directo y no pensaba que no lo haría nunca, pero gracias a Crea tu Disco lo he podido hacer. Y este es esta colaboración con Digital 21 que suena ahora y todas estas cosas que pensaba que no las iba a meter en ningún álbum porque eran muy diferentes. Pues mira, ha sido una ocasión bonita para que la gente que le gusta la música pues pueda escucharla.
1: Eso es muy importante, ¿eh? Para un artista poder dar a la luz todas aquellas cosas que ha creado y que ha pensado que tenían una razón
0: porque
1: de ser.
0: A veces haces música, o por lo menos en mi caso, ¿no? Hago canciones a veces que están muy bien, pero que no me encajan en ningún proyecto concreto, ¿no? En ninguno de los álbumes que hago y que de repente, gracias a esta iniciativa, me las puedo sacar para lo que los fans las tengan, si quieren.
1: De todas maneras, hay un pasado que no pueden olvidar.
0: ¿Tuyo o mío?
1: No,
0: ¿o de ellos?
1: De todos.
0: Vale,
1: de mío. Mío. Ya verás.
0: ¿Qué más asustado, Tony?
1: No voy a entrar nada. En la vida personal no voy a entrar nada, hombre. Pero esta muchacha no puede olvidar esta canción. A ver, quítame la música, Juan Carlos.
2: Pues no la puedo olvidar. A ver si todos conmigo te acompañáis, porque es de hace muchos años. Bueno, y tú más que nada.
1: ¿La conocerá?
2: ¡Hombre! Con esta canción me parece que hemos crecido la mayoría de la gente que está aquí. Desde luego, yo, para mí, sigue en mi recuerdo. A ver, ¿cómo dice esto? Tú me

0: ますね。Un momento, Pedro se ha puesto las gafas.
1: No. Sí, es una de mis canciones obviamente más conocidas. Fue una canción que hice cuando era muy, muy, muy, muy pequeño, más como ellos, así, de joven y tal. Es un himno generacional, es una canción de un momento en la cultura musical de este país y tenía un sentido entonces. Cuando lo oigo ahora, bueno, me parece que ya no tengo tanto que ver con esa canción, pero aún así la has cantado muy bien. Yo no la canto casi nunca, pero bueno, está ahí, ¿no? Es un gran éxito de la música española y
0: Un gran éxito, ¿eh? Yo bueno, en España, es en México, referente. En Portugal...
1: Sí, es un himno a la libertad y yo creo al buen rollo y ha quedado así, ¿no? Aunque a mí... Yo me sigo poniendo rojo cuando la oigo, lo siento.
0: ¿Pero por qué?
1: No porque no me guste, sino porque yo que sé, que me han cantado tantas veces, no tan bien como tú, pero así por la calle...
0: No la quites. Hay una necesidad interior que es de cantarla. ¡Arriba, que suene!

0: más de romarismo.
1: Bueno, digo, sí.
0: Vamos a la publi, volvemos enseguida, me dices. Estás con el dedo levantado. Ah, que queda un minuto. Ay, Dios mío. ¿Regresarás? ¿Volverás?
2: Sí. Pues yo siempre que me llames vuelvo.
0: Bueno, pero después de esto...
2: Yo aquí vengo tranquilo, ¿vale? Porque a veces vas a algunos programas que o no vas o te da un poco miedo ir. Pero contigo estoy encantado. Tú eres un gran profesional. Haces una televisión diferente a la que lamentablemente se hace ahora en la mayoría de casos. Y es un placer estar aquí siempre contigo.
0: Ahora lo hablamos. ¡Vamos! ¡Fuerte aplauso! ¡Atrevido, provocador, innovador! ¡Qué fuerte! ¿Sí o no?
2: Este es el último álbum de... I Will Glam se llama el último álbum hasta... Bueno, oficial, ¿no? Y tocaba la batería Eric Jiménez de Los Planetas. Y, bueno, una serie de músicos de rock que tuve la suerte de poder trabajar con ellos en este álbum. Y es una pasada, ¿no?
0: Y el director del videoclip, fantástico también.
2: Stefan Weiner es un director y actor alemán. Que como es amigo mío, nunca había hecho un vídeo, pero había hecho pelis y documentales muy interesantes y, bueno, luego pelis de actor. Pero le pedí que me dirigiera el vídeo y es una pasada. Sí.
0: Qué evolución en tu carrera. Bueno, sí. Pero ahora, María, tú estarás el lunes con la banda, pero ahora vas a ver cómo suena aquí el directo.
3: Tengo muchas ganas.
0: Y con esta novedad, con estos jóvenes llenos de ilusión que... Que los has descubierto y que...
2: Bueno, no los he descubierto exactamente. Ellos publicaron un disco en Crea tu Disco y como yo colaboro con ellos, a veces me voy ahí y digo, oye, ponerme algo a ver qué se está haciendo y tal. Y uno de estos grupos fue Clover Ace y bueno, y hoy que venía invitado por ti y me has dejado traer a alguien, pues los hemos elegido a ellos ahora, ¿no? Y luego, si quieres, puedo volver y traerte más grupos, porque hay gente que hace cosas muy buenas y que a lo mejor no tiene tanta oportunidad de que se vean, ¿no?
0: ¿Qué van a cantar? ¿Sabes?
2: No.
3: You gotta be mine.
0: ¡Hala! Ahí están. Venga.

0: Muy bien parecido, María.
1: Enhorabuena. Enhorabuena. Me ha gustado muchísimo, de verdad.
2: A mí me gustaría saber, ¿vais a tocar ahora en Barcelona o por aquí o algo? ¿Puedo preguntarles esto, Tony?
0: Muy brevemente. Bueno, porque...
2: muy brevemente. Venga.
3: Sí,
0: espera, espera, un momento, un momento.
3: Vamos a tocar...
0: A ver, un momento, un momento. Toma, por si acaso.
3: Vamos a tocar en el sábado que viene en Badalona, donde se hace toda la fiesta mayor, etcétera, en el Turo de Alcaric. Será gratis y os esperamos si queréis venir.
0: A ver, repite la cita, anda.
3: El sábado que viene en Turo de Alcaric, Badalona.
2: Muy bien.
0: Allí pueden estar todos los seguidores que os hayan descubierto y todos los que ya os siguen. Un aplauso grande, ¿no? María, el domingo nos vemos en Danzarama. Allí
1: sí,
0: estarás.
1: Claro que sí, claro que sí. Allí estaré, claro. Claro que sí.
0: Igual estás nerviosa.
1: ¿Sí?
0: Dile algún secreto para estar cómodo y bien.
4: He dicho lo mismo que las... ti,
1: ¿Pero tengo que estar nerviosa?
5: No sé, digo, no, porque se le acerca el concierto del
1: no,
5: próximo martes en la
1: locas,
5: Sala Polo.
1: Tengo unas ganas locas, pero nerviosa.
0: Pedro ha actuado a veces en la Sala Polo. Dale,
4: yo estuve en la
0: consejo.
4: Polo, sí, hice un concierto el año pasado cuando sacamos el último disco. Me gustó mucho.
1: Pues sí. Nada, yo quiero que os vengáis. De verdad, estáis invitados y pues compartimos ideas y pues...
4: Yo me pasaré a verte.
1: A mí me encanta compartir, pues eso. Igual que estoy empezando yo, compartir con grupos que están empezando, pues igual. Entonces, de verdad, estáis invitados, los cuatro, los cinco, todos vosotros.
4: Gracias.
1: Y de verdad, luego pues charlar un ratito y compartir, ¿no? Lo que las experiencias, ¿no?
0: Que sepan que verán una María Guado inesperada, ¿no? Porque...
1: cambia
0: escuchamos
1: mucho.
0: El disco, vemos el
1: cambia
0: videoclip.
1: Mucho. El directo es mucho más sentido y eso se pierde, desgraciadamente, un poquito. Esa esencia se pierde en la grabación, ¿no? Entonces, esa magia con el público, ese carácter escondido que está en el disco, pues se puede ver en el directo.
0: ¿Tenemos alguna entrada para ir a la Sala Polo el día 31 para ver a María Guado? 331-5641. Aunque sea... algo a capela nos puedes hacer,
1: claro,
0: pero el lunes con la banda, además también vendrá Curro Savoy al programa.
1: Sí, sí, sí. Pues
0: vamos a armarla,
1: nada,
0: ¿eh?
1: os regalo un trocito de Colgando Estrellas.
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0: A capela así no es nada fácil, ¿eh?
1: No es nada, nada, nada fácil. Yo no podría hacerlo.
0: No podría hacerlo. No,
1: ay, ya que llevo años. No.
0: ¿Alguna curiosidad que tengas tú de Pedro o Pedro de ti en esos segundos
2: nada,
0: que me quedan?
2: Un consejo.
0: ¿Qué consejo?
2: Un consejo.
1: ¿Yo a ti? Uf. Bueno, a ver, un consejo. Un consejo que nunca tomes un no en el mundo de la música, un no como respuesta, nunca.
2: Vale.
1: Tú a tu bola. Si te dicen que no, porque todo el mundo dice que no en el mundo de la música. No, no, no. ¿Qué coño no?
2: Vale.
1: Yo puedo y quiero, ya está.
2: Oye, que si me dices no, dime sí, hombre.
1: Que se seguir
2: insistiendo. Es un buen título para una próxima canción.
1: Que se seguir insistiendo y todo el mundo ha de luchar muy duro, sobre todo ahora, ¿no? Y ya está. Que no hagas ni puto caso y te dicen que no.
2: Ya me aire, ¿no?
0: No, a ver, estoy diciendo que me pongáis tiempo al tiempo para acabar y despediremos cantando todos su canción, que es del single. ¿Qué decía? ¿Ya os lo habíais preguntado todo?
2: Sí, que yo diga que sí a todo. Y que me digan que no, pues yo que sí.
1: No, que digan que sea todo tampoco, Solo que si alguien te dice que no.
2: Que si a mí me niegan, yo digo que sí, claro.
1: Que tú sí puedes. Y ya está. Ya que está muy claro que uno puede, ¿no? Y uno a su nivel y en su rollo y su manera, ¿no?
0: Ya verás cómo hoy te da la suerte de haber estado también al lado de Pedro Mayo.
2: Seguro. Seguro, tenía mucha ilusión. Cuando me dijo ayer, Tony, he llegado tarde, pero he llegado solamente porque estaba.
1: Yo he llegado tarde a este programa alguna vez.
0: Pero hoy no, ¿eh? Hoy no. Estaba a las 7 de la tarde ya. Hoy se va, pero regresa otro día Pedro Marín. Y mañana no, el lunes aquí estará. María Aguado, acabamos con ella cantando tu mamá. Vamos a cantar a todos, vamos.

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0: Muy buenas tardes a todos y bienvenidos una semana más a Agricultura 7, el espacio de encuentro, de debate en el que desde los estudios de 7 Televisión abordamos la información, las noticias y la actualidad del campo cordobés. Un lugar de encuentro en el que recibimos cada semana pues a los protagonistas de uno de los sectores económicos más importantes de la provincia de Córdoba y que en esta semana tenemos el placer de recibir la visita del presidente de la Comunidad de Regantes del Genil Cabra, don Julio Valcuence. Muchísimas gracias por acompañarnos hoy.
1: Gracias a vosotros.
0: Julio Valcuence representa a una de las comunidades de regantes más importantes de Andalucía, por tamaño, por volumen, por diversidad, y una comunidad que se encuentra en un momento clave de modernización, de encarar determinados problemas que ya lamentablemente son históricos y sobre los que queremos hablar en la actualidad y poner, bueno, pues un poco de claridad en muchas de las reivindicaciones que se llevan desde hace tiempo, ¿no? Pero bueno, me gustaría para empezar situar un poco a los espectadores en una radiografía general de lo que es la comunidad de regantes del Genil Cabra, los municipios, en fin, una visión general también para que nuestros telespectadores sepan bien qué es una comunidad de regantes y a qué se dedica, ¿no?
1: Bueno, en primer lugar, daros las gracias por esta oportunidad que nos dais de que seamos señalados y ubicados en el mapa y que todo el mundo sepa un poco de la comunidad de regantes Genil Cabra. La comunidad de regantes Genil Cabra es una comunidad grande que inició su andadura sobre el año 72-73 y que comprende, le llega al riego a 8 poblaciones. Es que es una superficie de 24.000 hectáreas, de los que son socios 2.200 agricultores con sus respectivas familias. Damos trabajo también a empresas auxiliares, a empresas que mueven el tema del riego, mueven el tema de los abonos, el tema de las semillas, transportes, cosechadoras. En fin, hay un mundo alrededor de este trabajo tan tradicional nuestro que es el de la agricultura. Pero tenemos nuestros problemas, claro, como todos.
0: Claro. Bueno, un pulmón económico de la Campiña Sur y bueno, y esa parte que tiene de Sevilla, que le da una peculiaridad también a la comunidad al tratar dos provincias, ¿no?
1: Sí, sí, y precisamente me pones en boca porque el proyecto hasta Sevilla, hasta La Carlota concretamente, estaba en fase de aprobación. Y precisamente hoy nos ha llegado la agradable noticia de que la Confederación ha puesto a licitar el proyecto de la ampliación. No quiero hablar de ampliación porque no es ampliar, es ejecutar un proyecto que está todavía sin terminar, para meter otras 7.700 hectáreas más para sumarlas a nuestras 24.000. Y con esto llegaremos hasta La Carlota, que es una zona con unas tierras que van a agradecer muchísimo la visita del agua porque las va a cambiar por completo. Y es una noticia muy agradable porque se resume en dos palabras, pero llevamos 9 años detrás de que este proyecto, primero conseguimos que se removiera con la Comisión Técnica Mixta. Después se puso en el plan hidrológico nacional, que está a punto de terminar, son planes quinquenales. Y acaban de anunciarnos que por fin
0: se pone una grandísima noticia.
1: Muy buena noticia.
0: Una grandísima noticia para Córdoba, para todos sus agricultores

0: Y un reto apasionante, me imagino, el que hay por delante.
1: Es una buena noticia y una gran satisfacción, porque todo esto viene de muchas reuniones, de mucho trabajo, de muchos viajes. Y cuando por fin alguien te anuncia de que esto se ha puesto en marcha, que se ha puesto en marcha solo, pero es una gran satisfacción, sobre todo para los que estamos metidos en el lío, ver que nuestro trabajo no ha caído en balde, ¿sabes?
0: Bueno, eso es una gran alegría en medio de una lucha titánica que se mantiene ahora mismo, ¿no? Tenéis el problema histórico de la situación del pantano del Cordovilla, ¿no? Realmente una situación crítica, en un pantano prácticamente colmatado, ya no solo por el problema que tiene para los regantes, sino también un posible problema, sin entrar en alarmismos innecesarios, en caso de avenidas de agua, ¿no? El pantano ha perdido su capacidad de ejercer de freno de agua. ¿En qué situación se encuentra ahora mismo esa...?
1: Efectivamente, el pantano de Cordovilla, que es nuestra cruz, el pantano de Cordovilla es un pantano que tiene 32 hectómetros de capacidad y que posiblemente no tenga ni un hectómetro ahora mismo de agua. Todo es lodo y fango. El pantano de Cordovilla tenía una actuación por parte de la Confederación que se desechó en su momento, porque se pensaba limpiar parte del barro para que nos llegase agua a la zona de impulsión y era a base de descargar agua del pantano de arriba. Entonces no había agua en ese momento, se suspendió el proyecto y después de mucho luchar y de mucho gritar conseguimos abrir un canalito dentro del propio pantano en el lodo, con el que llegábamos a las esclusas. De ahí nos hemos estado surtiendo de agua estos 2 años. Y desgraciadamente, pues hace 15 días se anunciaron en la prensa que se desechaba el proyecto anterior, porque el pantano de Inaja en aquel momento no se podía permitir soltar 200 hectómetros de agua que hacían falta para empujar aquello. ¿Qué tenemos en perspectiva? Pues aparte del mantenimiento que hacemos nosotros cuando medio ambiente nos lo consiente, que esa es otra, de mantener expedito ese canal y de limpiar de fango donde cogen el agua nuestras bombas, pues ahora el próximo paso es irse a Sevilla a ver qué nuevo proyecto nos brinda la Confederación, porque esto es un problema constante, esto no es que se ha venido este fin de semana, se nos ha llenado aquello de barro, el barro es una constante en nuestro día a día. Entonces, y un gasto.
0: Claro, una constante que tiene un impacto sobre los costos de explotación, ¿no?
1: Porque muy importante. Allí entran unas excavadoras grandísimas a sacar barro del canal y a sacar barro del pantano para poder utilizar el agua. Entonces, pues en fin, no quiero ser... dicen que los agricultores son muy llorones. Lo mío, mi llanto está justificado, ¿sabes? El pantano, cuando queráis, podéis verlo. A los flamencos les llega el agua justito para taparles la pata, ¿sabes? Es que es todo un puro barrizal. Pero, en fin, no cejaremos en el empeño y próximamente tendremos una nueva reunión en Sevilla, a ver si la Confederación, que dicho sea de paso, siempre ha estado de nuestra parte. Otra cosa es que a ellos les hagan caso. Pero la Confederación siempre ha estado de nuestra parte. Plantearles un nuevo proyecto, a ver qué podemos hacer. No sé cuál va a ser la solución. Limpiar el pantano de Cordovilla estaba desechado, porque era un proyecto...
0: Sí, claro, es un proyecto faraónico, por así decirlo, ¿no?
1: Porque... Entonces había dos opciones, o intentar conectarnos directamente con la esclusa, que no nos hace mucha gracia porque estamos rodeados siempre de barro, oye, o irnos aguas arriba con una tubería a buscar donde esté el agua limpia. Tampoco, yo creo que el Genil Cabra tiene la suficiente envergadura y tamaño como para que se le dedique un esfuerzo.
0: Más aún ahora que se entra en un proceso de ampliación, ¿no?
1: Claro.
0: Entrarán 7.000 hectáreas en carga, por así decirlo.
1: Exacto, 7.000 hectáreas más. Entonces, claro, ese es el miedo de que cuando llegue la hora de mantener esas 7.000 hectáreas más las 24, esas bombas van a tener que trabajar mucho. Y claro... El barro está siempre allí. Es una cruz que tenemos, que bueno, no desesperamos y tenemos la suficiente gana y constancia.

0: ansia como para salir adelante, seguro.
1: ¿Y siente los gestores del Genil Cabra respaldo, no ya de la administración, que sabemos que va por barrios y depende de por dónde sople el viento? ¿Hay una conciencia social en el entorno del Genil Cabra de la necesidad de darle una solución a esto? ¿O no termina de calar?
0: Porque no, no.
1: Me has dicho ahora, al principio hemos hablado un poco de la dimensión de la comunidad de regantes, ¿no? De los miles de puestos de trabajo que mueve a su alrededor, pero no sé yo si el entorno está suficientemente concienciado.
0: Mira, estoy muy orgulloso de ser presidente de los regantes de San Genil Cabra, porque en la mayor parte de mi presidencia han sido tiempos de vacas flacas, ¿sabes? Nos encontramos en una situación ahora mismo óptima. El pantano de Iznájar está casi el 90 y el pantano de la Breña está el 80. O sea que ahí tenemos agua dos o tres años seguro. Pero tengo que decirte que en los momentos más malos, cuando he tenido reuniones con los regantes y les he tenido que pedir paciencia y que esto sale y que nos han prometido y demás, han tenido el arrojo y el valor de hacerme caso, y las cosas han ido solucionando y hemos ido dando pasos muy, muy lentos, pero gracias a que la gente han sabido administrar su no iba a decir su rabia, pero es que es desesperación, ¿sabes? Uh-huh. Pues sobre todo los primeros tramos, las tuberías de los goteros los tenían que tirar todos los años. Se les llenaba de fango.
1: Claro.
0: Los filtros, las pequeñas canales, las tuberías, todo lleno de fango. Y claro, ya no es solo que el propio canal tenga barro y el pantano, es que sus instalaciones no funcionaban. Y en aquel tiempo que estuvimos tan mal, porque ahora tenemos agua sucia, pero tenemos agua. En ese tiempo los agricultores es una superficie de esperar y demás.
2: De los que son socios, 2.200 agricultores con su respectivo ruidoso
0: en Sevilla, pero afortunadamente superamos a aquellos auxiliares. Lo superamos y estamos regando, pero el problema sigue sin solución. O sea que seguimos regando, pero no hemos solucionado el problema del pantano.
1: Hay otra infraestructura que tiene que ver con la gestión de agua, ¿no? Que es el embalse del Zamacón, que tiene también un proyecto de inversión muy, muy alto. ¿Qué nos puede contar? ¿En qué situación está?
0: Pues sí, esa es una balsa que queremos hacer, que tenemos ya prácticamente en los últimos momentos del camino. Es una balsa de 5 hectómetros, que podríamos decir que es un pantanito pequeño. 5 hectómetros que valen 40 millones de euros, que la Junta de Andalucía nos va a financiar a fondo perdido del 50%, que Seiasa, que es el Estado, va a retener durante 25 años el siguiente 20%, a partir de 25 años empezaremos a pagar ese otro 25%, y un 30% restante que pagamos nosotros, incluida la parcela donde va ubicada la balsa. ¿Por qué queremos hacer la balsa? Pues porque hemos vivido unos años muy duros, sin asignación completa de agua. Para un sistema hidráulico como este, ponerlo en marcha y pararlo es lo peor que se le puede hacer, porque al meter en carga las tuberías revientan válvulas y revienta todo. Entonces, con esta balsa mantendríamos el sistema en carga. Es un proyecto que llevaba muchos años esperando una oportunidad, y ahora, gracias a estos planes de Junta y Ministerio correspondiente, pues vamos a poder sacar adelante. Está prácticamente para firmar. No se ha firmado ya, me imagino que porque la Junta de Andalucía está ahora mismo en una situación de hasta que se forme gobierno, pero que ya nos han dicho que esto está para firmarse, ya todo está aprobado y resuelto.
1: Buenas noticias por ese lado. Y dentro de ese proceso de modernización, también la comunidad está inmersa en el desarrollo de una planta fotovoltaica, porque los costes energéticos, que son cosas de

0: las que no se habla mucho en el campo, pero que los agricultores sufren mucho porque el riego cuesta mucho dinero ponerlo en marcha. Hay una planta fotovoltaica también en construcción, en marcha. ¿Cuál es la situación de...?
1: Esta es nuestra segunda planta fotovoltaica. La primera entró en marcha hace 2 años, también con subvenciones de la Junta. Y esta segunda planta fotovoltaica, de 3,2 megavatios, entrará en marcha, bueno, está ya funcionando. Hará 2 meses que vinieron a revisar, hará el último visto bueno. Y está a plena potencia, porque las comunidades de regantes son el lugar perfecto para montar una planta fotovoltaica. Consumimos la energía justo cuando el sol está en su punto más floreciente, y claro, somos la entidad dentro de todas las empresas que más se beneficia de una planta fotovoltaica. Entonces nosotros estamos dando un magnífico servicio, como sabes. No podemos sacar más rendimiento porque las redes de evacuación de eléctricas están saturadas, que eso es una papeleta que tiene el gobierno muy gorda y que está limitando el desarrollo de nuevos proyectos porque no hay por dónde evacuar la energía. Pero bueno, en su momento esto estará resuelto y el Genil Cabra tendrá también un recurso extra para financiarse y para demás, cuando en el futuro se pueda evacuar la energía que producimos, que nosotros la gastamos durante 3 meses y el resto del año, pues ya tienen menos trabajo, mantienen ciertas bombas en marcha, pero cuando realmente las plantas están a tope es ahora.
0: Sí, ahora que estamos
1: En plena
0: en plena
1: campaña
0: campaña.
1: de riego, sí, ahora sí, ahora sí.
0: En la comunidad, dentro de esos procesos de modernización, también el regadío está en un proceso de modernización, de digitalización muy importante, de telecontrol, telegestión, del Internet de las cosas, este que se llama ahora. No sé si hay conciencia de todo lo que está avanzando el campo cordobés y el campo andaluz en esa materia, ¿no? Porque se habla mucho de que si una de las grandes críticas a los agricultores, pues, es que se pierde mucha agua, que si no hay demasiada sostenibilidad, pero realmente lo que se está haciendo es todo lo contrario, ¿no? Se está invirtiendo muchísimo dinero y muchísimo esfuerzo en tener una gestión casi milimétrica de los recursos, ¿no?
1: Efectivamente. Precisamente acabamos de montar un sistema de telecontrol y telecomando para abrir y cerrar todas las tomas de nuestros agricultores. Además, tienen una conexión vía Internet en la que pueden comprobar día a día, hora a hora, el consumo de sus parcelas. Esto es importantísimo porque de alguna manera llevan el cálculo del consumo de agua en el punto de salida, pero además evita enormes problemas que se generaban antes, unas veces por averías que no se detectan y en otras ocasiones por reparaciones que se tienen que hacer dentro de la comunidad y que había que cerrar grandes áreas para solucionar un problema pequeño. Ahora cerramos la toma en cuestión, se arregla, se repara y tal, y se pone en marcha. Y el resto de la red no le supone ningún trastorno. Todas estas cosas que se dicen tan pronto han supuesto mucho tiempo y mucho esfuerzo porque, lógicamente, eso supone cambiar las válvulas que hay, poner válvulas electrónicas que sean con cierre a distancia y controles cibernéticos para abrir y cerrar todas estas cosas. Pues hemos puesto miles de este tipo de válvulas y ahora se hace el telecontrol, lo lleva el agricultor desde su casa. Estas cosas en el campo, en otros medios es más rápido. En el campo hemos pasado de andar con una azada en la mano a montar en un tractor que va solo en cuestión de 20 años, ¿no? Entonces, claro que hay gente que no, perdón, que no se, que le cuesta más trabajo adaptarse, pero el beneficio es evidente en todos los aspectos, ¿no? Y nosotros estamos con ello Y cada vez que podemos dar un paso en este camino, lo damos. Cada vez que hay un hueco donde podemos avanzar,

0: y mejorar, porque las mejoras son muy grandes y muy beneficiosas en ahorro de agua, en control del agua que se consume y en solucionar problemas. Unos sistemas que hay ahora maravillosos.
1: También puede ser una vía, uno de los grandes problemas del campo, que es el relevo generacional, ¿no? Que entren nuevas generaciones, que el campo es muy sacrificado, va a seguir siéndolo siempre, porque no conoce de festivos, no conoce de descansos, ¿no? Pero bueno, todo este avance tecnológico, toda esta este cambio de forma de gestión puede ser un aliciente para que generaciones jóvenes puedan decir, bueno, pues me voy al campo, me quedo aquí, ¿no?
0: Sí, el campo, esta tecnología está facilitando el día a día del agricultor. Entonces, el agricultor joven que se incorpora tiene en sus manos herramientas que hace 20 o 30 años no teníamos, ¿no? Entonces, la evolución yo que he vivido en esos 20 o 30 años es exponencial. Entonces, el problema de la agricultura no es que se incorporen los nuevos agricultores, es que el precio de una finca con un tamaño razonable para que te dé para vivir vale mucho dinero. Entonces, ahí tendría que estar detrás la administración, que sería la que financiaría pues que alguien que se quiere dedicar a la agricultura pudiera comprar esa finca. No hay bien más seguro que un bien raíz, o sea que si yo fuera banco no tendría ningún temor. Me imagino que el temor lo da la juventud, de que pueda ser una aventura, ¿no? Pero ese es el problema. Yo creo que técnicos ahora mismo están saliendo de la escuela de ingenieros muchísimos, capataces y gente muy buena, muy buena. El problema del escollo es ese, que si quieres ser tu propio agricultor, tu propio negocio, pues claro, te metes en un terreno complicado, complicado.
1: Sí, no está la cosa para aventuras.
0: No, no está para aventuras. Me imagino que, bueno, un agricultor nuevo que tenga muchas ganas y un proyecto claro puede alquilar la tierra, puede arrendarla, o sea que esa posibilidad está ahí, ¿no? Entonces, pero lo que te comentaba al principio, hay nuevas herramientas, nuevos sistemas de riego que hacen que las capacidades de un trabajador se hayan multiplicado por mucho y que le facilitarán las tareas a los que se vayan incorporando. Yo, sinceramente, habría que buscar fórmulas para que esto fuera más ágil, que hubiera, como se hace en las empresas americanas, una conexión directa entre la universidad y el agricultor, para que la gente entrara en contacto con el campo prácticamente desde el primer día que entraron en la universidad. Y que en los 4 años que estuvieron allí ya tuvieran 4 años de experiencia agrícola. La agricultura es un oficio que se aprende con los años, no lo aprendes leyendo libros. Es una teoría mía.
1: Sí, no, bueno, pero es que eso, en fin, los que nos dedicamos, por ejemplo, al periodismo, pensamos lo mismo. Es un oficio que se aprende sentado aquí y no...
0: Por supuesto, hay muchos temas técnicos que hay que conocer en la universidad. O sea, los fitosanitarios, los abonos, la riqueza de que tiene que tener el suelo, claro que son datos que son importantes de conocer. Pero para conocer la evolución del campo, pues tú ves el funcionamiento de un campo cuando pasa un año agrícola. Lo siembras, lo abonas, lo riegas, lo cuidas y al final lo recoges. Un año. Y en un año tienes una experiencia como agricultor. Claro. El año siguiente puedes tener agua, caerte granizo, frío, viento, ya tienes 2 años. Entonces, ¿qué pasa? Pues que la experiencia en la agricultura es muy importante. Por eso yo invitaría a las universidades que pusieran en contacto a los alumnos con el campo desde el primer momento, para que vieran qué bonito es y para que cuando terminaran su periodo de aprendizaje tuvieran 4 años de experiencia y vieran 4 años de trigo, 4 años de olivar, 4 años de hortícolas y verían pues años buenos, años malos, años que ha entrado una enfermedad de hongo, de vete tú a saber.

0: mil cosas. Y creo que sería una buena experiencia. Es lo peor que tiene el campo, que necesitas muchos años para saber cómo se maneja, y cuando ya en medio sabes algo, te tienes que jubilar.
1: Julio, no me gustaría terminar porque se nos va el tiempo sin hablar. En 2030 la comunidad se ha embarcado en organizar el Congreso Nacional de las Comunidades de Regantes, que es un evento de enorme magnitud. De hecho, es un evento que se organiza cada 4 años, lo cual da conciencia de las dificultades de su puesta en marcha y de lo valiente que es la comunidad en abordar este reto, ¿no? ¿Qué esperáis de ese congreso?
0: Mira, efectivamente, proponerse para celebrar un congreso de comunidades de regantes es una cosa que requiere cierta valentía. Yo en su momento lo dije, que yo lo he propuesto porque tengo detrás de mí un equipo fantástico que son capaces de hacer este congreso y 10 congresos más. ¿Por qué lo hacemos? Porque creemos que puede tener ciertas ventajas para la comunidad. Ubicar en el mapa de España dónde está Argenil Cabra, dónde está Córdoba. Y luego no te voy a negar que hacer un congreso en Córdoba es muy fácil. Es la ciudad ideal para hacer congresos. Únicamente no lo vamos a hacer en agosto. Lo haremos ahora, en primavera, que está la ciudad preciosa. Y si normalmente van entre 1.500 y 2.500 congresistas, aquí a Córdoba vendrán más de 4.000 seguro. Más trabajo, pero bueno, más ruido y más bien para nuestra comunidad y nuestra comarca, que seguramente haciendo ruido se solucionarán todos nuestros problemas.
1: Pues Julio Valcuence, muchísimas gracias, mucha suerte en la organización de ese congreso. Muchas gracias por acudir a Agricultura 7, donde tiene las puertas abiertas siempre que quiera venir, y nos haremos eco de esas reclamaciones, que esperemos, bueno, pues que vayan, que consigamos sacar para adelante el Cordovilla, igual que nos ha dado la magnífica noticia de la puesta en carga
0: del siguiente tramo.
1: Y a todos ustedes, muchísimas gracias un sábado más por acompañarnos aquí en Agricultura 7, desde los estudios de 7 Televisión. Les deseamos un magnífico fin de semana y les recordamos que hay que consumir vida sana, consumo saludable, productos del campo de Córdoba, que son los mejores del mundo, y haciendo eso, seguro que la semana que viene nos volvemos a encontrar aquí. Muchísimas gracias a todos y buen fin de semana.
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0: pues terminó el verano, la manzana de playa, hemos hecho un recorrido por el cementerio de los ingleses, el hospital de San Lázaro, también visitamos el otro día el taller de Miguel Reyes, el modisto, el gran modisto Miguel Reyes, y con estas altas temperaturas, de verdad, yo no sé cómo Joselito Orgallo puede soportar este calor, porque vamos, a esta hora de la mañana, bueno, siempre merece la pena venir a verla a ella. La Virgen de Nuestra Señora de la Esperanza Macarena. Hombre, lo he dicho bien, lo he dicho bien, que tú
1: la dicho,
0: dices la titular. A ver, Nuestra
1: Señora de la Esperanza, la Macarena.
0: La Macarena.
1: ¿Qué pasa? ¿Cómo estamos?
0: Derritiéndome, que yo quería... Vamos, Joselito el Gallo, que digo sí. Yo que como no se derrite, Dios mío.
1: Porque está mirando a donde tiene que mirar, que es a la eterna esperanza y en este caso a la eterna casa de Dios Padre. Y a la casa, eterna casa del Señor de la Sentencia, que es el que a todos los macarenos nos lleva hacia ella.
0: Tenía muchas ganas de verte. ¿Y
1: tú
0: sabes
1: también.
0: Por qué? Por muchos factores, porque Víctor García Rayo me pregunta muchas veces, a ti también, y porque este verano en la manzana de playa coincidimos con un niño. ¡Ay, qué encanto! Un beso a su abuela de Chipiona. Era como tú. Pero con unos 11 añitos, qué cosita. Que creo que tú también lo viste en la tele.
1: Yo también lo vi, incluso pudieron decir, es igual que tú cuando eras chico. Hasta ahí puedo decir, pero vamos, lo vi

0: Y el trabajo que hiciste en la manzana de playa
1: Con
0: es
1: Jorge.
0: bienvenida y es maravilloso con tu cámara que cada día va progresando muchísimo más en estas emisiones, ¿no? Que lo importante es que lleguemos también a sentir y a conocer distintos puntos de nuestra costa y distintas formas de vivir la vida en esta bendita comunidad como es Andalucía.
1: Claro que sí, hoy estamos en la capital hispalense. ¿Y por qué me gusta decir hispalense? Porque ir con José Ángel Nogueras, historiador, gran cofrade, él además lleva un programa, ¿verdad?
0: Sí.
1: También de radio, de televisión, conoce todas las hermandades de Sevilla, los entresijos, es todo un honor. Hoy nos va a hablar precisamente de el origen del barrio de La Macarena. Muchas personas pensarán, ¿cómo me ha podido pasar a mí en algún momento de mi vida? Ah, La Macarena, porque está aquí la Basílica, bueno, porque está La Macarena, porque está ella, lo más grande, ¿verdad? La señora de Sevilla. Sin embargo, a ver, cuéntanos tú que eres el experto, José
0: Yo te voy a
1: Ángel
0: explicar
1: Nogueras.
0: un poquito, ya que estamos aquí frente a la basílica y nuestro cámara ha cogido el plano magnífico. La Basílica de la Macarena se hace la primera piedra, se pone en 1941, ¿vale? Y fue bendecida por el cardenal Segura, porque la hermandad antiguamente radicaba en la parroquia de San Gil y en 1936, con motivo de esa fatídica guerra civil, pues la parroquia de San Gil sale ardiendo. En 1941 se pone la primera piedra de esta basílica y en 1949 se termina de hacer la basílica, se bendice por el mismo cardenal, que en este caso el cardenal Segura, y lo más importante es que en ese mismo año, el 2 de noviembre, ¿vale?
1: Del año
0: 1949, su santidad Pablo VI otorga el título de Basílica Menor a este templo que lo único que tiene que es ubicar a la Señora de la Esperanza por el gran devoción particular que tenía dicha ciudad hispalense a esta imagen tan venerada de la Virgen.
1: y además, qué bonita está. Vamos por aquí despacito, tú sabes que en este programa siempre vamos caminando, José Ángel,
0: Poquito a poco.
1: poquito a poco, eso es, poquito a poco, siempre caminando, esa
0: Siempre,
1: frase.
0: sí, y como diría
1: Ricardo Manuel Almanza.
0: exactamente, siempre de frente, poco a poco y caminando sin mirar atrás, ¿no? Siempre dando esos mensajes de esperanza y qué mejor manera que, fíjate, el sitio donde estamos para encontrar la verdadera esperanza. Además, te voy a decir una cosa, Eva, aquí tuvimos también nosotros mi tertulia Cofrad del Balazo, tuvimos la presentación este año del cartel, ¿no?
1: Cuaresma, ¿verdad? Fue en
0: En
1: Cuaresma.
0: Cuaresma, y tuvo mucho éxito y ya te puedo decir que está incluso en las dependencias de esta hermandad, el cuadro de nuestra tertulia. Dar también aquí un saludo a Juan Carlos Hosto, que fue el exaltador y el que hizo el magnífico cartel, hermano también de esta nuestra querida hermandad de la Esperanza Macarena. Pero yo también te digo una cosa, si hablamos de la Esperanza, tenemos que hablar de lo que es el barrio, como tú has dicho antes, ¿no?
1: Es verdad, es cierto. Y cuando hablamos de barrio, porque vamos a retroceder muchos siglos atrás, ¿verdad? Mucho tiempo
0: Sí.
1: atrás, hablamos del barrio de La Macarena, no
0: No,
1: extramuros.
0: no, no. Desde el arco hacia adentro, vamos a hablar un poquito, pero también vamos a hablar del arco hacia afuera, que son esos extramuros, que es de donde viene el nombre que conocemos hoy en día de este barrio de la Macarena. Recordar de que la Virgen coge el nombre del barrio, no el barrio coge el nombre de la Virgen. Eso es
1: Una gran curiosidad.
0: una cosa muy, no como por ejemplo en algunos conventos, en el convento de la Merced de Jerez, ¿no? Que coge el nombre porque la Virgen es la Merced, ¿no? No. Aquí el barrio es el que le da el nombre a la Virgen. ¿Qué mejor manera de, como yo dije en un pregón, mira si tú eres reina y mira si eres sencilla, que hasta el barrio te puso el nombre más hermoso de Sevilla, ¿no? Que
1: Hola.
0: te puso Macarena, ¿no?
1: Me ha gustado, fíjate, es un tópico decir esto, pero es que es cierto que hayas hecho alusión a Jerez de la Frontera, porque este programa se emite también en 7TV Jerez, tanto el viernes, creo, sí, viernes sobre las 7 de la tarde, como el domingo a las 3 del mediodía. Después ya si se difunde en algún huequecito y a los jerezanos les va a encantar escuchar lo que acabas de nombrar,
0: Hombre, y Jerez,
1: la ciudad de Jerez.
0: yo siempre digo que Jerez es la ciudad más pequeña, igual que Sevilla, ¿no? La Semana Santa de Jerez tiene los antiguos pasos de Sevilla.

0: Ya la forma de vivir, la forma de estar en la calle, la forma de tomarse la vida es muy parecida a la forma de aquí de la ciudad hispalense.
1: El señorío jerezano, ¿verdad? También, el que se percibe.
0: Sí.
1: En los caballeros, en las damas. Bueno, y ahora sí, poquito a poco Jorge se va adentrando en la sombra, nosotros todavía al sol. Yo creo que esta era, pues, sigue siendo, por Dios, pero que lo explique bien el historiador José Ángel Nogueras, una de las puertas principales de la ciudad de Sevilla, ¿verdad?
0: Hombre, por supuesto.
1: El acceso.
0: El acceso, si no el más importante, uno de los más importantes de esta ciudad, ¿no?
1: Uno de los más importantes.
0: Sabemos que la ciudad, lo que estamos viendo hoy en día es un trozo de muralla, ¿no? Y en este arco, la ciudad de Sevilla estaba rodeada con esa muralla, las distintas puertas, por ejemplo, como puertas perdidas, como Puerta Carmona que se perdió. La puerta Triana, que estaba justamente en Reyes Católicos y también se perdió. Para que lo entiendan nuestros queridos televidentes, si Sevilla tuviese todas esas murallas y esas distintas puertas, sería, por ejemplo, como la ciudad fortalecida de Ávila, ¿no? Este conjunto histórico rodeado de murallas y puertas, y después hubiese crecido alrededor de esa muralla. Aquí en Sevilla no. Aquí en Sevilla se tiraron muchas puertas y a partir de ahí, para hacer la ampliación de la ciudad, ¿no? Pero bueno, los dos arcos más importantes que se quedan, las dos puertas, es este, que es donde estamos nosotros ahora, que es el Arco de la Macarena, y el arco del postigo, que se encuentra justamente en la Puerta de Arenal.
1: Y antes de entrar en prácticamente directo o falso directo, José Ángel me comentaba, mira Eva, porque ahora vamos a hablar del origen, ¿verdad? Etimológico, sí, de la palabra. Fíjate bien en todo lo que tenemos aquí. Esto se descubre, ¿verdad?
0: Después, cuando se restaura, el arco. Y aparece aquí, venido. Nuestros queridos residentes, no sé, fíjate si es importante este arco, esta puerta de entrada, vamos a decir así, ¿no? Esta puerta de entrada, que nosotros mismos, ahora mismo, estamos pisando una antigua calzada que iba desde aquí, pasando por lo que vamos a describir ahora, hacia la ciudad imperial, que es la ciudad de Itálica.
1: Fíjate.
0: Es decir, desde aquí, o sea que había una calzada que iba hacia Itálica y, aparte, conectaba con la antigua Ruta de la Plata, que la Ruta de la Plata que conocemos hoy en día, debajo de esa calzada, sigue estando la antigua calzada de los romanos.
1: Y ahí es donde yo tengo esa intriga de por qué se llama Macarena. Y es cuando viene, pues, la declinación del latín, a ver si lo recuerdo bien, Macarius, sí, el ius, y se Enna. Une Enna. Bien. Y es que es todo tan curioso, además, es como un capítulo, ya que tú estabas dentro de la basílica y no has presenciado la presentación ante cámara, que es una continuación de lo que explicábamos el día de que estuvimos grabando con Virginia López junto a San Lázaro. Porque nos explicaba cuál era el camino que llevaban los reyes católicos.
0: Mira,
1: cuando accedían a la ciudad hispalense.
0: Mira, si nos ponemos aquí donde está este arco, ¿no? Que es la antigua entrada. Pero si nos ponemos del arco hacia afuera, eso ya sería la ciudad extramuros, ¿vale?
1: Vale.
0: Sería la muralla, fortaleza, porque era una fortaleza la muralla, con sus torreones, que si miramos hacia mano, a su mano derecha, vemos los torreones de esa fortaleza, en este caso de vigía, ¿no? Para vigilar, para contaminar, para ver quién venía. Entonces, si nos ponemos aquí, ya a partir de aquí estamos tocando, vamos a empezar a entrar en la finca, en el cortijo de ese gran patricio romano, que era Macario, ¿no? Entonces,
1: en latín, bueno, discúlpame, Macarius. Claro, aunque nosotros ya lo decimos como Macario, ya en el lenguaje popular nuestro andaluz, ¿no?
0: Exactamente.
1: Pero Macarius, qué interesante.
0: Y era una finca agrícola de este gran patricio. Y lo más importante, que en el latín se dice Macarius Enna, que quiere decir finca, para que nos entendamos claramente, ¿no?
1: Sí, pero
0: Macarius Enna significa finca de Macario, ¿vale?
1: Entonces, finca de Macario, la finca del señor Macario.
0: Eso es. Entonces, fíjate cómo es la cosa, que con el transcurrir de los siglos, el transcurrir lingüístico, tú sabes perfectamente que aquí en el sur, yo siempre digo que el andaluz es el castellano más evolucionado, ¿no?

0: nosotros nos gusta comernos letras. Para decir lo mismo, sí, que sílaba, en el castellano, ¿verdad? Nos gusta comernos letras, ¿no? Entonces, de Macarius Enna pasó a ser, con la época musulmanos, Macaranusa.
1: A ver, ¿cómo se pronuncia?
0: Macaranusa.
1: Macaranusa.
0: Y Macaranusa. Después, ya con el castellano antiguo, de Macarius Enna, Macarena, y ya se terminó en Macarena.
1: Macarena, Macarena, qué bonito. Y todo eso lo hacemos nosotros.
0: Nosotros.
1: Tanto como a veces, bueno, nos critican entre comillas, ¿eh? Siempre desde el cariño, porque para mí es un orgullo ser de aquí, del sur, que nos comemos las palabras, pero es que así embellecemos también la cultura, la riqueza lingüística.
0: Además, te voy a decir una cosa, porque hay una leyenda que aparte
1: vamos caminando despacito que aparte para que se vaya abriendo el arco.
0: Aparte de la evolución lingüística, aparte de los siglos, ¿no? En 1477, cuando Isabel y Fernando, tanto monta tanto, ¿no?
1: Sí,
0: los reyes,
1: ¿verdad?,
0: católicos, venían de Carmona con el marqués de Cádiz, ¿vale? Que había una disputa entre el marqués de Cádiz y el marqués de Medina Sidonia Jerez, para que lo vayamos entendiendo. Él viene de Carmona con los reyes católicos y entonces la leyenda cuenta.
1: ¿Puede asomarse el cámara hacia allá para que nos lo imaginemos?
0: Sí, sí, sí.
1: Despacito, si hay algún coche no pasa nada porque se ve el fondo.
0: Imagínate que veníamos por esa calle para nosotros, para este arco, ¿vale?, para esta puerta de entrada, y el marqués de Cádiz le dijo a Isabel, le cuenta la leyenda que le dijo: mira, Alteza, Majestad, nos encontramos en los territorios de Macarius Enna. Entonces Isabel dice, ¿será que era de Macario? ¿No? Dice, pues entonces sería Maca Enna. Y se pone que a partir de ahí ya el barrio se empieza a llamar Macarena, porque Isabel la Católica, cuando entró a implantar la Inquisición, porque la primera ciudad en España se implantó la Inquisición, fue en 1477, aquí en la ciudad de Sevilla, con el apoyo del cardenal Mendoza.
1: Que también la Inquisición, ¿verdad?, tiene para otro capítulo.
0: Sí, eso tiene para otro capítulo.
1: Madre mía, tenemos, de hecho, a ver si no me equivoco, próximo al río Guadalquivir, ¿verdad?, el puente de Triana, el callejón de la Inquisición.
0: El castillo de San Jorge, ahí es todo el tema de la Inquisición. Incluso la capilla del Carmen, del puente de Triana, está construida encima de ese castillo de San Jorge, y también tiene esas leyendas paranormales que nos gustan mucho a nuestros televidentes.
1: Sí. Y a todos. Bueno, inclusive, a veces, pues, solemos decir, o soléis decir los historiadores, cuentan las voces populares o la leyenda, pero siempre hay una parte de verdad, ¿no?
0: Sí,
1: cuando el río suena.
0: Es porque agua y piedra lleva, yo siempre digo una cosa. Y también decimos, mira, esto es una cosa que nos gusta mucho decir a los macarenos, ¿no?
1: Sí.
0: Con el tema de la fundación de la hermandad, que Macario, nuestro querido amigo Macario, compró la finca.
1: Anda.
0: La compró y se hizo su finca, su cortijo y todas las cosas, ¿no?
1: Que también era muy típico en esta zona, como el día que hablamos del hospital de San Lázaro, la buena hortaliza, la buena fruta.
0: Claro, en la parte agrícola.
1: Pero un buen terreno.
0: Y los macarenos, como somos, decimos, él lo compró, pero Pilato lo alquiló.
1: Anda.
0: ¿Por qué lo alquiló Pilato? Porque sabía perfectamente que iba a estar en el paso del señor de la sentencia, decimos eso los macarenos, y entonces compró la finca para no estar muy lejos de la basílica y para salir cada jueves santo con el señor de la sentencia.
1: Que además yo le tengo una fe, bueno, la señora de Sevilla, para todos, ¿no? Igual que cuando estamos hablando de Triana, nuestras esperanzas, pero ¿qué tiene el sentencia que nos llama tanto la atención? Mira, yo siempre llevo la pulsera, no me separo de ella, mi gran poder también, pero es que cuando lo miro parece que no me quita la mirada, me ponga donde me ponga, José Ángel. Bueno, a todos.
0: Mira, el señor de la sentencia tiene un gran problema y tiene un gran don.
1: A ver.
0: El gran problema que tiene, bueno, no lo tiene, lo tenemos nosotros, ¿no?
1: Sí.
0: Que cuando entramos a verlo, él sabe perfectamente con su mirada, que nos clava su mirada, nos sentencia, porque nos está sentenciando cada uno de nosotros, sabe perfectamente lo que pedimos. Y lo que nosotros miramos y nosotros lo vemos es la gran paz al sentenciarnos ellos, es decir, no pasa nada, te lo estoy sentenciando porque te has equivocado en el camino, o no te lo puedo dar, o te lo tengo que dar más tarde. Pero la mirada que tiene el señor de la sentencia cuando te mira en su altar, en su camarín,

0: cuando los viernes está en besamano. Que cambia mucho. Yo digo siempre que a todos los sevillanos y a todos que vengan a verlo esos viernes de besamano, ¿no?
1: Es verdad.
0: Tan cerca. Y cuando ven esa cara que te mira fijamente y esa humildad, es decir, yo soy el rey de los cielos, yo soy el hijo de Dios. Pero todo el protagonismo como buen hijo, yo soy humildad, pero como buen hijo se lo tiene que llevar mi madre, ¿no? Y es esa mirada que te lleva a ella, ¿no? Que te lleva a la esperanza y la esperanza, como digo yo, que te lleva al Señor de la sentencia. Hay que venir a verlo porque el Rey de Reyes siempre nos espera. Y como todos los reyes que han pasado por esta puerta, pues él nos sigue esperando para recibirnos en cada día, en cada tarde, en cada jornada, en nuestros sentimientos. Él nos espera con sus manos entrelazadas y él nos espera siempre para darnos el perdón.
1: Qué buenas, bellas y bonitas palabras y además sentidas. Porque poquito a poco, yo sé que todavía no vamos a dar paso a publicidad, nos quedan unos minutos, pero si vamos por aquí sí podemos ver esa perspectiva de la muralla, ¿verdad? Que es tan importante. Y yo te decía desde el cariño que esta zona de Sevilla es muy, muy importante, tanto, bueno, como todas, pero como el centro, como porque es que era, como tú bien has descrito, el acceso desde el norte a la ciudad de Sevilla durante mucho tiempo. Y vamos a seguir caminando y desde luego ahora, mira, está muy bonito todo por aquí, estaban incluso, yo he visto que estaban podando el entorno, los alrededores del parlamento actual, que me iba a trabar porque claro, es que esto fue el hospital de las cinco llagas.
0: Eso es, ahora hablaremos del hospital, pero fíjate que me ha gustado mucho el cámara que ha cogido la muralla. ¿A qué te recuerda estas murallas? A mí me recuerda...
1: Pero ejemplo, de la zona de Sevilla, que yo también que recuerde una zona similar. A ver,
0: no,
1: dime,
0: a mí, por ejemplo, y lo dije también en un pregón que tuve
1: históricamente,
0: en Nervión, yo siempre dije, digo, imaginaros que se convierte, que Sevilla se convierte en Belén de Judea, ¿no? Se convierte en la Jerusalén eterna, ¿no? Estas murallas que nos convierten... ¿Cuántas veces hemos visto estas murallas? Y qué mejor manera que custodian lo que tienen que custodiar, que es la esperanza y el Señor de la sentencia. Pero si te das cuenta, estas murallas que son de vigía, que eran la antigua muralla que protegía la ciudad.
1: A nivel histórico,
0: a
1: ¿verdad?
0: Nivel histórico,
1: a nivel histórico.
0: Protegían la ciudad hispalense, son de doble foso, ¿vale? Tenía la muralla.
1: Lo he observado antes y espero que el cámara también lo haya recogido, aunque ahora lo puede observar. Las diversas alturas que tiene, ¿verdad? Dos alturas.
0: Tiene la altura baja. Si te das cuenta, ahí tiene unos como unos agujeros, ¿vale? Para decirlo más coloquialmente, ¿no? Unas aperturas. Sí. Y esas aperturas eran el primer lanzamiento, ¿no? Cuando venían los enemigos, la primera forma de atacar a escondidas.
1: Que mira, fíjate ahí qué bien lo tiene, ¿eh?
0: Exactamente.
1: El objetivo, no sé si lo conseguirá Jorge, pero ahí tenemos, pues, vamos, ideal, porque estaban salvados, bueno, intentaban salvar su vida,
0: atacar,
1: pero
0: ¿no?
1: atacar.
0: Claro, porque el enemigo cuando venía decía, es una parte muy sencilla de atacar a la ciudad, ¿no? Claro, ¿qué pasaba? Que eso era la primera trampa, ya después la segunda trampa era... La parte de arriba, que todo eso lo que lleva por arriba es una galería.
1: Y se ven, ¿eh?
0: Sí.
1: Se ven esos huecos.
0: Que va conectando con cada torreón y es como una de las antiguas murallas, por ejemplo, como la muralla de Ávila, ¿no? Que llevaba ese corredor por encima de la muralla para ser, primero, vigilada la ciudad, mirar los terrenos extramuros y, aparte, de forma defensiva, si había un ataque a la ciudad.
1: Y tengo una curiosidad. A ver, porque ha pasado el tiempo, José Ángel, pero tú que eres un gran sabio para mí, para todos los telespectadores.
0: Sí.
1: Si hubiesen conservado la muralla, o sea, todo seguiría, ¿no?
0: Hombre,
1: continuaría,
0: si
1: todavía quedan resquicios, ¿no? Detalles.
0: Si la muralla hubiese seguido, llegaríamos...
1: Si hubiese conservado...
0: Llegaríamos justamente, como te he dicho, ¿no? Hasta la Puerta Triana, wow. Que era Reyes Católicos. Es decir... La ciudad estaba fortalizada, para que lo entiendan nuestros queridos televidentes. Si miran un mapa de Ávila, si miran Ávila desde el cielo, es lo que sería Sevilla hoy en día si tuviese esas murallas, ¿no?
1: Y además en Ávila, bueno, sé que no va a tener nada que ver, pero ahora que estamos hablando de fortalecer las fuerzas de seguridad del Estado, que allí está la Academia de Policía,
0: sí.
1: Es que veía también yo un patrullero pasando rápidamente para allá, ahora lleva las sirenas.

0: Es que realmente todo está,
1: todo está
0: interrelacionado.
1: Todo, Ávila. Todo. Y yo, mira, Eva, antes de pasar al otro lado de la acera y descubrir ese parlamento, yo, ya que hemos visto esta muralla, que es una, en cierto modo es como una pared, ¿no? Para que no podamos pasar hacia el otro lado sin pasar por las puertas, ¿no?
0: Sí.
1: Quiero hacer un hincapié aquí en este programa, y si tú me permites, que estamos viviendo unos momentos muy difíciles en nuestra patria, en este caso en España, ¿no?
0: Verdad.
1: Estamos abriendo puertas y estamos abriendo de una forma un poco innecesaria nuestras fronteras, ¿no? Yo pregunto, si estas murallas defendieron Sevilla hace siglos y no entraba nadie, ¿por qué con los medios que tenemos hoy en día no podemos defender a una ciudad autónoma, en este caso, más pequeña que Sevilla, como es la ciudad de Ceuta? Yo desde aquí, desde esta muralla, desde la puerta del cielo para los macarenos, ¿no?, decís todo mi apoyo a la ciudad de Ceuta,
0: a los caballas,
1: a la ciudad de Melilla, y que no pierdan nunca, nunca, nunca la esperanza, que ella siempre está con cada uno de ellos, y que su Virgen de África, que es la patrona de este caso de Ceuta, que la miren a ella, que seguro que ella, con su hijo entre los brazos, le dará muchas respuestas mientras que siga esta crisis y siga este momento. Yo desde aquí todo mi apoyo a la ciudad de Ceuta.
0: Con todo nuestro cariño, ¿eh?
1: Exactamente.
0: Has hecho bien en decirlo, porque vaya, este programa tú sabes que no versa sobre temas de debate, pero es un apoyo emocional desde el cariño, y además que es verdad, lo hemos puesto en bandeja sin querer. Estamos hablando de murallas, de protección, y a ti te ha llevado, lógicamente, al momento actual que se está viviendo, ¿no?
1: Exactamente. Yo no digo que nadie tiene derecho a comer, ni que nadie tiene derecho a trabajar. Al contrario, todo el mundo tenemos derecho. Ojalá no existiera un mundo sin fronteras.
0: Eso era lo que yo te iba a preguntar, pero sería una pregunta tan ingenua, ¿verdad? Como de una niña pequeñita y ya, ¿no?
1: Ojalá no existiera un
0: es
1: mundo
0: sin fronteras. Eso es muy complicado, ¿verdad, José Ángel? Muy complicado.
1: Muy complicado. Y cada día va a ser un poquito más difícil, ¿no? Pero bueno, quitando eso, pues qué mejor manera de fijarnos en nuestra muralla, fijarnos en nuestros olivos que representan a esa finca de Macario.
0: Es verdad, ¿vale? Porque tú has dicho Macario, el señor, el patricio, ¿verdad?, que tenía toda su finca aquí,
1: sí.
0: Bien organizada. Pues vamos a dar paso a publicidad, nada, una leve publicidad, y enseguida regresamos, porque bueno, si bien, y lo tendré en cuenta en escaleta, ¿eh, compañero? Si bien los Reyes Católicos, pues, iban y venían en diligencias, en carruajes, o al llegar aquí a caballo, hoy en día necesitamos repostar, ¿verdad, gasol?
1: ¡Claro!
0: Ah, o gasolina. Y así que nos vamos al surtidor de San Jerónimo, que sigue con nosotros en la manzana de Eva. Y volvemos enseguida, porque ahora sí que, aunque haga calor, a mí me entra un poquito de escalofrío, porque José Ángel nos va a recordar la historia de una monja que yo es que siempre digo, pero algo bueno tendría José Ángel, pero qué va. Es que él, cuando te la cuenta, te quedas Sor Úrsula. Hasta el nombre, ¿verdad?
1: Hasta el nombre te lleva un repelú.
0: Bueno, que hay mujeres muy guapas que se llaman Úrsula,
1: sí,
0: monísima, pero es que con el Sor, ¿verdad? Sor Úrsula. Enseguida regresamos. 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

0: Porque a mí me encanta y es que no te manchan las manos al repostar.
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0: y Canlares. Un placer, José Antonio, a ti
1: encantado
0: y a tu hermano.
1: Encantado de atenderos a todos. Muchas gracias.
0: Gracias. Encantada, Camilo.
2: Buenas.
0: Esto sí que es un placer de nuevo. Estábamos hace pocos minutos en lo que es...
2: En el otro local, que está a un minuto de aquí, como bien sabes.
0: ¿Qué tal, Naomi?
2: Por favor.
0: Buenos días de nuevo. Explicaba yo a los sevillanos que hoy he cogido el metro. Me ha dejado, bueno, en la avenida Eduardo Dato y me ha sumado corriendo a la calle, corriendo, calle Luis Belmonte, número 2. Y es que he visto de repente también el tranvía pasando por el centro comercial Nervión Plaza. Es que estamos en uno de los mejores puntos de Sevilla. También a en modo de guiño decía, imagínense que entran sin cabello, con entradas, van a salir con cabello, con pelo.
2: Sí, bueno.
0: Creciendo poco a poco.
2: Sí, claro, claro. El periodo normal de crecimiento de un injerto son 12 meses. Pero bueno, a los 5, 6, 7 meses ya te empiezas a ver prácticamente el 70 o el 80%. Te digo, porque hacía tiempo que no nos veíamos, que yo he pasado por el quirófano hace...
0: Pues yo le veía, pues no sé, yo le veía, le iba a decir qué cabello tan frondoso tiene. Pensa, vamos, acércate, Iván, acércate. Es que tiene, a que tú le ves el cabello totalmente natural. Yo creo que Iván, incluso como es tan joven, ahora lo tiene perfecto por su juventud, pero llegado el caso, como se ve muy lindo con los ojos claros, lo mismo pues si le hiciera falta, ¿eh? Hablo de una edad de 40, una edad mediana, ahora además somos cuarentañeros, cincuentañeros, sesentañeros, ya la esperanza de vida es más extensa.
2: No te creas, Eva, nosotros cuando empezamos en esto hace 16 años, como digo, en el tema del injerto capilar, la media de la gente que venía a ponerse pelo era de 40 y tantos, pero ahora cada vez se anima más gente más joven, porque oye, cuanto más tiempo lo tenga, más tiempo lo disfrutas, ¿no?
0: Pues ya saben, estamos de feria, todos los sevillanos contentos, todo lo que sería Triana, la Torre del Oro, el centro y sobre todo Balari, con esos colores maravillosos. Pienso ir vestida de morado cuando vaya a Jerez. Es una promesa que le hago a Alicia desde aquí. 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
0: Pues muchísimas gracias a los dos. 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Buenos días, Pedro y compañía. 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Porque tengo entendido, hola, maravilloso el equipo, que tanto Carlos Guerrero

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0: Ahora sí, tenemos lo que es el Arco de la Macarena, la Basílica, la Casa Hermandad, todo el tránsito, el Parque Móvil de Sevilla, en plena hora prácticamente de tráfico, hora punta.
5: Pero bueno, eso también es bueno verlo porque así vemos la ciudad extramuros, vemos
0: la realidad,
5: la vida que tiene hoy en día la ciudad de Sevilla, aunque esté con mucho tráfico, aunque haya mucho personal, pero bueno.
0: Hay obras, pero en el metro.
5: De todo, ¿no? Lo que son, como es eso, avances a la ciudad, ¿no? Y eso es un avance, ¿no? Lo que hemos dicho antes, ¿no? El extramuros para llegar a esos hospitales, a esos hospicios, a esos momentos en los cuales vamos a hablar ahora. Fíjate, te he traído la sombrita, ¿eh? Porque allí hemos pasado un poquito de calor. Hemos pasado un poquito de calor.
0: Pero tú y yo lo sobrellevamos bien.
5: Eso.
0: Hay que decirlo también.
5: También. Y qué mejor manera, vamos a hablar, hemos atravesado ese muro, esa muralla, ¿no? Estamos en la ciudad extramuros, en la parte norte de la ciudad.
0: Y desde aquí ya se vislumbra lo que es el actual Parlamento de Andalucía.
5: El actual Parlamento de Andalucía, que nunca ha sido hasta 1992, que ya te contaré, pero antes fue Hospital de las Cinco Llagas y Hospital de Hombres.
0: ¿De hombres?
5: De hombres.
0: Madre mía, esto sí que me va a sorprender. Bueno, habrá telespectadores que lo sepan, de acuerdo. Pero las personas que no lo sepan como yo, a ver, hospital de hombres, porque hablamos de otro tiempo y claro, había que distinguir.
5: Vamos si a ver. Catalina de Rivera, fundadora del primer hospital de las Cinco Llagas, que lo funda en la calle Santiago, número 10, que era un inmueble suyo en propiedad, con exclusivamente 10 camas. ¿Vale?
0: 10 camas, además recuerdas la cantidad, el número 10.
5: Y era un hospital para hombres.
0: Para hombres.

0: Exactamente.
1: Allí me llama la atención.
0: Allí no podía entrar ninguna mujer, ni de parte, vamos a hablarlo actualmente, ¿no? Ni equipo médico que sea fuese femenino, ninguna enferma podía entrar en ese hospital.
1: Había, me imagino, por otro lado, algún hospital para mujeres.
0: En Sevilla, ese momento, hasta 1500, no había ningún hospital en Sevilla lo que tenía para mujeres.
1: Imagínense, cualquier parto que se complicara. Bueno, si es que antiguamente eran siempre...
0: En las casas...
1: O en el campo, vamos.
0: En el campo, incluso, ya que hemos hablado antes de los reyes, ¿no? De los reyes católicos, Isabel tenía a todos sus hijos en su alcoba, ¿no? En este caso, en su habitación en Segovia, o en, como aquí en Sevilla, en los Reales Alcázares, también tuvo... a uno de sus hijos, ¿no? Entonces...
1: Increíble, pero se superaba, claro, o sea, y hoy tenemos muchos medios, ¿verdad? Pues si se complica el parto, en fin, sí.
0: Ahora tenemos muchos medios, gracias a Dios. Y fíjate cómo es la cosa, que hemos estado hablando antes de la Inquisición también, ¿no? El parto más famoso que tuvo Isabel, que fue que su vida corría peligro, ¿no? Porque el parto venía mal. La Inquisición en Sevilla y en Granada, cuando se instala por Fray Torquemada, expulsaron a los judíos de Sevilla, de Granada, del Reino de Castilla, ¿no? A no ser que se convirtiese al cristianismo o se bautizaran, ¿no? Pero el médico, o el galeno, o el físico, como se llamaba en aquella época...
1: Se le llamaba así, el físico, galeno...
0: Era Badoz. Y era judío, el que tuvo el parto más difícil de Isabel la Católica aquí en Sevilla.
1: Fíjate.
0: Y tú te acuerdas, y ahora vamos con esto, ¿tú te acuerdas la historia de la Susona?
1: Es verdad.
0: Pues, ¿cómo es?
1: Que nos la contaste.
0: Aquí en el barrio Santa Cruz.
1: Sí, es
0: en
1: verdad.
0: En el barrio judío.
1: La historia de amor.
0: Exactamente.
1: Que ella...
0: Pues, era sierva, entró en la corte para estar ayudando... a Isabel, en este caso, cuando estuvo aquí en Sevilla. Pues yo te estoy diciendo que todo va relacionado. Sevilla es un libro abierto.
1: Fíjense que ahora Sevilla ha crecido, ¿verdad?, en población, en superficie, y nos conocemos prácticamente todos. Imagínense en aquellos tiempos.
0: En aquellos tiempos era una ciudad importante, una ciudad grande.
1: Sí, hombre,
0: para
1: por supuesto,
0: época,
1: pero...
0: Pero era deducida con, en este caso, con el tema de las murallas. Sevilla empieza a agrandarse y a coger importancia desde el descubrimiento de las Américas, en este caso cuando Colón llega el 12 de octubre de 1492 a San Salvador, que le puso ese nombre, y hizo una ciudad que se llamaba La Isabela, en honor a Isabel la Católica. A partir de ahí ya empieza a coger la gran importancia que tenía en el Reino de Castilla, incluso con el Archivo de las Indias, ¿no?, que tenemos al lado de la catedral. También tenemos la catedral más grande gótica del mundo, después de la Santa Sede, que también vamos a hablar un poquito de la Santa Sede aquí. Y también fíjate cómo llegamos hasta el momento de que, de tan revelancia, que de aquí se han firmado decretos, se fundó la Inquisición, la Inquisición en España, en el Reino Antiguo de Castilla, ¿no? Se fundó aquí la ciudad hispalense.
1: Es increíble. Estaba yo pensando, mientras me contabas todos estos datos históricos, también en la importancia de nuestro río.
0: El río Betis.
1: El río, eso es.
0: El río Guadalquivir.
1: Conocido, bueno, así por ser el río grande, ¿verdad?
0: El río grande, que la palabra Guadalquivir era el que venía del árabe, Guadal, es el que guarda, ¿vale? Entonces, ese río Guadalquivir, el río grande de Andalucía, que atraviesa desde Cazorla hasta Sanlúcar de Barrameda, pues fíjate, ese río de navegación, todo lo que venía de las Indias llegaba a Sevilla gracias al río que tenemos hoy en día, y que llegaba a la Torre del Oro. Todas las arcas y todo eso llegaba a la Torre del Oro, por eso se llama Torre del Oro. Otros dicen que era por los azulejos que tenía, que brillaban cuando el sol, que parecía que era una construcción de oro, pero todo lo que llegaba a Sevilla llegaba a ese lugar.
1: A la Torre del Oro. Sevilla en aquellos tiempos fue, pues, importantísima.
0: Fue muy importante, incluso... Mira, yo siempre lo digo y me gusta decirlo, y ahora vamos a hablar del Parlamento, que incluso Sevilla fue el cuando...

0: Llegó Isabel y Fernando a Sevilla fue el comienzo de que Granada cayera, el último reino musulmán cayera en la península, porque aquí cuando llegó Isabel, en la presentación vino una noble, con su hija, y a su hija, Zoraida, en este caso en la mitología musulmana, Zoraida fue arrastrada para casarse con el legítimo emir de Granada, y después, pues, cuando murió el emir, que cogió su hijo Boabdil, el chico, cogió el reinado, que ya dio las llaves a la ciudad de Granada, y dijo su madre, llora como una mujer lo que no supiste defender como un hombre, ¿no? Pues, gracias a esa mujer, Zoraida, hubo esa disputa entre padre e hijo, que al final fue lo que rindieron la plaza y que rindieran la ciudad de Granada. Y fue arrastrada a las afueras de aquí de Sevilla.
1: ¡Qué maravilla! Esto es increíble porque estamos haciendo un recorrido histórico maravilloso. Nos estamos además relajando, que es de lo que se trata. Eso. Ofrecer cultura, historia a todos nuestros telespectadores a través de internet y a través de nuestra televisión, por supuesto, en HD. Y ahora sí, estamos ante lo que era ese hospital de las Cinco Llagas.
0: Hospital de las Cinco Llagas.
1: ¿Hasta cuándo? ¿O cuándo comienza a ser Parlamento de Andalucía aproximadamente? A ver, cuéntanos.
0: El 28 de febrero de 1992.
1: Fíjate.
0: Con la Exposición Universal, que fue la Expo del 92,
1: o sea, que hemos conocido, por eso yo recuerdo haber estado aquí antes, a lo mejor en alguna ocasión, antes de que fuese ese 28 de febrero de 1992 con mi mami. Sería un edificio en fase de... o en tránsito,
0: El Parlamento actual de Andalucía. Si el cámara nos coge dónde están las obras que se están realizando ahora, es la antigua iglesia de este hospital, ¿vale? Que ahí es donde está ahora mismo el hemiciclo del Parlamento. Esto todo era lo que eran las antiguas habitaciones, las antiguas dependencias de todo lo que era el antiguo hospital de las Cinco Llagas.
1: Todavía queda alguna abierta. Parece que Sor Úrsula desde el cielo o desde aquí, quién sabe.
0: Nos está buscando.
1: ¿Te acuerdas cuando nos buscó la otra vez? Y se descorrieron las cortinas.
0: Pues fíjate si tiene historia este edificio, que ya en 1500, cuando se funda el hospital de las Cinco Llagas, que los que mandaban en este hospital eran priores, en este caso el de la Cartuja, el de San Isidoro del Campo, que lo tenemos en Santiponce.
1: Es verdad, para situarnos.
0: Situarnos más o menos. Y el de San y el antiguo de Sanaventura, un franciscano. Pero los tres tenían que rendir, en este caso, cuentas a la Santa Sede, en este caso, en ese momento, al Papa Alejandro VI, que era el conocido Papa Borgia, ¿no? En este caso, el antiguo Papa, en el cual tú sabes perfectamente que con la parte noble de este Papa ya todo el mundo la conocemos, ¿no? Pero tenían que rendir cuentas en este hospital a la Santa Sede, que ya con el transcurrir de los tiempos también ya recibió que fuese con una bula, en este caso de otro sumo pontífice, en este creo que era de Gregorio IV, ya da la bula para que sea hospital tanto de hombres como de mujeres.
1: Y en ese caso ya sí, o sea, pero pasó un tiempo.
0: Estamos hablando 1500 a 1700. Es decir, dos siglos y medio para que pudieran ya atender
1: a las mujeres. Habían en aquel entonces mucha más desigualdad que ahora, ¿verdad? José Ángel, te pregunto, desde el respeto.
0: Antiguamente la mujer, por desgracia, antiguamente la mujer servía para lo que servía. Si tú no eras reina o no eras la mujer de un noble, o era para lo que servía, para tener descendencia, cuidar a tus hijos y mantener la casa, ¿no? En aquella época un hombre, si no tenía dentro del matrimonio, no tenía infidelidades, era un hombre raro.
1: Ah, o sea, fíjate hasta dónde, ¿hasta de verdad punto, me sorprendo, claro. Pero hasta qué punto, o sea, era habitual que era el hombre pudiera tener
0: escapada, como digo yo, ¿no?
1: Y no estamos hablando de cultura, a lo mejor de otro tipo, musulmana, de los propios cristianos,
0: como se decía antiguamente, los cristianos viejos, ¿no?

0: cristianos
1: que... ¿Cómo hemos cambiado?
0: Con esos visigodos, gracias a Dios, la mujer hoy en día, pues, va progresando y tenemos... Yo digo una cosa, hay mujeres más importantes que hombres. Yo te lo digo claramente.
1: ¿En algunos casos?
0: En algunos casos, bueno, ¿no? Eso, yo digo que... siempre... Mira, yo siempre digo y te lo digo muchas veces. La mujer... es lo más importante que tenemos el ser humano. Porque no estaríamos ninguno aquí si no fuese por una mujer.
1: Ay, qué bonito lo que estás expresando.
0: Es que es así, ¿no? Y la fe católica no tuviese nada si no tuviésemos o una mujer que diera en este caso la imagen de Cristo y tuviésemos la descendencia de Cristo. No fuésemos nada si es cuando dan esa bula y pueden venir las mujeres, cogen este convento, lo cogen las mujeres, las hermanas. Y entonces ya es cuando viene ya la historia de Sor Úrsula.
1: Y ahora sí que me gustaría que nos la contases con esa intriga, que a lo mejor tiene su cierto sentido, ¿no? Tendría Sor Úrsula, no ella, que además era religiosa, pero tú me has dicho que eras conocida porque era un poquito así de carácter rígido, que era
0: un poquito
1: estricta.
0: Mari Mandona,
1: lo dejamos así solamente.
0: Mari Mandona. Sor Úrsula trabajó aquí desde 1734 a 1738.
1: Siglo XVIII, Marruecos, ¿verdad?
0: Exactamente, siglo XVIII.
1: ¿Cómo la podemos imaginar? A ver,
0: pues podríamos imaginarla un hábito negro, con su, en este caso, con su peto o su delantal blanco para, en este caso... hacer esas tareas de enfermería, con su cofia negra y su parte de aquí interior de la cara blanca, su cíngulo, su rosario, que eso es como mucha gente la han visto transcurrir por los pasillos del Parlamento de Andalucía.
1: Inclusive ya siendo Parlamento, ¿verdad?
0: Inclusive siendo Parlamento, incluso antiguos presidentes de la Junta la han visto pasear por los pasillos de este Parlamento.
1: Entonces, cuando hace no mucho tiempo estuvimos en las zonas aledañas a San Lázaro, hicimos una pequeñita alusión a la dama del velo, o la dama que lleva el velo negro, se encuentran algunas coincidencias, pero claro, tampoco sabemos si es Sor Úrsula. Pudiera ser otra señora que también transitaba
0: por aquí. Fíjate cómo era la cosa.
1: Por San Lázaro. Pero es que esta zona, entonces, es muy proclive, ¿no?
0: Esta
1: a ese tipo de leyendas.
0: Porque era... A ver, Eva, para que lo entiendan nuestros queridos televidentes, esta zona era extramuros. Aquí, cuando pasaba algo, si había alguien que asesinaba, lo asesinaban en extramuros. Lo echaban en extramuros. Si pasaba alguna contienda, era extramuros. Entonces, hay muchas personas que han fallecido extramuros.
1: Hospital,
0: porque esto también pasó a ser hospicio.
1: Claro, hospicio. San Lázaro con la lepra.
0: Exactamente.
1: La enfermedad maldita denominada por la Biblia.
0: Pero todo fuera de la ciudad.
1: Ah, siempre pasaba extramuros.
0: Extramuros para que, por ejemplo, la peste, que sí, que pasó adentro de la ciudad, pero todo lo que eran los hospitales de peste, todo lo que era de tuberculosis, tenían que estar fuera de la ciudad. Y los cementerios tenían que estar fuera de la ciudad. Para por si había, en aquella época no se tenía tanto lo que era la ciencia de hoy en día, por si había contaminación, ¿no? Entonces todo pasaba a extramuros. Y por eso esta parte, tanto el Parlamento, el hospital, el Hogar Virgen de los Reyes, el Hospital de San Lázaro, todo
1: sí,
0: ese
1: tiene zona.
0: Ese mundo paranormal de Sevilla.
1: Que creo que queda una sola ventana abierta, Jorge, tras el tronco grueso, este árbol, a ver si José Ángel lo ve. La única ventana, hay otra allí, pero está cerrada.
0: No, pero la única ventana que está abierta
1: es esa.
0: Fíjate. Además, mira, te voy a decir una cosa.
1: Y es curiosamente aquella ventana de la otra grabación, que lo recuerdo.
0: Es la misma ventana. Eso es porque ella no está escuchando. Fíjate cómo es la cosa, que cuando una persona dice la leyenda, y hay escrito de que venía una monja vestida de hábito antiguo y cuando visitaba a ese enfermo, al día siguiente moría el enfermo.
1: ¿En serio?
0: Entonces, siempre se dice que Sor Úrsula era la que patrocinaba la muerte del enfermo que estaba cuando ya esto sigue siendo hospital y todo eso. Era la que procedía el enfermo y cuando decía, ha venido una mujer, una hermana... Al día siguiente la persona aparecía fallecida en la cama.
1: Claro, porque es que todo está bien.

0: vinculado, todo está relacionado. Y estamos hablando, pues, lo ha sido muy bien, 1734
1: a 1738 trabajó Sor Úrsula aquí. Qué casualidad que Sor Úrsula muere porque se infecta de un paciente de este hospital, cae enferma y muere dentro de este hospital.
0: Aquí justamente. Entonces, es posible que, claro que sí, que algún antiguo o expresidente, presidente emérito, podríamos decir.
1: Vamos,
0: ¿no?,
1: a decirlo así, sí.
0: Bueno, más bien el término con la monarquía, pero bueno, antiguo presidente de la Junta de Andalucía, lo haya visto con sus propios ojos.
1: Obreros.
0: Alguna sombra.
1: Obreros que trabajaban para hacer la remodelación, para hacer Parlamento de Andalucía en 1992, también hay visiones de una hermana pasando y una hermana en la antigua iglesia cantando, es decir, cantando maitines o cantando los laudes.
0: Wow.
1: Muchas historias e incluso, como ya he dicho muchas veces, la historia antigua de la Macarena, la antigua leyenda, también viene de aquí del Parlamento, ¿no? Por eso la Macarena está justamente
0: enfrente. Es verdad, esa antigua leyenda. ¿Puedes refiérela,
1: sí,
0: por favor?
1: Aquí antiguamente había un reloj en el Parlamento. Y cuando uno de esos genoveses que venía al hospital fallece, deja aquí una maleta y pasan los años y nadie reclama esa maleta. Entonces las hermanas abren, a lo mejor Sor Úrsula también estaba en ese momento, abren la maleta y se encuentran, cuenta la leyenda que se encuentran el busto y las manos de una Dolorosa. ¿Qué Dolorosa era? La que tenemos supuestamente hoy allí enfrente. ¿Cuál fue el trueque? La hermandad de la Macarena con el antiguo Cristo, con el antiguo crucificado, que es el que está desamparo y abandono en el Cerro del Águila, necesita una Dolorosa y el Parlamento necesita un reloj. San Gil le da el reloj y las hermanas le dan la Virgen.
0: Increíble.
1: Con una notificación que supuestamente la Virgen no podía pisar terreno del Parlamento en unos 200, 250 años. Cuando pasa ese año, pasa esos tiempos.
0: Ese tiempo.
1: Ya los últimos años de hospital, la Macarena vuelve a entrar al recinto para visitar a los últimos enfermos. Y todo el mundo decía, no, no pasar de las murallas, no pasar de las rejas, que se la quedan, que se la vuelven a quedar.
0: No pasa absolutamente nada.
1: No pasa
0: nada,
1: pero
0: existía esa leyenda que pervivía, ¿no? Pervivía,
1: que incluso los sevillanos decían que no pasara la Virgen de esa reja para adentro.
0: Es increíble cómo nos lo has contado, porque parece que estamos viviendo una película. Tenemos que marcharnos, pero muy pronto lo volveremos a convocar aquí en la Manzana de Eva, por favor. Ven de nuevo.
1: Cuando tú quieras.
0: Eso es, porque siempre vas a ser bien recibido y además haces que los programas sean interesantes, que nos quedemos todos conectados a la tele. Yo estoy ahora mismo realmente enamorada de esta historia y sobre todo cuando ha dicho que los sevillanos decían no. Con ese cierto temor, ¿verdad?
1: Que se la quedan.
0: No pasó nada, ahí está.
1: Frente a frente. Historia y leyenda, frente a frente. Esperanza y realidad, frente a frente.
0: Me encanta.
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0: Hola, buenas tardes, bienvenidos a 7 Economía, a la economía en andaluz. Hoy vamos a hablar de la famosa generación Z, de los jóvenes y de cómo afrontan esta generación, cómo están afrontando el mercado laboral. Que vamos a conocer qué piensan de su presente y sobre todo de su futuro. Y nos vamos a referir a un estudio que ha hecho una empresa sobre un estudio, una encuesta bastante amplia sobre todas estas cosas, y va a ser muy interesante porque vamos a conocer de primera mano, digamos, pues eso, cómo esta nueva generación Z, esta nueva hornada de jóvenes, están cambiando un poco el paradigma de lo que hasta ahora lo que se valoraba en los empleos, los trabajos, cómo se enfocaba el mundo profesional. Para hablar de todo esto tenemos con nosotros hoy a Álvaro Ceballos. Buenas tardes, Álvaro.
1: Buenas tardes, Raúl.
0: Tú eres director de búsqueda y selección, ¿no?, de G Group Holding, ¿no?
1: Eso es.
0: Antes que nada, explícanos un poquito qué es G Group Holding, antes de que sois los que habéis hecho este estudio que antes he dicho que nos va a hacer
1: a
0: de...
1: contar.
0: No, nos va a hacer de... pues eso, nos va a servir para explicar un poco la generación Z, que seguro que hay mucha gente, padres, madres, abuelos en sus casas, pensando, mis niños, ¿en qué piensan, no?
1: Pues nada, somos una de las multinacionales que ofrecen soluciones de recursos humanos y gestión de talento. Somos una compañía italiana. En España llevamos desde 2008 y actualmente somos más de 400 profesionales en España. Tenemos presencia prácticamente en toda la España con más de 40 oficinas. Tenemos 5 marcas bajo las que operamos, una especializada en selección de trabajo temporal y personal cualificado, que es G Group Trabajo Temporal, otra es Grafton, especializada en selección de mandos intermedios y primeros niveles de manager, Wiser para la selección de directivos, GBPO, que ofrece soluciones de externalización de procesos de negocio, y G-Training para programas de formación y desarrollo profesional.
0: Pues presentado G Group Holding, sobre todo Italia-España, pero sobre todo nos interesa España. No sé si la generación Z tendrá variaciones dependiendo del país, imagino que no, que esto será una cosa

0: sea común, digamos, sí, ¿no?
1: La generación Z, Raúl, son aquellas personas nacidas entre mediados del 90 y el 2010, para que nos entendamos. Los mayores de esta generación ahora mismo están ocupando puestos de responsabilidad en el mercado laboral, y los más jóvenes o bien están terminando sus estudios o están ya incorporándose al mercado laboral. Por tanto, la generación Z no es el futuro, como veníamos escuchando, es el presente más absoluto. Claro.
0: Estás diciendo que es en la franja de nacidos entre
1: mediados del 90 y hasta 2010, o sea, 2012.
0: En esos 15 años, digamos, ¿no?
1: Sí, más o menos.
0: Gente que ya puede tener, o sea, el que haya nacido en el 95 ya tiene 30, más de 30 años.
1: Efectivamente.
0: O sea, que puede estar en un puesto, bueno, eso puede.
1: Por eso digo, son generación que se están incorporando ahora actualmente al mercado laboral.
0: Claro. Oye, ¿y por qué decidiste precisamente hacer un estudio? Porque a mí me parece muy interesante, de verdad, porque muchas veces miramos generaciones anteriores con los ojos de lo que nosotros hemos vivido, ¿no? Personas de distintas generaciones.
1: Sí.
0: Y nos causa mucha curiosidad, ¿no? ¿En qué piensan, ¿no? Las jóvenes, o sea, escuchamos cosas y pensamos, sí, ¿por qué hacen esto? ¿Por qué piensan? ¿Vosotros por qué decidisteis hacer un estudio exactamente de la generación Z?
1: Pues mira, Raúl, porque detectamos una brecha de expectativas en el mercado. Al final nosotros, por nuestro trabajo, estamos en constante conversación con directores de recursos humanos, directores generales y, en definitiva, con personas que tienen responsabilidad en el ámbito de recursos humanos. ¿Y qué pasa? Que las empresas que nos dicen a nosotros constantemente, hay que ver estos jóvenes, que no los entendemos, que no tienen compromiso, pero por otro lado, cuando entrevistamos a estos jóvenes, nos dicen que se sienten frustrados, que no se sienten comprendidos, ¿no? Pues entonces, como compañía, decidimos hacer un informe dejando de lado prejuicios, y investigando y escuchando a más de 1.200 jóvenes en España, muchos de ellos en Andalucía, para entender qué quieren, que buscan, ¿no? Y este informe pues nos da mucha luz, ¿no? Sobre qué es lo que mueve o qué es lo que motiva a esta generación.
0: Es que es cierto que por aquí, por Siete Economía, pasan muchos pues CEOs de empresa, pasan también portavoces de sectores, ¿no? De muchos tipos, ¿no? Y es verdad que a veces en las conversaciones que tenemos aquí en Siete Economía aparece este tema de que los departamentos de recursos humanos les cuesta trabajo entender a las, que además que ahora hay una falta de talento, o sea, hay muy buenos niveles de empleo y bueno, a veces a las empresas les cuesta trabajo encontrar gente, ¿no? Y sobre todo cualificada, y los jóvenes normalmente están bastante cualificados, pero no consiguen conectar con ellos. Sale bastante a menudo esta conversación de no sabemos, o sea, los departamentos de recursos humanos se tienen que estar como adaptando a una nueva realidad. Volviendo al informe, ¿me das tres conclusiones iniciales de lo que habéis sacado de este estudio, de esta encuesta?
1: Pues mira, yo creo que una de las principales conclusiones sería que el salario ya no lo es todo, ¿no? Al final aquí, entre los jóvenes de generación Z, la salud mental, la flexibilidad, cotiza al alza. Luego, nos ha llamado especialmente la atención, ¿no?, en G-Group Holding, la alta desafección que muestran estos jóvenes. Ellos consideran que el mercado laboral es precario y no tienen reparo ni miedo ninguno en cambiar de empresa, ¿no? Y la tercera, que este dato sí que mejor nos tiene que hacer pensar, es que dos de cada tres jóvenes en los últimos 12 meses, en el último año, ha rechazado una oferta de trabajo. Entonces yo creo que esas tres conclusiones nos darían para pensar.
0: O sea, entonces es cierto lo que a veces se nos dice, aquí también estoy diciendo empresarios y bueno, y se ven noticias de prensa, que los jóvenes no valoran por encima de todo el sueldo a la hora de mantenerse una empresa o entrar a una empresa, lo cual es un cambio bastante grande, ¿no? Porque hasta hace bien poco, ¿no? Lo que uno valoraba era el sueldo. Después, las siguientes condiciones, prácticamente uno en una entrevista de trabajo ni las preguntaba, era en plan, ¿cuánto voy a cobrar?
1: Totalmente.
0: Y no preguntan ni lo que voy a hacer ni nada más, vamos, era en plan, si el sueldo te encaja, pues te encaja, y todo lo demás ya se irá viendo.
1: Esto es así, Raúl, pero con matices. Al final, el salario evidentemente es importante para un joven, porque tiene que pagar facturas, si se quiere independizar tiene que pagar alquiler, y bueno, y tiene que tener unas necesidades mínimas cubiertas, pero lo que nos dice este informe es que para ellos, y nosotros lo vivimos en nuestra experiencia del día a día, nos valoran mucho más la salud emocional, el bienestar emocional. Pongo un ejemplo, en un proceso de selección, en una entrevista de trabajo, los jóvenes preguntan antes por los días de teletrabajo o por los planes de conciliación que por el coche de empresa. ¿Esto qué nos dice? Que los jóvenes apuestan por su tiempo libre, por su realización personal. Y si lo comparamos con la anterior generación, los millennials, que quizás estos sí que sacrificaban esta parte por una estabilidad profesional a largo plazo, bueno, pues los jóvenes tienen claro que a día de hoy priorizan, como decía, ¿no?, ese salud emocional, el bienestar.
0: ¿Y por qué?

0: ¿Crees que se ha producido este cambio? Además, bastante rápido. No sé si en las redes sociales, internet, no sé exactamente cuál sería un poco la.
1: Pues mira.
0: Habrá varios factores que expliquen el cambio, pero es curioso, ¿no?
1: Es curioso, desde luego. Yo creo que nuestros jóvenes, los jóvenes de la generación Z, son hijos de su contexto. Ten en cuenta que esta generación ha tenido que vivir una crisis económica, la de 2008, que impactó bastante. A lo largo de su adolescencia ha tenido que convivir con una pandemia global y luego tienen la revolución digital. Entonces, para ello, la estabilidad o la vida en una sola empresa no existe. Ellos apuestan por el cambio. Y la realidad es que buscan ellos su zona de confort, es el constante movimiento.
0: Y añadiría también, porque creo que esto puede que influya, no, en opinión mía, el problema de la vivienda, ¿no? Porque el que tengas trabajo, pero probablemente o con casi toda seguridad, el trabajo no te permita acceder a una vivienda, a tener una posibilidad de montar, digamos, una familia, tener un proyecto vital como podría ser más factible hace 20, 30, 40 años. Entiendo que eso también provoca desgana, ¿no? En plan, el trabajo tampoco me parece tan importante porque pago factura, hago cosas, voy de viaje, me compro, pero al final lo importante, importante no lo voy a tener, ¿no?
1: A ver, como te decía, el salario es importante, porque para ellos es importante, porque al final, como tú bien dices, tiene que pagar una factura, tiene que pagar una vivienda. Además, los jóvenes que nos manifiestan en este informe que en las posibilidades de desarrollo, de crecimiento, son muy bajas o nulas. Entonces, si unimos todo esto, el coste de la desmotivación está servido, Raúl, porque al final es que los jóvenes
0: Claro.
1: no encuentran. Es más, ten en cuenta, Raúl, los jóvenes nos cuentan en el informe que en sus inicios de su etapa profesional se sienten sobrecualificados para los puestos que le ofrece el mercado. Y además, que los ritmos de las empresas no van al ritmo que ellos esperan. Tú ten en cuenta que estos jóvenes, como te decía antes, están creados en la revolución digital, están acostumbrados a la inmediatez.
0: Claro.
1: Entonces quieren las cosas más rápidas. Y esto unido a que yo, desde este lado de la mesa, sí que puedo confirmar que a veces, en ocasiones, los procesos corporativos no son demasiado rápidos.
0: Sí, pero en otras generaciones uno asumía lo de entrar en un puesto y estar sobrecualificado para lo que estaba haciendo, eso es prácticamente de siempre. Y uno asumía que eso iba a ocurrir, que eras joven y ya, y tenías, digamos, esa paciencia o esa idea de que, bueno, las cosas van despacio, ¿no? Las cosas de palacio van despacio. Pero estos jóvenes, eso será por el dinamismo, la vida que han llevado con tanta actividad, eso digo, internet, redes sociales, todo digital, parece que esa paciencia pues que no la tiene. No sé, no es una cosa negativa ni positiva, simplemente que ha cambiado. Y me llama mucho la atención el tema de la preocupación por la salud mental para gente joven, porque, no sé, pues generaciones anteriores. En mi generación, por ejemplo, el tema de la salud mental te preocupaba cuando ya surgió un problema. Y ya
1: Totalmente.
0: si te surgió un problema además, ya digamos, cuando llevas años trabajando por cualquier tema de estrés, de depresión y tal. Es más, cuando surgía el problema, casi se escondía porque casi normalmente se veía más como una debilidad que como un problema generado por la
1: Totalmente.
0: empresa y bueno, y eso pues eso. Y ahora no, ahora desde el primer momento los jóvenes piensan en cómo voy a estar, qué bienestar voy a, o sea, qué me va a provocar trabajar en esta empresa. ¿Voy a estar bien? ¿Voy a estar mal? ¿Me puede generar algún tipo? Y ya van como con prevención, ¿no?
1: Sí. Mira, yo si tuviera que de algún modo definir muy rápidamente a esta generación Z, te diría tres cosas muy importantes además, ¿no? Es una generación que convive en su día a día con redes sociales, TikTok, Instagram, Twitch, X, y que no utilizan estas redes sociales simplemente para informarse, sino, perdón, para entretenerse, sino para informarse y como canal de expresión. Dos, lo que tú dices, Raúl, tienen una profunda conciencia de medioambiental y muestran una preocupación por la sostenibilidad, por el cambio climático, por la diversidad. Y tres, es una generación mucho más pragmática que la millennial, que es la que va adelante, ¿no? Entonces, ellos, claro, tienen muy claro que encontrar un trabajo para toda la vida, eso no existe para ellos, no existe. De hecho, Raúl, te voy a decir un dato, es que 4 de cada 10 jóvenes entrevistados en este informe, ¿no? 4 de cada 10 jóvenes andaluces manifiestan un interés, una voluntad de cambiarse por cualquier mejora económica. Para ellos, ellos no buscan un trabajo para toda la vida. Ellos lo que buscan y priorizan y realmente buscan es esa salud mental, esa flexibilidad, ese plan de conciliación. Es decir, buscan un trabajo que pueda estar alineado con sus intereses.

0: También es muy importante, creo yo, uno de los datos, uno de los resultados o conclusiones que saca el informe, que prácticamente la mitad de estos jóvenes encuestados considera que el mercado laboral es precario, o sea, por lo menos para ellos.
1: Sí,
0: No sé
1: absolutamente.
0: si consideran que es precario para todas las generaciones, pero que ellos ven el mercado laboral como algo, pues, que tienen que trabajar, pero casi a evitar porque es muy precario. Entonces entiendo que también eso afecta a esta mentalidad nueva, ¿no?
1: Mira, nos ha llamado la atención igualmente ese dato, porque es preocupante. Es decir, prácticamente la mitad de los más de 1.200 jóvenes entrevistados consideran que el mercado laboral es precario, ¿no? Y de hecho, te diré que para ellos prefieren seguir buscando o formarse antes de trabajar en un trabajo, en una empresa que no realmente les satisfaga desde el punto de vista, como decía antes, ¿no? Salud emocional, tiempo libre, satisfacción personal. Entonces, es una cosa que nos ha llamado especialmente la atención, ¿no? Que realmente consideran que el mercado laboral es precario.
0: Y también sorprende en esta misma línea que ven muy difícil acceder a un buen puesto de trabajo, está unido a lo de la precariedad, o a un buen puesto, ¿no? Es como que están como muy desconfiados, ¿no? Con todo lo que tenga que ver con el mundo del trabajo.
1: Sí, absolutamente. Ellos realmente, como te decía antes, yo creo que se perciben sobrecualificados para los primeros puestos que ofrece el mercado. Eso les genera desmotivación. Luego, también perciben que no hay posibilidades reales de crecimiento, no hay oportunidades de desarrollo, lo cual genera mayor frustración. Y todo eso provoca en que haya pues una mayor rotación en las empresas. Los jóvenes son curiosos y quieren y quieren y quieren y necesitan mejorar.
0: Otra cosa que me ha llamado la atención, esto parece que no cambia tanto generación tras generación, que su visión es que la mejor manera o la manera más directa de acceder a un trabajo, sobre todo si es un trabajo más cualificado o de mayor calidad, es por contactos familiares o familiar o de amistades, vamos, lo que toda la vida se ha dicho, enchufe, ¿no?
1: Sí.
0: O sea, ellos siguen pensando, o lo mismo que es así, siguen
1: Sí.
0: pensando que esa es la mejor manera.
1: Mira, 2 de cada 3 jóvenes andaluces han dicho o consideran que la vía más efectiva para hacer el mercado laboral sigue siendo lo que tú dices, el enchufismo, ¿no? El contacto familiar, el contacto de un amigo. Y la realidad es que esto nos debe hacer reflexionar, nos debe hacer reflexionar porque ellos no confían en la meritocracia del sistema. Ellos no confían, han dejado de confiar en la meritocracia. Y de hecho, creen que ese contacto familiar, ese enchufismo, va por encima incluso de las empresas como nosotros, que nos dedicamos a la gestión del talento. Ellos, digamos que visualizan ese enchufismo como la vía más directa para entrar, ¿no? Entonces, es una realidad que ponen de manifiesto y que nos debe hacer reflexionar a las empresas.
0: Claro, son como muchos factores uno detrás de otro que explican pues esa desgana, ¿no? Esa
1: Sí.
0: desconfianza, esa desafección, decías tú, ¿no? Antes, que tienen estos jóvenes con el mundo del trabajo, que está provocando, ahora hablaremos de ello, desajustes importantes en muchas empresas, porque se necesitan estas personas
1: Totalmente.
0: trabajando y sobre todo trabajando comprometidas. Porque los que ya trabajan también sienten, bueno, esto venía a colación de lo que tú decías de esa impaciencia, ¿no? A los chavales que habéis, jóvenes que habéis entrevistado, que ya están trabajando, tampoco están cómodos, piensan que están estancados, ¿no? Que no, que necesitan que vayan las cosas más rápidas, subir de puesto más rápidamente, sueldos más rápidamente,
1: Sí.
0: y eso provoca además que cambien de empresa muy rápidamente en cuanto a otra le mejora algo las condiciones, ¿no?
1: Yo creo que el 40% de los jóvenes andaluces confirman y manifiestan que cambiarán de empresa por una mínima mejoría. Ellos no confían en estar en una empresa toda la vida, al revés. Yo creo que esto lo ven como una oportunidad y apuntas bien, Raúl, que ellos ven una oportunidad en el cambio como para mejorar, para crecer, para tener un mejor salario. Y al final, ¿esto qué provoca? Pues que al final su zona de confort, como yo creo que comentaba antes, es estar en constante movimiento, ¿no? Y piensan que estar en una compañía 10 años no es un síntoma, no es un sinónimo de éxito, sino es un sinónimo de estancamiento.
0: De
1: Entonces,
0: fracaso, ¿no? Que antes era un éxito.
1: sí,
0: Claro, antes
1: totalmente. Es que
0: buscaba una empresa para
1: igual
0: toda la vida,
1: en
0: ¿no?
1: otras generaciones uno buscaba, ¿no? Bueno, yo quiero, y de hecho creo que podemos conocer ejemplos cercanos de personas que llevan veintitantos, 30 y tantos años en la misma
0: Bueno,
1: compañía.
0: en generaciones anteriores
1: Anteriores
0: incluso
1: era lo
0: te
1: habitual.
0: jubilabas en la empresa, en tu empresa,
1: Totalmente. Pues la
0: a trabajar
1: generación.
0: en una firma y allí te
1: Sí.
0: quedabas y te jubilabas y tan a gusto, ¿no?
1: Pues la generación Z ve eso como un sinónimo de estancamiento. Ellos
0: Es
1: ven,
0: curioso.
1: sí, ellos ven en el cambio como su zona de confort, está en constante movimiento.
0: Otra de las conclusiones que las comentaba antes, creo,

0: que me ha llamado mucho la atención es que, esta de las que más me ha llamado la atención probablemente, es que 2 de cada 3 jóvenes reconocen que han rechazado una oferta laboral en el último año. En el último año, que no es, que son 12 meses, al menos pues 2 de cada 3, o sea,
1: 64%.
0: que exactamente, que le han ofrecido un trabajo y no lo han cogido, no lo han querido. O sea, antiguamente era difícil rechazar un trabajo, era, tenías que tener un muy buen motivo, evidentemente.
1: Mira, yo este dato me lo comentamos cuando vimos el informe, el resultado del informe, y uno puede pensar, Raúl, de cómo es posible que estos jóvenes rechacen trabajo teniendo las tasas de desempleo juvenil que tenemos en España, que creo que ronda el 23-24%, y en Andalucía especialmente, que puede estar por encima del 30%. Volvemos a lo mismo. Estos jóvenes no se conforman con cualquier cosa. Buscan esa flexibilidad, buscan esa conciliación, buscan cuidar esa salud mental, su realización personal, y prefieren seguir buscando o seguir formándose, que eso también es una vía que nos comentan en el informe. Oye, ellos prefieren seguir formándose que trabajar en un trabajo donde realmente no puedan sentirse realizados.
0: Claro, el dato de 2 de cada 3 jóvenes rechazan un puesto de trabajo en el último año, claro, si lo vinculas a lo que acabas de comentar, que la tasa de desempleo en Andalucía casi roza el 40%, va variando, pero no mucho, va entre el 30 y el 40%, o sea que 4 de cada 10 jóvenes están en paro. O sea, si vinculas esos dos titulares, digamos, sorprende más todavía, ¿no? Que rechacen ofertas de
1: Mira,
0: trabajo.
1: Raúl, las causas que nos hemos encontrado en el informe, por un lado, es la falta de flexibilidad. Esa es la principal falta de flexibilidad de por qué los jóvenes están rechazando ofertas. Dos, el salario. El salario que no colme o que no cubra sus expectativas mínimas. Yo creo que esa es una principal fuente de rechazo. Y la tercera es la incompatibilidad con la salud mental, ¿no? No pueden trabajar en un trabajo o no quieren trabajar en un trabajo que sea incompatible con el cuidado de su salud
0: Claro.
1: mental.
0: Oye, ¿hay alguna diferencia entre chicos y chicas en este estudio, en este tipo de conclusiones que estamos dando?
1: Sí, hemos llegado a la conclusión de que las chicas sí que muestran una mayor preocupación por los horarios, por la salud mental, por los ambientes de trabajo. Y de hecho, en el informe nos dicen que las chicas andaluzas, las jóvenes andaluzas, de algún modo sienten que hay unas mayores barreras de crecimiento, muestran una mayor insatisfacción con los salarios percibidos que los jóvenes
0: Sea, que
1: andaluces.
0: todas estas conclusiones que estamos comentando se acentúa si eres chica, ¿no?
1: Sí, digamos que estas demandas de igualdad son más fuertes entre las jóvenes andaluzas que entre los jóvenes andaluces.
0: Oye, ¿y esto cómo, vamos a ponernos ahora en el lado de las empresas, esto cómo afecta, esta nueva mentalidad, este cambio de paradigma, cómo afecta a las empresas? Porque entiendo que será complicado.
1: Pues mira, yo te diré que una vez hice un símil con uno de mis clientes, y es que es verdad, esto le está afectando en la línea de flotación de las organizaciones. Están perdiendo mucho dinero las empresas andaluzas, Raúl. ¿Sabes por qué? Porque por una puerta entra el talento joven y por otra puerta sale el talento joven a los 6 meses. Entonces, esto evidentemente le está afectando muchísimo desde el punto de vista de la productividad, desde el punto de vista de rotación. Entonces, ¿qué estamos notando nosotros? ¿Qué están haciendo algunas compañías? Pues mira, las compañías multinacionales están sabiendo anticiparse, están sabiendo leer un poco esta situación y están de algún modo adaptándose a esta nueva realidad y están ofreciendo medidas de flexibilidad laboral, mejores medidas de conciliación a estos jóvenes, ¿no? Sin embargo, las empresas familiares, las empresas medianas, pequeñas que tenemos en Andalucía, que tenemos un tejido empresarial muy fuerte, todavía no están sabiendo entender y todavía no están sabiendo resolver ese paradigma del presencialismo. No están sabiendo de algún modo apostar porque el rendimiento no se mide por horas, sino por objetivo. Y ahí es donde realmente quizás las empresas andaluzas están notando
0: Pero es un
1: que
0: tema problemático porque el tejido empresarial andaluz, casi más del 80% son pymes, o sea, son pequeñas y medianas empresas. Si no se adaptan rápido a este nuevo paradigma, y además que vienen, insisto, que de economía vienen muchos CEOs de muchas empresas y lo cuentan con un problema que de verdad les preocupa mucho de no encontrar talento y, sobre todo, lo que tú acabas de decir, fichar a un chaval, a un chico, a un joven. Las empresas suelen darle formación cuando esa persona, digamos, ya está madura, cuando ya realmente.

0: fuente productiva se te va, pues te hace un roto.
1: Es un fracaso desde el punto de vista, digamos, profesional, es un fracaso desde el punto de vista económico, porque el dinero que inviertes se te va. Y desde luego que aquí no hay. O sea, esto es una situación que hay que reflexionar, y que las empresas andaluzas, que como tú bien dices, además, mucho tejido empresarial pequeño y mediano, tienen que adaptarse a esta nueva realidad.
0: Oye, ¿y cómo crees que deberían de adaptarse? ¿Cuáles serían las cosas que deberían de estar haciendo ya y no se están haciendo? Las multinacionales y grandes empresas, entiendo que se adaptan más rápido, también tienen más recursos, tienen más facilidad a ofrecer mejores sueldos, otro tipo de condiciones. También es verdad que las pymes, pues normalmente están más constreñidas, ¿no? A ciertas cosas, pero en términos generales, ¿qué deberían de estar haciendo ya para convencer a estas personas que son importantes, que se incorporan al mercado de trabajo y que estén contentos, que no están haciendo?
1: Pues mira, Raúl, yo creo que la propuesta de valor que hacen a estos jóvenes se tiene que basar en tres pilares fundamentales. Uno, la flexibilidad, pero la flexibilidad no es esa de que los viernes no se trabaja por la tarde o se sale a las 5 de las 6. La flexibilidad es un liderazgo basado en la confianza, en la autonomía y en el trabajo por objetivo. Eso por un lado, eso es fundamental. Dos, planes de carrera. Los jóvenes están demandando que quieren tener desarrollo, que quieren crecer. Bueno, pues un plan de carrera transparente, bien comunicado, y que un joven sepa qué es lo que tiene que hacer, cuándo tiene que hacer, para saber cuál es su siguiente paso, eso para mí es fundamental, ¿no? Uh-huh. Y tercero, vuelvo al liderazgo. El liderazgo no se puede liderar igual para todo. Conviven diferentes generaciones en una compañía, y tú tienes que preocuparte en entender qué es lo que le motiva a una persona para poder exigirle y para poder desarrollarlo. Entonces, ese liderazgo más inspiracional, ese liderazgo más de entender a las generaciones, yo creo que es la clave para esas tres, para las empresas andaluzas.
0: Pues Álvaro, muchas gracias por venir a Sete Economía. Dejamos ahí tanto las conclusiones, que son muy llamativas, del estudio que habéis hecho. Gracias por hacer un estudio de estas características, y dejamos ahí también esas recomendaciones para las empresas, porque de verdad es un problema que cuanto antes se ataje, mejor será para la economía de toda la comunidad, ¿no?
1: Muy bien, pues nada, un placer, Raúl.
0: Y a todos vosotros, muchas gracias por estar ahí una semana más, un domingo más. Nos vemos el próximo domingo en Sete Economía. Buenas tardes.
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Hay una máxima en la labor legislativa: no se debe legislar nunca en caliente, y menos aún por decreto, corriendo y deprisa, negociando en extremis entre intereses muy contrapuestos. Para más inri, si se trata además de un problema con tantas aristas como el acceso a una vivienda digna.

fundamentales. Prohibir los desahucios de personas vulnerables hasta 2030. Regular el alquiler de temporada y de habitaciones. Prohibir que los fondos buitres puedan comprar hasta 2028 y la prórroga de 2 años de los contratos en vigor que finalizan antes del 31 de diciembre de 2028. Mientras tanto, en las principales capitales andaluzas, con problemas de vivienda, se suceden las acampadas de jóvenes y no tan jóvenes reclamando soluciones urgentes. Tiendas de campaña que todo hace indicar que seguirán en el paisaje de las principales plazas de Sevilla, Málaga, Córdoba y Cádiz hasta el pleno de este próximo viernes. Es nuestro titular de portada en un día en el que recibimos en nuestra ronda de líderes políticos y agentes sociales al secretario general de la Unión General de Trabajadores en Andalucía, la UGT Andalucía. Con Óscar Martín, naturalmente con todos ustedes y por Andalucía, les hablamos esta noche siempre con el más rico e inteligente castellano del mundo, el acento andaluz.

0: Te digan lo que te digan, no hay mejor manera de contar Andalucía que desde aquí, desde Andalucía.
1: Bueno, siendo andaluz, encima el llevar el nombre de mi ciudad por bandera a mí me causa muchísimo respeto.
2: Yo hablo con acento andaluz con mucho orgullo y más orgullo todavía de CCA.
3: Si uno tiene algo de serie para presumir es eso, la verdad. Entonces me lo llevo a todas partes.
4: Yo hablo con acento andaluz porque quiero.
5: A mí me encanta. Además que lo veo súper variado.
6: Yo es que no sé hablar de otra manera. Me duele la boca.
7: Yo con andaluz, claro que sí, aunque acento ya voy a hablar yo si no.
8: Acento andaluz y a mucha honra, vamos. Porque no le guste peor país.
9: Y yo hablo con acento andaluz, sí, señor.
10: Llevo 35 años viviendo en Madrid y no se me ha quitado ni se me va a quitar en la vida. Y me encanta, además.
11: El modo operandi que tiene la administración fomenta este tipo de desequilibrio, ¿no? Desde 2009 acá se han suprimido en la escuela pública más de 2.800 unidades. Ha habido un aumento de la población escolar, pero se vuelca el mayor porcentaje, aunque sigue teniéndolo la pública, como bien comentaba, pues se ha disminuido con respecto a la educación concertada. Esto es especialmente sangrante en algunas enseñanzas como la formación profesional. Enseñanza privada ha crecido en los últimos años más de un 1.200%, mientras la pública avanza lentamente, y eso es algo que obedece a una política poco decidida por una apuesta por lo público y por ser capaz de dar cobertura a las demandas que tiene la sociedad actual y los jóvenes actuales, que cada vez quieren formarse más en formación profesional, y la cobertura de la consejería no es suficiente para atender la demanda de estos jóvenes que acaban optando por la privada.
0: Buenas noches, Andalucía. El Consejo de Ministros aprueba dos decretos de vivienda que someterá a votación el viernes en el Congreso de los Diputados.
12: Cuatro grandes bloques. El primero de ellos tiene que ver con parar los desahucios, que no vuelva a haber otro caso como el de Mari Carmen en nuestro país, que la sociedad española no puede permitírselo y que esto es un clamor que hemos de asumir todos los grupos políticos con representación en el Congreso de los Diputados, y que pongamos pie en pared a la especulación, que es un mandato constitucional. Para ello, vamos a ampliar la vigencia del escudo social hasta el año 2030, hasta 31 de diciembre de 2030, y mejorar todos los mecanismos de protección de las administraciones públicas para evitar esta circunstancia y proteger a todas las personas.
0: Y en la Seta de Sevilla, el Palillero de Cádiz, en Málaga y en Córdoba, concentraciones y acampadas.
13: Todas las peticiones. Un tema muy importante que quieren pasar.
14: Espera, sí, darnos por satisfecha e irnos a casa.

0: o seguir luchando.
1: Como decíamos, los dos decretos aprobados hoy por el Consejo de Ministros llegarán el viernes al Congreso, donde se votará su convalidación. El que contempla la renovación automática de los alquileres, los llamados contratos indefinidos, podría decaer porque no cuenta con el apoyo de Junts. Desde el Gobierno de la Junta, el presidente Moreno señalaba en un acto organizado por El Confidencial que nada bueno puede salir de un decreto claramente ideológico.
2: Pero cuando uno hace un decreto unilateral, sin negociar con el resto de fuerzas políticas, desde planteamientos claramente ideológicos y desde la celeridad electoral, nada bueno puede salir de ahí. Y por eso, si sale sin la reflexión debida con los profesionales, con los actores del suelo, nos vamos a encontrar otra vez, bueno, pues con un titular que no va a beneficiar en nada el problema que tenemos de la vivienda.
1: Y a Moreno, el PSOE andaluz le pide la celebración en el Parlamento de un debate general sobre vivienda con propuestas de resolución de obligado cumplimiento.
3: Les anuncio que el Partido Socialista va a proponer que se celebre de manera urgente en este Parlamento un debate general sobre la vivienda en Andalucía. Un debate general sobre vivienda en el que analicemos la situación inmobiliaria en nuestra comunidad, las demandas ciudadanas y ofrezcamos una respuesta alternativa a los 8 años inútiles del Partido Popular en esta materia. Pero sobre todo proponemos un debate general sobre vivienda para que los partidos políticos podamos presentar propuestas de resolución que den respuesta a la necesidad urgente de vivienda que hay en nuestra comunidad. Y que estas propuestas, en caso de aprobarse, sean de obligado cumplimiento por parte del Gobierno de Moreno Bonilla.
1: Y ya conocemos el aforo del olivar, que se ha dado a conocer esta mañana en Mengíbar, en la provincia de Jaén. Andalucía prevé producir 1.261.000 toneladas de aceite de oliva durante la campaña 26-27.
4: El aforo arroja para la campaña 2026-2027 una estimación de producción de aceite de oliva en torno al 1.261.200 toneladas. 1.261.200 toneladas, lo que supone una subida del 29,3% con respecto a la producción final de la última campaña y más de un 44% con respecto a la producción media de las últimas 5 campañas.
1: La rectora de la Universidad de Sevilla ha anunciado hoy que esta institución elimina destinos de Erasmus en Latinoamérica, Asia y África para la próxima convocatoria que se abre en noviembre tras el asesinato, recordemos, de la estudiante de la Universidad de Granada, Claudia Tacoronte, en México. La rectora también informa que se están revisando los protocolos de actuación.
5: La Universidad de Sevilla está haciendo una revisión muy exhaustiva de todos los destinos, de manera, y lo está confrontando con la información del Ministerio de Asuntos Exteriores, de manera que nuestro propósito es eliminar esos destinos de la oferta académica de movilidad en la próxima convocatoria que se va a abrir en noviembre, a la vez que revisar los protocolos de actuación.
1: Hasta aquí el resumen de la actualidad, que completamos con la primera pincelada de opinión. La columna de los martes, Crónicas del Andamio, que firma Diego Suárez.
6: Hola a todos, la vivienda no es un problema, es el problema. Si a una mujer de 87 años le echan de su casa después de pagar religiosamente el alquiler durante 70 años, si hay gente que trabaja y tiene que dormir en un coche, si una habitación en un piso compartido cuesta ya lo mismo que costaba un alquiler individual, si nuestros hijos no se pueden emancipar porque no pueden alquilar y mucho menos comprar, si en el centro de una ciudad como Málaga hay ya más pisos turísticos que gente censada, si las pocas viviendas protegidas que se hacen cuestan más de 300.000 euros, si cada vez somos más vulnerables, más desiguales por el desacople total entre el precio de los pisos y de los salarios, si en Andalucía hay 7 desahucios diarios, más de 600 en lo que va de año, si todo esto ocurre, vivimos en una sociedad fallida. Esto no va contra quien ha adquirido una segunda vivienda con mucho esfuerzo durante toda su vida, esto va contra los fondos buitre y los rentistas que han entrado a saco en una espiral infame de máxima rentabilidad inmobiliaria, anteponiendo la vivienda como negocio y no como derecho. Fondos que se han metido también en la sanidad, en la educación, nos echarían de un hospital público si tenemos una dolencia.

0: nos sacarían de un colegio público, de una autovía. Hay que intervenir el mercado, con garantías jurídicas y legales, sí, pero hay que hacerlo desde lo público. En ese sentido, proyectos como el de la Diputación de Sevilla en Cortijo de Cuarto, 150 hectáreas de terreno público con viviendas protegidas a 115.000 euros o a 350 euros al mes de alquiler, marcan un camino a la Administración, que ya tarda en firmar un gran pacto. No hay tiempo para sobreactuar, no hay tiempo para darse golpes de pecho, se trata de intervenir en la vivienda. También por la salud mental de nuestros jóvenes, también por la dignidad de nuestra vida en común.
1: La opinión, como siempre, todos los martes, la columna Crónicas del Andamio, que firma Diego Suárez, el director de contenidos de la cadena SER en Andalucía. Más opinión en tiempo tertulia esta noche en compañía de uno de nuestros habituales analistas, Raúl Limón, El País. Buenas noches.
2: Hola, buenas noches.
1: Enhorabuena, evidentemente, por acompañarnos una temporada más. Muchísimas gracias.
2: Para mí es un placer.
1: No solo por el estreno aquí, esta temporada, sino por acompañarnos. Prácticamente eres de los decanos, ¿no?
2: De los decanos,
1: ¿verdad?
2: Un placer y un orgullo.
1: Bueno, Raúl, por lo dicho, bienvenido. Y vaya tema, vaya cómo está el asunto de la vivienda.
2: Vaya cómo
1: está el asunto
2: de la vivienda.
1: Del que hemos hablado muchas veces aquí.
2: Y lo difícil que es y lo fácil que podría ser. Y lo hablaremos
1: Lo hablamos ahora en tiempo de tertulia y también con nuestro invitado. Y siempre he dicho y siempre repetiré que lo mejor que tiene Acento Andaluz, que recordamos cumple 10 años, es su enorme familia de analistas y columnistas. Lo mejor, insisto, por su pluralidad y por su riqueza. Y en este equipo hemos incorporado a 4 nuevas personas esta temporada. Hoy se estrena una de ellas, Carmen Carbón, periodista especializada fundamentalmente en comunicación institucional y comunicación social en entidades del tercer sector, especialmente en proyectos de integración social a través de la cultura. Carmen Carbón, buenas noches.
3: Buenas noches.
1: Y bienvenida. Fernando. Muchísimas gracias por acompañarnos.
3: Bien hallada.
1: Y espero que te sienta muy a gusto. Así que te voy a pedir una pequeña pincelada sobre la vivienda. ¿Qué te parece lo que está ocurriendo? Sobre todo tú, que podemos ver que puedes presumir de juventud y a la que evidentemente podrás saber evidentemente los problemas a los que os enfrentáis los de tu generación.
3: Pues me parece una esperanza y un aliento después de tanto tiempo con el elefante en la habitación que se esté organizando la juventud y bueno y la gente en general, la sociedad. Venía leyendo a Sergio Fanjul del País cuando venía para acá y me pareció muy acertado un post breve que había puesto en Instagram, que la acampada en Sol tiene los chicos que están acampando mejor idea que los arquitectos y los urbanistas del uso del espacio público. Ahí se estaban diciendo, no traigáis más humus que ya tenemos suficiente. Se está usando la plaza para compartir humus, para compartir plátanos, para hablar, charlar para los problemas del vecindario. Se han organizado, han ido a parar un desahucio cerca de Sol. Y al final, pues bueno, para eso están las plazas, para hablar de los problemas que tenemos las vecinas y no para poner tantos estanes de Oisho y de Netflix. Y fíjate, se han tenido que ir los antidisturbios de espalda para el desahucio en Callao y bueno, se me ponen los pelos de punta.
1: Bueno, pues son las primeras pinceladas de opinión de Raúl Limón y de Carmen Carbón, que lo dicho, nos acompañarán en tiempo de tertulia, pero también en la entrevista con nuestro invitado esta noche, al que anunciamos en el arranque de Acento Andaluz, y como siempre repetimos, se ve a través de las 37 televisiones que tiene 7 TV repartidas por las 8 provincias, además de las páginas web y las redes sociales de Publicaciones del Sur. Óscar Martín, buenas noches.
4: Muy buenas noches.
1: Secretario General de la Unión General de Trabajadores, muchísimas gracias por acompañarnos hoy aquí, hoy y siempre que le llamamos.
4: A ti siempre por la invitación, porque en este sitio nos sentimos como en nuestra casa.
1: Pues espero que así se siga sintiendo. Pero tenemos que ponernos bastante serios por el problema de la vivienda. Decía Diego que no es un problema, es el problema, ¿no? Todavía no conocemos la letra pequeña del todo de los dos decretos y veremos qué sale el viernes del Congreso de Diputados. Pero a usted, ¿a qué le suena la música?
4: Bueno, yo creo que todo lo que está pasando, y lo comentábamos antes de entrar a cámara, nadie podía pensar hace 10 días, hace un mes, el punto de inflexión al que hoy se ve sometida, en este caso, la cuestión de la vivienda, ¿no? Estamos viendo cómo comentaba Carmen, esa acampada que se ha reproducido en muchos sitios de este país, pues al final es un punto de inflexión político, social, histórico, igual que fue el 15M hace más de una década, y que está poniendo en jaque realmente

0: la situación de la vivienda, que es una situación históricamente que se ha venido empeorando década tras década. Recientemente salían datos que en la última década se ha multiplicado por dos el precio de la vivienda, o aquí en Sevilla en el último año el incremento de la vivienda ha sido un 12%, cuando los salarios están subiendo en torno al 3 o 4%. Por lo tanto, hay una, lo decía Diego en su crónica, tenemos el problema. ¿Cuál es el problema? Actualmente es el problema ya de la vivienda. Y esas acampadas, esa reivindicación social, yo creo que ha venido a poner por fin el grito unánime, el grito social, porque esto es un problema transversal, no es un problema de un colectivo, de una parte de los trabajadores, es un problema de la sociedad en general, y que es un problema de mucho calado, ya no solo por el tema de la imposibilidad de poder acceder a un alquiler accesible, a una vivienda digna, sino porque realmente está cercenando, está amputando, digamos, la trayectoria vital de generaciones de jóvenes de nuestro país. Y eso yo creo que es una cuestión realmente grave, de mucha profundidad, que necesita un debate, una reflexión profunda, de que estamos dejando a miles y miles o cientos de miles de jóvenes de nuestro país sin una trayectoria vital. Con esperanza, con futuro, porque realmente el mayor bien y digamos el instrumento que necesita una persona y una familia, que es un techo, pues no estamos siendo, en términos de sociedad, el poder suministrárselo. Y yo creo que ahí, pues este punto de inflexión, como decía, viene a plantear que la clase política ha puesto ya las orejas tiesas. Vamos a ver realmente este viernes, con ese pleno extraordinario que hay en el Congreso de los Diputados para estos dos reales decretos ley, cómo salen. Primero, en qué términos, cuáles van a ser, digamos, el detalle y los contenidos de los mismos. Y luego, lógicamente, vamos a ver cómo sus señorías pues se posicionan en una cuestión totalmente de interés general. Y aquí lo comentaba con el compañero, y yo creo que es el momento que la política de este país sea una política de altura, sea una política seria, sea una política rigurosa y sea una política del bien común. Y dejemos de una vez por todas o por un instante la política de la patada, el regate corto y del fango para otros momentos.
1: Bueno, vista las declaraciones hoy de algunos partidos, creo que es una quimera pensar en eso, señor Martín, pero en cualquier caso, usted como líder de una organización con una enorme capilaridad en el territorio, ¿usted conoce muchos trabajadores que hayan tenido que renunciar a su puesto de trabajo o en el sector público o en el privado porque no puede acceder a una vivienda?
0: Sí, esta semana nos están diciendo de policías nacionales, que son maridos y familiares de compañeros y trabajadores nuestros, que tenían destino en Mallorca y en Ibiza y no han podido ir por el problema de la vivienda. Ese es un caso, ¿no? Pero como eso, hay en Málaga hay casos de camareros, de trabajadores del sector de la hostelería, que no pueden ir a trabajar al Muelle 1, al centro de Málaga, porque no se lo pueden permitir. Entonces, el problema de la vivienda es un problema, yo creo, de altura de Estado, en el que tiene que haber realmente una venencia entre administraciones. Aquí no vale jugar en diferentes ligas. Aquí los ayuntamientos, que son los que regulan los PGO, los planes generales de ordenación urbana, que son los que clasifican el suelo, de las administraciones, de las diputaciones para asistir, las comunidades que tienen, digamos, el poder, digamos, de implementar la legislación, e incluso el Estado. Se necesita una coordinación de una vez por todas. Ya no vale los quiebros. Y nosotros, en esa preocupación, desde UGT Andalucía, junto con Comisiones Obreras Andalucía y con otras organizaciones, como las de las inquilinas, la Asociación de
1: Sindicato
0: de Inquilinos, pues hemos puesto en marcha una iniciativa legislativa popular que la hemos ya presentado al Parlamento de Andalucía, y en la que, lógicamente, con esa medida vamos a intentar, una vez que recojamos las firmas, pues plantear las necesidades reales que tienen los andaluces y las andaluzas en términos de vivienda y ponerlas en el objetivo principal de la política andaluza.

0: La vivienda inaccesible, el IPC disparado, hemos conocido que ha subido un 5% el pasado mes de septiembre. ¿Cabalgamos, señor Martín, hacia una sociedad con un creciente número de trabajadores en precario?
1: Hombre, es evidente que, lo decía hace un rato, cuando la vivienda está subiendo un 12% y los salarios están en torno al 3 al 4%, la pérdida de poder adquisitivo es obvia, ¿no? Es innegable. Ahí, pues volvemos a insistir. Hay que pelear con las empresas desde un punto de vista bien entendido en la negociación colectiva. Tenemos que intentar conseguir concitar los acuerdos para ese próximo acuerdo de empleo y negociación colectiva, que sería el sexto, en el que queremos plantear subidas de en torno al 4% y con cláusulas, que esto es muy importante, con cláusulas de revisión salarial, porque hoy hemos conocido el dato adelantado del IPC, que se va casi al 5% de la interanual, estábamos en un 4 y pico justo, y lógicamente ya está habiendo un gap, un desfase importante entre el salario y el IPC. ¿Qué es lo que está sucediendo? Si de promedio, y doy un dato, ¿no?, un trabajador medio tiene que dedicar el 40% de su salario al tema del pago del alquiler o el pago de la hipoteca, con el otro 60% se tiene que apañar para todo lo demás y para estas subidas de la inflación, que ya están en torno al 5%. Por lo tanto, el poder adquisitivo es clave para la clase trabajadora, y por eso yo creo que la disputa de los convenios colectivos es clave, es nuestro instrumento para poder ejercer el reparto de la riqueza en las empresas, y tiene una importancia muy importante. Aquí en Andalucía hemos firmado recientemente, el año pasado, en torno a 630 convenios colectivos.
0: ¿Están siendo receptivos los empresarios?
1: Yo creo que no. Yo creo que les falta sensibilidad social y real, ¿no? Yo creo que los empresarios andaluces pueden hacer mucho más de lo que están haciendo. Y lo decía con el dato de los convenios colectivos, que ahora mismo están amparando en torno a 1.300.000 personas. Son 630 convenios aproximadamente. Pero sin embargo, respecto al año pasado, están un 10% menos cubiertos los trabajadores. O sea, lejos de ir hacia una mayor cobertura de los convenios colectivos, estamos retrocediendo en ese sentido. Y es obvio que tenemos trabajadores y trabajadoras, y los conocemos todo el mundo, que tienen 2, 3 trabajos, incluso 4, y no le llega para vivir, no le llega, bueno, pues por supuesto, ni para tener un alquiler, y mucho menos para tener una vivienda, y son la nueva modalidad, desgraciadamente, de ese trabajador pobre. Y esa es una realidad que tenemos en Andalucía, de la precariedad del empleo, que es el salto que tendría que dar Andalucía, no a la creación de empleo. No nos sirve la creación de cualquier empleo, lo que nos sirve es creación de empleo, pero con garantías, con salario, con buenas condiciones. Y en ese aspecto, la línea que apoyamos y que promulgamos es el tema de la industria, ¿no? Y como lo hemos visto recientemente en Huelva, con la creación de planta de Mueve o la planta de reciclaje de Atlantic Cooper. Ese tiene que ser la senda, la de una industria sostenible, medioambientalmente respetable y que genere empleo, pues, de calidad, con buenos salarios. Y ese es el mapa hacia el que tenemos que ir, con una tasa del 10% de industria, cuando ya la Unión Europea nos estaba marcando cerca de un 20, un 18, un 20%, estamos muy lejos de los objetivos que tenemos que alcanzar para que nuestro modelo productivo, para que nuestros trabajadores, en esa brecha de Producto Interior Bruto, de renta per cápita y de otros indicadores, alcancemos a la media española.
0: Era obligado, señor Martín, empezar con la vivienda y con la inflación. Enseguida hablamos de otras cuestiones como la sanidad, la educación, la Cámara de Cuentas, cómo está el sindicato UGT. Pero se incorporan a esta entrevista Carmen Carbón y Raúl Limón. Adelante.
2: Muy bien. Sobre todo la venta de viviendas, se establece un precio mínimo, es decir, que existe ya tradición legislativa y asumida por parte de todas las partes, ¿no? Se hizo ese mínimo de referencia a la hora de la venta de la vivienda para evitar el blanqueo de capitales, se entendió. ¿Por qué no se establece un tope? Igual que se establece un mínimo, porque no se establece un máximo a la hora de regular el mercado de la vivienda, cuando eso permitiría al menos que las cartas del juego no cambien en mitad de la partida, ¿no?
1: Bueno, nosotros es una de las reivindicaciones que tenemos, o sea, la regulación de

0: precios, el tope de precios de los alquileres, la creación de un parque público de vivienda también de VPO, el control de los pisos turísticos, la fiscalización del alquiler de los pisos de temporada, de por habitaciones, que todo esto suponemos que irá en los nuevos reales decretos. Y lo que hay que tener es una voluntad. La voluntad política, cuando se conjuga y se coordina en el conjunto de las administraciones, la política al final capilariza y llega y da resultados, da objetivos. Pero cuando un ayuntamiento mira hacia un lado, la comunidad mira hacia otro y el gobierno mira hacia otro, pues lógicamente no hay ningún tipo de confluencia. Por lo tanto, las políticas que necesita la gente, las soluciones que necesita la gente en el día a día, no llegan. ¿Por qué? Porque son vectores que van en direcciones diferentes y por lo tanto no dan solución. Nosotros lo decimos, o sea, el tema de del copado, del tope de los precios es un elemento fundamental. Cuando hemos hablado del tema de la vivienda VPO a 300.000 euros, yo pregunto, ¿qué trabajador puede comprar una vivienda de 300.000 euros? O sea, eso es algo que hay que poner ya un poco de sensatez, pero no solo de sensatez, sino de rigor, de seriedad y de medidas reales. Que al final el derecho a la vivienda, que está en nuestra Constitución, un derecho, vamos a decirlo, ficticio. ¿Qué es lo que tenemos que conseguir la sociedad, las administraciones, la política y el conjunto de la sociedad para este país? Que sea un derecho real. Que finalmente tengamos un derecho para que las personas se puedan ver protegidas y no nos pasen situaciones como la de esta mujer recientemente o la de muchos cientos de desahucios que ha habido en este país y que sigue habiendo en este país y que es un agujero negro legislativo que en un país democrático en el siglo XXI yo no entiendo ni comprendo cómo se pueden dar situaciones de esa envergadura. Y bueno, lo de mandar a la policía ya es otra cuestión.
1: Yo te voy a hacer dos preguntas muy distintas, pero es que no quiero que se me coma el tiempo y no quiero dejarme ninguna de las dos atrás. Una es, ¿qué dato de la vivienda le enseñaría usted al Gobierno central antes del pleno extraordinario para demostrar que es un problema que no puede esperar en lugar de unas medidas politizadas? ¿Qué dato le enseñaría? Y por otro lado, ahora que se está volviendo a mover la cosa, ahora que nos estamos volviendo a organizar, ahora que tenemos déjà vu del 15M, ¿qué desconfianza? Porque hay una desconfianza generacional hacia los sindicatos mayoritarios.
0: Mira, pues el dato yo creo que lo he dado. Hay dos datos. Uno es, la vivienda pública en España no llega al 2%. La vivienda pública, me refiero a vivienda de protección oficial, no llega al 2% en España y en la media europea está en torno al 9%, no llega al 10%. O sea, una diferencia abismal. El problema que ha habido en España es que de las 36.000 viviendas que se han ido construyendo en los últimos años, el 85% se ha liberalizado. Por lo tanto, se ha perdido esa capacidad del poder público de gestionar ese patrimonio que era público para un fin determinado. Entonces, yo creo que un dato es ese, el número de viviendas de protección oficial que tiene este país en relación con otros países de Europa. Y el otro dato es, pues está ahí, el dato del valor de mercado de una vivienda media. Aquí en Sevilla, los que vivimos en Sevilla, pues si vas a Triana, que es un barrio clásico de Sevilla, tú no encuentras un piso normal por menos de 350.000 euros. Bueno, yo creo que esas cifras astronómicas, un trabajador necesitaría tres vidas para pagar una vivienda, cuando antes era algo bastante más diferente, ¿no? Y yo creo que hay datos más que sobrados y más que importantes para que el gobierno, lógicamente, tome medidas, y no son datos de ahora, son datos históricos, no obedecen a un momento puntual. Esto es un problema que se ha ido generando. Esto es como el árbol que va creciendo y no se va podando, pues lógicamente al final no tiene la forma que uno desea. Pues con el problema de la vivienda yo creo que se ha generado algo muy parecido. Y en cuanto a la desafección, yo no creo que haya desafección de la sociedad hacia los sindicatos. Y además os doy un dato que es un dato reciente. A nivel nacional, hace 4 años teníamos 82.000 delegados, actualmente tenemos 109.000. O sea, ha habido un crecimiento más que importante en el número de delegados en la UGT. ¿Es suficiente? No, por supuesto que no. Nosotros queremos mucha más implicación de la juventud, mucha más participación, queremos

0: muchos más delegados. Nosotros tenemos aquí en Andalucía 17.300 delegados, hombres y mujeres que todos los días han sido votados en su centro de trabajo y se dedican a proteger y a defender los derechos de los trabajadores. Y hay que mandar un mensaje sencillo a los jóvenes: los derechos que hoy disfrutáis, disfrutamos todos, los ha conseguido gente que se ha tenido que arremangar en tiempos muy complicados, menos complicados y más sencillos, para poder tener, digamos, este conglomerado de derechos y facilidades que tiene hoy en la sociedad. Y han sido tiempos, pues tiempos muy complicados, donde la gente se jugaba mucho su integridad física, su estatus personal, profesional, y se ha conseguido. El mensaje es, y tenemos el ejemplo de la acampada. La acampada es el punto de inflexión en el que se puede hacer un titular muy sencillo, y es que la unidad hace la fuerza, que ese ha sido alguno de nuestros lemas en algún congreso. La unidad de la gente, de los jóvenes, de la sociedad, al final cambia las cosas. Y el sindicato de clase, la Unión General de Trabajadores, no es otra cosa que una unidad de gente que cree en la defensa de los trabajadores, se une y con sus recursos, con su capacidad, su experiencia, su sacrificio, pues se dedica a intentar defender en este mar complicado, en este mercado laboral muy complicado, en el que lógicamente pues las tensiones son fuertes de la patronal hacia los trabajadores, pero sin embargo aquí seguimos después de 140 años. Y yo le lanzaría un mensaje a los jóvenes: si quieren cambiar las cosas, que participen, que se impliquen, que esa es la forma de poder construir. No vale solo la crítica, que también, pero los hechos se demuestran andando. Y yo creo que el mejor hecho que puede hacer un joven es implicarse en la sociedad civil, en el sindicalismo, en la política, en el mundo de la cultura, el deporte, y aportar para cambiar las cosas. Y yo pienso que, lógicamente, nos gustaría tener todavía muchísimo más afiliación y muchísimos más delegados, pero el sindicalismo de clase hoy sigue fuerte, sigue con una posición firme, y sobre todo seguimos siendo lo más importante, seguimos siendo útiles a la sociedad.
1: Siguiendo en esa línea, aunque no lo parezca, ¿por qué no han prosperado, por qué no prosperan lo suficiente como para ser competitivas las iniciativas cooperativas o las iniciativas colectivas? Es decir, ¿por qué no los usuarios y demandantes de vivienda no se agrupan para crear sus propias viviendas? ¿Por qué no existe una organización que respalde, bueno, este tipo de iniciativas, porque que supondría un abaratamiento de la construcción?
0: Claro, las hay.
1: Sí, sí,
0: yo recientemente,
1: y curiosamente en comunidades, conozco ejemplos en comunidades.
0: Yo recientemente hablé con el presidente, con Luis Miguel, que es un buen amigo, que es el presidente de la Federación de Cooperativas, de FAECTA, y me contaba de un caso concreto que hay en Cádiz, en la provincia de Cádiz, que hay un caso de éxito con zonas comunes, jardines, gimnasios, salones, tal. Oye, y la gente encantadísima, la vivienda en torno a un 30, un 40% más barata, pero desafortunadamente ese modelo no es el que se quiere que funcione, no por parte de nosotros, sino por parte de las entidades financieras, de las grandes inmobiliarias. En definitiva, del capital no interesa que ese gran negocio, y lo hemos tenido con el caso de Mari Carmen, los fondos mal llamados buitres, que yo no lo llamaría buitre porque el buitre tiene un papel en la naturaleza positivo, yo más bien lo llamaría fondo tóxico, pues esos fondos tóxicos no contribuyen, ¿no? Entonces, bueno, yo creo que lo que no se quiere es que haya un modelo alternativo real que dé respuesta, porque si da respuesta, pues lógicamente la parte del ámbito capital, pues lógicamente se vería comprometida. Y estamos hablando de un gran negocio mundial, que es el negocio del inmueble.
1: ¿Está diciendo que son los bancos quienes impiden el desarrollo de estas iniciativas? ¿O lo mismo hay también un componente de individualismo incapaz de asociarse para llevar a cabo estrategias comunes?
0: El individualismo que se intenta fomentar, yo creo que cuando se combate con razones y con argumentos, entonces si nosotros hoy aquí decidimos

0: los que estamos aquí, hacer una cooperativa porque nos beneficia, porque también podemos conseguir una vivienda asequible para nuestros hijos, el individualismo lo vamos a dejar a un lado en pro del bien común y de un beneficio, para todos y todas, ¿no? Yo creo que hay determinadas corporaciones, y no hace falta nombrarlas, pero que lógicamente van en contra de que surjan soluciones o modelos que den soluciones reales, que serían viables y factibles si las hay, pero desgraciadamente ahora suceden de manera muy pequeña, ¿no?
1: Señor Martín, nos quedan pocos minutos y me gustaría hacerle prácticamente un carrusel deportivo, minuto de juego de resultados, porque evidentemente muchos temas merecerían un programa por sí solo, ¿no? Pero de sanidad, dos cuestiones fundamentales. ¿Qué le parece el apremio del Consejo de la Transparencia para que la Junta publique en 10 días la lista de espera de las pruebas diagnósticas?
0: Bueno, yo creo que medidas como esa se necesita. La información al usuario es clave, la transparencia es clave, y el que los usuarios del sistema andaluz de salud tengamos la posibilidad de poder conocer en qué situación se encuentra mi demanda, pues lógicamente es prioritario, porque es que además sería esta cuestión de lógica: si tú tienes una enfermedad determinada, tú necesitas saber si tu especialista o tu médico te va a ver en 5 días, 5 semanas o 5 meses. ¿Por qué? Porque si tiene carácter urgente, pues lógicamente vas a tener que buscar alternativas, ¿no? Y ahí volvemos a lo mismo. Y yo creo que falta, y lo digo desde la experiencia de los compañeros y compañeras que viven en primera línea, porque son sanitarios, falta una planificación y una gestión competente del ámbito de la sanidad pública en Andalucía. Sabemos que las plantillas están, entre comillas, mal gestionadas. Las sustituciones no se hacen ágiles y a tiempo. Plantillas también sobrecargadas de trabajo por los turnos que se les implementa. El tema de bolsas que no se termina de poner en marcha para agilizar las contrataciones y los procesos de promociones. O sea, una infinidad de cuestiones que se van sumando, y lógicamente da una foto que no es positiva, y los que estamos fuera y somos usuarios lo vemos todos los días, cuando llamas al médico de cabecera, al médico de familia, o vas a coger una cita con un especialista, o si hablamos ya de la dependencia, que por cierto el día 1 de octubre es el día del mayor, y el día 7 el día del trabajo, y vamos del trabajo decente. Lo vamos a centralizar en ese foco, en nuestros mayores, que precisamente pues están demandando un sistema sanitario que los atienda en términos de calidad, de rapidez. Luego, el número de camas en las residencias, pues España está en torno a 2, no llega a 3 camas por cada 100 habitantes, cuando España tiene 5. En definitiva, una serie de demandas importantes, y sobre todo desde aquí mandar un saludo fuerte a las trabajadoras, porque la gran mayoría son trabajadoras del servicio de la dependencia y de la atención a domicilio, que hacen una grandísima labor, uh-huh, una grandísima labor para esta sociedad, y perdona Fernando, y que están muy mal atendidas y muy mal remuneradas.
1: Y debo preguntarle por la reflexión que usted hace un año después, a propósito de las pruebas diagnósticas, un año después de que una periodista, una compañera nuestra, Mercedes Díaz, en la cadena SER, destapase los fallos en el programa de detección precoz del cáncer de mama, en los cribados. ¿Qué reflexión hace usted un año después? ¿Usted cree que por la información que usted tiene y la poca información a la que hemos tenido acceso los periodistas, usted cree que un caso de esa relevancia podría volver a suceder en Andalucía, o se han puesto las bases para que no se repita?
0: Yo creo que el malestar es general, de que todavía un año después el conjunto de la sociedad o los periodistas, o en este caso nosotros como sindicato de clase, seguimos sin tener realmente la verdad sobre lo sucedido. Y tampoco tenemos las garantías, ni mucho menos, de que se hayan establecido los sistemas y las cautelas necesarias para que en una cuestión de esa índole tan grave, pues no vuelva a suceder. Por lo menos yo no tengo la información, ni nadie me ha trasladado, en este caso a la Unión General de Trabajadores, al secretario general,

0: Oye, hemos implementado esta serie de elementos, de cautelas y de prevenciones para que esto no vaya. Yo, por lo menos, no tengo esa información. Por lo tanto, yo soy un poco. Estaría viéndolo con cierta precaución. Eso, quien tiene que decantarse, quien tiene que poner encima de la mesa y hablar con total tranquilidad, con transparencia, con información y explicando de cara al futuro para darle tranquilidad a los usuarios de la sanidad pública andaluza, en este caso es el gobierno de la Junta de Andalucía.
1: Y ya por último, ¿cómo está observando usted las primeras semanas del gobierno entre PP y Vox? Y si usted cree que el Partido Popular de Juanma Moreno permitirá que los sindicatos sean el patito de feria al que pueda disparar Vox en cada momento.
0: Bueno, empezando por el final, el sindicato se la dispara mucho. Desde
1: Bueno, es
0: hace.
1: que hay un pacto de gobierno en el que dice que van a recortar a la mitad las subvenciones que ustedes reciben del
0: Sí,
1: diálogo
0: sí, sí,
1: social.
0: sí. Bueno, no, nosotros ahora mismo.
1: ¿Tiene usted alguna noticia de que eso vaya a suceder?
0: Estamos esperando reacciones del gobierno. Nosotros ahora mismo estamos en una posición de observación. Acaba de empezar, digamos, el ciclo político y estamos a la expectativa de los movimientos y de las posiciones que marque el gobierno. Ahora mismo, pues estamos en una posición de espectador, ¿no?
1: ¿Pero hay cosas que le preocupan de ese documento, de los
0: Vamos a ver,
1: primeros
0: no,
1: pasos
0: no,
1: de Vox?
0: yo hago una pequeña reflexión y ya cada uno que lo analice con mayor profundidad. Yo creo que el pacto de Vox, gran parte del pacto de las 150 medidas, realmente son, voy a hacer equidistante, no, son incompatibles con la concertación y el diálogo social. O sea, un partido, en este caso, que está en un gobierno que repudia a los agentes sociales y económicos que salen en el artículo 7 reconocidos en su Constitución española, pues o repudian a los sindicatos y a los empresarios y repudian a la Constitución y por lo tanto a su país y a su
1: Ahora
0: nación.
1: es un oxímoron, claro, para ello.
0: ¿No? Entonces, ¿esto cómo se come? ¿Cómo se encaja? Entonces, cuando realmente los sindicatos, con todos nuestros defectos, venimos ejerciendo una labor desde hace 140 años y en Andalucía desde hace 45 años, en la que hemos contribuido, mejor que peor, a las libertades, a la consolidación de la democracia, al desarrollo de nuestro Estatuto de Autonomía, y eso está ahí, y a la defensa de los trabajadores, pues hombre, yo creo que Vox se debería de replantear cuál es su visión de Estado, con qué actores se forma un Estado y qué función y papel tienen cada uno de ellos. Y porque está dejando entrever bueno, que ellos cortan la Constitución por donde les interesa y se quedan solo con la parte que les gusta. Y yo creo que hay que ser un político o políticos serios, porque la política es algo muy serio, muy seria, porque es quien gobierna la vida de las personas y ahí hay que tener altura de miras y no mirarse solo el ombligo. Y nuestra posición respecto a las políticas que se van a hacer, pues lógicamente las vamos a ir viendo cómo se van desarrollando y volvemos a decir lo mismo. El problema de un recorte en subvenciones no se lo hacen a la Unión General de Trabajadores, ni a Comisiones Obreras, ni a la Confederación de Empresarios, ni a la Asociación Vecinal. Se lo hacen a los trabajadores y trabajadoras de este país, de esta comunidad, ¿eh? Porque esas subvenciones son finalistas, van a la formación, van a la negociación colectiva, van a la salud laboral, van a la prevención de riesgos laborales, y eso es lo que Vox le quiere quitar, en este caso, a los trabajadores y trabajadoras. No se lo quita a la Unión General de Trabajadores.
1: Óscar Martín, secretario general de la Unión General de Trabajadores de la UGT en Andalucía. Como siempre, muchísimas gracias por acompañarnos. Buenas noches y mucha suerte.
0: A vosotros siempre, Fernando.
1: Venga,
0: Muchas
1: despedimos
0: gracias.
1: a nuestro invitado y en tan solo 5 minutos analizamos la actualidad en compañía de Raúl Limón y el estreno en la tertulia de Carmen Carbón, aquí en Acento Andaluz, en 7TV Andalucía.
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0: Tiempo ahora de análisis aquí en Acento Andaluz, en 7TV Andalucía, en compañía de Carmen Carbón, quien reiteramos estrena hoy aquí en Acento Andaluz, y de Raúl Limón, del periódico El País. Y con ellos analizamos, sin lugar a dudas, decía Diego Suárez, no el problema, sino el problema, no un problema. El problema al que ponía acento precisamente el secretario general de la UGT en Andalucía, Óscar Martín, al que acabamos de entrevistar. Empiezo contigo, Raúl, porque ¿qué esperas de lo que va a salir este viernes en el Congreso de Diputados? Un decreto que parece que puede aprobarse, otro que no, porque no cuenta con el apoyo de Junts, y ha intentado salvaguardar medidas como prohibir los desahucios de personas vulnerables hasta 2030, regular el alquiler de temporada y de habitaciones, prohibir que los fondos buitres puedan comprar hasta 2028 y la prórroga de 2 años de los contratos en vigor que finalizan el 31 de diciembre de 2028. ¿Saldrá esto adelante?
1: Yo creo que sí, que saldrá adelante precisamente por la cautela de los años. Es decir, el establecimiento de unos años de vigencia de esta normativa permite al resto de fuerzas asumir estas iniciativas como un parche a la situación creada. Pero no es la solución definitiva y ese es el grave problema. Yo, en relación con lo que decía Diego, que me parece muy acertado en la referencia que ha hecho a la sanidad y la educación, ¿no? Estamos hablando de un servicio fundamental, de un derecho fundamental, al igual que lo ha sido la enseñanza obligatoria y al igual que es la sanidad universal. ¿Cuál es la gran diferencia entre una y otra? Que la educación obligatoria está garantizada, la sanidad universal está garantizada con todas sus deficiencias y todos sus problemas, pero están garantizadas, y la vivienda no. La vivienda no se ha garantizado en ningún momento, se ha dejado en manos de la iniciativa privada un derecho. Y hasta que no se solucione eso, es decir, hasta que no haya una entidad social, colectiva, estatal, que asegure el derecho a la vivienda en determinadas condiciones, esto no se va a solucionar, porque nunca se le puede dejar un derecho a una iniciativa privada. No conozco ningún país que haya conseguido que la iniciativa privada salvaguarde un derecho. Y si no, que se vaya la gente a Estados Unidos a ver si no hay todos los días desahucios, y en este caso no desahucios solo de la vivienda, sino de la propia vida, porque no tienen acceso a la sanidad, porque no pueden pagar la sanidad. O que se vayan a una entidad o donde no hay un sistema de colegios públicos, a ver si lo único que se consigue no es que la educación sea un privilegio de la élite, de una clase social determinada. Es decir, hemos creado un sistema para dos derechos fundamentales que garantiza el acceso a esos servicios y a ese derecho, tenemos que crear uno igual. Eso no lo va a solucionar el decreto de ahora, obvio. Eso lo tiene que solucionar un pacto de Estado o una mayoría absoluta muy estable durante mucho tiempo, con una conciencia social muy fuerte, que sea capaz de evitar que sea la avaricia lo que regule el mercado de la vivienda.
0: A ver, Carmen, ¿qué piensas?
2: Bueno, yo tengo fe en que se apruebe y que salga adelante, porque es un paquete de medidas, para mí, de urgencia, para mi gusto, y que se ha ido postergando muchísimo, que hemos estirado el chicle hasta no poder más. Quiero decir, ha tenido que venir un caso ultramediático, no bastaban con las cifras, no bastaban con que, como dije antes, el elefante en la habitación, de que es un problema real lo de la vivienda. Ha hecho falta desahuciar a una mujer de 87 años para tocar la fibra sensible de, porque si no te la ha tocado es que estás muerto por dentro, para que la gente empezara a acampar, para que se empezara a presionar al gobierno. Entonces, para mi gusto, yo confío en que se apruebe, pero como digo, repito, es un paquete de medidas de urgencia. No soluciona el problema, como bien ha dicho el compañero Raúl. ¿Qué espero en el futuro? Pues la regulación efectiva de precios del alquiler, del mercado y de compra. La capacidad de los ayuntamientos, que quiero que nos preguntemos, para regular los pisos turísticos. Lo de los fondos buitres, ¿qué ocurre con los grandes paquetes de vivienda que ya están en manos de los fondos buitres? Porque también me parece que es un problema. Entonces, me gustaría y confío en que se pase de proteger frente a los desahucios a reconocer el derecho a permanecer.
0: A todo esto, la vivienda desbocada, que está el origen de esta protesta, pero también la inflación disparada, un 5% interanual en el pasado mes. Bueno, seguimos en septiembre, en el mes de septiembre. Raúl, ¿hacia dónde cabalgamos?
3: Eso lo agrava.
0: Lo agrava la situación. Los carburantes, la comida.
1: O sea, ya no solo. Incluso incide directamente en el precio de los alquileres. Los alquileres se están revisando. Aquellos que son de prórroga se revisan en función del IPC. Es decir, que ya el disparatado precio que se paga por la vivienda ya va a subir un 5%.

0: 1% en este caso, ¿no? De los que se utilizan como referencia el interanual de ahora. Y a eso le tienes que asumir el carburante. Y más que si quieres acceder a un alquiler un poquito más accesible, probablemente tenga que seguirte fuera de la ciudad. Entonces, lo que te ahorras en el alquiler lo estás pagando en gasolina viniendo para acá, ¿no? Más la alimentación, que está disparándose a unos niveles inauditos. Entonces, es muy grave la situación que se está registrando, muy, muy grave, porque yo no le veo salida. Y la salida que se aplican es que es al final van en contra también de nosotros mismos, porque la salida que se aplica es no voy a bonificar los carburantes. Están bonificando los carburantes a costa de los impuestos que se recaudan. Los impuestos son los que pagan la sanidad, son los que pagan la educación, son los que pagan las carreteras. Es decir, que nos estamos nosotros mismos, deteriorando la capacidad recaudativa del Estado para poder llenar el coche de gasolina, que yo no lo necesito porque yo no lo uso, pero la persona, el comerciante, vive de eso. Y ese al final termina repercutiendo en el coste. Es decir, yo creo que estamos en una espiral realmente grave, ¿eh? Es decir, cuando la inflación es un problema muy grave, ¿eh? Y puede ser el deterioro absoluto de una sociedad, si no se lo pregunten a los argentinos, ¿eh? Puede ser un elemento fundamental dentro de la sociedad, con lo cual espero que sean capaces de encontrar fórmulas que la frenen.
1: ¿Cómo están viviendo esto los jóvenes? El precio creciente de todos los productos, de la gasolina.
2: Con mucha incertidumbre y con...
1: De los desplazamientos, de la vivienda.
2: Con mucha incertidumbre y con mucho miedo. El dato este de la inflación se conoce en el mismo día que el gobierno anuncia un paquete de medidas, como ha dicho el compañero, de la crisis energética, un real decreto con descuento de los carburantes también para congelar el precio de la bombona, para limitar al 15% la tarifa regulada del gas. Pero aún así la pregunta que nos hacemos todos, yo creo igualmente, no es cuánto cuesta la cesta de la compra, sino quién tiene capacidad para absorber esa subida y quién va a tener que seguir renunciando a cosas.
1: Mm-hmm. Bueno, introducimos un último elemento de análisis en esta tertulia express, bien que ha merecido la pena, bueno, hemos extendido un poquillo más con el secretario general de la UGT de Andalucía, y ponemos una fecha, una efeméride triste que se cumplió ayer. Estamos en esta semana recordando que hace justo un año una periodista, Mercedes Díaz, en la cadena SER, los servicios informativos de la cadena SER en Andalucía, destaparon los fallos en el programa de detección precoz en los cribados del cáncer de mama. Y falta mucha información, hay muchas preguntas sin respuesta, y le preguntábamos hoy a Óscar Martín, ayer se lo preguntamos a Germán Girela, la pasada semana le preguntábamos a Nuria López, en definitiva los tres sindicatos mayoritarios, los de clase y el de funcionario, y los tres nos dicen que no tienen información para poder afirmar categóricamente que un problema de este calado pudiera volver a repetirse, Raúl.
0: Además, creo que a Mercedes le dieron el premio de la Asociación de la Prensa, el premio anual, creo que con mucho sentido, porque fue determinante para poner en evidencia una carencia que estaba ahí y que nadie hacía pública, nadie hacía masiva, ¿no? El efecto positivo que consiguió Mercedes fue que se revisaron algunos protocolos, creo que eso fue muy, muy, muy importante. Creo que el gobierno andaluz o la sanidad pública andaluza se parapetó en el archivo judicial de la vía penal para dar a entender que ya estaba todo arreglado. No es así. No. Y no es así porque...
1: Las reclamaciones patrimoniales, claro, de las mujeres.
0: Y al margen de la reclamación patrimonial, el problema es que lo que Mercedes destapó con el cáncer de mama es una práctica habitual en todos los tipos de cáncer, que hay más de 150. Es decir, esa deficiencia en la asistencia, en la prevención, en los seguimientos de los diagnósticos, se sigue dando. Lo que pasa es que no hay el mismo ruido que consiguió Mercedes, ¿no? Entonces, positivo, se consiguió una revisión de los protocolos. Negativo, sigue existiendo el mismo problema detrás de eso y todavía no tenemos ninguna garantía de que eso no se vaya a dar.
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Hola, buenas tardes, bienvenidos a 7 Economía, a la economía en andaluz. Hoy vamos a hablar de la famosa generación Z, de los jóvenes y de cómo afrontan esta generación, cómo están afrontando el mercado laboral, que vamos a conocer qué piensan de su presente y sobre todo de su futuro.

0: Vamos a referir a un estudio que ha hecho una empresa sobre un estudio, una encuesta bastante amplia sobre todas estas cosas, y va a ser muy interesante porque vamos a conocer de primera mano, digamos, pues eso, cómo esta nueva generación Z, esta nueva hornada de jóvenes, están cambiando un poco el paradigma de lo que hasta ahora lo que se valoraba en los empleos, los trabajos, cómo se enfocaba el mundo profesional. Para hablar de todo esto tenemos con nosotros hoy a Álvaro Ceballos. Buenas tardes, Álvaro.
1: Buenas tardes, Raúl.
0: Tú eres director de búsqueda y selección, ¿no?, de G Group Holding, ¿no?
1: Eso es.
0: Antes que nada, explícanos un poquito qué es G Group Holding, antes de que sois los que habéis hecho este estudio que antes he dicho que nos va a hacer de...
1: A contar.
0: No, nos va a hacer de... pues eso, nos va a servir para explicar un poco la generación Z, que seguro que hay mucha gente, padres, madres, abuelos en sus casas, pensando, mis niños, ¿en qué piensan, no?
1: Pues nada, somos una de las multinacionales que ofrecen soluciones de recursos humanos y gestión de talento. Somos una compañía italiana. En España llevamos desde 2008 y actualmente somos más de 400 profesionales en España. Tenemos presencia prácticamente en toda la España con más de 40 oficinas. Tenemos 5 marcas bajo las que operamos, una especializada en selección de trabajo temporal y personal cualificado, que es G Group Trabajo Temporal. Otra es Grafton, especializada en selección de mandos intermedios y primeros niveles de manager. Wiser, para la selección de directivos. GBPO, que ofrece soluciones de externalización de procesos de negocio. Y G-Training, para programas de formación y desarrollo profesional.
0: Pues presentado G Group Holding, sobre todo Italia-España, pero sobre todo nos interesa España. No sé si la generación Z tendrá variaciones dependiendo del país, imagino que no, que esto será una cosa común, digamos,
1: sí,
0: ¿no?
1: La generación Z, Raúl, son aquellas personas nacidas entre mediados del 90 y el 2010, para que nos entendamos. Los mayores de esta generación ahora mismo están ocupando puestos de responsabilidad en el mercado laboral, y los más jóvenes o bien están terminando sus estudios o están ya incorporándose al mercado laboral. Por tanto, la generación Z no es el futuro, como veníamos escuchando, es el presente más absoluto.
0: Claro. Estás diciendo que es en la franja de nacidos entre...
1: mediados del 90 y hasta 2010, o sea, 2012.
0: En esos 15 años, digamos, ¿no?
1: Sí, más o menos.
0: Gente que ya puede tener, o sea, el que haya nacido en el 95 ya tiene 30, más de 30 años,
1: efectivamente,
0: ¿no? O sea, que puede estar en un puesto... Bueno, eso puede...
1: Por eso digo, son generaciones que se están incorporando ahora actualmente al mercado laboral.
0: Claro. Oye, ¿y por qué decidiste precisamente hacer un estudio? Porque a mí me parece muy interesante, de verdad, porque muchas veces miramos generaciones anteriores con los ojos de lo que nosotros hemos vivido, ¿no? Personas de distinta generación.
1: Sí.
0: Y nos causa mucha curiosidad, ¿no? ¿En qué piensan, ¿no?, las jóvenes? O sea, escuchamos cosas y pensamos, ¿por qué hacen esto? ¿Por qué piensan? ¿Vosotros por qué decidisteis hacer un estudio exactamente de la generación Z?
1: Pues mira, Raúl, porque detectamos una brecha de expectativas en el mercado. Al final nosotros, por nuestro trabajo, estamos en constante conversación con directores de recursos humanos, directores generales y, en definitiva, con personas que tienen responsabilidad en el ámbito de recursos humanos. ¿Y qué pasa? Que las empresas que nos dicen a nosotros constantemente, hay que ver estos jóvenes, que no los entendemos, que no tienen compromiso, pero por otro lado, cuando entrevistamos a estos jóvenes, nos dicen que se sienten frustrados, que no se sienten comprendidos, ¿no? Pues entonces, como compañía, decidimos hacer un informe dejando de lado prejuicios, y investigando y escuchando a más de 1.200 jóvenes en España, muchos de ellos en Andalucía, para entender qué quieren, que buscan, ¿no? Y este informe pues nos da mucha luz, ¿no?, sobre qué es lo que mueve o qué es lo que motiva a esta generación.
0: Es que es cierto que por aquí, por Siete Economía, pasan muchos CEOs de empresas, pasan también portavoces de sectores, ¿no?, de muchos tipos, ¿no? Y es verdad que a veces en las conversaciones que tenemos aquí en Siete Economía aparece este tema de que los departamentos de recursos humanos les cuesta trabajo entender a las... Que además que ahora hay una falta de talento, o sea, hay muy buenos niveles de empleo y bueno, a veces a las empresas les cuesta trabajo encontrar gente, ¿no? Y sobre todo cualificada, y los jóvenes normalmente están bastante cualificados, pero no consiguen conectar con ellos. Sale bastante a menudo esta conversación de no sabemos, o sea, los departamentos de recursos humanos se tienen que estar como adaptando a una nueva realidad. Volviendo al informe, ¿me das tres conclusiones iniciales de lo que habéis sacado de este estudio, de esta encuesta?
1: Pues mira, yo creo que una de las principales conclusiones sería que el salario ya no lo es todo, ¿no? Al final aquí, entre los jóvenes de generación Z, la salud mental, la flexibilidad, cotiza al alza. Luego, nos ha llamado especialmente la atención en G Group Holding la alta desafección que muestran estos jóvenes. Ellos consideran que el mercado laboral es precario y no tienen reparo

0: ni miedo ninguno en cambiar de empresa, ¿no? Uh-huh. Y la tercera, que este dato sí que es mejor, nos tiene que hacer pensar, es que 2 de cada 3 jóvenes en los últimos 12 meses, en el último año, ha rechazado una oferta de trabajo. Entonces, yo creo que esas tres conclusiones nos darían para pensar.
1: O sea, entonces es cierto lo que a veces se nos dice, aquí también estoy diciendo empresarios y bueno, y se ve en noticias de prensa, que los jóvenes no valoran por encima de todo el sueldo a la hora de mantenerse una empresa o entrar a una empresa, lo cual es un cambio bastante grande, ¿no? Porque hasta hace bien poco, ¿no? Lo que uno valoraba era el sueldo. Después, las siguientes condiciones, prácticamente uno en una entrevista de trabajo ni las preguntaba. Era en plan, ¿cuánto voy a cobrar?
0: Totalmente.
1: Y no preguntan ni lo que voy a hacer ni nada más. Vamos, era en plan, sí. Si el sueldo te encaja, pues te encaja y todo lo demás ya se irá viendo.
0: Esto es así, Raúl, pero con matices. Al final, el salario, evidentemente, es importante para un joven porque tiene que pagar facturas, si se quiere independizar, tiene que pagar alquiler y bueno, y tiene que tener unas necesidades mínimas cubiertas. Pero lo que nos dice este informe es que para ellos, y nosotros lo vivimos en nuestra experiencia del día a día, nos valoran mucho más la salud emocional, el bienestar emocional. Pongo un ejemplo, en un proceso de selección, en una entrevista de trabajo, los jóvenes preguntan antes por los días de teletrabajo o por los planes de conciliación que por el coche de empresa. Uh-huh. ¿Esto qué nos dice? Que los jóvenes apuestan por su tiempo libre, por su realización personal. Y si lo comparamos con la anterior generación, los millennials, que quizás estos sí que sacrificaban esta parte por una estabilidad profesional a largo plazo, bueno, pues los jóvenes tienen claro que a día de hoy priorizan, como decía, ¿no?, ese salud emocional, el bienestar.
1: ¿Y por qué crees que se ha producido este cambio, además, bastante rápido? No sé si en las redes sociales, internet, no sé exactamente cuál sería un poco habrá varios factores que expliquen el cambio, pero es curioso, ¿no?
0: Es curioso, desde luego. Yo creo que nuestros jóvenes, los jóvenes de la generación Z, son hijos de su contexto. Ten en cuenta que esta generación ha tenido que vivir una crisis económica, la de 2008, que impactó bastante. A lo largo de su adolescencia ha tenido que convivir con una pandemia global y luego tienen la revolución digital. Entonces, para ello, la estabilidad o la vida en una sola empresa no existe. Ellos apuestan por el cambio. Uh-huh. Y la realidad es que buscan. Ellos, su zona de confort es el constante movimiento.
1: Uh-huh. Y añadiría también, porque creo que esto puede que influya, no, opinión mía, el problema de vivienda, ¿no? Porque el que tengas trabajo, pero probablemente, o con casi toda seguridad, el trabajo no te permita acceder a una vivienda, a tener una posibilidad de montar, digamos, una familia, tener un proyecto vital como podría ser más factible hace 20, 30, 40 años. Entiendo que eso también provoca desgana, ¿no? En plan, el trabajo tampoco me parece tan importante porque pago factura, hago cosas, voy de viaje, me compro, pero al final lo importante no lo voy a tener, ¿no?
0: A ver, como te decía, el salario es importante, porque para ellos es importante, porque al final, como tú bien dices, tiene que pagar una factura, tiene que pagar una vivienda. Además, los jóvenes que no manifiestan en este informe que las posibilidades de desarrollo, de crecimiento, son muy bajas o nulas. Entonces, si unimos todo esto, el coste de motivación está servido, uh-huh. Raúl, porque al final es que los jóvenes no encuentran. Es más, ten en cuenta, Raúl, los jóvenes nos cuentan en el informe que en sus inicios de su etapa profesional se sienten sobrecualificados para los puestos que le ofrece el mercado. Uh-huh. Y además, que los ritmos de las empresas no van al ritmo que ellos esperan. Tú ten en cuenta que estos jóvenes, como te decía antes, están creados en la revolución digital, están acostumbrados a la inmediatez.
1: Claro.
0: Entonces quieren las cosas más rápidas. Y esto unido a que yo, desde este lado de la mesa, sí que puedo confirmar que a veces, en ocasiones, los procesos corporativos no son demasiado rápidos. Uh-huh.
1: Sí, pero en otras generaciones uno asumía lo de entrar en un puesto y estar sobrecualificado para lo que estaba haciendo, eso prácticamente de siempre. Y uno asumía que eso iba a ocurrir, que eras joven y ya, y tenías, digamos, esa paciencia o esa, sí, o esa idea de que, bueno, las cosas van despacio, ¿no? Las cosas de palacio van despacio. Pero estos jóvenes, eso será por el dinamismo, la vida que han llevado con tanta actividad, eso digo, internet, redes sociales, todo digital, parece que esa paciencia pues que no la tiene. No sé, no es una cosa negativa ni positiva, simplemente que ha cambiado. Y me llama mucho la atención el tema de la preocupación por la salud mental para gente joven, porque, no sé, pues generaciones anteriores.

0: anteriores, en mi generación, por ejemplo, el tema de salud mental te preocupaba cuando ya surgió un problema. Y ya te, si te surgió un problema además, ya digamos, cuando llevas años trabajando por cualquier tema de estrés, de depresión y tal. Es más, cuando surgía el problema, casi se escondía porque casi normalmente se veía más como una debilidad que como un problema generado por la empresa y bueno, y eso puede ser todo. Y ahora no, ahora desde el primer momento los jóvenes piensan en cómo voy a estar, qué bienestar voy a, o sea, qué me va a provocar trabajar en esta empresa. ¿Voy a estar bien? ¿Voy a estar mal? ¿Me puede generar algún tipo? Y ya van como con prevención, ¿no?
1: Sí. Mira, yo si tuviera que de algún modo definir muy rápidamente a esta generación Z, te diría tres cosas muy importantes además, ¿no? Es una generación que convive en su día a día con redes sociales, TikTok, Instagram, Twitch, X, y que no utilizan estas redes sociales simplemente para informarse, sino, perdón, para entretenerse, sino para informarse y como canal de expresión. Dos, lo que tú dices, Raúl, tienen una profunda conciencia de medioambiental y muestran una preocupación por la sostenibilidad, por el cambio climático, por la diversidad. Y tres, es una generación mucho más pragmática que la millennial, que es la que va adelante, ¿no? Entonces, ellos, claro, tienen muy claro que encontrar un trabajo para toda la vida, eso no existe para ellos, no existe. De hecho, Raúl, te voy a decir un dato, es que 4 de cada 10 jóvenes entrevistados en este informe, ¿no? 4 de cada 10 jóvenes andaluces manifiestan un interés, una voluntad de cambiarse por cualquier mejora económica. Para ellos, ellos no buscan un trabajo para toda la vida. Ellos lo que buscan y priorizan y realmente buscan es esa salud mental, esa flexibilidad, ese plan de conciliación. Es decir, buscan un trabajo que pueda estar alineado con sus intereses.
0: También es muy importante, creo yo, uno de los datos, uno de los resultados o conclusiones que saca el informe, que prácticamente la mitad de estos jóvenes encuestados considera que el mercado laboral es precario, o sea, por lo menos para ellos.
1: Sí,
0: No sé si consideran que es precario para todas las generaciones, pero que ellos ven el mercado laboral como algo, pues, que tienen que trabajar, pero casi a evitar porque es muy precario. Entonces entiendo que también eso afecta a esta mentalidad nueva, ¿no?
1: mira, nos ha llamado la atención igualmente ese dato, porque es preocupante. Es decir, prácticamente la mitad de los más de 1.200 jóvenes entrevistados consideran que el mercado laboral es precario, ¿no? Y de hecho, te diré que para ellos prefieren seguir buscando o formarse antes de trabajar en un trabajo, en una empresa que no realmente les satisfaga desde el punto de vista, como decía antes, ¿no? Salud emocional, tiempo libre, satisfacción personal. Entonces, es una cosa que nos ha llamado especialmente la atención, ¿no? Que realmente consideran que el mercado laboral es precario.
0: Y también sorprende en esta misma línea que ven muy difícil acceder a un buen puesto de trabajo, está unido a lo de la precariedad, o a un buen puesto, ¿no? Es como que están como muy desconfiados, ¿no? Con todo lo que tenga que ver con el mundo del trabajo.
1: Sí, absolutamente. Ellos realmente, como te decía antes, yo creo que se perciben sobrecualificados para los primeros puestos que ofrece el mercado. Eso les genera desmotivación. Luego, también perciben que no hay posibilidades reales de crecimiento, no hay oportunidades de desarrollo, lo cual genera mayor frustración. Y todo eso provoca en que haya pues una mayor rotación en las empresas. Los jóvenes son curiosos y quieren y quieren y quieren y necesitan mejorar.
0: Otra cosa que me ha llamado la atención, esto parece que no cambia tanto generación tras generación, que su visión es que la mejor manera o la manera más directa de acceder a un trabajo, sobre todo si es un trabajo más cualificado o de mayor calidad, es por contactos familiares o familiar o de amistades, vamos, lo que toda la vida se ha dicho, enchufe, ¿no?
1: Sí.
0: O sea, ellos siguen pensando, o lo mismo que es así, siguen
1: Sí.
0: pensando que esa es la mejor manera.
1: Mira, 2 de cada 3 jóvenes andaluces han dicho o consideran que la vía más efectiva para hacer el mercado laboral sigue siendo lo que tú dices, el enchufismo, ¿no? El contacto familiar, el contacto de un amigo. Y la realidad es que esto nos debe hacer reflexionar, nos debe hacer reflexionar porque ellos no confían en la meritocracia del sistema. Ellos no confían, han dejado de confiar en la meritocracia. Y de hecho, creen que ese contacto familiar, ese enchufismo, va por encima incluso de las empresas como nosotros, que nos dedicamos a la gestión del talento. Ellos, digamos que visualizan ese enchufismo como la vía más directa para entrar, ¿no? Entonces, es una realidad que ponen de manifiesto y que nos debe hacer reflexionar a las empresas.
0: Claro, son como muchos factores uno detrás de otro que explican pues esa desgana, ¿no? Esa
1: Sí.
0: desconfianza, esa desafección, decías tú, ¿no? Antes, que tienen estos jóvenes con el mundo del trabajo, que está provocando, ahora hablaremos de ello, desajustes importantes en

0: muchas empresas, porque se necesitan estas personas trabajando y sobre todo trabajando comprometidas, porque los que ya trabajan también sienten, bueno, esto venía a colación de lo que tú decías de esa impaciencia, ¿no? Los que a los chavales que habéis, jóvenes que habéis entrevistado, que ya están trabajando, tampoco están cómodos, piensan que están estancados, ¿no? Que necesitan que vayan las cosas más rápidas, subir de puesto más rápidamente, sueldos más rápidamente, y eso provoca además que cambien de empresa muy rápidamente en cuanto a otra le mejora algo las condiciones, ¿no?
1: Yo creo que el 40% de los jóvenes andaluces confirman y manifiestan que cambiarán de empresa por una mínima mejoría. Uh-huh. Ellos no confían en estar en una empresa toda la vida, al revés. Yo creo que esto lo ven como una oportunidad y apuntas bien, Raúl, que ellos ven una oportunidad en el cambio como para mejorar, para crecer, para tener un mejor salario. Uh-huh. Y al final, ¿esto qué provoca? Pues que al final su zona de confort, como yo creo que comentaba antes, es estar en constante movimiento, ¿no? Uh-huh. Y piensan que estar en una compañía 10 años no es un síntoma, no es un sinónimo de éxito, sino es un sinónimo de estancamiento.
0: De fracaso, ¿no? Antes era un éxito.
1: Sí, totalmente.
0: Claro, es que igual toda la vida,
1: ¿no? En otras generaciones uno buscaba, ¿no? Yo quiero, y de hecho creo que podemos conocer ejemplos cercanos de personas que llevan 20 y tantos, 30 y tantos años en la misma compañía.
0: Bueno, en generaciones anteriores.
1: Anteriores era lo habitual.
0: Jubilabas en la empresa, en totalmente. Tu empresa, trabajabas en una firma y allí te quedabas y te jubilabas y tan a gusto, ¿no?
1: Pues la generación Z ve eso como un sinónimo de estancamiento.
0: Es curioso.
1: Ellos ven en el cambio como su zona de confort, está en constante movimiento.
0: Uh-huh. Otra de las conclusiones que las comentaba antes, creo, que me ha llamado mucho la atención, es que esta de las que más me ha llamado la atención probablemente, es que 2 de cada 3 jóvenes reconocen que han rechazado una oferta laboral en el último año. En el último año, que son 12 meses, al menos pues 2 de cada 3, o sea,
1: 64%.
0: Exactamente. Que le han ofrecido un trabajo y no lo han cogido, no lo han querido. O sea, antiguamente era difícil rechazar un trabajo, tenías que tener muy buenos motivos, evidentemente.
1: Mira, yo este dato me lo comentamos cuando vimos el informe, los resultados del informe, y uno puede pensar, Raúl, de cómo es posible que estos jóvenes rechacen trabajo teniendo las tasas de desempleo juvenil que tenemos en España, que creo que ronda el 23-24%, y en Andalucía especialmente, que puede estar por encima del 30%. Volvemos a lo mismo. Estos jóvenes no se conforman con cualquier cosa. Uh-huh. Buscan esa flexibilidad, buscan esa conciliación, buscan cuidar esa salud mental, su realización personal, y prefieren seguir buscando o uh-huh. seguir formándose, que eso también es una vía que nos comentan en el informe. Oye, ellos prefieren seguir formándose que trabajar en un trabajo donde realmente uh-huh. no puedan sentirse realizados.
0: Claro, el dato de 2 de cada 3 jóvenes rechazan un puesto de trabajo en el último año, claro, si lo vinculas a lo que acabas de comentar, que la tasa de desempleo en Andalucía casi roza el 40%, va variando, pero no mucho, va entre el 30 y el 40%, o sea que 4 de cada 10 jóvenes están en paro. O sea, si vinculas esos dos titulares, digamos, sorprende más todavía, ¿no? Que rechacen ofertas de trabajo.
1: Raúl, las causas que nos hemos encontrado en el informe, por un lado, es la falta de flexibilidad. Esa es la principal falta de flexibilidad de por qué los jóvenes están rechazando ofertas. 2, el salario. El salario que no colme o que no cubra sus expectativas mínimas. Yo creo que esa es una principal fuente de rechazo. Y la tercera es la incompatibilidad con la salud mental, ¿no? Uh-huh. No pueden trabajar en un trabajo o no quieren trabajar en un trabajo que sea incompatible con el cuidado de su salud mental.
0: Oye, ¿hay alguna diferencia entre chicos y chicas en este estudio, en este tipo de conclusiones que estamos dando?
1: Sí, hemos llegado a la conclusión de que las chicas sí que muestran una mayor preocupación por los horarios, por la salud mental, por los ambientes de trabajo. Y de hecho, en el informe nos dicen que las chicas andaluzas, las jóvenes andaluzas, de algún modo sienten que hay unas mayores barreras de crecimiento, uh-huh. Muestran una mayor insatisfacción con los salarios percibidos que los jóvenes andaluzas.
0: O sea, que todas estas conclusiones que estamos comentando se acentúan si eres chica, ¿no?
1: Sí, digamos que estas demandas de igualdad son más fuertes entre las jóvenes andaluzas que entre los jóvenes andaluces.
0: Oye, ¿y esto, cómo, vamos a ponernos ahora en el lado de las empresas, esto cómo afecta esta nueva

0: mentalidad, el cambio de paradigma, cómo afecta a las empresas, porque entiendo que será complicado, ¿no?
1: Pues mira, yo te diré que una vez hice un símil con uno de mis clientes, y es que es verdad, esto le está afectando en la línea de flotación de las organizaciones. Están perdiendo mucho dinero las empresas andaluzas, Raúl. ¿Sabes por qué? Porque por una puerta entra el talento joven y por otra puerta sale el talento joven a los 6 meses. Entonces, esto evidentemente le está afectando muchísimo desde el punto de vista de la productividad, desde el punto de vista de rotación. Entonces, ¿qué estamos notando nosotros? ¿Qué están haciendo algunas compañías? Pues mira, las compañías multinacionales están sabiendo anticiparse, están sabiendo leer un poco esta situación y están de algún modo adaptándose a esta nueva realidad y están ofreciendo medidas de flexibilidad laboral, mejores medidas de conciliación a estos jóvenes, ¿no? Sin embargo, las empresas familiares, las empresas medianas, pequeñas que tenemos en Andalucía, que tenemos un tejido empresarial muy fuerte, todavía no están sabiendo entender y todavía no están sabiendo resolver ese paradigma del presencialismo. No están sabiendo de algún modo apostar porque el rendimiento no se mide por horas, sino por objetivo. Y ahí es donde realmente quizás las empresas andaluzas están notando.
0: Pero es un tema problemático porque el tejido empresarial andaluz, casi más del 80% son pymes, o sea,
1: Claro,
0: son
1: claro.
0: pequeñas y medianas empresas. Si no se adaptan rápido a este nuevo paradigma, y además que vienen, insisto, que de economía vienen muchos CEOs de muchas empresas y lo cuentan con un problema que de verdad les preocupa mucho de no encontrar talento y, sobre todo, lo que tú acabas de decir, fichar a un chaval, a un chico, a un joven. Con las empresas suelen darle formación cuando esa persona, digamos, ya está madura, cuando ya
1: Sí.
0: está ya realmente productiva, se te va,
1: Exacto.
0: pues
1: Fracaso.
0: te hace un roto.
1: Es un fracaso desde el punto de vista, digamos, profesional, es un fracaso desde el punto de vista económico, porque el dinero que inviertes se te va. Y desde luego que aquí no hay. O sea, esto es una situación que hay que reflexionar y que las empresas andaluzas, que como tú bien dices, además, hay mucho tejido empresarial pequeño y mediano, tienen que adaptarse a esta nueva realidad.
0: Oye, ¿y cómo crees que deberían de adaptarse? ¿Cuáles serían las cosas que deberían de estar haciendo ya y no se están haciendo? Las multinacionales y grandes empresas entiendo que se adaptan más rápido, también tienen más
1: Más recursos.
0: recursos, tienen más facilidad de ofrecer mejores sueldos, otro
1: Ya.
0: tipo de condiciones. También es verdad que las pymes, pues normalmente están más constreñidas, ¿no?
1: Ya.
0: a ciertas cosas. Pero en términos generales, ¿qué deberían de estar haciendo ya para convencer a estas personas que son importantes que se incorporen al mercado de trabajo y que estén contentos, que no están haciendo?
1: Pues mira, Raúl, yo creo que la propuesta de valor que le hacen a estos jóvenes se tiene que basar en tres pilares fundamentales. Uno, la flexibilidad. Pero la flexibilidad no es esa de que los viernes no se trabaja por la tarde o se sale a las 5 de las 6. La flexibilidad es un liderazgo basado en la confianza, en la autonomía y en el trabajo por objetivo. Eso por un lado, eso es fundamental. Dos, planes de carrera. Los jóvenes están demandando que quieren tener desarrollo, que quieren crecer. Bueno, pues un plan de carrera transparente, bien comunicado y que un joven sepa qué es lo que tiene que hacer, cuándo lo tiene que hacer para saber cuál es su siguiente paso, eso para mí es fundamental, ¿no? Y tercero, vuelvo al liderazgo. El liderazgo no se puede liderar igual para todo. Conviven diferentes generaciones en una compañía y tú tienes que preocuparte en entender qué es lo que le motiva a una persona para poder exigirle y para poder desarrollarlo. Entonces, ese liderazgo más inspiracional, ese liderazgo más de entender a las generaciones, yo creo que es la clave para esas tres, para las empresas andaluzas.
0: Pues Álvaro, muchas gracias por venir a Siete Economía. Dejamos ahí tanto las conclusiones, que son muy llamativas, del estudio que habéis hecho. Gracias por hacer un estudio de estas características y dejamos ahí también esas recomendaciones para las empresas, porque de verdad es un problema que cuanto antes se ataje, mejor será para la economía de toda la comunidad, ¿no?
1: Muy bien, pues nada, un placer, Raúl.
0: Y a todos vosotros, muchas gracias por estar ahí una semana más, un domingo más. Nos vemos el próximo domingo en Siete Economías. Buenas tardes.
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0: La concentración celebrada anoche en la Plaza del Palillero, en Cádiz, derivó en una acampada siguiendo el ejemplo de Sol para reclamar al gobierno la aprobación del llamado decreto Mari Carmen. Entre 40 y 50 personas pernoctaron en el campamento establecido en la céntrica Plaza Gaditana para exigir medidas como alquileres indefinidos, congelación de precios, medidas antiestafas o que no haya ningún desahucio más sin esta alternativa habitacional. Los profesionales del sector viven con preocupación toda esta situación. Entienden que hace falta más seguridad jurídica para el alquiler. Juanma Pérez Rendón.
1: Desde el sector inmobiliario se apunta a la necesidad de un gran pacto de Estado por la vivienda. Entienden que hace falta más seguridad jurídica para los propietarios de vivienda en alquiler y en cuanto a la compraventa se señala que los precios van a seguir subiendo.
0: El IPC del mes de septiembre se dispara hasta el 4,9% por la subida de los carburantes, que en muchos casos supera los 2 euros por litro. El gobierno ha anunciado bonificaciones a partir de octubre, pero los conductores ya sufren en su bolsillo el incremento de los precios. El Plan Especial de Seguridad para el Campo de Gibraltar deja más de 2.300 toneladas de droga intervenidas desde 2018 y casi 34.500 personas detenidas desde su puesta en marcha y hasta este 2026. Barbate se moviliza hoy para limpiar la zona Montaraz. Vecinos de distintos puntos del municipio participan junto a La Espiral y Eracis y en una nueva recogida de residuos por la barriada. Es la segunda edición de Acción por la Basura Leza, una jornada que busca retirar la basura acumulada y concienciar sobre el cuidado del entorno. Además, hablaremos con Jesús Yesa, de Facua Cádiz, sobre el cierre de las clínicas Vivanta y con la psicóloga y doctora Isabela Magdala sobre los hábitos de consumo de los jóvenes, entre otros muchos temas. Pero antes vamos a echar un vistazo a los cielos.
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0: Mañana tendremos cielos poco nubosos con intervalos de nubosidad media y alta y sin descartar precipitaciones débiles ocasionales. Las temperaturas tendrán pocos cambios y los vientos serán flojos de poniente. En la provincia de Cádiz las mínimas se moverán entre los 19 y los 20 grados, mientras que las máximas oscilarán entre los 26 y los 32. La calidad del aire sigue siendo buena según las mediciones diarias de la Autoridad Portuaria de la Bahía de Cádiz y la humedad relativa en la provincia es del 82%. Así arranca este Viva 7 del 29 de septiembre de 2026. ¡Comenzamos! La Plaza del Palillero amaneció hoy convertida en un campamento en defensa de todas las Mari Carmen que sufren día a día el drama de la vivienda. La protesta impulsada por el Sindicato de Inquilinas de Cádiz tomará las calles, aseguran, hasta que el gobierno tome medidas reales y eficaces contra el rentismo y que favorezcan el derecho constitucional a tener un hogar. Diego Marchán.
3: Las protestas por la vivienda, por el asunto del tema de Mari Carmen, han derivado en una acampada en la Plaza del Palillero, siguiendo el ejemplo de Sol y en recuerdo quizás de aquel 15M. Estamos con María Peñalver, hablábamos ayer y volvemos aquí. María Romero, ¿qué han pasado aquí la noche? ¿Cómo ha ido esta noche?
4: Pues ha sido una noche tranquila, todo lo contrario a nuestras compañeras de Málaga, que desde aquí le mandamos un fuerte abrazo y muchos ánimos, que la policía las intentó desalojar ayer. Nosotras, por suerte, hemos estado tranquilas, ha sido una noche que hemos tenido bastante suerte.
3: Se ha organizado ya una acampada, vemos aquí las tiendas, vemos el desayuno que estáis preparando, no todo comunitario, todo muy un ambiente de familiaridad, ¿no?
4: Además hemos recibido mucho apoyo de las vecinas también, que se acercan para preguntarnos si pueden traer algo, con qué pueden apoyar, con qué pueden ayudarnos. Los comercios locales igualmente también, con café nos ha traído una compañera de comercio local también, pues eso, café, leche, desayuno, las personas paran, preguntan. La verdad es que estamos muy contentas también con la movilización social.
3: Esta movilización social ha derivado, bueno, en este encuentro comunitario, pero al final que no se olvide que hay una reivindicación detrás, una reivindicación de un decreto que tiene como 5 puntos fundamentales para vosotros. ¿Cuáles son esos puntos?
4: Vale, pues lo fundamental del Real Decreto Mari Carmen son alquileres indefinidos, prórroga automática de los alquileres, regulación de los precios de los alquileres también y regulación de el alquiler por habitación y del alquiler temporal, que en Cádiz

0: bastante sufrimos.
1: Hoy esto seguir, tenemos aquí un calendario de actividades incluso para la jornada de hoy y ya lo que surja, ¿no? No sé si la idea es continuar si no hay una solución clara y que os convenza.
0: Sí, por supuesto esperamos que se apruebe el Real Decreto hoy. Sabemos que será un Real Decreto de mínimos. Esto no nos va a parar. La movilización, la situación de emergencia social ya es insostenible, entonces esto no se trata únicamente de Mari Carmen. Hay muchas más Mari Carmenes a lo largo de todo el estado y principalmente en Cádiz también, y bueno, necesitamos que continuar con esta reivindicación, con esta lucha, y no vamos a parar.
1: Movilizaciones que además no son solo por la vivienda, sino por la vida misma de los barrios, ¿no? También los negocios locales, al final todo es un poco un ciclo que necesita esa vida en las casas para que haya vida en los barrios.
2: En Cádiz lo estamos viviendo, ¿no? Se nos llevan Eutimio para poner un Carrefour Express. Entonces, en base a eso, nosotras lo sufrimos, lo vivimos en nuestras carnes. Tenemos compañeras como Sonia de la Vecina, que siempre está haciendo muchísima pedagogía respecto a cómo nos están quitando los barrios, cuáles son los alquileres, no solo para las inquilinas, sino también para las inquilinas de los locales. Hemos tenido en La Laguna locales que han tenido que dejar su tienda, su negocio, porque la expulsaban para venderlo. Bueno, en Cádiz la verdad que lo tenemos claro, Real Decreto Mari Carmen o Real Decreto falso.
1: Pues aquí en la Plaza del Paliero se han establecido estas protestas por el Real Decreto Mari Carmen, que continuarán, o esperemos que no haga falta, porque la situación sea la que se desea.
3: El sector inmobiliario se muestra expectante por el escenario actual en el que se encuentra la vivienda. Los profesionales apuntan a que los precios de compraventa van a seguir subiendo y creen necesaria una mayor seguridad jurídica para los propietarios de viviendas en alquiler. Juanma Pérez Rendón.
4: El tema de la vivienda sigue estando realmente de actualidad. Todos conocemos estos episodios que se han vivido en Madrid, las protestas que está habiendo en la Puerta del Sol por el tema de la vivienda y el nuevo decreto que quiere sacar el gobierno de España. Pero queremos conocer cómo está viviendo todas estas situaciones del mercado inmobiliario. Estamos con Paco Scott de Mister Casa. Paco, cuéntanos un poquito cómo se está viviendo ahora mismo toda esta situación, vamos a decir, ciertamente desagradable, ¿no?
5: Buenos días, muy desagradable. Es una situación que no es normal y muy desagradable para todo el mundo, para compradores, vendedores, inquilinos, propietarios, realmente una situación extraña, muy extraña.
4: Sí, porque estamos viendo cómo la gente está saliendo a la calle, quizás, no sé si en el momento de mayor tensión en tema inmobiliario en nuestro país.
5: Es un momento de muchísima tensión, quizás no es el mayor, ya hemos vivido varias crisis, las recuerdo casi todas, pero sí es verdad que es un momento de mucha tensión, sobre todo es mucha tensión mediática, es más el ruido que las nueces, es más la incertidumbre que se está creando más que los problemas reales, que lo son y mucho.
4: Los problemas que sobre todo está en el tema del precio de los alquileres, el precio de la compraventa, que ha estado subiendo durante todo este tiempo. Y no sé si esto, Paco, tiene visos de que vaya a detenerse o tiene pinta de seguir al alza.
5: Va a seguir al alza. En Jerez, concretamente, y en toda la zona que nos rodea, va a seguir al alza, tanto los precios de la compraventa como el precio del alquiler. Sí es verdad que va a estar mucho más comedido, mucho más contenido. En el alquiler, por ejemplo, ya estamos a unos precios que muchísimos inquilinos no lo pueden pagar. Por lo tanto, subirá, pero poco a poco, porque no pueden pagarlo. Y en la compraventa prácticamente lo mismo. Hay muchísima demanda, hay más demanda que oferta, pero la oferta que está saliendo es tan cara que muchos compradores no pueden. Por lo tanto, sí seguirá subiendo el precio, pero mucho más contenido.
4: Eso te iba a preguntar, la gente quizás está pensando ahora un poco más el tema de meterse en una vivienda, sea tanto de alquiler como de compra.
5: Ya no es que se lo piensen, no se lo piensan, pero no pueden comprarlo. Entonces, por más que intenten, si el precio está superior a sus posibilidades de pago, no pueden comprar. Eso es un verdadero drama social que tenemos, tanto con inquilinos como con propietarios. Sí, es un problema.
4: Y desde el plano inmobiliario, un poco los profesionales, ¿qué esperáis, qué solución se le puede buscar a todo esto? Porque hemos visto ese desahucio tan hablado que hemos visto en la televisión. ¿Qué soluciones puede tener esto? No sé qué esperáis un poco de las medidas que se puedan tomar desde el Gobierno central.
5: Ojalá tomen medidas adecuadas, pero es muy complejo. Son dos temas muy diferentes, el alquiler y la compraventa. El alquiler se solucionaba muy rápidamente en Jerez, en Andalucía, en España, si hubiera seguridad jurídica. Lo que hay ahora mismo es una gran inseguridad jurídica. Esa inseguridad jurídica hace que muchos propietarios no alquilen por miedo, aunque son menos los problemas que hay, pero los hay. Entonces, si no hubiera esa inseguridad jurídica, el problema

0: El tema del alquiler se solucionaba en una semana. El tema de la compraventa es diferente. Falta suelo. Al no haber suelo, las viviendas nuevas son más caras. Al ser la vivienda nueva más cara, la segunda mano también es más cara. Tendría que haber un pacto de Estado de vivienda y no tiene visa de que los partidos actuales, ninguno de ellos, quieran hacer un pacto por la vivienda.
1: Bueno, Paco Escot, de Mister Casa, muchísimas gracias por atendernos.
0: Un placer, como siempre. Gracias.
2: El IPC del mes de septiembre se ha disparado hasta el 4,9%. Esta subida se debe sobre todo al incremento del precio de los carburantes, con más de 2 euros por litro en muchas gasolineras. El Gobierno de España ha anunciado nuevas ayudas a los carburantes con bonificaciones a partir del mes de octubre, que se irán reduciendo progresivamente en noviembre y diciembre. Hoy nos hemos acercado a una gasolinera en la que los conductores nos aseguran que han notado en el bolsillo el aumento de los precios, aunque no muchos tienen alternativa.
3: El que no tenga por qué necesidad de tener que coger coche o moto, se lo piensa un poco, eso es indudable, el precio está por las nubes.
4: Es que no llegamos a fin de mes, yo tengo que echar gasolina una media de 4 o 5 veces al mes y casi lo lleno, bueno, lo lleno, he hecho 60 y no me llega, no llena ni el tanque entero, es horrible, es que no se puede costear esto.
5: Hombre, la tengo que echar por trabajo, pero te lo piensas, ya vas un poco, dices, echando, intentando echar lo menos posible, ¿sabes? No te vaya a pasar que tampoco está el bolsillo para tirar mucho, vamos.
6: 20 euros la cosa está así, no llegamos a final de mes.
7: Hasta ya hace 2 euros por ahí otro lado y aquí venimos los sitios donde está más barato y más económico.
8: Hombre, que se nota. Antes metía y 50 euros notaba, ahora 50 euros no lo nota tú ni en cachondeo.
2: Más de 2.300 toneladas de droga intervenidas desde 2018 es uno de los datos que deja el Plan Especial de Seguridad para el Campo de Gibraltar desde su puesta en marcha y hasta este 2026. En estos 8 años, las fuerzas y cuerpos de seguridad del Estado han desarrollado cerca de 50.000 operaciones contra el narcotráfico y el crimen organizado, con casi 34.500 personas detenidas o investigadas. El balance incluye además la intervención de unas 3.500 armas de fuego y cerca de 3 millones de litros de combustible. Son las cifras que se han puesto sobre la mesa en una nueva reunión de coordinación del plan presidida por el delegado del Gobierno en Andalucía, Pedro Fernández. Un encuentro que ha comenzado además con recuerdo a los agentes fallecidos en actos de servicio y especialmente a los guardias civiles Germán y Jerónimo, que perdieron la vida en Huelva en la lucha contra el narcotráfico. El Gobierno ha nombrado como nuevo delegado en Ceuta al exalcalde socialista del puerto de Santa María, David de la Encina, tal y como adelantábamos ayer, para relevar a Miguel Ángel Pérez Triano tras su dimisión después de tan solo 7 meses al frente. Y la crisis migratoria de Ceuta provoca que familias enteras busquen acomodo en el campo de Gibraltar, una tendencia que se ha dejado notar en la mayoría de inmobiliarias de la comarca. En una de ellas está Jesús Montilla.
9: Pues sí, Ana, hace tan solo unos días veíamos en redes sociales a Miguel López de Hipocasa anunciarnos que era mucha la demanda de ciudadanos ceutíes que estaban buscando acomodo en este lado del estrecho, buscando casa en el campo de Gibraltar, ¿no, Miguel?
10: Pues sí, efectivamente. Nosotros hemos notado, bueno, siempre hemos tenido muchos clientes, muchos demandantes de Ceuta, pero como para viviendas de segunda
9: residencia,
10: ¿no? Residencia, exactamente. Pero desde 2 semanas después del movimiento migratorio sufrido en Ceuta, empezamos a recibir muchísimas llamadas de gente, de familias con niños que querían venirse a la península para empezar una nueva vida, un nuevo trabajo, y solicitando viviendas entre 60 y 100 mil euros más o menos. Claro, el problema de Algeciras es que no hay demanda ni para los propios algecireños, aquí no se construye nada nuevo, pero bueno, sí, efectivamente, el tema es que hemos recibido muchísimas llamadas. Hace unas 2 semanas nos reunimos con el grupo de JICA, que somos 20 inmobiliarios en el campo de Gibraltar, lo comenté a mis compañeros y todos me decían que era igual, que todos están recibiendo muchísimas llamadas de gente, muchas veces muy desesperada, y el tipo de gente son ceutís, pero de origen marroquí. Ajá. Ellos me cuentan, ¿no? Cuando ya me han llamado mucho, digo, oye, ¿pero qué está pasando? ¿Tan mal está la cosa por allí? Y me dice, mira, Miguel, es que nosotros queremos ir para emprender una nueva vida, porque nosotros vivimos en barrios que no son el centro ni nada. Uh-huh. Dice, entonces, claro, han llegado muchas familias, muchos amigos de familia que están demandando quedarse en sus casas, que les dé cobijo, que les dé comida. Y bueno, ante ese miedo y ese terror que están pasando ahora los ciudadanos de Ceuta, muchísimos se quieren venir al campo de Gibraltar, no solo a Algeciras, los barrios, la línea, San Roque, y eso es que tenemos un problema muy serio porque no tenemos vivienda para los algecireños ni los campos gibraltareños, y ahora están viniendo los ceutís para
9: acá. Estamos hablando de familias enteras, ¿no, Miguel?
10: Familias enteras, sí, sí, con la intención de... Me preguntan muchas veces, oye, ¿y la casa está al lado de colegio? Oye, ¿y la casa

0: Esa que tú estás ofreciendo está en buen sitio para criar los niños, eso sí lo estamos, se están demandando mucho ese tipo de vivienda.
1: El problema es que, como decías, en el campo de Gibraltar de vivienda poquita cosa, ¿no? Por mucho que se reforme las leyes, que parece que va a seguir la situación igual, no se ha arreglado en los últimos años, no se va a arreglar en cuestión de días, ¿no?
0: Efectivamente, el problema que tenemos en Algeciras, en el campo de Gibraltar entero, es que no se ve una grúa. Ajá. Si te das cuenta, de Sabinillas para allá ya empiezan grúa, pero aquí en el campo de Gibraltar no hay construcción, entonces lo que se mueve es el mercado de segunda mano, un mercado muy saturado, muy alto. Se han triplicado los precios de aquí a 10 años, se han triplicado, y claro, el problema es que los bancos tampoco están dando las ayudas que tienen que dar, ellos tienen su tema, y aquí estamos sufriendo una escasez de vivienda brutal.
1: Muy bien, Miguel, muchísimas gracias.
0: A ustedes.
1: Bueno, pues esas son las consecuencias, algunas de las consecuencias que se viven también al otro lado del estrecho por culpa de la crisis migratoria que vive la ciudad autónoma de Ceuta.
2: Un facultativo del Servicio de Urgencias del Centro de Salud de Rota ha sido agredido este pasado domingo por un usuario. Los hechos se produjeron después de que el paciente acudiera para solicitar la renovación de su medicación. El profesional le indicó que debía solicitar cita con su médico de familia para realizar este trámite. Y tras la respuesta, el usuario comenzó a gritar y terminó agrediendo al facultativo que lo estaba atendiendo. El Área de Gestión Sanitaria de Jerez, Costa Noroeste y Sierra de Cádiz ha activado el Plan de Prevención y Atención a las Agresiones y ha convocado una concentración de repulsa a las puertas del centro sanitario. La Junta ha trasladado su apoyo al profesional y recuerda que el plan contempla asistencia a las víctimas, apoyo psicológico y formación para prevenir y afrontar situaciones de violencia. Andalucía prepara además una ley específica contra las agresiones a los sanitarios. El concurso de acreedores de Clínicas Vivanta deja numerosos pacientes con tratamientos pendientes y dinero pagado por adelantado. Facua ha puesto en marcha una plataforma para asesorar a los afectados y reclama además cambios en la regulación para evitar que los usuarios queden desprotegidos cuando una clínica cierra. Para conocer qué deben hacer ahora los afectados y qué medidas reclama Facua a las administraciones, hablamos con Jesús Yesa de Facua Cádiz. Muy buenas, Jesús.
3: Encantado de volver a estar con vosotros.
2: Lo primero, ¿qué tienen que hacer los afectados por el cierre de las clínicas Vivanta?
3: Pues desgraciadamente tienen que realizar varias actuaciones. Digo desgraciadamente porque nunca debemos de perder de vista de que esta situación no se tendría que producir. No se tendría que producir porque no es la primera vez que ocurre. Es decir, de los últimos 10 años y prácticamente con periodicidad de menos de un año, están cerrando clínicas dentales, están cerrando clínicas sanitarias privadas, están cerrando centros de estética, dejando colgados a los pacientes que, como tú has indicado, pues han pagado por adelantado esos tratamientos que ya no le van a dar, o incluso que en algunos casos no lo han pagado directamente, pero que lo ha financiado con banco, con lo cual ahora se encuentran que no me dan el tratamiento y además tengo que aguantar que el banco me reclame que yo le pague los recibos de esa financiación de un servicio, repito, que no vamos a recibir. Y creo que es importante, es que no se tendría ya que haber dado este tipo de situaciones, pero por desgracia ahora son los pacientes de Vivanta los que sufren la misma situación que antes sufrieron pues los señores de Dental Line, los pacientes de Dental Line, los pacientes de iDental, los pacientes de numerosas clínicas dentales que han pegado el cerrojazo sin previo aviso en los últimos años. Contestando a tu pregunta de qué actuaciones, hay una actuación que es, digamos, la más prioritaria que tienen que hacer los pacientes, y digo que es la más prioritaria porque tiene una fecha límite para poder hacerse. La empresa, como tú has indicado, se encuentra ya en concurso de acreedores y todos aquellos pacientes que se hayan quedado colgados, pues tienen que identificarse, tienen que comunicarle a los administradores concursales de Vivanta que su situación y el dinero de esos tratamientos que no se les ha prestado. Esa comunicación tienen que hacerla por escrito, tienen que hacerla por correo electrónico, tienen que remitir un correo electrónico a los administradores concursales aportando toda la documentación de la que dispongan, el presupuesto de Vivanta, el contrato de financiación de los tratamientos, si es que no lo han pagado, si lo han pagado directamente a la clínica por los justificantes de esos pagos, la factura, los extractos de las tarjetas, los movimientos, las transferencias y cualquier otra comunicación que sea de importancia, repito. Y además para eso existe un plazo y un plazo que es más o menos cercano. Concretamente tienen que hacer esa identificación ante el concurso de acreedores antes del próximo día 15 de octubre. De ahí que diga que esto es lo primero que deben de hacer, porque el resto de actuaciones, que no son menos importantes, pues admiten un poco, admiten demora, y en ese sentido no existe de momento un plazo límite para poder realizarla. ¿Cuáles son esas otras actuaciones? Pues lógicamente en este caso tienen que presentar una reclamación a Vivanta. Vivanta deja de funcionar, Vivanta ha cerrado los establecimientos.

0: que tenía en la provincia de Cádiz. Si no me falla la memoria, tenía tres, uno en Algeciras, uno en Jerez de la Frontera y otro en Cádiz capital, y por lo tanto hay que remitir una reclamación a Vivanta pidiendo la reanudación de los tratamientos que se hayan quedado colgados, es decir, que nos presten los servicios que hemos pagado y que no han recibido, y como no podemos acudir al establecimiento a presentar la reclamación, pues no tenemos otro remedio que presentar esa reclamación por escrito. Desde Facua Cádiz recomendamos que esas reclamaciones se presenten por correo certificado y con acuse de recibo, que es una manera que tanto las administraciones como los propios órganos judiciales admiten como válida para presentar, para formalizar las reclamaciones ante la empresa. Por otro lado, aquellos que hayan financiado los tratamientos, es decir, que no se lo hayan pagado directamente a Vivanta, además de la reclamación a Vivanta, tienen que presentar una reclamación a la entidad bancaria. Recordamos que la ley dice que cuando un servicio o la compra de un producto se realiza financiada, es decir, se firma un contrato bancario vinculado, de tal manera que el dinero no pasa por el bolsillo del consumidor, sino que va directamente, como en este caso, del banco a Vivanta, si no se nos presta el servicio objeto de esa financiación, los consumidores tenemos derecho no solamente a no pagar por un servicio que no hemos recibido, sino incluso si ya hemos pagado por unos servicios, porque ya llevamos varias cuotas pagadas, y resulta que ya le hemos pagado al banco más dinero que el servicio, que el coste de los servicios que ya hemos recibido, pues en este caso incluso tendríamos derecho a pedirle al banco que nos devuelva esa cantidad que, digamos, repito, le hemos pagado de más por unos servicios que Vivanta no nos haya prestado. Y para finalizar, una cuestión muy importante. Estamos hablando de un tratamiento dental, y los tratamientos dentales, en muchísimos casos, yo diría que la mayoría de los casos, son tratamientos de salud. Es decir, no estamos hablando aquí de tratamientos de estética, de tratamientos, sino que habrá muchísimos pacientes de Vivanta que es que necesiten, por motivos de salud, continuar los tratamientos. Y que, por lo tanto, ante esta situación de duda en la que se encuentra la empresa, que no sabemos si va a salir flote, si no van a salir flote, si la van a vender o si no la van a vender, mire usted, yo no puedo estar aquí esperando un mes, dos meses a que a mí me terminen de arreglar la boca. Bueno, pues en ese caso no van a tener más remedio que acudir a otro dentista. Pero es muy importante que antes que ese otro dentista le continúe los trabajos que le ha dejado colgado Vivanta, que eso quede acreditado. Y por lo tanto debemos de pedir a ese dentista que vayamos, que nos emita un informe. No se trata de un informe pericial, sino que nos bastaría con que ese dentista, atendiendo a los trabajos que teníamos contratados, al presupuesto de Vivanta, pues nos digan un informe cuáles son los trabajos que Vivanta, en la fecha en la que hemos entrado en su consulta, no nos había realizado, porque, repito, ese documento nos va a ser necesario, sobre todo si tenemos el préstamo, el tratamiento pagado con un préstamo de financiación, y por lo tanto vamos a tener que entablar esa reclamación con el banco, y le vamos a tener que demostrar al banco que Vivanta, de los servicios que tenemos contratados, nos prestó algunos solamente o que directamente no nos prestó ninguno.
1: Entonces, los pacientes tienen hasta el 15 de octubre, decíamos, para presentar los créditos. ¿Qué documentación necesaria, a modo de resumen, necesitan para hacerlo?
0: Todo lo que vean oportuno. Es decir, por supuesto, presupuesto de los tratamientos contratados con Vivanta. Si hemos financiado el precontrato que tengamos con el banco que ha financiado el tratamiento. Las comunicaciones de correo electrónico que tengamos con Vivanta. Es decir, si nos hemos puesto en contacto, como así nos denuncian muchos de los pacientes de esta clínica, que llevan desde junio viendo cómo no se le concertaba la cita, cómo se le daba cita, pero que el día antes, dos días antes, se le volvía a anular esa cita y se le daba para otra fecha que tampoco se cubría. Todo eso, todas esas comunicaciones que tengamos por WhatsApp, por correo electrónico, también sería interesante enviárselas a los administradores concursales. Si disponemos del informe del dentista al que yo antes me refería, pues también informe. Es decir, toda la documentación, en este caso yo diría que lo que no mata engorda, porque aquí de lo que se trata es de demostrarle, de acreditarle a los administradores concursales, señores, los señores de Vivanta, los señores de la empresa que usted está ahora administrando y que hasta usted liquidando, pues me deben tal dinero. Con lo cual, cuanto más documentación aportemos que sirva para demostrar cuál es el dinero que nos debe Vivanta por esos tratamientos que le hemos pagado y que no nos ha prestado, pues mejor.
1: Facua reclama seguros obligatorios en este tipo de clínica. ¿En qué cambiaría para los consumidores esa medida?
0: Pues que en esta situación pues estaríamos con la tranquilidad de que haríamos el trámite, pero recuperaríamos el dinero. Porque aquí tienen problemas todos los pacientes, pero el problema principal de los pacientes son aquellos que no han optado por financiar el crédito. Es decir, porque en este caso no hay una relación, no hay, por decirlo, y lo digo coloquialmente, una batalla

0: que podamos entablar con la entidad bancaria para dejar de pagarle, para que no nos cobre, para que nos devuelva el dinero, sino que aquí nos encontramos con una empresa que está en concurso de acreedores. Y el problema que tienen los concursos de acreedores es que los consumidores en el concurso de acreedores somos el último de la fila. En los concursos de acreedores, explicado pronto y mal, lo que se establece es un orden de prioridad entre todos aquellos que se declaran como acreedores de la empresa, entre todos aquellos que le dicen a la empresa, mire usted, usted me debe a mi dinero, y una vez que se han determinado quiénes son los acreedores de la empresa, no se reparte el dinero por igual, sino que se establece un orden. En ese orden, en primer lugar, en un lugar preferente, entran los trabajadores de la empresa, entra la Seguridad Social, entra la Agencia Tributaria, entran los proveedores de la empresa, entran los bancos, y cuando ya han pasado todo el mundo, si queda alguna migaja, que normalmente no queda ninguna migaja, pues entonces se le paga a los consumidores. De todos los concursos de acreedores que llevamos gestionados desde Facua en representación de los afectados, a día de hoy no se ha cobrado ni un solo céntimo por los consumidores del concurso de acreedores. Ni un solo céntimo. Ningún paciente que le pagara Identa ha recuperado, que le pagara directamente a Identa ha cobrado ni un solo céntimo. Ningún paciente que le pagara directamente a Dentalay ha cobrado ni un solo céntimo. O sea, no se cobra absolutamente nada porque, repito, somos el último de la fila. En los casos, tú me preguntas, bueno, ¿y qué cambiaría? No, pues cambiaría que en este sector no solamente los que hayan financiado los tratamientos no tendrían que pleitear con el banco para que el banco dejara de cobrarle o devolviera el dinero, sino que directamente habría que hacer la gestión con la compañía de aseguro que avalara esos tratamientos, y sobre todo aquellas personas que hayan pagado directamente, pues directamente también irían a esa compañía de seguro. No estamos inventando nada. Es algo que ya es obligatorio, por ejemplo, y que se estableció así cuando cerraron varias agencias de viajes, que se estableció para el sector de las agencias de viajes. Las agencias de viajes tienen que tener aseguradas las cantidades que les entregan sus clientes para viajes que vamos a hacer en diciembre, que vamos a hacer en verano de 2027 y que contratamos ahora y te adelantamos el dinero. Bueno, pues cuando quebraron varias agencias de viajes, pues se decidió que para asegurar a los consumidores, pues se les respetaba, tendrían que tener ese seguro. Lo mismo ocurre con las viviendas que se construyen sobre plano, con las viviendas de primera mano. También se obliga a las promotoras inmobiliarias que construyen viviendas nuevas a tener aseguradas las cantidades a cuenta que las personas que compran una vivienda pues le vayan pagando. ¿Por qué? Para que si la empresa no se vaya a la quiebra, pues será la compañía de seguro a la que me tenga que devolver esas cantidades que me corresponden. Es decir, no estamos inventando nada. Y eso evitaría el desasosiego, la situación, el quedarse tirado, como se quedan tirados a día de hoy, los pacientes de cualquier cadena, tanto de clínicas dentales como de cualquier otro tipo, que repito, por desgracia nos estamos comiendo esta historia, pues prácticamente cada X tiempo movimos que cierra una clínica dental, una clínica de estética, e incluso ha llegado a cerrar una clínica de tratamiento de fertilidad. Y digo esto por el añadido, por la naturaleza de este servicio, que obviamente tiene una naturaleza especialmente delicada, como se puede imaginar todo el que nos esté viendo, ¿no?
1: Vivanta se suma a una larga lista de clínicas que han cerrado. ¿Por qué sigue ocurriendo esto y qué debería hacer la Administración?
0: Sigue ocurriendo porque precisamente la Administración no ha hecho absolutamente nada. Es decir, cuando se produjo los primeros cierres de estas clínicas, ya desde Facua reclamábamos medidas concretas, y lamentablemente no se toman medidas concretas. La primera medida concreta es que no se le debería de permitir a cualquier hijo de vecina que se meta en un negocio de establecimientos sanitarios. Porque, repito, aquí no estamos hablando de productos de ocio, no estamos hablando de una plataforma de televisión, estamos hablando de un problema de salud. Problema de salud que nunca debemos de olvidar, que no entendemos por qué no está incluido en la cobertura de la sanidad pública. Es decir, yo mañana me parto un brazo y me atienden en la sanidad pública y me arreglan el brazo, pero yo tengo un problema dental que no me permite comer, que me estropea el estómago, y eso me lo tengo que pagar yo. Que venga alguien que me lo explique, porque eso no está dentro de la cobertura. Cuando es un problema de salud. Mire usted, el mismo problema tiene el que le duele la espalda que el que tiene un problema en la boca. No estamos hablando aquí de tener una dentadura de artista, ni de ser más guapo. Estamos hablando de problemas de salud. Bueno, pues no está cubierto, me lo tengo que pagar. Y se permite que cualquier hijo de vecina, sin garantía, sin controles, abra, no ya que abra una clínica pequeñita, que también han cerrado en alguna ocasión, recientemente cerraba una en Puerto Real, sino cadenas, que repito, yo ya he perdido la lista, Creo que la última vez.

que lo conté, en los últimos 10 años habían cerrado ya más de 11 cadenas y se les permite que sigan abriendo, no se les controla, no se les vigila, sino simplemente la administración se ocupa de ello cuando estos señores se van al juzgado y dicen, nos declaramos un concurso de acreedores. No, mire usted, primero control de quién abre estas clínicas, quién la mantiene, y en segundo lugar, es fundamental, imprescindible que se exija que estas empresas, para poder empezar su actividad, tengan un seguro.

0: a la aseguradora y exigir que nos devuelvan el dinero que le hemos pagado por esos servicios que nos vamos a recibir.
1: Pues muchísimas gracias, Jesús.
0: Todo un placer estar con vosotros.
1: Y nosotros nos vamos a publicidad y a la vuelta hablaremos y tendremos con nosotros a la psicóloga Isabela Magdala para hablar sobre la disminución del alcohol entre la juventud. Eso y otros muchos temas a la vuelta de pausa. No se muevan.
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1: Pues volvemos con más noticias y más actualidad de la provincia, y es que más de 500 kilos de residuos se retiraron en la última recogida realizada en la zona Montaraz de Barbate. Hoy la iniciativa regresa con una nueva jornada de limpieza y concienciación que vuelve a implicar a vecinos y entidades en el cuidado de la barriada. Almudena Pérez.
2: Bueno, vecinos y vecinas participan hoy en esta segunda edición de esta jornada de acción por la basura Leza, y para hablar un poquito más de esta jornada me encuentro aquí con Conchi Cla, que es la delegada de Servicios Sociales. Bueno, cuéntanos un poco cómo va a funcionar esta jornada, cómo comienza, por qué barrios va a pasar. Coméntanos, Conchi.
3: Bueno, pues buenos días en primer lugar. Muchas gracias por esta entrevista. Y bueno, esta jornada va a tener lugar en lo que es la zona de la calle Bajel principalmente y barriadas colindantes. El motivo de esta jornada es de cara a futuro, puesto que tenemos programas.
1: Durante décadas beber alcohol ha sido casi un ritual para salir, ligar, celebrar y sobre todo divertirse, pero algo está cambiando porque los jóvenes cada vez beben menos. El botellón pierde fuerza, cuidarse gana por protagonismo y las bebidas energéticas ocupan parte de ese espacio. Hoy queremos entender qué hay detrás de ese cambio con nuestra doctora y psicóloga de cabecera, Isabela Magdala. Muy buenas, Isabela.
4: Buenas tardes, ¿qué tal? ¿Cómo estáis?
1: Lo primero, ¿los jóvenes han dejado de beber o simplemente han encontrado otros hábitos de consumo?
4: Hay datos estadísticos que sí que nos dicen que, por ejemplo,

0: Por ejemplo, del 2003 al 2026 ha habido un descenso de casi el 60%, que no es poco. O sea, antes era casi un 44% y ahora hay estadísticas que sitúan todo en un 17%. O sea, que sí que hay un cambio real. Ahora bien, quizás lo que está cambiando es el sentimiento de pertenencia. Antes había que beber, porque sigue teniendo peso social, pero antes todo el mundo bebía. Y ahora no es que no se beba del todo, pero desde luego no se hace con la misma habitualidad ni de la misma manera que se hacía anteriormente.
1: ¿Y por qué la generación que siempre ha estado asociada al botellón, la juventud, le está dando la espalda ahora?
0: Yo creo que estamos generando nuevos hábitos porque tenemos que recordar que una conducta no cambia por el riesgo. Por eso muchas veces queremos educar y queremos prevenir y asustamos, pero al final no se consigue tampoco tanto. Se consigue algo, pero no tanto. Una conducta cambia en las personas, en los niños y en los adolescentes, porque hay una pertenencia, o sea, esa conducta se asocia a algo. Si eso cambia, entonces la conducta cambia también. Y en nuestro caso, yo creo que antes era como muy top, aguantar toda la noche, etcétera. Sin embargo, ahora hay muchos contextos en los que es muy top quedar a las 7 de la mañana para irte al gimnasio con tu colega y entonces no puedes tener la resaca que podías tener antes. Y también hay otra cosa que es un fenómeno que yo, que trabajo a veces en institutos, colegios, me resulta bastante llamativo, y es que los adolescentes cada vez afirman más que, como hoy en día todo se graba, no quieren ser tan expuestos con el botellón, porque antes nosotros acabamos la noche y en teoría la noche acababa en nuestra casa, con nuestros amigos, habíamos vivido lo que fuese, pero hoy en día no se sabe exactamente quién te está grabando desde la otra parte de la plaza, por ejemplo. Entonces es increíble, pero nos está condicionando también la parte de los medios sociales, de redes sociales, el móvil y los vídeos.
1: Entonces, cuidarse se ha convertido en el nuevo estatus de los jóvenes.
0: Cuidarse, efectivamente, hoy en día nutrición, gimnasio, autocuidado, incluso yo que soy psicóloga, ir al psicólogo antes era una cosa extrañísima, ahora son los propios adolescentes los que en muchas ocasiones piden venir al psicólogo. Entonces sí que hay un autocuidado entendido desde la parte sana. Es cierto que cuando el cuidado personal se convierte en una obsesión, o en que si no estoy lo suficientemente fuerte, o no soy lo suficientemente guapa, o no tengo el cutis lo suficientemente bien, no sois válida o válido, entonces ahí ya sí empieza un problema. Pero en general sí que nuestros jóvenes están más pendientes del autocuidado. Ojo, también los adultos, la calidad de vida ha mejorado y hay más longevidad. Eso también tiene que ver con los hábitos que estamos cambiando. Así que sí, hoy es más top llevar una vida saludable, beber tu agüita, que tomarte mucha cerveza sin fin.
1: Estamos viendo que disminuye el consumo de alcohol, como hablamos, pero está aumentando el consumo de bebidas energéticas. Al final, estamos cambiando una sustancia perjudicial por otra.
0: Exactamente, mira, hay un estudio reciente que dice que en jóvenes entre 14 y 18 años, que son muy jóvenes, pues casi un 40% ha tomado bebidas energéticas en el último mes. Ha caído un poquito, como un 17%, pero es un dato muy significativo porque suelen tener muchos azúcares, mucho. Entonces, es curioso, pero lo que están intentando conseguir con las bebidas energéticas los jóvenes es cambiar el hábito de estar desinhibido, porque hoy en día quizá tienen más seguridad en ciertas cosas y no necesitan la desinhibición del alcohol, pero sí que con la cafeína o con la bebida energetizante lo que están intentando es estar más tiempo activos. Es decir, quizás hay una parte de la sociedad que está haciendo que el cansancio no sea bien recibido, igual que el aburrimiento. Entonces, las bebidas energéticas lo que están intentando es prolongar el día, prolongar el tiempo, como vivir más.
1: Entonces, lo que está haciendo la sociedad es inducir a los jóvenes a que tienen que estar produciendo todo el tiempo y estar activos.
0: Es paradójico porque la intención es como no poder parar. De hecho, hoy en día hay más hiperactividad que nunca, el scrolling es una adicción que está ya totalmente incluso estudiada, pero quizás la pregunta aquí tiene que ser ¿qué es lo que siento yo cuando no tomo, igual que cuando no tomo ese alcohol antes, qué siento cuando no tomo la bebida energética? Porque realmente no porque estés más tiempo despierto quiere decir que produzcas más. Pero sí que hay una intolerancia, como decía antes, por ejemplo, cuando una persona se aburre, ¿qué hace? Recurre a la pantalla normalmente. Que está genial que nos vean aquí nuestros espectadores, porque aquí se está construyendo, pero la pantalla de un hábito que no te aporta nada, pues realmente lo que está haciendo es que ante tu aburrimiento no toleres el aburrimiento. Lo mismo con el cansancio. Y no pasa nada por no producir durante un tiempo, porque aburrirse es

0: sano y cansarse también. Entonces, lo que tiene la cafeína, por ejemplo, es una sustancia que lo que te hace es sentir que no tienes sueño, sentir que puedes estar más tiempo, pero eso no quiere decir que después no tengas que dormir más.
1: El alcohol se utiliza para desinhibirse, pero la cafeína actúa totalmente al contrario. ¿Qué le lleva a un joven a irse a las 10 de la noche a un parque a verse una bebida energética?
0: La sensación de, bueno, así aguanto un poquito más, en vez de recogerme a las 10, me recojo a las 12. Tengo más tiempo para estar con mis amigos, sigo siendo guay, estoy aquí, o simplemente es moda. Entonces, la pertenencia, nosotros antes asociábamos alcohol, fiesta, recompensa. Ahora es la cafeína, bebida energética. Bueno, los padres suelen beber mucho café, lo tenemos totalmente integrado, lo cual está muy rico el café, pero a veces para poder echar el día tienes que beber café. Eso lo está viendo el adolescente. Mi padre toma el café, mi madre toma el café, yo me tomo esto que entre mi grupo de iguales está bien, pero al final estoy haciendo una cosa que es normalizada en mi sociedad. Así que sí, quizás es el momento de plantearnos qué pasaría si paramos un poquito. ¿Qué es lo que sucedería?
1: ¿Y con esta disminución del alcohol estamos hablando de una generación más saludable o realmente son una generación que consume de otra forma?
0: Yo tengo esperanza de que efectivamente estamos ante una sociedad más saludable y un futuro más saludable, porque realmente también hay cansancio y hay desorden en los jóvenes, pero también es verdad que tienen muchas ganas de aportar cosas nuevas. Entonces, sí que creo que estamos ante una parte de la sociedad, no toda, evidentemente, que genera algo diferente. No necesito beber para ser yo mismo. Me gusta cuidarme, me siento bien, cultivo mi cerebro, porque también cada vez los niños hoy es increíble cómo tienen un montón de capacidades. De hecho, hay muchos niños y adolescentes con altas capacidades. Quizás somos nosotros los que tenemos que darle un poco de voz a esos jóvenes, y a lo mejor si los escuchásemos más necesitarían menos consumo de ciertas sustancias para poder expresar lo que de otra forma no expresan. Pero incluso si hay ahora menos consumo de alcohol y hay de bebidas energéticas, no es igual que antes, ni el de bebidas energéticas ni el otro, el del alcohol.
1: ¿Y algún consejo para los padres que se preocupen porque ven que su hijo ha empezado muy pronto a beber bebidas estimulantes?
0: Muy buena pregunta. Yo considero que lo importante es que si tus niños están consumiendo mucho de algo, te preguntes tú qué estás consumiendo tú delante de tus niños y qué tipo de sustancia necesitas tú también y cómo se ha podido normalizar eso. A lo mejor tú estás tomando mucho estimulante, sea en forma de pastillas, sea en forma de bebida, delante de tu hijo y lo ha normalizado. O si hay algún amigo o amiga que lo hace, pero no tu hijo de forma directa, a lo mejor es bueno invitarle a casa, ver un poco las dinámicas, porque siempre en casa o siempre cerca tenemos más información, ellos se sienten en más confianza y si hacemos algún comentario lo reciben mejor. Entonces, ver un poco cuál es el contexto, qué es lo que se puede cambiar en ese contexto para que parezca más extraño tomar la bebida con esa asiduidad que no tomarla, como que es algo más excepcional, porque quizás tomamos 5 cafés al día. Entonces, ¿qué le vas a decir tú a tu hijo?
1: ¿Cuáles son los inconvenientes que vienen derivados del consumo de bebidas energéticas?
0: Pues que cuando hay un momento en el que se baja la sobreactivación del cerebro, la persona no sabe gestionarlo, porque al final estás acostumbrado a estar activo. Cuando tú no estás con esa actividad, vas a necesitar de nuevo volver a generarla. Te vas a sentir incluso un poco extraño o como decaído. Entonces ahí sí que se puede generar una adicción, y también los azúcares. O sea, al final hay las bebidas estimulantes, depende de cada una, pero tiene una serie de sustancias que van generando también una cierta adicción. Entonces, lo más importante es que sí que es cierto que estamos generando una sociedad, y ahí sí que los adolescentes también, adictiva. Entonces, hay mucha intolerancia a no hacer nada, a darte unos minutos. Es como que si paras, hay un problema. Tienes que estar todo el tiempo, como bien decías, produciendo. Entonces, quizás ahí sí necesitamos hacer un trabajo con nuestros jóvenes de, oye, que tú eres suficiente por lo que eres, no solo lo que haces. Ahora, tampoco te conviertas en una persona que no hace nada y viva un poco, con todo mi respeto, del cuento o de la ayuda no sé qué, o de la ayuda. Hay que ser productivo en el sentido de que hay que desarrollarse. Realmente, si nosotros como sociedad, hijos, padres, nos sintiésemos realizados, necesitaríamos menos sustancias, porque cuando tú estás realizado, tú tienes motivación.

0: motivación, tienes ganas de hacer cosas y no necesitas estimulantes, los produces tú, tu cerebro lo produce.
1: ¿Alternativas para reducir el consumo de energética?
0: Ser felices, lo primero, y también ponerse micrologros. O sea, por ejemplo, si hay alguien que dice, oye, es que yo tengo mucha sed y recurro siempre a lo mismo. Bueno, pues intentad empezar a hacer pequeños cambios. Si a lo mejor te tomas 3 cervezas y quieres tener menos barriga, pues en vez de tomarte 3, tómate 2. O si estás tomando muchos estimulantes con tus amigos y tal, bueno, pues quizás es el momento de empezar. Oye, ¿qué os parece si en vez de hacer esto, hacemos esto otro? Nos vamos un rato al gimnasio. O sea, despistar la mente. Cuando tú ibas a hacer esto de forma continuada antes, si tú ahora en vez de hacer esto haces otra pequeña cosa, al final juegas con tu mente y generas una ruta nueva. Nosotros a nivel mental somos bastante sencillos, lo que pasa que necesitamos continuidad y persistencia, incluso si no vemos los resultados grandes que deseamos a corto plazo. Por eso, si hay alguien que está consumiendo de lo que sea, el tabaco también ha bajado, pero de lo que sea, 5, en cuanto que tú vas exponiendo a tu cuerpo más distancia entre una toma y otra, ya es importante que la persona diga, qué bien, que si antes lo hacía cada 5 minutos, ahora he tardado 7, que te vayas retroalimentando, incluso que tengas a alguien cercano, oye, mira, que he conseguido esto, oye, que... Y vayas utilizando el engañar a tu mente, retroalimentarte.
1: Bien, pues ahí quedaban ese consejo. Muchísimas gracias, Isabela.
0: A ti y a vosotros siempre, gracias.
1: Y nosotros seguimos hablando de juventud y educación porque el Ayuntamiento de Jerez ha presentado hoy el programa Jerez Educa para el curso 2026-2027 con 172 actividades para realizar en centros educativos de todos los niveles. Este año se incluyen 30 nuevos temas variados como descubrir hasta regia, concienciar sobre el uso del patinete eléctrico con un refuerzo de la seguridad vial, talleres contra el bullying, contra el mal uso de las pantallas o para saber qué hacer ante las fake news. Del 1 al 16 de octubre, los centros pueden solicitar la realización de esas actividades.
2: Conozcan que sus niños y niñas en los centros educativos, como digo, tienen la opción de participar de otras actividades, además de las que pone el propio centro en marcha o de la formación reglada. De hecho, a veces hay padres y madres que se enteran de que existe una actividad y son los que avisan a los profesores, a los tutores o a los directores del colegio para que, oye, mira, ¿por qué no os apuntáis a esta otra actividad?
1: La eliminación de la zona azul de San Fernando está sobre la mesa del Ayuntamiento desde hace más de un año. Su posible supresión toma más fuerza con la próxima aplicación de las zonas bajas de emisiones que afecta a una parte importante del centro histórico. Una de las voces que se ha unido a esta petición es la de la Federación de Asociaciones de Vecinos Isla de León. Con ellos ha estado nuestro compañero Paco López.
3: Eliminar la zona azul en San Fernando es una cuestión que está sobre la mesa desde hace ya bastante tiempo. La Federación de Asociaciones de Vecinos Isla de León se ha planteado este asunto y considera que es el momento de eliminarlo, ya que llega también la zona de bajas emisiones a nuestra ciudad. Hoy, precisamente para tratar de este asunto, estamos con el vicepresidente de la Federación Isla de León, Ángel Palma, y con él vamos a tratar este asunto. ¿Es el momento de eliminar la zona azul, Ángel?
4: Sí, yo creo que ya pagamos bastante impuestos como para seguir pagando más por aparcar, ¿no? Aparte, una gran mayoría de los ciudadanos quiere que se quite. Evidentemente, perjudica a los que viven en la zona, que tienen aparcamiento gratuito. Pero mirando por los intereses de la mayoría, sí, se debe de eliminar.
3: De hecho, es el momento porque también llega la zona de bajas emisiones. No hay una fecha de su aplicación, pero esto tiene que ser casi inmediato.
4: Sí, se supone por la Agenda 2030 que debe entrar en vigor o paulatinamente se tiene que ir introduciendo. Pero bueno, cuando llegue ese momento ya veremos la situación de los vehículos.
3: La cuestión clara es que eliminar la zona azul aquí en San Fernando debe implicar también mantener los puestos de trabajo de 11 empleados, ¿no?, que están directamente, al menos es lo que se pide.
4: Sí, a través del sindicato nos pidieron una reunión que nosotros, bueno, evidentemente son ciudadanos de San Fernando y una de nuestras funciones es velar por ellos y los puestos de trabajo. Claro, son 11 personas, 11 familias que van directamente al paro. Y aunque el ayuntamiento, ya que es una empresa privada, no tiene por qué subrogarlo, pero bueno, acá he leído en la prensa que ahora hay 93 puestos de trabajo que va a crear ENSA, de empleados públicos. Yo creo que esa es una forma de que ellos pudiesen reubicarlo ahí y evitaríamos el problema.

0: bueno, la ciudad evidentemente se ha beneficiado de esa zona azul, quiera que no, aunque sea una empresa privada, y deberían de mirar un poco por esta 11 familia.
1: Es una cuestión muy importante que se plantea precisamente la Federación de Vecinos Isla de León. Este asunto lo habéis trasladado al Ayuntamiento.
0: Sí, ese asunto se le ha planteado ya el presidente, se lo ha planteado a la alcaldesa, y bueno, y aún no tenemos nada en concreto, pero esperemos que haya una solución para esta 11 familia.
1: Pues ya ven ustedes la situación que hay ahora mismo sobre la mesa este asunto. Desde la Federación Isla de León se pide la eliminación de la zona azul que ya estaba sobre la mesa del propio equipo de gobierno.
2: Cádiz ha acogido hoy la inauguración de la cuarta edición de la Semana Iberoamericana de la Innovación Pública, un encuentro que en el que representantes de 22 países iberoamericanos y Brasil, en calidad de invitado, debatirán en torno a la transformación que deben afrontar las administraciones para ofrecer un mejor servicio a la ciudadanía. Diego Marchán.
3: La Casa de Iberoamérica de Cádiz ha acogido hoy la inauguración de la cuarta edición de la Semana de la Innovación Pública, una cita que fomenta el debate en torno a las mejoras que deben afrontar las administraciones para dar un mejor servicio a los ciudadanos y ciudadanas. Con la participación de 22 países iberoamericanos y Brasil como invitados, el evento se presenta como un espacio de intercambio de experiencias y buenas prácticas para impulsar la transformación de la gestión pública y fortalecer la cooperación entre los diferentes países y regiones. El encuentro, que se desarrollará hasta este viernes 2 de octubre, servirá también como preparación para la 30 Cumbre Iberoamericana de Jefes de Estado y de Gobierno, que se celebra en noviembre en Madrid.
4: La respuesta que le estamos dando a los ciudadanos no es, digamos, en tiempo y muchas veces en forma y en contenido, la adecuada. Por eso es muy importante esta reunión, porque nos debe de servir para saber qué herramientas podemos mejorar, qué podemos hacer para llegar mejor al ciudadano.
5: Para nosotros la innovación pública es, en definitiva, una idea que es aplicada, que genera una transformación y que genera valor público.
2: 12 localidades gaditanas acogerán entre el 3 de octubre y el 7 de noviembre un total de 14 propuestas con motivo de las Jornadas Europeas de Patrimonio, un evento impulsado por la Junta de Andalucía que busca poner en valor la riqueza histórica y cultural de la provincia de Cádiz. Bajo el lema Patrimonio en Riesgo, Revivir, Resistir, Reimaginar, la cita arrancará en Trebujena y finalizará en San Fernando, desarrollando diferentes actividades en municipios como Cádiz, Chipiona, Benalup, Jimena, Benocaz o Jerez. Una forma de dar a conocer el rico patrimonio de la provincia y concienciar sobre la necesidad de protegerlo como legado social y cultural.
6: Serán un total de 14 actividades en 12 municipios de la provincia de Cádiz, donde vamos a situar al patrimonio en el centro de la acción cultural, no solamente desde la conservación de ese patrimonio, sino también su divulgación y el acercamiento a todos los ciudadanos.
2: Y con este repaso por la información cultural nos vamos a publicidad y a la vuelta conoceremos la actualidad deportiva de la provincia. No se muevan, que enseguida volvemos.

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1: Pues volvemos con un nuevo bloque yéndonos a conocer toda la información deportiva. Bueno, ya está de vuelta con nosotros nuestro compañero Juanma. ¿Qué tal, Juanma?
2: Muy buenas tardes, ¿qué tal, Lucía?
1: Te preguntaba. Bien. ¿Cómo está el fútbol por allí, por Tailandia?
2: En Tailandia, bueno, mucho fútbol no me he dado tiempo de ver, no nos vamos a engañar. He intentado ver algo de Muay Thai, que allí es un poco el deporte nacional, pero tú sabes cómo son estos tipos de viajes.
1: ¿Y el pickleball, no? El pickleball también se lleva por ahí.
2: Yo no he visto nada de eso por ahí. No me ha dado tiempo. Han sido muy pocos días para ver muchas cosas y, bueno, había otras cosas que hacer, más allá de ver deporte. Eso sí, calzonas de estas de Muay Thai había en todas las tiendas. Fíjate. En todas las tiendas. Hay muchas camisetas de fútbol, también muchos españoles, por cierto. Les gusta mucho ahí la liga española y la inglesa. Me ha llamado mucho la atención eso.
1: ¿Y en la provincia de Cádiz qué tenemos?
2: Bueno, tenemos cositas, ¿no? A pesar de ser martes, que ya sabemos que los martes suelen ser días un poco más tontorrones de deporte, si tenemos cositas, porque por ejemplo tenemos ya sabemos que el próximo 10 de octubre se va a celebrar la cuarta edición de la Trail Pueblo Blanco, una carrera que va a discurrir por los términos municipales de Setenil de la Bodega, Torre Aláquime, Olvera y Alcalá del Valle. Es una de las pruebas sin duda más esperadas de la provincia, con unas 1000 plazas ya agotadas y una lista de espera, ojo, de 500 personas. La prueba cuenta con cuatro modalidades, que son una ultra trail de 70 kilómetros, una carrera de 35, la mini trail de 17 kilómetros y una ruta de senderismo también de 17 kilómetros. La meta, y la que será en el mismo sitio de la salida, estará situada en Setenil de las Bodegas. Y en Rota están de enhorabuena, porque la joven futbolista roteña Noé Beltrán se ha proclamado campeona de España sub-20 con la selección española de fútbol. Están de celebración en Rota y sobre todo en la Unión Deportiva Roteña, pues Noé Beltrán fue canterana de este club. Con su presidente ha estado nuestro compañero Manuel García.
3: Bueno, y nos encontramos en el Estadio Municipal Manuel Bernal Sánchez Romero, la sede de la Unión Deportiva Roteña, que está de celebración, y no solo por su 60 aniversario, por esas 6 décadas de fútbol de la entidad, sino porque la roteña Noé Beltrán ha sido campeona del mundo con la selección femenina sub-20. Y es por ello que nos encontramos también con una cara muy reconocida para toda la provincia y para todo el mundo del fútbol a nivel nacional e internacional, José Mari Martín, miembro ahora de la Unión Deportiva Roteña y exjugador profesional de fútbol. Muy buena, José Mari.
4: Muy buena.
3: ¿Qué significa para la entidad, para la Unión Deportiva Roteña y para Rota en general, que la roteña Noé Beltrán haya sido campeona del mundo?
4: Bueno, lo primero, para la Unión Deportiva Roteña es un orgullo enorme, ¿no? Tener a una canterana del club, ¿no? Pues llevando la bandera de nuestro equipo por toda España, ¿no? Y ahora pues por todo el mundo, y proclamándose campeona con total merecimiento. Yo creo que no solo es un orgullo para la Unión Deportiva Roteña, como no podía ser de otra manera, sino también para nuestro pueblo.
3: Noé Beltrán se ha criado prácticamente en las escalas inferiores de la Unión Deportiva Roteña. ¿Cómo

0: recordáis vosotros, que sois grandes defensores y promotores de la cantera, cómo recordáis a esa pequeña futbolista?
1: Bueno, con mucha ilusión, con mucho trabajo, como siempre le pone, y la verdad que lo que está demostrando ahora es lo que ha estado demostrando durante toda su carrera, ¿no? Desde que empezó. Para nosotros, siempre lo decimos, la cantera es la seña de identidad del club. Estamos intentando promover que los niños salgan cada vez más formados dentro de las dificultades que te encuentras ahora, porque el tema de la cantera ha cambiado mucho con el paso de los años. Ahora los niños se pueden ir, ahora son otros contextos, pero bueno, entendemos que el niño que salga de aquí saldrá preparado porque tiene todos los condicionantes y le ponemos todo a su disposición, todo lo que podemos. Y sobre todo para nosotros es importante que la cantera, ya sea masculino o femenino, porque nosotros nos distinguimos dentro de la misma, vaya consiguiendo hitos tan importantes como el que ha hecho Noé en este momento.
0: Como decíamos, una futbolista que se ha criado en la Unión Deportiva Roteña, ¿hasta qué parte es este título también, pues valga la redundancia, parte de la Unión Deportiva Roteña?
1: Bueno, la parte que le toca al club, porque cuando alguien tan querido como Noé y que le tenemos tanto cariño consigue algo tan bueno, pues nosotros nos sentimos muy felices de que todo le haya salido bien. Yo creo que va de la mano, ¿no? La alegría que tiene Noé por haber conseguido el título, pero también la alegría que tiene Noé por haber llevado la representación de la Unión Deportiva Roteña tan grande, tan arriba como lo ha hecho.
0: Pues sí, ha puesto el nombre de Rota y del club en lo más alto, en la cúspide del fútbol mundial. ¿Qué mensaje te gustaría trasladar a todos esos niños y niñas que sueñan con ser futbolistas, sobre todo viniendo de ti, que has sido futbolista profesional también?
1: Bueno, sobre todo que en edades tempranas que disfruten porque esa es la base importante para poder luego llegar a ser profesional. Yo creo que los niños en edades tan tempranas no tienen que preocuparse por competir, por ganar, que todo el mundo le gusta, ¿no? Pero que lo primero es que disfruten, que hagan deporte, que trabajen mucho, porque esa es la base que van a construir para cuando sean mayores, y sobre todo que la pelota final es un nexo de unión, un nexo de amistad, de compañerismo, y luego ya nadie sabe si se va a llegar a ser profesional o no, pero que con esos valores se llega mucho más fácil.
0: Pues José María Martín, muchísimas gracias por atendernos. Es futbolista de, por ejemplo, el Cádiz en ese enorme ascenso a Primera División. Muchísimas gracias por atendernos. Perfecto. Y como decía, el nombre de Rota y el nombre de la Unión Deportiva Roteña en lo más alto del fútbol mundial, con ese campeonato del mundo que ha logrado la roteña, Noé Beltrán.
2: Y hablamos también de motor, porque el circuito de Jerez hace balance del gran fin de semana vivido con la celebración del Epic Napa Racing Weekend, con el Campeonato de España de Fórmula 4, la Eurocup 3 y la Toyota GR Cup Spain, que devolvió la actividad al trazado jerezano con las victorias de Rocco Coronel, René Lammers e Ignacio Rodríguez respectivamente. Además, ya rápidamente se cambia el chip y se piensa en el próximo evento que llega este próximo fin de semana, precisamente en el que vuelve el motociclismo con la Copa de España de Velocidad y el Campeonato de Andalucía de Motociclismo, antesala además de un mes de octubre en el que llegarán el Mundial de Superbikes y el Campeonato de España de Superbike. Mes de octubre intenso, sin duda, que vamos a tener por delante aquí en el circuito
3: y variadito.
2: Y variado. Mucha moto, pero vamos, tenemos que, digamos, competición andaluza, competición española y competición mundial. Ojo que esa última prueba del Mundial de Superbikes siempre promete muchas emociones.
3: Pues estaremos pendientes. Muchísimas gracias, Juanma.
2: A ti, como siempre. Hasta mañana.
3: Y después de este repaso por la información deportiva, vamos como cada día a conocer los titulares de los periódicos de mañana. Comenzamos con los de Viva Jerez, Abraham Ceballos.
4: Hola Lucía, mañana 30 de septiembre concluye el año hidrológico y ya tenemos las cifras y el balance de este último año, que ha sido muy beneficioso por la cantidad de lluvia recogida durante el pasado invierno, en especial durante el tren de borrascas que padecimos y sufrimos también en la provincia de Cádiz y en especial en Jerez. En total, en este año hidrológico ha llovido casi un 17% más de la media habitual durante los últimos años, y los pantanos en

0: encuentran con unas reservas que rozan el 75% durante estos dos últimos ejercicios. También de cara a mañana hay otras dos citas importantes de las que también nos hacemos eco en nuestra edición de Viva Jerez. De un lado, la concentración que se ha convocado por la tarde en la Plaza del Arenal por la vivienda y contra los desahucios. Hemos conversado con el representante de Jerez por la Vivienda, el colectivo que convoca esta concentración, y nos apunta también algunos datos importantes relativos a la ciudad, como que en este momento hay unas 5.000 personas demandando vivienda en Jerez y, sobre todo, poniendo el acento en el hecho de que muchos de ellos son jóvenes. Y la otra gran cita importante de mañana es la inauguración de la Feria del Libro, que va a contar con la presencia de autores tan destacados y populares como Juan del Val o Rubén Amón. Además, la cita de este año cuenta con un espacio dedicado específicamente al jerezano José Manuel Caballero Bonal, del que se cumple el centenario de su nacimiento. Por delante, 5 días para que se viva un notable encuentro en torno al mundo del libro entre escritores, libreros, editoriales y, sobre todo, el público lector.
1: Los titulares de Viva Cádiz nos lo trae Diego Marchán.
2: Mañana en Viva Cádiz hablamos de la acampada por la vivienda que se lleva a cabo desde anoche en la Plaza del Palillero para exigir la aprobación del llamado decreto Mari Carmen. La innovación pública y el patrimonio también forman parte de la actualidad a nivel local en la jornada, y en deportes el Cádiz afronta 2 partidos consecutivos en casa, impulsado por la mejora a nivel de juego registrada en los últimos encuentros.
1: Y cerramos con los titulares de Viva Campo de Gibraltar. Jesús Montilla.
3: Buenas noches, Ana. En nuestra edición de mañana miércoles de Viva Campo de Gibraltar hablamos de la indemnización de 90.000 euros que recibirán las hijas de una mujer fallecida en Algeciras tras una negligencia médica después de acudir en varias ocasiones a urgencias sin que se detectara a tiempo la gravedad de su estado. También nos hacemos eco de una consecuencia de la crisis migratoria que vive Ceuta. Inmobiliarias del Campo de Gibraltar están recibiendo una elevada demanda de familias enteras procedentes de la ciudad autónoma que buscan viviendas de alquiler, especialmente en Algeciras, aunque la escasa oferta disponible dificulta encontrar alojamiento. En San Roque, las patatas bravas del Real Club de Valderrama han sido elegidas como las mejores del mundo en un concurso internacional celebrado en Palencia. Y por último, Algeciras despide a Antonio Bernal Ríos, histórico panadero de la ciudad, fallecido a los 91 años y ligado durante toda una vida a un negocio conocido por generaciones de algecireños. Además, era abuelo de nuestra compañera Valeria Rullo. Desde aquí, nuestro sentido pésame a toda la familia.
1: Muchas gracias, compañeros. Vamos ahora con la información del tiempo.
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1: Pues vamos con el tiempo. Mañana tendremos cielos poco nubosos con intervalos de nubosidad media y alta y sin descartar precipitaciones débiles ocasionales. Las temperaturas tendrán pocos cambios y los vientos serán flojos de poniente. En la provincia de Cádiz las mínimas se moverán entre los 19 y los 20 grados, mientras que las máximas oscilarán entre los 26 y los 32. Y por localidades, en Cádiz tendremos nubes altas durante toda la jornada y niebla en las horas centrales del día. Los vientos serán variables del norte y del oeste, con máximas de hasta 20 km por hora. Las temperaturas irán de los 20 grados de mínima a los 26 de máxima. En Jerez las nubes altas estarán presentes durante todo el día y también durante la noche. Los vientos serán variables, con velocidades de hasta 16 km por hora, y las temperaturas oscilarán entre los 19 grados

0: De mínima y los 31 de máxima. En Algeciras los cielos estarán cubiertos durante toda la mañana y habrá nubes altas el resto del día. Los vientos serán variables con predominio del este y alcanzarán hasta 9 km por hora. El mercurio se moverá entre los 20 grados de mínima y los 26 de máxima. Y por último, en Arcos de la Frontera tendremos nubes altas durante todo el día y los vientos serán variables del norte con velocidades de hasta 18 km por hora. Las temperaturas irán de los 20 grados de mínima a los 32 de máxima.
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0: En Cádiz, la calidad del aire sigue siendo buena según las mediciones diarias de la Autoridad Portuaria de la Bahía de Cádiz y la humedad relativa en la provincia es del 82%. Y una vez repasada toda la actualidad de la provincia de Cádiz, ponemos el punto final por hoy y volvemos mañana. Hasta entonces, buenas noches y gracias por estar ahí.

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0: exorno de flores tan alegre, ¿verdad? Tan veraniego, aunque estamos ya en otoño, pero todavía con esos rescoldos veraniegos en el colorido de las flores, Juan Carlos.
1: Pues sí, la verdad que las flores en esta hermandad ahora mismo me está recordando precisamente a la familia Russo, que muchos años ha exornado este paso de palio y en memoria, por supuesto, de uno de los hermanos Russo que se nos fue hace unos cuantos años. Y ahora estamos viendo, es que este palio tiene muchas cosas que comentar, Jesús, porque es particular solo en el tejido, porque es un tejido de hojilla, es un tejido prácticamente transparente. El techo de palio se enfunda con el cielo de Cádiz.
0: Porque es de malla completamente.
1: Es de malla completamente y además el bordado es un poco más suelto, no es un bordado tan grueso. Estamos viendo también a los dos esclavos, los dos pequeños que están encadenados a la Virgen de la Merced, que muchos habrán visto nuestra retransmisión de Los Desamparados y habrán visto que también tiene dos niños la Virgen de los Desamparados, pero en ese caso son dos niños desamparados que se encontraron a la Virgen de los Desamparados, pero en este caso son dos niños esclavos que están encadenados a la Virgen como queriendo estar para la eternidad con ella.
0: Y también la Virgen lleva unas esposas a la antigua usanza.
1: Sí,
0: esposas en cualquier caso.
1: Unos grilletes. Y también estamos viendo que la Virgen lleva dos pendientes de corales, muy típicos del barrio de Santa María, esa melena. Y la verdad que, bueno, es un palio, un conjunto bastante novedoso porque es de reducidas dimensiones, muy poco acostumbrado lo que estamos acostumbrados. Los palios en Cádiz siempre han sido de 10 varales. Creo que el último palio de la Semana Santa que tenía 10 varales fue el de la Virgen de las Angustias.
0: De Ceomo,
1: que se añadió esos dos varales últimos, hicieron que tenía 12 varales. Y también me parece hasta característico las velas rizadas, porque son unas velas como mucho más tersas, como mucho más tirando para arriba, muy distinto a lo que estamos acostumbrados, con esos tulipanes, esos claveles, esos lirios. Y las flores son precisamente un guiño a ese color mercedario, el rojo y el blanco roto.
0: Bueno, pues ya está la Virgen en la calle, siguen repicando las campanas y yo creo que ya estamos en posición de decir, de aseverar y de asegurar, David, que la hermandad ha ganado con el cambio de día, de como lo hacía antiguamente, respaldado por el Cabildo de Hermanos. Ese cambio de domingo a sábado le está dando pues mucha más alegría a la jornada y a la procesión en la calle.
2: Sí, hombre, una hermandad es soberana, al fin y al cabo, de hacer lo que crea conveniente siempre y cuando tenga el respaldo de sus hermanos, que eso siempre es muy importante recalcar. Y la Merced ha tenido ese apoyo, ha tenido esa iniciativa y sobre todo esa propuesta que ya estamos viendo, como anunciábamos al principio de la retransmisión, que poco a poco los pequeños huecos que quedaban por rellenar de habitantes o de gaditanos, de aquellos ciudadanos que hayan querido acercarse a ver a la Virgen de la Merced, iban a llenarse poco a poco a medida que la banda de Cemater se aproximara y a medida que, por supuesto, el cortejo avanzara y la Virgen de la Merced, por consiguiente, saliera. Vemos ya también que ahora deben de realizar la maniobra de retirar esos rodines, que como hemos podido comprobar, ha salido dispuesta la Virgen de la Merced para incorporar las patas al paso de palio, que para ello cuenta la ayuda de diversos cargadores que ya se encuentran alrededor del palio y algunos dentro incluso, para que esa maniobra que hemos podido observar tan delicada y tan minuciosa que se debe de llevar a cabo del dintel de la puerta, pues saliera a la perfección. Algunos de ellos siguen ahí debajo en un espacio que tras la incorporación de las patas hay muchísima más anchura, pero ahora es un espacio un poco no acostumbrado para todas las personas porque es bastante corto y un poquillo regocijado, por así decirlo, de alguna manera. Hemos escuchado ya esa primera llamada para que, como podemos ver en pantalla, pudieran incorporar las patas al paso de palio. Muchas personas siempre acaban asustándose, pero esto no hay que temerle en ninguno de los casos, ya que es totalmente normal lo que acaba de suceder, pero para eso está la cuadrilla, para que ningún incidente pueda ocurrir, y así ha sido, ha salido toda la perfección.
0: Bueno, pues se ha elevado el paso, ahí están ahora colocando los cuatro zancos, el paso en suspensión.

0: Tensión. Ya les decíamos que ha salido sobre ruedines, ahora se retiran, se colocan las patas para que el paso tome la altura perfecta. Caminito que, bueno, no es un recorrido demasiado largo, ¿no?
1: Pero creo que voy a tener trabajo.
0: Venga, pues el encendedor, que también es un cargo importante en la procesión en la calle, sobre todo en días como hoy, que hace viento, ¿eh? Hoy hace vientecito, es verdad que no es el día de desamparado, que hacía en todo el litoral atlántico una alerta amarilla, pero hace viento, ¿eh? Hace hoy bastante viento, lo va a tener difícil Javi Mayone.
2: Sí, bueno, y además que suele ser también una de esas participaciones imprescindibles dentro de un cortejo. Todos tienen cabida dentro de todo el cortejo procesional, tanto encendedores como personas de la fiscalía y aquellas personas que estén dispuestas a engrandecer la jornada de la tarde de hoy con la chicofradía de la Merced.
3: Mira, escúchame.
4: Mira, esta primera levantada nos gustaría dedicársela a una mujer que hace un trabajo encomiable por la parroquia y por la archicofradía, que no es más que Rocío Gallego, la mujer de nuestro hermano Antonio Setién Pando, otro incansable de la archicofradía. Personas que están ahí 365 días del año, no solamente hoy, 365 días del año, por su trabajo, por su esfuerzo y sobre todo por su amor a nuestra madre. Esta primera levantaba para ellos, para Rocío y con el permiso de Rocío, para su marido Antonio también. Así que este es el que vale.
5: ¡Ya me dio preso por igual de verdad!

Troneando, troneando siempre.

0: izquierda la...
1: A mí recortando poco a poco, creo que
0: menos paso.
1: Vamos a ir empezando ya a cerrar los pies poquito a poco, pero seguimos de frente, ¿eh?

0: Chiquito, vámonos por el...
1: Todo en la calle. Un poquito, ¿vale?
2: Ponle dos puertitas más.
1: Vamos a coger el centro de la calle, ¿vale? Vale.

Sí.

Vale. ¿Vale?

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Bienvenidos a Huella Animal, aquí en 7TV para toda Andalucía. Abordamos hoy la realidad de los refugios de animales. Su enorme labor, muchas veces invisible, sus grandes dificultades para abarcar el gran número de abandono, prácticamente imposible de asumir, la necesaria cooperación con la

0: Bueno, también es verdad que no todas las familias ni todo el mundo puede adoptar, pero sí que hay otras formas de ayudar, ¿verdad? ¿Cómo podrían colaborar las familias?
1: Pues haciendo difusión, por ejemplo, de las publicaciones que hacemos, donando. No hace falta que todo sea económico, también se puede mandar comida, se puede mandar, muchas veces pedimos mantas, pedimos toallas, o sea, material, viniendo a echar una mano, viniendo a hacer paseos, por ejemplo, que casi nunca podemos sacarlos de paseo porque no tenemos manos, por ejemplo.
0: Para terminar, nos vamos a quedar con alguna historia bonita de algún animal que llegara en una situación difícil y que hayáis conseguido que bueno, tenga una vida distinta.
1: Pues tuvimos el caso de Alex, que llegó precisamente el año del COVID. Alex vivía en un cuarto de baño muy pequeño, era un perro de unos 23, 25 kilos más o menos, muy chiquitito pero muy gordete, o sea, era un perro grande. Y estaba fatal, fatal de la cabeza, porque claro, tú metes un perro, que además era todavía medio cachorro, en un cuarto de baño oscuras, el perro se volvió loco. Mal. Lo tuvimos en un educador, estuvo un año en un educador, que fue fantástico, porque es un profesional fantástico, y lo rehabilitó, vino al refugio, pero estuvo aquí otros 4 años y medio, por lo menos, siendo totalmente invisible. Hicimos un paseo un día, conseguimos hacer un paseo el 2 de enero del año pasado, y una chica, Anabel, lo vio aquí en el centro del pueblo, que no era ni de aquí la chica, estaba aquí de casualidad y se enamoró.
0: Se enamoró del perro.
1: Se enamoró del perro y se lo llevó y vive como un rey.
0: Qué bien.
1: Vive de maravilla, le ha cambiado la vida totalmente.
0: Ha tenido su oportunidad final, sí. Mira qué bien, muy bien. Oye, pues muchas gracias por recibirnos y por enseñarnos tanto.

Las adopciones urgentes de la semana nos llegan desde el refugio Escuela Marlén. Por un lado está Chispa, que llegó en octubre de 2024 al refugio junto a su hermana Lola, que ya ha sido adoptada. Padece leishmania, pero está controlada gracias a la medicación. Chispa tiene 8 años y ha estado a punto de ser adoptada por una compañera voluntaria, pero no ha podido ser. Ella es estupenda, un verdadero amor con las personas y especialmente con los niños. No es apta con gatos porque se pone muy, muy nerviosa y la calle aún le da miedo.

Por otro lado está Walter, que nació aproximadamente en diciembre de 2017. Él lleva en el refugio desde enero de 2025 y nunca ha salido. Es un buen perro, muy cariñoso con las personas, pero no es apto con gatos y tampoco con niños pequeños. Necesitaría adiestrador o etólogo para ayudarlo en este sentido.

Como decíamos, inculcarles a los más pequeños valores como el amor y el respeto por los animales es algo que deberíamos tener siempre presente. Sofía aprendió a relacionarse con los animales desde que era bebé. Hoy es una gran amante de cualquier especie. Podemos comprobarlo en estas bonitas y divertidas fotos. Con ellas nos despedimos por hoy. Feliz domingo y nos vemos la próxima semana.

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Muy buenos días, buenas tardes, buenas noches, mis queridos amigos, amigas de la cocina de Romero. Aquí estoy nuevamente con una receta que me pone las pilas. Zancarrón de ternera con setitas, con... va a llevar de todo menos jamón. O sea, un guisote espectacular. Así es que yo que vosotros anotaría bien los ingredientes que voy a empezar a cocinar. Uy, hay que abrir, esto está de estreno y hay que quitar el plastiquito que tiene ahí. ¡Yepa! Si no, no sé cómo voy a sacar el aceite.

Bueno, vamos a freír un poquito la carne, no hace falta mucho más. Y aquí le voy a echar aceite limpio, así, un poquito nada más, ¿eh? Le voy a echar aceite limpio porque si no, vamos a tener problemas. Quiero decir, que este aceite se va a quedar con harina un poco quemada y si la pongo aquí, puede que no me dé buen gusto del todo. Vamos a encender el fuego. Me voy a preparar las pinzas. Siempre hay que hacer la mise en place. La mise en place es prepararse toda esta historia, prepararse todo para tenerlo a mano. Porque una vez que te pones a cocinar, pues no conviene empezar a irte para aquí y para allá. A ver, esto voy a bajarle al 1. Vale, ya con encendido. Bueno, esto me lo han limpiado en la carnicería, con lo cual lo único que tengo que hacer es cortar los trozos. Mirad, os voy a dar un consejo. No pidáis que os corten esto en la carnicería. Y como mucho, si queréis que os lo corten en la carnicería, que os hagan simplemente esto. Cortar así. De lado a lado. Si hacemos más cortes, de esto que llegas y te empiezan a cortar así, pum, en varios trozos, si haces eso, lo que va a ocurrir es que la carne se va a secar más. Y luego, pues te vas a encontrar carne seca. De esta manera, haciéndolo así, lo vamos a tener mucho mejor. Mucho más rica la carne. Esto fuera. Molto más rica, que es mucho más rica. Os hago traducción simultánea. Espaliano, como si fuera un poquito de italiano. En lugar de español e inglés que llaman spanglish, pues yo es espaliano. Mezcla de español e italiano. Joder, tengo unas ganas de ir a Italia. ¿Qué ganas tengo de ir a Italia, por Dios? Qué ganas tengo de ir a Italia. Lo que pasa es que se me van echando los años encima y nunca encuentro el momento adecuado. Está así mismo. Porque yo quiero ir a Italia a ver, digamos, tres cosas, tres zonas. Quiero visitar Florencia, ver todo el arte que hay en Florencia. Venecia me da igual. Venecia la considero para James Bond y para Guiris. La he visto mucho por la tele. Pero Florencia sí, yo quiero ver ese David de Miguel Ángel, esas esculturas que hay por allá, esas pinturas tan espectaculares. Eso quiero verlo. Quiero visitar la Toscana, esa zona tan preciosa de Italia. Y quiero visitar Roma. O sea, yo no quiero morirme sin visitar Roma. Evidentemente quiero ver el Vaticano de cerca y quiero ver el Coliseo Romano, allá donde estuvo Gladiator, que pasó tan malos ratos el pobre hombre. Pues eso, me encantaría, pero en fin, eso cuesta un dinero. Ya lo puedo subir aquí. Eso cuesta un dinero y ese es el problema, ¿sabéis? Que cuesta dinero, un poquito más. Porque si no costara tanto dinero, pues lo hubiera podido hacer antes, pero hay que ahorrar dinero para hacer ese viaje. Porque no quiero coger y pim pam pum, no, quiero hacer un viaje en condiciones. Yo creo que dos semanitas mínimo. De esto que dices, lo voy a ver todo bien visto. Bueno, evidentemente tampoco hace falta que os describa que estoy sazonando la carne. Yo no le voy a poner más que sal. Si a ti te gusta la pimienta, pues es un buen momento para ponerle pimienta. Yo es que no quiero que mi guiso me sepa pimienta, francamente. Sí que le pondré un toquecito de romero. No puede ser de otra manera. Bueno, esto empieza a calentarse. Bueno, ¿qué es lo que conseguimos con esto, con esta faena que estoy empezando yo ahora? Con esto lo que conseguimos es sellar la carne y se le va a quedar el juguito dentro.

Al mismo tiempo, la harina que se va a quedar pringada en la carne, al final vamos a conseguir que espese un poquito también la salsa. Claro, si utilizo, es que otras veces lo he hecho directamente en el aceite en el que luego he hecho el guiso y noto como que, en fin, como que igual tiene un poco de más de harina. Y además, si se te quema un poco la harina, pues la hemos fastidiado. Porque sabores, los sabores se quedan. A ver. Bueno, pues oye, un guisote de estos, de vez en cuando, viene bien. Y ojo, que aquí es muy importante la carne, ¿eh? Muy importante. Yo creo que la pieza que estoy utilizando, pues es la mejor que hay para guisar, para mi gusto. Como yo cuando llego a la carnicería le digo, dame nerviosa, pero que no esté nerviosa, que esté cabreada, que tenga muchos nervios. Porque la verdad es que la zona que tiene más nervios, pues está más rica, ¿para qué nos vamos a engañar? Bueno, veis, ya está, ya empieza a freír. Pues ahora tenemos que controlar el fuego. Eso quiere decir que le voy a bajar el fuego un poquito. Bueno, sazonada la carne. Listo. Venga. Vamos. Dale. Aquí me cabe otra. Y me cabrá otra por lo menos. Sí. Esta seguro que sí. Y esa, pues hombre, si nos empeñamos, nos cabe también. Es que esto no tiene más fundamento que sea la carne, ¿eh? O sea, no necesitamos hacer cosas raras con esta carne. Aunque esté ahí un poco preta, no pasa nada. Bueno, pues esto yo no lo hacía antes. Yo antes la ponía la carne, ponía sofrito, o sea, la cebollita, el ajo, tal, tal. Le ponía la carne encima y sin enharinar. Claro. Así que no me salía tan rica como me sale ahora. Oye, y hay gente que me, en fin, que dice que hago esta carne bastante bien. ¿Eh? Tengo mi público, ¿eh? Ojito, ¿eh? Bueno. Este primer paso es interesante. Es interesante el aprenderlo, quiero decir, porque casi ninguno lo hemos hecho. Casi todo el mundo hemos ido a lo que hemos ido. Bueno, como os digo, esto no hace falta, ¿eh?, que se fría como si fuera un solomillo. Simplemente un par de minutos, tres como mucho, para que se selle y a partir de aquí, pues ya ponemos, sacamos esto, ponemos el resto y empezaremos a preparar el sofritito bien preparado. 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Vamos a picar los ajitos. Ya voy a hacer el sofrito. Lo que pasa es que no lo voy a hacer encima de la carne porque si no, no se me va a hacer. Lo voy a hacer un poquito aparte y luego se lo pongo por encima. No pasa nada. Bien picaditos. Que esto luego

tengo en la salsa, no quiero que nos encontremos trozos de ajo, que digas, uy, me encontré un trozo de ajo, no, eso no, pero bueno, eso, con todo el rato que va a estar la ternera ahí en la cazuela, va a ser complicado que ocurra. Sí, pues esto, las dos horas no hay quien se las quite, ya veremos si no va más, porque eso muchas veces depende un poquito de la carne, de la dureza de la carne. Si la carne es más dura, más blanda, pues le costará cocerse más o menos. Vale. La cebollita.

Ahora vamos a dar al revés. Y después de que tenemos una juliana muy finita, lo vamos a hacer así también, al contrario, para no encontrarnos trozos muy grandes. Vale. Venga, Egipto. Vamos a subir un poquito más la temperatura. Pues nada, pochar un poquito el ajo, la cebolla. Cuando esté medio dorado, le voy a poner las zanahorias y luego ya lo vuelco encima y el resto del guiso pues va a ser facilón. Ya lo vais a ver. A ver. Mientras se calienta el aceite. Pelamos las zanahorias. Y ahora en que quite de aquí esto, las picaré. Y ya está, ya hemos terminado casi todo el trabajo. Hombre, hay que echarle agüita para que se cueza y tal, pero luego ya es solamente observar. Estos guisos tienen trabajo al principio. Después es muy fácil. Es que dice, yo prefiero la olla porque se hace más rápido. Pues no. A ver, si tú pones en la olla este guiso y no haces esto que he hecho yo hasta ahora, te va a salir ahí una cosa muy chuchurría. Se puede hacer en la olla después. Ahora yo cogería todo esto después de haberlo hecho, el sofrito tal. Lo pongo en la olla, sí, se cocina más rápido. Pero realmente no gano tiempo, porque yo no voy a estar pendiente del tiempo de la cazuela. Y lo que va a pasar es que la carne va a sufrir al hacerla muy rápido, a máxima presión, y esa carne pues no va a estar tan rica como, ¿eh? Porque la olla exprime el jugo de la carne en este caso. Bueno, vamos a poner la cebolla. Queda siempre mucho mejor en la cazuela. A ver, si te tienes que ir de casa, entiendo que lo hagas en la olla, ¿eh? Si te tienes que ir de casa. Pero si vas a estar en casa viendo la tele, tú dejas esto. Eso, oye, te pones el reloj del horno. Avísame cada media hora.

Porque yo quiero que luego se vean los trozos de zanahoria. ¿Vale? Y al final del guiso, pues unos 20 minutos antes de que se acabe más o menos, le vamos a poner las setas y los pimientos. El tomate se lo tenemos que poner ahora, enseguida. Las setas, los pimientos y los guisantes que están en el congelador. Me gustan más los guisantes congelados que los guisantes en conserva. Siento por los conserveros, pero cada uno tenemos nuestro gusto personal. Me gustan más. Este aceite, limpiarlo, que si no se me olvida. El aceitito recogemos, que ya no necesito más. El vino no, que lo tengo para echarlo aquí. A ver, vamos a darle unas vueltecitas. Bueno, esto me va a costar 4 o 5 minutos tranquilamente, ¿vale? Hacer este sofritito. Así es que nada, dejarme que lo haga y vuelvo en cuanto lo tenga. Bueno, a esto le voy a dar un golpecito de aceite sin más, ¿eh?

A ver, que se nos integre un poquito todo. Esta, le voy a subir el fuego ya. Y esto se lo voy a quitar. Ya está. Bueno. Es que me queda mejor así. Estoy más satisfecho haciéndolo así, cada cosa por separado, porque si no me hubiera quedado, esto no me hubiera quedado igual poniéndolo encima. ¿Qué se le va a hacer? A ver, que esto más o menos caliente sí que está. Venga, le voy a dar caña para que veáis que esto calienta. Se oye, ¿verdad? ¿Eh? Bueno. Un buen lingotazo de vino blanco. Ahí estamos. ¿Cuánto ha caído? Yo qué sé, si es... Esto es alegría, un poquito más, un poquito menos, ¿qué más da? ¡Alegría! Bueno. Ahora hago esto así y el vino blanco, parece que no, pero liga la salsa perfectamente. Con el aceitito que había, el juguito que ha soltado la carne. Y ahora ya, venga. Le ponemos el tomate. El tomate con su sofritito. ¡Jo! Menudo guisote vamos a tener aquí. Esto va a ser un espectáculo. Mis queridos amigos. Voy a limpiar el borde de la sartén. Que siempre se caen gotitas. Y nos mancha todo. Bueno. Vale, pues ahora ya solamente tengo, a esto tendría que ponerle un poquito de agua ya para que esto se vaya cocinando, pero primero voy a darle unas vueltecitas así, que se reparta bien. Ya sé que el agua lo junta todo luego, pero... Oye, pues fíjate si grande esta cazuela, ¿eh? Es que esta cazuela es de las que vendo, que no vendo más que este juego de cazuelas. Y me dice la gente, ¿y aquí para cuántos? Digo, pues mira, de carne va a haber para 6 personas tranquilamente, de ternera, pero que si hubiera metido 4 raciones más hubiera ido perfectamente, O sea, sin problema. Venga, vamos a echar agua de botella por no cortar el problema. Bueno, casi lo justo que nos cubre un poco la carne. Y ahora ya, tapadito. Y bueno, en que rompa el vidrio ya le bajaré el fuego. Porque si no, si se lo bajo ahora le va a costar mucho tiempo romper el vidrio. En que rompa el vidrio le bajamos el fuego, lo dejamos al chup chup, de esto que está hirviendo poco a poco. Y lo dejaremos así rato y rato y rato, tapado siempre, para que gaste menos. Y controlamos. Ahí va, que le falta agua, le voy a echar más. Ahí va, que no le falta agua, pues nada. Y controlamos el tiempo. Mira, la carne ya está tiernita, no está tiernita. Cuando ya empiece a blandear, le añadimos las setas, los pimientos y los guisantes. 15-20 minutos más y la tendremos perfecta. Así que nada, vamos dando paso a paso. 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Ya llevamos unos cuantos años trabajando con ellas y no fallan. Tenemos lentejas, garbanzos, alubias blancas y alubias pintas o caparronas. Y 4 paquetes de chorizo en lugar de 2 que había antes, ahora son 4 por petición popular, porque es un chorizo tan rico que dice, pero si es que nos mandas 4 kilos de legumbres y solo 2 de chorizo no nos llega. Bueno, pues ya tenéis 4 y 4. Llámame al teléfono que te aparece por aquí y nos pondremos de acuerdo, seguro además. Vamos a echar guisantitos. Así, como tres puñados. Cerramos la bolsa y esto ahora otra vez al congelador, para otra cosa que tenga yo por ahí. Los pimientos.

Voy a darle una vueltica a esto, que se mezcle bien. Bueno, este guiso ha pasado de ser un guisote de carne a empezar ya a ser algo espectacular. Entre el colorcito de los guisantes, el colorcito de los pimientos, el sabor que le van a dar los pimientos a esto, que esto va a ser una maravilla. Bueno, pues eso. Y ahora ya, mirad, las setas. Las corto hacia la mitad y las pongo en dos mitades. Yo ya sé que donde compro yo estas cosas ha cambiado de proveedor. ¿Sabéis por qué? Lo sé. No por la marca, que ni me fijo qué marca son. Porque vienen más sucias. Ojito al detalle. Las setas vienen más sucias. Me ha costado más trabajo limpiarlas. Y es por eso. Han cambiado de proveedor. Seguramente les habrá bajado el precio y dice, pues va a limpiar las setas quien yo te diga. El romero. El romero las tengo que limpiar. Antes venían limpitas, prácticamente no tenían nada, ninguna pintita de estas negras. Bueno, voy a echar un poquito de sal por los pimientos, setitas y demás que hemos puesto. Y removemos. Y ahora ya, esto en 20 minutos está listo. ¡Está listo! ¡Jo! ¡Qué maravilla! Fíjate que no lo voy ni a tapar, le voy a subir el fuego porque quiero que se evapore una parte del caldito, ¿eh? Así es que nada, 20 minutos aquí cociendo, de vez en cuando le haré así un poquito para que se mezcle bien toda la salsita y termina con sus pimientos, con sus setas. Vamos a poner aquí así por encima. Con sus guisantitos, su zanahoria. Si no quiero echarle más caldo. Sí quiero que se vea colorido, pero no quiero más caldo. A ver, diréis, ¿eso no tiene mucho caldo? Y yo os diré, sí tiene un poquito de más. Pero tiene que estar así porque esto lo vamos a comer mañana. Ya sabéis mi historia de los guisos para el día siguiente. Este es uno de ellos. Esto mañana va a estar mucho más rico. Pero claro, si lo dejo con el caldo espeso me va a costar calentarlo. Entonces yo esto mañana, en lugar de calentarlo en 5 minutos, lo caliento en 20, lo hago más despacito y tengo ya el caldo perfecto para calentarlo y que se me quede la carne en su punto. Ahora mismo lo único que le falta es espesar un poquito el caldo, nada más. Amigos, amigas, un estofado de carne como Dios manda, hecho en la cazuela de pe a pa. Así es que nada, espero que lo probéis y que me comuniquéis en redes sociales qué os ha parecido, ¿vale? La cocina de Romero, acordaros de ese nombre.

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¿Qué tal, amigos? Muy buenas noches. Comenzamos una nueva edición de Cádiz Suena Bien, este programa que lo que pretende es fomentar toda la música que se hace en la provincia de Cádiz, sea del estilo que sea, porque nos da exactamente igual siempre que sea música, obviamente, y también, bueno, de vez en cuando hablamos de musiquita.

que nos llega de fuera, que viene aquí a nuestra provincia de Cádiz, algunos grupos y demás, que quieras que no, sirven de escuela luego para que pues muchas personas, muchos jóvenes, por ejemplo, de aquí de la provincia, pues también disfruten de esa música y luego, bueno, pues monten sus bandas y sus cosas. Montar bandas y cosas así, lo que han hecho dos jóvenes jerezanos, se llaman concretamente Sin Prisa, hoy van a estar aquí con nosotros, tendrán prisa porque el programa ya saben que dura muy poquito, así que iremos corriendo con ellos, bueno, con ellos y con todo el mundo. También nos quieren interpretar el primer sencillo que han publicado del que será su nuevo álbum, el caso es que la canción se llama Siempre Tú y lo van a hacer aquí en el estudio para que podamos disfrutar también con su música. Y bueno, buena música que se hace en la provincia y buena música que también nos llega incluso desde Sevilla, alguna que otra banda, a un festival nuevo que tendrá lugar mañana en Jerez, en la bodega Skate Center. Use Your Noise Underground, es como se llama, son varias bandas. Vamos a hablar con Frank, que es el organizador, para que nos cuente un poquito qué es lo que nos encontraremos mañana allí. Y luego también tendremos un pequeño reportaje de los míos del pasado fin de semana, a algunos de los lugares donde pudimos estar. No pudimos estar en todos lados, obviamente, pero sí estuvimos en varios sitios que además mereció la pena las bandas que estuvieron tocando. Así que empezamos, primero que nada, con la agenda, como siempre, para que no nos perdamos absolutamente nada de lo que se hace aquí en la provincia de Cádiz. Hoy viernes el Quinteto Internacional de Cuerda Totten Ensemble protagonizará un concierto de cámara dedicado a la figura del célebre creador portuense Enrique Ochoa. La cita, titulada Ochoa, el pintor de la música, se celebrará en el emblemático marco del claustro del Monasterio de la Victoria. En el Gran Teatro Falla de Cádiz podremos disfrutar con la actuación de Andy Morales. En la línea de la Concepción, hasta las 2 de la madrugada se está celebrando en la Plaza de Toros Sin Frontera, un festival que acoge los directos de Ultraligera, Ginebras, Sexy Cebras y Juanca Super Sub DJ Set. En Ohana, de los Caños de Meca, estarán los jerezanos Space Urim. Y Spirit of Rock actúa hoy en Babalú, en el puerto de Santa María. En el Café Central de Algeciras tendremos a Berti Music y mañana el grupo Bianco. Hoy la comparsa de Jona, el Manicomio, actuará en el Café Teatro Pai Pai de Cádiz. Y mañana allí estará Sergio Espinosa Sheito. También hoy estarán Parachutes con su magnífico tributo a Coldplay en el pub Molly Blooms en la línea de la Concepción. El trío Piki Slavis, minigrupo del Sheriff, en el Hotel Spa Cádiz Plaza. En el mismo lugar, pero mañana, tendremos la actuación de Juan Carlos Mata y Ana María Galvín. En la sala Guarida del Ángel de Jerez, hoy tenemos a Los Bastardos, con su tributo a Motorhead. Mañana sábado, se celebra en Jerez, en la bodega Skate Center, la primera edición de Use Your Noise Underground Fest, con las bandas Running In My Head, Cadi Case, Good Things, Where Did Snack y Lucky Loser Club. También mañana, pero en el 55 Jazz Club de Jerez, tendremos a Wonder Band. Y Javier Ruibal estará en el Gran Teatro Falla. Y el domingo, Santiago and the Soul Movers actuarán en la Sala Milwaukee del Puerto de Santa María. Recuerda que si quieres promocionar tus conciertos, puedes escribirnos a redaccion@cadizsuenabien.es.

0: música siempre es protagonista, por supuesto, aquí en Cádiz, suena bien. Y la música es protagonista, pues por ejemplo, si hablamos de festivales, ya lo he comentado en la presentación del programa, hoy también íbamos a hablar de un festival que tiene lugar mañana sábado en Jerez de la Frontera, en la bodega Skate Center. Concretamente se llama Use Your Noise Underground Fest. Me ha salido un inglés perfecto y maravilloso. Está con nosotros Frank, que es el organizador. Muy buenas tardes, bienvenido.
1: Buenas tardes.
0: ¿Podéis ponerle el nombre, yo que sé, jamón con tomate o cosas así, de una cosa más normal? Tiene que ser inglés ahí raro de esto.
1: Es un poco la influencia de los estilos. Claro. Es un poco de pero es verdad que tiene razón.
0: Bueno, da igual cómo se llame el festival. El caso es que está chulo porque además las bandas que van, está guay. En cierta forma se mueve un poco por toda la zona de la bahía. Hay bandas que no es de Jerez, vamos, como aquel que dice.
1: Sí, bueno, tenemos.

0: Hemos tenido la posibilidad de traer, de contar con bandas de Sevilla también, que vienen un par de bandas de Sevilla, otra que es de Chiclana, luego un par de bandas locales y, bueno, y otra del puerto de Jerez.
1: Es decir, que hay un poquito de todo, ¿no?
0: Sí, un poquito de todo.
1: Incluso los estilos también, ¿no? Porque, bueno, sí, tú puedes hablar un poco de underground, pero underground, rock, urbano, no sé, es que hay un poco de todo, ¿no?
0: Sí, al final intentamos que sea un poco diverso.

0: que al final nos gusta mezclar un poquito, entonces hemos dado cabida a otras bandas que, pues eso, de nu metal, de metal alternativo, que hagan otro tipo de...
1: Que ahora están muy en el palito también, ¿no?
0: Sí, parece que hay un revival, ¿no?
1: Ojalá que siga así, ¿no? Por muchos años, ¿no?
0: Sí, nos ha sorprendido. De hecho, los chicos que vienen, por ejemplo, que hacen nu metal, ¿no? O Snack, que son de aquí de Jerez, son chavales muy jóvenes que realmente por edad no les tocó vivir toda la época de máximo esplendor de ese estilo.
1: Lo hacen muy bien, por cierto.
0: Lo hacen muy bien.
1: No,
0: muy
1: yo
0: bien.
1: Estuve cuando ganaron en el C Grupo 6 y la verdad es que es un grupazo.
0: Es un grupazo. Es verdad que hay cantera en Jerez. Aparte, bueno, yo vivo en el puerto, llevo muchos años en Cádiz viviendo y me sorprende que ahora mismo en Jerez hay un nicho de bandas bastante grande. Y hay mucha escena musical. Vamos, yo me centro más en los sonidos más alternativos, digámoslo así, pero no solo de rock, sino también incluso de otros estilos. Hay cantidad de gente tocando y eso es que las cosas están haciendo medianamente bien.
1: Hombre, y muchas veces gracias también a este tipo de iniciativas, como este festival, porque puede haber muchas bandas, pero si no tienes dónde tocar, te comen los mocos.
0: Sí,
1: entonces está bien que se hagan este tipo de cosas, ¿no? Y cada vez hay más, ¿no? Gracias a Dios también.
0: Sí, es verdad que encontrar espacios como en este caso la Bodega Skate, que ha apostado por la música. Bueno, ellos su espacio principal es el skatepark indoor que tienen con su bar y con sus restaurantes, sus clases particulares y su escuela. Pero luego, aparte, los fines de semana explotan la sala, que aparte es una sala espectacular con un escenario increíble y un sonido y unas
1: ahora
0: luces.
1: Está mucho mejor con eso de que han dividido la sala,
0: sí,
1: y demás.
0: El tema de los
1: han hecho mucho mejor.
0: El tema de los aforos, que poder
1: controlarlo,
0: reducir
1: más,
0: ¿no? Reducir aforos, porque es verdad que también tiene los pros y el contra de ser una sala muy grande.
1: Claro.
0: Que realmente
1: una sala muy grande, si tú no la llenas del todo, pues tienes rebote por todos lados.
0: Claro.
1: En cambio, si la pones más pequeña, la gente más junta, aparte de que para banda y para todo el mundo es mucho mejor, más guay. Pero que aparte suena mejor también.
0: Sí, ¿no? Sí, sí, suena bien. Aparte el técnico que trabaja allí.
1: Álvaro, ¿no? Todo bien. Álvaro la cabe.
0: Está allí también Javi llevando luces. Y la verdad que era una oportunidad. Y nosotros somos muy de... Porque al final que no somos promotores. Simplemente somos bandas que nos juntamos y hemos dicho... Oye,
1: esto pues, también quería yo entrar. En el tema de cómo se ha montado el festival. Porque tal como lo describís vosotros, es que... vamos a hacerlo. Vamos a liarnos la manta a la cabeza y vamos a organizarlo nosotros, vamos a juntarnos con X banda y vamos a hacer algo gordo.
0: Sí, es un poco así. Yo siempre digo que tengo una cosa que es la incontinencia organizativa, que siempre estoy liando cosas. Entonces, al final, nuestra banda, que es Lucky Losers Club, en este caso, nosotros somos una banda de covers, que lo que tocamos son canciones principalmente de punk rock y de rock alternativo, por lo cual nuestros espacios no son exactamente los mismos que el del resto de bandas de versiones. Y
1: está bien también, por cierto, claro, que haya otra cosita.
0: Bueno, esto fue nuestra idea. Nuestra idea era hacer algo que nos gustara a nosotros. Y si tenía que salir del local de ensayo, que saliese. Y si no tenía que salir del local de ensayo,
1: se
0: quedaba allí y nos lo hubiéramos pasado igual de bien. Lo que pasa que es verdad que los proyectos a veces parece que se salen por la puerta y ya no hay manera de controlarlos. Entonces, la idea es... moviéndonos por los conciertos, las bandas y el ambiente donde nos solemos encontrar pues con otros grupos en otros conciertos y demás, dijimos, oye, la bodega es un sitio espectacular, vamos a hablar con Javi, que lo conocemos, que nos diga cuáles son las condiciones y vamos para adelante. Se ha hablado con las bandas, aceptamos las condiciones, nos liamos la manta a la cabeza y bueno, pues para adelante y a ver.
1: Y mañana sábado tenemos el festival ahí ya, va. Preparado, ¿no? Bueno, las bandas, por cierto, que no hemos dicho, hemos nombrado a, bueno, de Puerto Real, Cadicace, ¿no? Concretamente, que tenemos ahí un poquito de metal alternativo, tenemos Guzín, Wedernad de Jerez, Lucky Loser, ¿se me olvida alguno?
0: Sí.
1: Rubbing in my head. Yo es que el inglés mío es lamentable, pero bueno.
0: Son bandas muy influenciadas por el los estilos de los 90, y al final MTV era un poco lo que mandaba en aquel momento, y quizás hasta los nombres vienen un poco de ahí. Exceptuando Kadikaze, que sí que es verdad que tiene un nombre, un nombre.
1: A ver si la semana que viene lo traigo por aquí, porque no vaya como ser, ¿no? Y el Moy es un máquina tocando el bajo.
0: Lo conoces de, pues me imagino, a la época de
1: Putov,
0: que eran unas máquinas, y este proyecto que ha montado, la verdad
1: está chulo, está muy bien. Porque además es diferente también.

0: ¿no? Que no es lo típico, ¿no? Que te pueda echar la cara o das caña o tal, no sé, no, sino que te hace una mezcla de... A mí me gusta el proyecto.
1: Sí, al final es una mezcla entre nu metal, rap metal, o sea, que puedes mezclar a bandas como Limp Bizkit con Rise Against the Machine, no, y te sale...
0: Y el niño que salió era Cady Case.
1: Y al final te sale Cady Case, que estarán, vamos, están presentando single, por ejemplo, en el festival. Luego los chicos de Romain y Majed, pues son... Es una banda muy jovencita también de Sevilla, que han fichado por el sello Seal, que es el mismo de, no sé si te suena, una banda de los 90 española, que era No Way Out, que bueno, eran primos hermanos de Gas Drummers, pues del mismo estilo, tuvieron bastante éxito, están en el mismo sello. Y luego tenemos a Good Things, que son de Jerez, pero bueno, tiene una gran peculiaridad, y es que su cantante es galés. Entonces, bueno, sí que es verdad que es...
0: El toque...
1: Sí, tiene el toque guiri total, lo que justifica el nombre y las letras en inglés más de lo que lo hacemos los demás. Pero también sacaron EP este año. La verdad que son bandas que, ya digo, tanto Weisna como Cady Case, Good Things y Romain son bandas de temas originales, que muchas están presentando EPs y singles, y están grabando cosas nuevas. Algunos presentarán incluso algún tema nuevo. Y luego Lucky Losers al final va a ser un poco como la fiesta de reconocer a todos los temas que toquemos y que la gente los pueda cantar
0: y a pasarlo bien.
1: El karaoke rock.
0: Ya está, y a dar caña, que es de lo que se trata. Bueno, como decimos, mañana quedarán entradas, ¿no?
1: Sí, quedarán entradas.
0: Están promocionándolo aquí, ahora mañana se queda con la cara partida,
1: sí,
0: ¿no?
1: Puedes ir.
0: Televidentes.
1: Puedes ir, bueno, hasta mañana por la mañana, que puedes cogerlas en mala música y en la propia bodega, y luego ya a partir de la tarde en taquilla directamente.
0: Perfecto. Pues nada, otro festival más que tenemos que apuntar, es el primero, y espero que tenga continuidad, que el año que viene vamos a quedar para hablar de la segunda edición,
1: ¿vale?
0: Mucho más y mejor, ¿no?
1: Esperemos que sí, que aprendamos de todas las cositas que se nos hayan podido escapar en esta primera edición, que para la gente sea atractivo y se acerque, y que nos queden ganas, que seguro que sí, y ilusión por seguir creciendo.
0: Pues nada, que sea un rotundo éxito. Muchísimas gracias.
1: Muchas gracias a ti, Leo.

0: Bueno, pues lo dicho, vamos a continuación a conocer un grupo que lleva, bueno, pues muy poquito tiempo, por lo menos como grupo, me imagino que tocando llevarán un tiempecillo más. Pero bueno, ellos se llaman Sin Prisa, están con nosotros Javi, muy buenas tardes, y Ernesto también, muy buenas tardes.
1: Buenas tardes.
0: Bueno, Sin Prisa, a ver, ¿cuánto tiempo lleváis tocando con el grupo oficialmente? A ver.
1: Con el grupo oficialmente tocando, lo que se dice tocando, todavía no hemos tocado en directo. Pero con el proyecto del disco, el nuevo tema y tal, llevaremos unos 2 años más o menos. Uh-huh. O año, sí. Año y medio, por ahí. Uh-huh.
0: Más o menos. Sí, porque vosotros tocabais antes, desde luego, sí. Pero cada uno por un lado, o ya os conocíais desde hace muchos años y siempre habéis estado tocando juntos. ¿Cómo lo hicisteis?
2: Pues nos conocemos de hace ya muchos años, allá por 2017 o por ahí, y hemos tenido varios grupos, incluso algunos grupos de canciones propias. Uh-huh. Tuvimos por ahí un grupo que era Ases, que ganamos el 6 grupo 6 aquí en Red,
0: sí.
2: Y estuvo muy bien, y pasó un tiempo y hemos vuelto con otra banda, ahora con Sin Prisa, con un proyecto que empezó hace un año y medio, uh-huh. El disco
0: de la última. ¿Pero la banda estáis vosotros dos nada más, o...?
1: La banda es nosotros dos, pero obviamente en directo tocaremos con batería, bajo y tal, pero lo que es la banda somos nosotros dos. Uh-huh.
0: La batería que va a estar tu padre.
1: No sé, yo pregunto, ¿no? Creo por ahora que no.
0: Bueno, yo cada vez que lo he visto tocar he sido contigo, ¿no?
1: Sí, sí, sí. Pero queremos, pues, intentar gente de nuestra edad, la verdad.
0: Sí, porque vosotros, se puede decir que la música la lleváis mamando desde que nacisteis prácticamente, ¿no? Por lo menos en tu caso, yo no sé en el tuyo.
2: Sí, sí, de los chilos. Uh-huh. Al final nos hemos criado en el ambiente de buena música y nos ha llevado a tocar los instrumentos y a querer hacer música, al fin y al cabo.
0: Sí, porque además eso es importante, ¿no? Que ya hayáis tirado por el hecho.

0: hecho de hacerla, no de copiarla, digamos.
1: Al final es un proyecto arriesgado, que no todas las bandas quieren hacerlo, porque al fin y al cabo el camino de hacer versiones está muy bien y funciona realmente.
2: Y nosotros lo hemos hecho también.
1: Y nosotros lo hemos hecho también. Pero arriesgarnos un poco y quién sabe, ¿no? Y al final nuestro sueño es vivir de la música. Y al final funciona, pues...
0: Pop es lo que hacéis vosotros.
2: Es pop rock.
0: Sí, vale. Pero que digo que, por ejemplo, ahora cuando lo escuchemos con la guitarra nada más va a sonar puramente a pop.
2: Sí, más o menos.
0: De toda la vida. No, vale, que la guitarra sea más distorsionada, sea más cañera, sea más esto, más lo otro, pero en el fondo lo que es la letra, lo que es la música, lo que son las voces y demás, os habéis decantado por el pop. Y no es que no conozcáis el resto de estilos, ¿no? Porque como decíais antes, habéis estado en más bandas y habéis hecho más cosas. ¿Por qué por ahí tiráis? A ver.
1: Bueno, hemos tirado por este estilo porque, por un lado, nos encanta, nos deja de encantarnos, al final nos gusta la música, nos gusta todos los estilos. Y nuestros referentes, en parte, pues no vamos a sorprender a nadie. El Canto del Loco, un poco Pink Noise, bandas del estilo 2000eras.
2: Los Despistados.
1: Los Despistados. Son bandas que hemos escuchado desde pequeños en series de televisión y demás. Y al fin y al cabo, pues, nos hemos decantado por este estilo. Todo surge porque hice una canción y se la llevé a Javi, y al final hemos hecho más canciones del estilo. Uh-huh. Pero tampoco es casi forzado, sino que ha ido surgiendo de esa manera.
0: Porque cuando os ponéis a componer, ¿cómo lo soléis hacer? ¿Directamente sacáis una letra o tenéis una música y le metéis la letra? Porque como cada uno lo hace de una manera,
1: sí.
0: Algunos lo hacen de las mil millones de maneras
2: diferentes. Casi siempre, antes, en cuestión nosotros, sí, casi siempre está antes la música que la letra. Y después se le pone una letra según la melodía que hayamos creado con la voz prácticamente.
0: Tarareando y
2: ahí está.
1: Sí, y al final también surge un poco de melodía, un poco de letra, haces un estribillo y, uh-huh. y luego haces una estrofa y, o haces uh-huh. un riff y al final va surgiendo un poco...
0: Me llamó la atención cuando estaba mirando los datos vuestros que me pasaste y demás, que estabais hablando de que habíais hecho el disco en cierta forma con vuestro propio medio, vuestra... Que no teníais nada, no tenéis nada y hacéis un disco. ¿Cómo lo habéis hecho? A ver, ¿que lo habéis grabado en tu casa o en vuestra casa? ¿Cómo?
1: Pues nada, al final, como no tenemos medios, pero tenemos muchas ganas y teníamos que hacer la banda y hacer el disco, no nos quedó otra que buscar la manera. La manera fue, por un lado, formarnos durante años, además, en temas de grabación, de mastering, de mezcla, porque al final... El disco lo hemos grabado, mezclado y masterizado.
2: Claro, esto no surge de ahora nuevo. Con la banda anterior Ace ya tenemos un EP en Spotify y lo grabó también en esto porque la gran parte del mérito lo tiene él, que es el que se ha formado sobre todo en el tema de mastering, de producir y tal y cual. Y la verdad que poquito a poco hemos ido mejorando hasta tener una calidad más o menos que creemos que es bastante decente.
0: Bueno, bajo mi punto de vista, bastante decente, no, muy decente. Pues la verdad que el tema que habéis pasado, el primer single, el que está ya en Spotify, ¿cómo se llama la canción?
1: Siempre tú.
0: ¿Siempre yo? Siempre tú. Vale. Bueno, pues esa canción, búsquenla porque la verdad es que merece la pena. De todas formas, ahora, para cerrar lo que es la entrevista, vamos a pediros, pues ya que habéis traído una guitarra por ahí y demás, uh-huh. que nos interpretéis por lo menos ese tema, ¿vale? No va a sonar igual, obviamente, porque aquí no hay ni reverb ni cosas raras de estas, sino va a sonar tal como suena originariamente y después ya que lo busque la gente en Spotify, que os busque y demás, ¿tenéis vídeos todavía ya montados en
2: YouTube? Tenemos vídeos y se va a subir dentro de poco, lo que pasa todavía no está subido.
0: Vale, cuando lo tengáis, avisadme y lo comentamos aquí en el programa.
2: Perfecto.
0: Vamos a escuchar esa canción ahora, ¿vale?
1: Perfecto. Sí.

Bueno, da gusto ver la savia nueva, los chavales cómo se lo montan. Estamos deseando que tengan ya el disco para que podamos, bueno, presentar todos los temas y la verdad es que merece la pena que se siga haciendo buena música en la provincia de Cádiz y que haya continuidad con gente joven. Nos vamos a marchar, vamos a tener un poco de todo ahora porque vamos a hablar del fin de semana que hemos podido disfrutar en diferentes sitios. Estuvimos en la fiesta de los cerdos ibéricos, el 18 aniversario, estuvimos también en la guarida del Ángel disfrutando con un grupazo inglés que vino que era espectacular, de Speedways, y hay algo más. Ah, es verdad que en el puerto de Santa María, mira tú por dónde, también estuvimos en el Milwaukee disfrutando con ese pedazo de festival, ese Woodstock, y algunas de las bandas que allí estuvieron. Nos vamos a marchar en el programa, en el día de hoy, precisamente con un pequeño resumen de lo que disfrutamos este fin de semana. Hasta la semana que viene, adiós.

semana intenso, el que hemos podido vivir con varios conciertos y actividades interesantes. Empezaremos hablando del Festival Gustok, celebrado en la Sala Milwaukee del Puerto de Santa María, donde, entre otras bandas, pudimos disfrutar con la banda Lola por Dios, que estará con nosotros, por cierto, la semana que viene aquí en el programa.

También interesante la celebración del 18º aniversario del Club Motero Cerdos Ibéricos. Dos bandas hicieron las delicias de los asistentes. Por un lado, Mi Robot.

guarida del ángel, en Jerez la banda inglesa supo ofrecer un variado repertorio de auténtico pop con gran juego de voces y mucha calidad sobre el escenario jerezano. Con ellos nos vamos a despedir en el día de hoy. Hasta la semana que viene en Cádiz Suena Bien.

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1: Muy buenas noches. Buenas noches, Huelva.
0: Muy buenas noches. ¡Qué entrada!
1: Ya estamos aquí, por fin. Qué ganas teníamos, ¿verdad?
0: Qué alegría, totalmente.
1: Teníamos ganas, ¿eh, Alberto?
0: Estábamos detrás, ahí en bambalina, diciendo cuándo llega este momento.
1: ¿Cuándo llega? Ya estamos aquí. Muy buenas noches. ¿Qué tal estáis? Muy bien.
0: Pues buenas noches, vicepresidente, alcaldesa, autoridades profesionales del sector turístico, amigo y amiga, bienvenido a los premios Andalucía del Turismo y a esta ciudad, cuna del descubrimiento.
1: Aunque, Alberto, tendríamos que añadir alguna cosita más, ¿no?
0: Es verdad, Rocco, sí. Espera, sí, vale. Lo más adecuado sería decir bienvenidos a Huelva y al Gran Hotel Colón.
1: A ver, querido público, aquí y en sus casas les proponemos un pequeño viaje en el tiempo. Volvamos al año 1883. En ese momento, en este mismo lugar, Alberto abrió sus puertas el Gran Hotel Colón. Huelva estaba cambiando a gran velocidad, la minería impulsaba su economía y llegaban viajeros y empresarios de otros países y la presencia británica comenzaba a dejar una profunda huella en esta ciudad.
0: Y en medio de aquella Huelva, en plena transformación, como decía Rocco, o sea, imagínense lo que sucedía aquí. Uno de los grandes hoteles de lujo de la época, con central telefónica, con agua corriente, dulce y salada, y iluminación eléctrica tanto en el Gran Hotel como en los jardines, que por cierto, en los jardines ya había británicos jugando al cricket.
1: Bueno, qué maravilla.
0: Totalmente.
1: Pues han pasado la friolera de 143 años desde aquella inauguración y esta noche queremos llegar a imaginar que el Gran Hotel Colón vuelve a abrir sus puertas y vuelve a abrirlo para recibir a sus huéspedes, que sois pues todos ustedes, llegados desde distintos rincones de Andalucía representando a destino empresas e instituciones.
0: Pues nada, sed todos bienvenidos, tanto los que estáis aquí como los que nos veis en vuestras casas a través de Canal Sur, porque el hotel está preparado. Los huéspedes han llegado y nos espera una noche, Rocco, maravillosa.
1: Bueno, claro, tú me estás diciendo, Rocco, Alberto, pero es que hemos entrado como locos, hemos visto un piano porque eso es lo nuestro, a nosotros nos gusta porque nos dedicamos a la música y entonces hemos dicho, vamos a cantar, por ejemplo, por Lorca, ¿no? Y vamos a dar la bienvenida a esta gente con un poco de música, pero quiero presentaros a mi compañero que es el gran Alberto de Paz.
0: Muchas gracias. Y ella, gracias, es la gran Rocco. Un aplauso grande, claro que sí.
1: Desde este vestíbulo vamos a acompañarlos durante la entrega de galardones de los premios Andalucía de Turismo 2026.
0: Y antes de comenzar la entrega y para darnos la bienvenida a esta maravillosa ciudad, nos acompaña la alcaldesa de Huelva, Pilar Miranda Plata. Alcaldesa.
2: Muy buenas tardes. Una satisfacción.

Ver la sala llena. Vicepresidente segundo y consejero de Turismo, Justicia, de Regulación y Administración Local de la Junta de Andalucía, Manuel Gavira. A todos los semifinalistas, a la vicepresidenta primera de la Mesa del Parlamento, María Cristina Peláez, al vicepresidente tercero de la Mesa del Parlamento, Manuel Andrés González, presidente de la Cámara de Cuentas de Andalucía, Manuel Alejandro Cardenete, viceconsejero de Turismo de la Junta de Andalucía, Rafael Sánchez, delegada del Gobierno de la Junta de Andalucía en Huelva, Berta Centeno, secretarios y directores generales de la Junta de Andalucía, diputados nacionales, senadores, parlamentarios, compañeros del equipo de Gobierno y de la oposición, diputados provinciales, delegados territoriales, vicerrectora de Proyección Universitaria, Joaquina Castillo, autoridades de otras provincias. Quiero saludar a la alcaldesa de Torremolinos, Margarita del Cid, que la acabo de ver, y también al teniente de alcalde del Ayuntamiento de Sevilla y a todos los ayuntamientos que estén presentes y a todas las personas que vengan a acompañar, pues también a los finalistas. Amigos y amigas, señores y señoras, muy buenas tardes y bienvenidos a Huelva. Bienvenida a la Casa Colón, que es el mayor referente de nuestro legado británico. Una satisfacción para mí que hayáis elegido Huelva, agradecer a la Junta de Andalucía que haya elegido Huelva para celebrar estos premios y la Casa Colón en particular. Para nosotros es un honor acoger una gala que reconoce a un sector fundamental para Andalucía y que ha convertido nuestra comunidad en referencia turística internacional. Yo quiero felicitar a todas las personas que han llegado hasta el final. Yo creo que ya es un merecido reconocimiento llegar al final, pero los finalistas, quiero nombrar a tres y me lo vais a permitir porque estoy en mi tierra. Quiero saludar y felicitar a la canastita, que el que no haya probado las moras, las mejores moras del mundo, unas moras, unos frutos rojos maravillosos, una empresa que se caracteriza por la innovación, la modernidad y hacer muy bien las cosas. Y a Diego, el padre de la empresa, que es una persona que aunque tiene una edad ya, pero no lo parece, es un chaval y trabaja día a día y es el ejemplo de los trabajadores y trabajadoras andaluces y andaluzas y de Huelva. Quiero también felicitar a la Hermandad Matriz de Almonte. No sé si habéis ido al Rocío, la Virgen del Rocío, muchos somos devotos y merece la pena conocerla y además hace muchos milagros. Pero además es la romería más importante del mundo, merece la pena conocerla por los valores, por el paisaje, por todo. Así que os invito a que vayáis al Rocío y la Hermandad Matriz lleva todo magníficamente. Y a la mancomunidad de Islantilla, una mancomunidad también que hace las cosas muy bien, que trabaja magníficamente y es un referente en la costa andaluza. Pues bien, estamos en la Casa Colón, el Hotel Gran Hotel Colón, como han dicho las personas que me han antecedido en el uso de la palabra, que recientemente se ha rehabilitado y hay museo que vamos a inaugurar en unos días, un museo británico, porque es parte de nuestra forma, de nuestra identidad, de nuestra historia. Estáis en la ciudad más antigua de Occidente, tierra de griegos, romanos, Tarteso, y además estamos trabajando fuerte en el turismo. Estamos trabajando fuerte en la integración puerto-ciudad con una gran marina que está terminándose prácticamente de ejecutar y ese muelle de Levante va a cambiar la imagen de Huelva en el mundo. Pero además estamos organizando motores tractores culturales, museo de bellas artes que va a comenzar en unos meses, pero además estamos poniendo en valor nuestros restos arquitectónicos de Tarteso, romanos, islámicos también, por lo cual yo auguro a la ciudad de Huelva un turismo cada vez más amplio. Además tenemos una playa que es paraje natural, tenemos muchas cosas, tenemos gastronomía, tenemos sol, tenemos luz y tenemos además el parque industrial más importante de España, pero además es sostenible porque nuestras empresas están haciendo un trabajo muy fuerte para que sea sostenible y que no se dañe, al revés, se proteja al medio ambiente. Pues eso es la Casa Colón, un ejemplo del modelo de ciudad que queremos, recuperar patrimonio, ponerlo en valor, convertirlo en oportunidad para Huelva. Huelva, como he dicho antes,

0: Alicante tiene historia, patrimonio, playas, espacios naturales, gastronomía, cultura, identidad, hospitalidad y forma de recibir al visitante. Nuestro objetivo es proyectar todo ese potencial mediante un modelo basado en la calidad, la sostenibilidad, la autenticidad, también la forma de ser del andaluz, que acoge perfectamente a todo el que llega con su encanto, con su sencillez. Pero tenemos solamente un problema. Una cosa es lo único que nos impide llegar hasta donde podríamos llegar si la tuviéramos: las infraestructuras. Una vez más, reivindico públicamente las infraestructuras. Reivindico el aeropuerto, porque tenemos empresarios que están dispuestos a pagar y a poner en marcha ese aeropuerto. Reivindico también mejores carreteras y, por supuesto, los trenes. Sabéis la desgracia que hemos vivido hace muy poco, unos meses, con Adamuz. Todavía la tenemos, es un puñal que tenemos clavado en nuestro corazón. Pues también reivindico mejores conexiones de AVE, y el AVE Faro Huelva-Sevilla, imprescindible para unir a dos países hermanos que comparten muchísima cosa. Las infraestructuras nos ayudarán a generar empleo, riqueza y desarrollo, por lo cual siempre, independientemente del partido que esté en el gobierno, voy a seguir reivindicando, como es mi obligación al ser alcaldesa de la ciudad. Pero las personas son el motor del turismo, por eso hoy aquí quiero agradecer y dar la enhorabuena a empresarios, emprendedores, profesionales y trabajadores, porque ellos son los que arriesgan e innovan, los que convierten los recursos en experiencias, generan empleo y actividad económica, apuestan cada día por Andalucía, y no es fácil levantar día a día la persiana. Por eso las administraciones tenemos que apoyar, tenemos que trabajar duro, no solamente no estorbar, que por supuesto, sino apoyar, para que los empresarios puedan hacer lo mejor que saben hacer, que es desarrollar su negocio. Los premios tienen sentido porque reconocen precisamente ese trabajo, ese compromiso y contribución al turismo andaluz. El futuro turístico requiere trabajar juntos. La colaboración entre la Junta de Andalucía, los ayuntamientos, diputaciones, renta de administraciones, tejido empresarial y profesional del sector. En Huelva lo estamos cumpliendo. Estamos dejando otros intereses a un lado y nos estamos uniendo todos por Huelva. Por eso está sometida a una transformación urbanística, económica, social y cultural. Huelva va creciendo porque no lo hemos propuesto los onubenses, y administraciones y los onubenses estamos trabajando unidos. La colaboración pública-privada es fundamental. Solo desde esa suma será posible mejorar destinos, ampliar la oferta y seguir generando empleo, riqueza y desarrollo. Termino. Huelva tiene el privilegio de ser anfitriona del talento turístico andaluz. Agradezco a la Junta de Andalucía haber traído aquí estos premios y convertir en Huelva en punto de encuentro del turismo andaluz. Mi felicitación a los finalistas, profesionales, empresas e instituciones que son hoy los protagonistas. Mi reconocimiento a las historias de trabajo, compromiso y apuesta por el turismo que hay detrás de cada uno de los premiados. Así que, enhorabuena, mi agradecimiento y que ustedes disfruten de la gala. Muy buenas noches.
1: Muchas gracias.
2: Muchas gracias, alcaldesa.
1: Gracias, alcaldesa. Gracias. No hay duda de que sus palabras nos llegan al corazón y que los premios efectivamente están para impulsar, en este caso, al turismo. Y no hay duda, Alberto, de que Andalucía es una tierra privilegiada por naturaleza.
2: Total.
1: Su clima, sus paisajes, sus playas, su patrimonio, su gastronomía, reúne unas condiciones excepcionales que la convierten en un lugar único para cualquier persona que venga aquí.
2: Pero lo que hace de Andalucía, Rocco, también un gran destino es el talento, la dedicación y el esfuerzo de profesionales, empresas e instituciones que trabajan cada día para cuidarla, mejorarla y ofrecer a quienes nos visitan una experiencia a la altura de todo lo que nuestra región representa. Y un compromiso de todo esto, buena muestra la da pues todos los finalistas que nos acompañan hoy aquí con nosotros en los Premios Andalucía del Turismo.
1: Esta noche queremos hablar de esos valores que están detrás de todo y cada uno de vosotros y que hacen de esta tierra un destino de referencia, de cohesión, porque el turismo se construye sumando esfuerzos y avanzando juntos, de alma, que ponen cada día las personas.

0: personas que hacen de la hospitalidad una forma de recibir y de cuidar, y de la universalidad, porque Andalucía es una tierra abierta capaz de compartir con el mundo lo que somos y de llevar nuestra identidad mucho, muchísimo más allá de nuestra frontera.
1: Construir un gran destino como Andalucía es siempre una tarea compartida. Requiere unir voluntades, tender puentes y conseguir que instituciones, empresas y sociedad caminen hacia un mismo horizonte.
0: En ese camino, las instituciones desempeñan un papel esencial: hacer de lo diverso una fortaleza y del esfuerzo de muchos un proyecto común. Eso es la cohesión que representan los finalistas en la categoría Excelencia Turística de Instituciones, la capacidad de sumar para avanzar juntos y construir el futuro de nuestro destino.
1: Y estos son los finalistas.
2: Cabildo Catedral de Córdoba. Por su compromiso con la conservación, gestión y difusión de la Mezquita Catedral de Córdoba, declarada Patrimonio Mundial por la UNESCO, armonizando la protección de este monumento excepcional con su uso religioso y la visita pública. Una labor de más de 7 siglos que contribuye a la proyección cultural y turística de Córdoba y de Andalucía en todo el mundo. La Confederación de Empresarios Turísticos de Andalucía. Por su compromiso con la defensa, el fortalecimiento y la modernización del turismo andaluz. Por canalizar las necesidades del sector hacia los centros de decisión y representar al tejido empresarial de las 8 provincias desde una trayectoria basada en el diálogo, la colaboración público-privada y el impulso de un turismo competitivo y de calidad. La Hermandad Matriz de Nuestra Señora del Rocío de Almonte. Por su contribución a la promoción y difusión de la Romería del Rocío y por su capacidad para atraer visitantes, generar actividad económica e impulsar, junto a administraciones y agentes privados, nuevas infraestructuras y servicios turísticos, preservando la autenticidad de una de las grandes tradiciones de Andalucía.
1: Vamos allá.
0: ¡Qué momento! El premio Andalucía de Turismo 2026 en la categoría de Excelencia Turística de Instituciones es para...
1: ¡Tachán!
0: Consejo Empresarial de Turismo de la Confederación de Empresarios de Andalucía.
1: Entrega el premio y reconocimiento la alcaldesa de Huelva, Pilar Miranda Plata.
0: Recibe el premio José Carlos Escribano de Garayzábal, presidente del Consejo Empresarial de Turismo de la Confederación de Empresarios de Andalucía.
1: Recibe en reconocimiento Joaquín Alberto Nieva García, deán presidente del Cabildo Catedral, y Santiago Padilla de la Serna, presidente de la Hermandad Matriz Nuestra Señora del Rocío de Almonte.

0: enhorabuena.
1: Unas palabras.
0: Por favor, una palabra de agradecimiento, si usted quiere.
1: El momento, ahí está, ahí para está. Poner.
2: Uf. El coste que hice la carrera en Córdoba y la mezquita catedral la usábamos para rezar para los exámenes. Y soy devoto también del Rocío, hermano mayor, de la hermandad del Rocío de Rota. Digo, para que no haya represalia. Ha sido todo un honor compartir el premio, de verdad, con dos instituciones con tanta prestigio, tanta solera como el Cabildo y la Hermandad de Madrid. Y si de compartir se trata, yo voy a pedir, y rompiendo un protocolo, que subieran, por favor, don Juan Zapata, presidente de la Asociación Andaluza de Hoteles y Apartamentos Turísticos, y que subiera también don Luis Arroyo, presidente de la Asociación de Agencias de Viajes de Andalucía, ambos, porque compartir este premio con ellos también es justo. Y mientras suben al estrado, quisiera dar la enhorabuena a todos los nominados y premiados de esta gala. Enhorabuena de verdad, porque el conjunto de los premiados y nominados representan de manera clara la importancia y la fuerza de nuestro turismo. Enhorabuena. La idea de compartir con ellos, porque son también parte del Consejo Empresarial de la CEA.

0: Gracias por este reconocimiento a la cogobernanza, que fue una apuesta valiente de la anterior consejería de nuestro consejero don Arturo Bernal y de su secretaria general, doña Yolanda de Aguilar, y sigue siéndolo de la actual consejería. Gracias, don Manuel Gavira. Gracias, don Manuel Gavira, sí, don Manuel Lara, secretario general de Turismo, por seguir apostando por la cogobernanza. Nos espera un camino ilusionante para aportar valor a nuestro turismo. La cogobernanza significa aportar valor al turismo, significa ser responsable con nuestra sociedad y significa asumir los retos del futuro en conjunto, lo público y lo privado. La consejería, las administraciones públicas y los empresarios, las empresas. Como andaluz, no entiendo nuestra manera de ser, nuestra manera de tratar a nuestra gente sin el turismo. Por eso, y siendo breve en mis palabras, quería darle a todos la enhorabuena por pertenecer a la industria de la felicidad. Enhorabuena por ser parte de la familia del turismo. Gracias.
1: Muchas gracias.
2: Bonito, felicidad.
1: Sí, muchas gracias, José Carlos. Y además, hoy es la fiesta del turismo, porque él, aparte de tener ese premio, lo ha compartido con la mezquita, con los otros también finalistas.
2: Qué bonito gesto, sí.
1: Claro, porque hoy son todos ganadores, ¿no? Mezquita de Córdoba y El Rocío, que nos toca a los dos de cerca cada una de las cosas.
2: Yo soy rocinera y es de Córdoba, así que la cosa...
1: Claro que sí, claro que sí. Pues porque sí, ¿sabes por qué? Porque somos hospitalarios, una cosa tan nuestra. Y esa hospitalidad tiene el rostro de quienes cada día hacen que el viajero se sienta bienvenido. Al frente de un hotel, o detrás de una cocina, o sosteniendo una venencia. Oficio distinto, unido por una misma vocación: hacer de cada uno de los encuentros una verdadera experiencia.
2: Y esa vocación cobra vida en los finalistas de la categoría profesional del sector turístico. Tres trayectorias que representan el alma de nuestro turismo y que desde el conocimiento y la dedicación hacen de la hospitalidad una experiencia que permanece en el recuerdo del viajero.
1: Y los finalistas son...
3: Carlos José Guirao de Toro. Por una trayectoria vinculada a la gestión hotelera y al impulso del turismo en Jaén, en la que destaca su gestión al frente del Hotel Condestable Iranzo, consolidado bajo su dirección como referente para el alojamiento y la celebración de congresos y eventos en esta ciudad. Su labor al frente de Tour Jaén y su vinculación con la Asociación Española de Directores de Hotel completan su compromiso con el turismo andaluz. Pedro Sánchez Jaén. Por una trayectoria marcada por la creatividad y una forma singular de entender la gastronomía, al frente del restaurante Bagá ha hecho historia con una propuesta minimalista y centrada en el producto, con la que logró la primera estrella Michelin de la provincia de Jaén, además de dos soles Repsol, llevando la gastronomía andaluza más allá de nuestras fronteras. Jesús María Tocino Causín. Por hacer de la Venencia un símbolo de tradición y excelencia y dedicar más de tres décadas a difundir la cultura de los vinos del Marco de Jerez por todo el mundo. Fundador de Venenciadores del Sherry, su maestría, que le ha llevado a ejercer ante mandatarios, reyes y presidentes de gobierno, lo convierte en un referente en la difusión del patrimonio enológico y la cultura andaluza.
2: Y el premio Andalucía de Turismo 2026 en la categoría de profesional del sector turístico es para Carlos José Guirao de Toro.
1: Entrega el premio y reconocimiento el presidente del Consejo Empresarial de Turismo de la Confederación de Empresarios de Andalucía, José Carlos Escribano de Garayzábal.
2: Recibe el premio Carlos José Guirao de Toro, director y gerente del Condestable Iranzo Jaén.
1: Reciben reconocimientos también Pedro Sánchez Jaén, chef del restaurante Bagá, y Jesús María Tocino Causín, venenciador. Nos acompañan, si son tan amables, al escenario, claro que sí.

0: Enhorabuena
1: y por favor, tienes tu momentito para tus palabras de agradecimiento, por supuesto.
2: Bueno, muy buenas tardes a todos. Os podéis imaginar lo que es para mí simplemente compartir un galardón con dos gigantes del turismo como es Pedro Bagal, cual admiro. Ahora hablaré un poco de ti. Y Jesús María Tocino también, dos gigantes tanto a nivel nacional como internacional. Me gustaría, aparte, tener un detalle con Pedro. Simplemente yo como presidente de la Asociación de Turismo de la provincia, porque creo que la provincia nunca va a poder agradecerte lo que has logrado poner el nombre de Jaén a nivel internacional. Jamás era impensable lo que has logrado y ya te digo que creo que la provincia jamás podrá agradecerte que hayas puesto el nombre de Jaén donde está ahora mismo. Agradecer a mi familia, somos una empresa familiar de tercera generación y agradecer que hace 10 años confiaron en mí para liderar este proyecto. Ha sido un proyecto muy complicado en el que el hotel estaba en una situación difícil en su momento. Pero bueno, creo que con mucho esfuerzo y sobre todo rodeándote con gente con buenos valores, ¿no? Y gente sobre todo, yo creo que una de las cosas buenas que tenemos en las empresas familiares es que logramos que los trabajadores formen parte de la empresa, ¿no? Que se sienta la empresa como suya. Y no solo que sienta empresa como suya, sino que muchas veces miran por la empresa incluso más que tú. Entonces, por suerte hemos logrado dar la vuelta a esa situación y no solo eso, sino que estamos mirando ya otros proyectos hoteleros. Así que agradecer, por supuesto, a mi equipo en el hotel y a mi familia por la confianza. No me puedo olvidar de mi asociación, de Tour Jaén, de mi gerente incansable y de toda mi junta directiva. La verdad es que tengo la suerte de tener una junta directiva de gente joven que vive por y para el turismo en mi provincia, a los cuales también estoy muy agradecido. Y bueno, gracias por supuesto al jurado por haber pensado en mí. Espero que tengáis buena noche. Muchas gracias.
1: Gracias. Bonita palabra.
0: Gracias, Carlos José. Anda que no.
1: Me encanta, Alberto, sobre todo en estos premios, veo mucha humanidad. Eso. Y sobre todo las palabras a los compañeros de... creo que en el sector turístico, igual que en todos los sectores, el apoyo mutuo es muy, muy importante.
0: Y en este caso, que era de Jaén, un poquito más.
1: Un poquito más, porque yo soy de Alcalá Real, así que eso tenía que decirlo.
3: Todo hay que decirlo, claro que sí.
1: Andalucía, Alberto, siempre ha sido una tierra abierta, una tierra que recibe, que comparte y que también sale al encuentro del mundo a través de sus tradiciones, de su talento y de los grandes acontecimientos que proyectan su imagen más allá de nuestra frontera. De esa capacidad de llegar al mundo habla otro de los valores que celebramos esta noche, que es la universalidad.
0: Los finalistas en la categoría de embajador o embajadora de Andalucía representan esa universalidad a través de expresiones muy distintas. Una tradición convertida en referente, una gastronomía de proyección internacional y un acontecimiento deportivo capaz de atraer todas las miradas.
1: Pues vamos a conocerlo, ¿no?
0: Vamos a ello.
4: Francisco Morales García. Por proyectar la gastronomía andaluza en los principales escenarios internacionales a través de la creatividad, la investigación y la innovación. Al frente de Nord, distinguido con 3 estrellas Michelin, ha hecho de la reinterpretación contemporánea del legado andalusí el sello de una propuesta singular, contribuyendo al reconocimiento de Córdoba y Andalucía en la alta cocina internacional. El circuito de Jerez Ángel Nieto. Por 4 décadas llevando la imagen de Andalucía a través del deporte del motor. Sede de grandes competiciones internacionales como el Gran Premio de España de MotoGP, su trayectoria combina experiencia, excelencia organizativa e innovación, convirtiéndolo en un poderoso escaparate para la promoción turística y la proyección internacional de nuestra tierra. Feria de Abril de Sevilla. Por casi 180 años de historia que la han convertido en uno de los grandes símbolos de la identidad andaluza. Declarada

0: Fiesta de interés turístico internacional reúne cada año a millones de visitantes y genera un extraordinario impacto turístico, económico y social, proyectando al mundo una Andalucía en la que conviven tradición, hospitalidad y modernidad.
1: Y el premio Andalucía de Turismo 2026 en la categoría de embajador o embajadora de Andalucía es para... Feria de Abril de Sevilla.
2: Entrega el premio y reconocimiento el director general de Promoción e Impulso del Turismo y la Restauración, Javier Mateos de Porras Gómez.
1: Recibe el premio Manuel María Alés del Puello, presidente del Pleno Área de Gobierno de Fiestas Mayores del Ayuntamiento de Sevilla.
2: Recibe en reconocimiento Agustín Muñoz Martín, primer teniente de alcaldesa. Y en esta ocasión Paco Morales no ha podido acompañarnos al encontrarse fuera de Andalucía presentando su documental, pero no ha trasladado su agradecimiento. Ese aplauso grande, claro,
1: claro que sí.

0: Por favor, enhorabuena.
1: Bueno, muchas gracias. Hoy es día de agradecimiento. En nombre del Ayuntamiento de Sevilla, en nombre de cada sevillano y cada sevillana que lleva 180 años pues creando este maravilloso milagro, que es la Feria de Abril, en esta ciudad efímera, maravillosa, que Sevilla regala, que Andalucía regala al mundo cada año. Siete días donde Sevilla, donde Andalucía se convierte en el centro del mundo, donde esos valores que nos representan, esos valores que representan a los andaluces, pues se dan allí, justo en ese rincón de Sevilla donde se abren los brazos a toda España y a todo el mundo. Nos convertimos en capital mundial de muchas cosas, capital mundial del caballo, capital mundial del mundo del toro, capital mundial de los enganches, capital mundial de la moda flamenca. Andalucía está allí en el punto de mira de todos, pero no solo somos belleza, porque allí se sublima la belleza, somos también economía y empleo. El 3% del PIB de la provincia de Andalucía se genera en la Feria de Abril. 2,5 millones de personas fueron el año pasado a cruzar esa gran portada efímera que nos abre las puertas a la feria. Gracias por supuesto, al jurado, gracias a los que habéis pensado en la Feria de Abril. Enhorabuena a todos los premiados, a todos los nominados, y ha sido un honor compartir también, por supuesto, con el Ayuntamiento de Jerez, con el Circuito de Jerez, este premio. Muchas gracias.
0: Alberto,
2: dime.
0: Hay algo de nuestra tierra que siempre, siempre viaja con nosotros allá donde vayamos. Es algo difícil de explicar, es una forma de mirar el mundo, de saber de dónde venimos.
2: Ajá. Y hay voces que consiguen convertir todo eso que has contado en música. Voces que llegan lejos, pero sin perder nunca el vínculo con la tierra en la que nacieron.
0: Como la voz de la grandísima y emocionantísima Marta Soto, que esta noche viene a cantar de nuevo a su Huelva. Con todos vosotros, Marta Soto.
2: Marta Soto.

Buenas noches a todo el mundo. ¿Cómo estamos? Bien, ¿no? Para mí es un placer enorme estar esta noche aquí compartiendo un ratito. La verdad que me hace mucha ilusión porque además ocurre aquí en mi Huerva. Yo soy de Punta Umbría y estar esta noche aquí acompañando, pues es un placer. Os voy a cantar un poquito una canción que se titula Quien te quiera y que espero que os guste mucho.

0: Muchísimas gracias. Gracias. Y enhorabuena a todas las premiadas y los premiados. Y cómo no, ¡que viva Andalucía!
1: ¡Ole! ¡Ole! ¡Claro que sí, Marta, que viva Andalucía! ¡Un aplauso más grande! ¡Marta Soto! ¡Genial! ¡Precioso, linda!
2: ¡Marta, qué gustazo tenerte!
0: ¡Por favor!
2: ¡Qué gustazo!
1: ¡Ole!
2: Bueno, público, quiero que sepáis una cosa. Eso lo tenemos que decir desde aquí, Alberto y yo. Tengo una complicación con el vestido, pero vamos llegando. Cantar en directo así, de esa manera, con una guitarra, una sola, es muy difícil. Totalmente. Ahí no hay inteligencia artificial que se ponga. O sea que, otro aplauso más, porque esto es algo que se está perdiendo, por Dios.
1: Totalmente.
2: Cultura siempre, música.
1: Y además, ahora que me está escuchando una tal Rocco, ese torrente, pero torrente controlado y torrente bonito. Así que, como aquí una que tengo yo, aquí a mi derecha, que va hoy de blanco. Bien, segunda parte. Vámonos, Rocco. En esta segunda parte queremos seguir recorriendo esos valores que están detrás de todo lo que hace de Andalucía un gran destino. Y nos vamos a detener en dos de lo que hablan, de lo que somos, que son la identidad y el futuro. La identidad, aquello que nos define y que nos conecta con nuestras raíces. Y el futuro, porque ahí está nuestra capacidad para evolucionar, innovar y seguir creciendo. Pero como tú decías, lo de la IA y todo esto, sin dejar de ser único, andaluz.
2: Eso es, que es difícil, pero lo estamos intentando.
1: Totalmente.
2: Nuestro recorrido nos lleva ahora al interior de Andalucía. De eso sabemos los dos, tú de Córdoba y yo de Alcalá de la Real.
1: Olé.
2: Donde pervive buena parte de aquello que nos define, un patrimonio, una memoria y una manera de entender la vida que imprimen carácter al territorio y que lo convierten en un lugar irrepetible.
1: Los finalistas en la categoría de destino turístico interior de excelencia comparten un valor esencial: la identidad. Esa huella construida a lo largo del tiempo, a través de la historia, el legado y la tradición, que nos permite reconocer un territorio y al mismo tiempo reconocernos

0: en él.
1: Pues vamos a conocerlo, Alberto.
0: Vamos a ello, claro que sí.
2: Priego de Córdoba. Por reunir algunos de los principales valores que definen la riqueza del turismo interior de Andalucía, un privilegiado entorno natural, un valioso conjunto arqueológico y monumental y un extraordinario legado histórico y cultural. Naturaleza, patrimonio e identidad convierten a este municipio de la subbética cordobesa en un destino de referencia para descubrir el corazón de Andalucía. Macaed. Por convertir una tradición de siglos en una propuesta turística singular, haciendo del mármol, ligado a su historia y forma de vida, el eje de una oferta que integra industria, cultura y arte. Una apuesta innovadora que posiciona a Macael como referente del turismo industrial y contribuye a diversificar la oferta turística del interior de Andalucía. El Geoparque de Granada. Por reunir, bajo el reconocimiento de la UNESCO, a 47 municipios en torno a un excepcional patrimonio geológico, cultural y paisajístico y transformar esta riqueza en una oportunidad para dinamizar el medio rural y generar nuevas alternativas frente a la despoblación desde un modelo de turismo responsable y comprometido con el territorio.
1: Qué difícil, ¿verdad? Porque todo sería...
0: Todo es precioso.
1: Todo es precioso, todo es premiado... pero tiene que haber uno. Así que el Premio Andalucía de Turismo 2026 en la categoría de Destino Turístico Interior de Excelencia es para... Priego de Córdoba.
0: Entrega el premio y reconocimiento la directora general de Ordenación del Turismo y la Hostelería, Estrella Díaz Sánchez.
1: Recibe el premio Juan Ramón Valdivia Rosa, alcalde de Priego de Córdoba.
0: Recibe en reconocimiento Raúl Martínez Requejo, alcalde de Macael, y Miriam Prieto Labra, directora del Geoparque de Granada. ¿Hola?

0: Ramón.
1: Paisano. Enhorabuena.
2: Yo no sé los artistas cómo lo hacen, ¿eh? Yo estoy más nervioso que la gala de los Goya.
1: Anda ya.
2: Querida alcaldesa, con permiso, consejero, saludo también a los directores generales, secretarios generales, y os deseo suerte, porque vuestra suerte será la nuestra. Y muchas gracias a todas las autoridades que nos acompañan y al resto de premiados. Yo quería compartir este premio con quienes han sido finalistas, con Macael, con esa tierra que ha hecho Andalucía famosa, que ha hecho Almería famosa y que nos ha llevado por los mejores lugares del mundo y ahora están consiguiendo poner en valor el saber desde dónde sale ese origen y por tanto están convirtiéndose también en algo de excelencia, un destino de excelencia para nuestra tierra. Y el Geoparque de Granada, yo me van a permitir que hable de un aspecto personal. Yo tengo la suerte de pasar unos cuantos días en verano en ese Geoparque de Granada. Y a todos aquellos que estáis aquí pensando en invertir en Andalucía, miren esa zona, miren esos 18 grados durante todo el año, esas casas cuevas y ese lugar extraordinario donde pasar estos periodos cada vez más largos de calor. Así que enhorabuena también a estos dos enormes, no voy a decir adversarios, compañeros que hemos tenido en este camino. Y muchas gracias. Bueno, yo creo que nos toca a nosotros dar gracias, pero creo que también voy a felicitar. Voy a felicitar a la Junta de Andalucía por premiar un destino como Priego de Córdoba. Lo está diciendo su alcalde, lo cual resta un poco de credibilidad, pero creo que premiar a Priego de Córdoba es premiar lo auténtico. Estamos en una ciudad, un destino turístico, donde no hay CEOs, donde no hay project leader. Allí la gente, todo el mundo sabe quién es Lucía, la técnico de turismo. Todo el mundo no va a comer al restaurante, sino a la casa de Inés. Sabe lo que Rafi está haciendo para innovar y lo bien que trata a sus clientes. Allí tú vas a comprar lencería a lo de Marisol o vas a la tienda de Eva. Es decir, son destinos turísticos donde la autenticidad perdura y donde no queremos que eso cambie. Y es curioso porque nos cuesta mucho, y permíteme que te pongas deberes, Manuel, te quedan 4 años para cumplir ese reto, que la Junta de Andalucía hoy reconoce un destino de excelencia turística como Priego de Córdoba y, sin embargo, no ha sido muy difícil poder llegar a ese título.

0: luego esa consideración de municipio turístico, porque no podemos cuadruplicar nuestra población durante unos meses al año. Y quizá tampoco queremos. Queremos que Priego de Córdoba siga siendo ese lugar original, ese lugar donde se vive mucha verdad y donde poder conocer todo lo que habéis visto en este vídeo y lo que estoy seguro que vaya a poder disfrutar si acudí ahí. Me vaya a permitir simplemente un pequeño reto. Miraros en el móvil donde está Priego de Córdoba, porque estamos en el centro de Andalucía. Está muy cerca, hasta de Huelva está cerca. Hoy se ha hecho esto en un breve paseo, así que yo lo único que os pido es ese favor, porque hay mucho de Andalucía concentrado en ese pequeño pueblo. Nuestro eslogan ahora es Patrimonio Andaluz, porque hablamos de historia, hablamos de gastronomía, estamos en un parque natural también, geoparque, y por tanto pues tenemos todo aquello que tiene Andalucía concentrado en un pequeño territorio que hoy la Junta de Andalucía considera destino de excelencia turístico. Yo creo que es un gran día para los preguenses y todos aquellos que han creído en el turismo como una manera de fijar población, de crecer y que el territorio siga creciendo. Así que muchas gracias a todos y enhorabuena.
1: Enhorabuena, enhorabuena.
2: Enhorabuena. Qué difícil es hoy en día, ¿eh, Alberto? La autenticidad, ¿eh?
1: Totalmente.
2: Pero sin duda este hombre, cómo ha hablado, con qué orgullo y con qué alegría de su tierra.
1: Ha faltado que la nieve venga a Priego, bueno, que llegue a veces la nieve también, ¿verdad?
2: Que, ¿no? O sea, que venga pronto con el calor que hace falta.
1: Claro que sí. Pues hablando de nieve, quizá ahora nuestro viaje seguimos hacia adelante, pero nos lleva hacia otro sitio. ¿Sabes dónde?
2: ¿A dónde?
1: Pues hacia nuestro litoral andaluz. Una de las primeras puertas por donde Andalucía se abrió al mundo. Desde entonces, nuestros destinos de costa han sabido crecer y transformarse al ritmo de los tiempos, sin perder aquello, volvemos a decir, que nos hace únicos.
2: Y es lo que define a los finalistas en la categoría de destino turístico costero de excelencia. Destinos que han hecho del cambio una oportunidad y del futuro un horizonte, avanzando, innovando y evolucionando sin dejar atrás, como decía nuestro alcalde de Priego, las raíces que dan carácter.
1: Así es, estos son los finalistas.
3: Mojácar. Por avanzar hacia una gestión turística regenerativa y responsable, capaz de preservar su identidad y adaptarla a las nuevas exigencias ambientales y digitales. Por impulsar una transformación basada en el respeto y la protección del entorno, la eficiencia energética, la digitalización y la excelencia, incorporando nuevas herramientas para mejorar la gestión turística y reforzar la competitividad del municipio. Torremolinos. Por su papel pionero en la historia del turismo y mantener, a lo largo de las décadas, una constante capacidad de renovación, con una oferta innovadora, comprometida con el territorio e integradora. Por su diversidad, su adaptación a las nuevas demandas del viajero y su capacidad para incorporar nuevas experiencias, reforzando su posición como destino turístico de referencia. Islandilla. Por una trayectoria marcada por la innovación y la calidad, incorporando de forma continuada los principios propios de un destino turístico inteligente. Por impulsar iniciativas que mejoran la experiencia turística y favorecen la calidad de vida y la inclusión social de sus ciudadanos. Un compromiso con la excelencia que se refleja en los reconocimientos y certificaciones que avalan su trayectoria.
2: Y el Premio Andalucía de Turismo 2026 en la categoría de Destino Turístico Costero de Excelencia es para Torremolinos.
1: Entrega el premio y reconocimiento el secretario general de Turismo, Manuel Alejandro Lara León.
2: Recibe el premio Margarita del Cid Muñoz, alcaldesa de Torremolinos.
1: Reciben también reconocimiento Francisco García Cerdá, alcalde de Mojácar, y Francisco Zamudio Medero, vicepresidente de la Mancomunidad Intermunicipal de Islandilla. Un aplauso también para ellos.

0: Por favor, enhorabuena. Enhorabuena a todos.
1: Bueno, muchísimas gracias, señor vicepresidente, miembros de la mesa, autoridades, querido Manolo. A todos, muchísimas gracias por este especial reconocimiento. Permítanme que salude a las dos delegadas de Málaga que hay aquí hoy acompañándome, a Belén Rubio, delegada de Turismo, también a la delegada de Medio Ambiente y Sostenibilidad, Gema del Corral. Evidentemente, tengo que recordar a Málaga, a mi tierra, a Torremolinos. Está también aquí José Carlos, está el presidente de los empresarios de playas, que tiene su sede en Torremolinos, aunque es el presidente para toda Andalucía. Y simplemente, pues, dar la enhorabuena a todos los que han llegado a este momento y, por supuesto, a los afortunados con estas distinciones. Tengo que decirles que mañana comienzan las ferias y fiestas de Torremolinos. Son en honor de San Miguel Arcángel, que es nuestro protector. Y el día 27, además de ser el Día Mundial del Turismo, es el Día de la Ciudad de Torremolinos. Es el aniversario en el que conseguimos ser independientes de Málaga y es el día en el que celebramos nuestros honores y distinciones. Así que, como verán, es una fecha muy especial para todos nuestros vecinos. Sin duda, este premio es para ellos, porque si sin duda hay algo que hace que Torremolinos sea para mucha gente, para muchos millones de personas a lo largo de las últimas décadas, los mejores días del año, los que pasan en Torremolinos, es gracias a la calidad de la gente de Torremolinos, que lleva en el ADN el turismo. Así que a todos ellos y a todos ustedes, muchísimas gracias.
2: Gracias, alcaldesa. Gracias. Enhorabuena. Ay. Rocco, vamos avanzando en la gala.
0: Sí.
2: Pero yo recuerdo que, claro, estamos aquí en el atril presentando. Sí. Pero ¿te acuerdas cuando empezamos por ahí, entramos?
0: Sí, que estábamos haciendo lo que normalmente solemos hacer, que claro, es música, ¿no?
2: Eso es. Y claro, viendo este piano aquí tan desaprovechado.
0: Sería una pena desaprovecharlo, ¿no?
2: Yo creo que
0: ya
2: sí.
0: Que hemos estado cantándole a uno de nuestros poetas andaluces de siempre y para siempre, que García Lorca. Yo creo que estando en Huelva no podemos irnos sin cantarle
2: al gran
0: Juan Ramón Jiménez, ¿no?
2: Sí.
0: ¿Cantamos por él un poquito?
2: Hacemos una versión así personal.
0: Como libre, ¿no?
2: Como libre, como pues lo que tú y yo somos.
0: A ver, a ver qué sale.
2: A ver qué sale ahí.
0: ¿Cómo es eso? Ahí está.

0: Muchas gracias. Gracias.
1: Qué bonito. Oye, dos por uno esto, ¿no? Esto interesa,
0: ¿eh? Dos por uno, nos habéis hecho un poco loco, la verdad. Pero continuamos, vamos a continuar con los premios, ¿eh?
1: Totalmente, totalmente. Ay, llegamos al último tramo de este recorrido, Rocco, por los valores que hacen grande al turismo de Andalucía. Y lo hacemos poniendo la mirada en aquello en que debemos cuidar y todo lo que somos capaces de dejar a quienes vienen detrás. Hablamos del respeto. Como compromiso con nuestra tierra y con todo lo que nos ofrece, y del legado. Esa huella que se construye con los años, fruto de la experiencia, la dedicación y el trabajo de quien han contribuido a hacer crecer todo nuestro turismo.
0: El turismo, Alberto, nos permite compartir todo aquello que hace especial Andalucía, que son muchas cosas, pero también nos invita a asumir un compromiso. Preservar lo que hemos recibido para quienes vendrán después. Nuestros paisajes, nuestro patrimonio y nuestros recursos forman parte de un legado que merece permanecer en el tiempo.
1: Ese compromiso está presente en los finalistas de la categoría Iniciativa Turística Sostenible. Tres propuestas unidas por un mismo valor, el respeto. Respeto por la tierra que nos acoge, por cuánto nos ofrece y por un futuro en el que viajar y descubrir que Andalucía signifique también contribuir, por supuesto, a conservarla.
0: Vamos a conocer a quienes están en este último momento.
1: Vamos a ello.
2: Hotel Hurricane. Por más de 4 décadas haciendo de la autenticidad, el carácter familiar y el respeto al entorno sus señas de identidad. Por una gestión responsable en armonía con el paisaje de Tarifa y la Costa de la Luz, que promueve la conservación y la sensibilización ambiental entre sus huéspedes como una forma respetuosa de entender el turismo, preservando el carácter y el equilibrio de este hermoso lugar. Agrícola El Bosque, a través de su marca La Canastita, por unir tradición familiar e innovación en torno al cultivo de la mora, una actividad ligada durante 4 generaciones al territorio de Doñana, por integrar producción, paisaje y cultura desde una gestión comprometida con la calidad y el entorno, a la que suma una destacada labor educativa y de sensibilización sobre el respeto a la tierra y a la naturaleza. La Asociación de Turismo Sostenible de las Sierras de Cazorla, Segura y Las Villas. Por 40 años de compromiso con la conservación y el desarrollo de este espacio natural. Por impulsar una gestión turística responsable que contribuye a preservar el mayor espacio protegido de España, demostrando que la protección del patrimonio natural puede ser una fuente de oportunidades y de futuro para el territorio.

0: y el Premio Andalucía de Turismo 2026 en la categoría de Iniciativas Turísticas Sostenible es para...
1: ¡Tachán!
0: Agrícola, el Bosque, la Canastita.
1: Entrega el premio y reconocimiento el viceconsejero de Turismo, Justicia, Desregulación y Administración Local de la Junta de Andalucía, Rafael Sánchez Saus. Reciben el premio Diego Velo Castillo, fundador de La Canastita, y su hijo Daniel Velo.
0: Reciben reconocimiento Jacobo Gabriel Viudes Middleman, apoderado y director del Hotel Hurricane, y Vanessa Ruiz Fuentes, vicepresidenta de la Asociación de Turismo Sostenible del Parque Natural de la Sierra de Cazorla, Segura y Las Villas.

0: tiene su momento para dar la gracia y para que se...
1: Enhorabuena.
0: No te vayas muy lejos.
1: Y no ha cumplido la mayoría de edad todavía, ¿eh? O sea,
0: dale la vuelta que se vea el reconocimiento. Eso. Un aplauso, por favor, que eso siempre ayuda.
2: Buenas tardes a todos, autoridades, vicepresidente, representantes de la Junta de Andalucía, de las distintas administraciones, miembros del jurado, compañeros nominados y a todos los que hoy nos acompañan, muchas gracias por estar aquí y realmente sorprendido, emocionado, nos llena realmente de orgullo y satisfacción recibir este galardón. Es un reconocimiento a nuestra apuesta por desarrollar un modelo de agricultura sostenible que, basado en la innovación, permite alcanzar el equilibrio entre el desarrollo económico, la responsabilidad social y la preservación de los valores naturales de nuestro territorio. Llega este reconocimiento en un momento especial para nosotros, momento emotivo y simbólico para nuestra familia. Nuestro proyecto familiar de cuarta generación, La Canastita, ha cumplido 125 años de historia. 125 años después, fieles al espíritu emprendedor de nuestros antepasados, producimos en la actualidad 1.600 toneladas de zarzamora y la distribuimos en toda Europa con la marca La Canastita, aquella marca que fundó mi bisabuelo. La finca El Bosque, situada en Lucena del Puerto, ha sido y sigue siendo una de las grandes protagonistas de esta historia. Se articula en sus 160 hectáreas como soporte de la identidad comarcal de nuestro territorio. Su ubicación privilegiada carga el entorno de significativos contrastes paisajísticos, que junto al magnífico pasado que atesora, conforma un paraje de una enorme riqueza natural, que ha permitido el desarrollo de un proyecto agroforestal diferenciador, basado en el respeto al medio y a los valores sociales y medioambientales. Y precisamente esa inquietud por dar a conocer lo que hacemos, por abrir nuestras puertas y por compartir con nuestros visitantes experiencias relacionadas con la agricultura sostenible, nos hace estar hoy aquí y recibir este reconocimiento. Yo quiero aprovechar el momento para agradecer especialmente a mi padre, a mi madre que no ha podido estar con nosotros hoy, porque son los grandes protagonistas. Sin su esfuerzo, su apoyo y los valores que nos han transmitido, no hubiésemos podido continuar y hacer sostenible este modelo de empresa familiar. Sin más, dejo a mi padre que diga unas palabras.
3: Buenas tardes a todos. Primero quiero felicitar y dar nuestro más sincero enhorabuena a todos los galardonados en esta edición.

Y bueno, recibí este reconocimiento con mis 94 años, me da todavía más ilusión y más fuerza para seguir adelante.

0: Hay que dar ejemplo de que la edad no es ninguna barrera. Que si tienes ilusión y tiras para adelante, no, pues al final se mantiene con la edad que tengo y siguiendo la línea de la empresa, ayudando a mis hijos. Quiero también ser protagonista de este galardón a todo el equipo humano de La Canastita, que día a día, con su esfuerzo y compromiso, hacen posible que este proyecto siga creciendo. Dedicarme el reconocimiento, bueno, a mi mujer, que no ha podido venir porque tiene unos problemas, y a mis hijos y a mis nietos, que están por ahí también sentados. Muchas gracias a la Junta de Andalucía y muchas gracias a todos los presentes. Buenas tardes.
1: Impresionante.
2: Muchas gracias.
1: Enhorabuena, impresionante, de verdad.
2: Yo lo que no sabía yo, Rocco, quién era el padre y el hijo.
1: Porque qué va, este hombre está hecho un chaval.
2: Con la energía que tiene, no sé quién es Diego y quién es Daniel.
1: Espectacular, la gana, bueno. Dice que esto me sirva para seguir luchando mucho más.
2: Totalmente.
1: Alucinante, de verdad.
2: Yo creo que cuando escuchábamos el cuento de Caperucita Roja, que decía Caperucita iba con su cestita, él la llevaría de moras de la Canastita,
1: ser.
2: ¿Verdad o no? Yo creo que sí, porque esa jolín... ¡Qué envidia,
1: Sara! ¿Qué tienen esas moras? Habrá que probarla.
2: Totalmente.
1: Bueno, Alberto, ya llegamos al final de esta gala. Vamos a entregar el último galardón de esta noche, dedicado a aquellas personas cuya trayectoria está ligada a la historia del turismo en nuestra tierra, en Andalucía. Al frente de su empresa han sabido crecer, evolucionar y convertir años de dedicación en una forma propia de entender y de hacer turismo.
2: Un camino que deja experiencia, conocimiento y una huella capaz de inspirar a todos los que vienen detrás. Eso es lo que hablábamos antes, Rocco, el legado. Que representan los finalistas en la categoría Trayectoria Empresarial Turística. Lo que permanece, abre camino y sigue construyendo futuro.
1: Vamos a conocerlo.
2: Vamos a ello.
3: Caterpillar Centro de Formación. Por más de 5 décadas de actividad en Málaga, combinando formación, transferencia de conocimiento y encuentros de carácter internacional, contribuyendo así al impulso del segmento de turismo de negocios y MICE, la llegada de profesionales de distintos países y la proyección de Andalucía como territorio de calidad, innovación y excelencia. Pastelerías Isla. Por más de un siglo de trayectoria empresarial ligada a la tradición pastelera de Granada. Fundada en Santa Fe en 1897, ha hecho del pionono su producto más emblemático, manteniendo la esencia de su elaboración artesanal a lo largo de varias generaciones. Una historia de calidad y tradición que lleva el sabor y la identidad gastronómica de esta tierra más allá de nuestras fronteras. Manuel Otero Alvarado. Por una dilatada trayectoria en el sector hotelero, marcada por la excelencia, la capacidad de adaptación y la visión empresarial. Por su labor al frente del Hotel Inglaterra de Sevilla durante 3 décadas, consolidándolo como un espacio ligado a la vida cultural de la ciudad, así como por su contribución a la profesionalización y modernización del sector turístico andaluz.
1: Y el premio Andalucía de Turismo 2026 en la categoría de Trayectoria Empresarial Turística es para Manuel Otero Alvarado.
2: Entrega el premio y reconocimiento el vicepresidente segundo y consejero de Turismo, Justicia, de Regulación y Administración Local de la Junta de Andalucía, Manuel Gavira Florentino.
1: Recibe el premio Manuel Otero.

0: Alvarado, director general del Hotel Inglaterra.
1: Reciben reconocimientos también Maurice Manders, director Caterpillar Centro de Formación, y Ramiro Manuel Isla Gallardo, gerente de Pastelerías Isla.

0: Manuel, si eres tan amable.
1: Adelante, Manuel. Tienes tu momentazo. Enhorabuena.
2: Buenas noches, queridos amigos, queridos colegas, queridos profesionales, representantes de instituciones. Lo primero es felicitar a mis amigos de que han sido también, que han estado a punto de estar premiados. Tanto a Isla, una empresa centenaria y en quinta generación, como a Caterpillar, que tanto hace por la provincia de Málaga. El Hotel Inglaterra tiene, el año que viene cumple 180 años. La primera vez que estuvo nominado el Hotel Inglaterra a los Premios Andalucía de Turismo fue porque cumplimos 150, pero no nos dieron el premio. Entonces, 20 años después, venía yo esta mañana con Santiago en el coche para acá y yo pensando, si tengo que esperar 20 años a la siguiente nominación, a lo mejor no llego si no me dan el premio hoy. Pero eso era antes de escuchar al señor de Huelva, que con la edad que tiene ha venido y ha recogido el premio, con lo cual... Muchas gracias a la consejería por el premio de hoy. Muchas gracias a todas las personas que me han acompañado estos años, sobre todo a dos, a mi padre Manuel Otero Luna, que muchos de vosotros recordaréis, y a mi abuelo Manuel Otero Ruiz. A mis hermanas también, que me acompañan algunas de ellas, porque tengo muchas y solo han venido a la mitad, que también me acompañan en esta aventura, a todos los empleados del Hotel Inglaterra de estos años. Y creo que no se me olvida a nadie a quien darle las gracias. Así que muchas gracias por este premio y enhorabuena a todos.
0: Muchas gracias, Manuel.
1: Manuel, muchas gracias. Bonitas palabras.
0: Bueno, Rocco, pues 7 categorías y 7 reconocimientos que nos han permitido recorrer esta noche algunos de los valores que definen a nuestros profesionales, empresas e instituciones que hacen muy grande a nuestra Andalucía.
1: Y ahora nadie mejor que el consejero de Turismo, Manuel Gavira, para expresar el agradecimiento de Andalucía a los profesionales del sector turístico de nuestra región. Por favor.
0: Consejero.
3: Buenas noches a todos. La verdad es que después de escuchar a Diego, poco puede decir uno hoy aquí ya. En primer lugar, como no puede ser de otra manera, saludar a las autoridades, a los representantes del sector turístico, a los premiados y a los reconocidos, y por supuesto a todos ustedes. Muy buenas noches. Para mí es un honor cerrar aquí en Huelva. Yo soy nieto donubense. Para mí es un honor cerrar esta gala, una provincia, la de Huelva, que reúne muchas de las fortalezas que hacen extraordinaria Andalucía. El Atlántico, Doña Ana, el Rocío, su sierra, su gastronomía y sobre todo, una forma de recibir y de compartir nuestra tierra que deja huella en quien nos visita. Huelva sabe bien que el turismo no surge por casualidad. Detrás de cada visitante, detrás de cada persona que vuelve, hay muchas personas que se han esforzado para que su experiencia merezca la pena. Y precisamente eso es lo que celebramos esta noche. Estos premios reconocen trayectorias empresariales, profesionales, instituciones y destinos e iniciativas que representan lo mejor de nuestro turismo. Realidades muy diferentes, procedentes de distintos puntos.

0: toda Andalucía, pero unidas por algo esencial. La excelencia nunca se improvisa, nunca. La excelencia se construye durante años, se construye abriendo cada mañana, formando equipos, atendiendo bien, arriesgando, innovando y superando dificultades. Se construye con esfuerzo, con constancia y con una enorme confianza en las posibilidades de nuestra tierra. Por eso, quiero felicitar a todos los premiados y reconocidos en esta edición. Este galardón lleva vuestro nombre, pero representa también, y no se nos puede olvidar, a quienes os han acompañado durante todos estos años, a vuestras familias, a los trabajadores de vuestras empresas, a vuestros compañeros y a todos aquellos que han formado parte de vuestros proyectos. No se nos puede olvidar ni uno de ellos. Esta noche nos recuerda, además, algo que conviene decir con claridad. El turismo no es un paisaje inmóvil, ni es una bonita fotografía. El turismo es una industria, es empleo, es actividad económica, es oportunidades y es futuro. Es el negocio familiar que consigue mantenerse abierto, el joven que encuentra trabajo en su municipio, el autónomo que presta un servicio, el empresario que invierte y la localidad que puede conservar población y mantener vivas sus tradiciones. En unos tiempos en los que algunos se han acostumbrado a hablar del turismo únicamente para señalarlo, limitarlo y convertirlo en culpable de todos los problemas, nosotros queremos decir exactamente lo contrario. El turismo no es enemigo de los andaluces. El turismo es uno de los grandes aliados de Andalucía. Naturalmente, el éxito del turismo de nuestra tierra también exige responsabilidad. Debemos de garantizar la convivencia, proteger nuestro patrimonio y cuidar aquello que hace único a nuestro municipio. Pero una cosa es ordenar y otra cosa muy distinta es hostigar. Una cosa es corregir los abusos y otra poner bajo sospecha a todo un sector que trabaja, invierte y crea empleo. Nuestra responsabilidad como gobierno es escuchar al sector, es ofrecer seguridad jurídica, reducir los obstáculos innecesarios y establecer unas reglas claras y estables. La Administración debe de facilitar el trabajo de quienes cumplen y no añadirles continuamente nuevas dificultades. Queremos un turismo que genere más oportunidades durante todo el año y que lleve prosperidad también al interior de Andalucía. Y que, por supuesto, permita a cada territorio de nuestra tierra, les permita desarrollar sus posibilidades. Queremos que quien nos visita sepa que llega a una tierra con identidad y que llega a una tierra con raíces y con una forma de vida que merece ser conocida y, por supuesto, respetada. Y queremos, sobre todo, que el crecimiento del turismo se traduzca en bienestar para las familias andaluzas, se convierta en empresas más fuertes y en municipios con más futuro. Los premiados y reconocidos esta noche representan precisamente esa Andalucía, una Andalucía que no espera a que otros vengan a resolver sus problemas. Y han dado ejemplo cada uno de los premiados hoy aquí. Una Andalucía que emprende, que trabaja y que conserva su patrimonio y que mejora cada día y que sabe recibir al mundo sin dejar de ser ella misma. No perdamos nuestra identidad. Así que, a todos ustedes, gracias por vuestro esfuerzo, gracias por seguir apostando por esta tierra, gracias por crear empleo, por formar profesionales, por invertir y por defender con su trabajo el buen nombre de nuestra tierra, el buen nombre de Andalucía. Este premio reconoce, por supuesto, lo que ya han hecho, pero también nos invita a seguir avanzando juntos. Porque el futuro del turismo de Andalucía no se tiene que decidir en un despacho, no. Se tiene que construir como se ha construido hasta ahora, como lo han hecho ustedes, con talento, con esfuerzo y con iniciativa de personas que saben muy bien lo que quieren, que es que esta tierra siga prosperando y siga avanzando. Así que enhorabuena a todos los premiados y muchísimas gracias.
1: Muchas gracias, consejero.
2: Muchas gracias. Ahora sí. Público que estáis aquí, público que está en casa. Hemos llegado al final de esta gala. Enhorabuena a todas las personas que habéis sido reconocidas por vuestro trabajo.

0: a los galardonados también y a todos ustedes que están esta noche aquí. Yo quisiera darle las gracias a mi compañero Alberto de Paz por haberme tendido la mano y hacer de esto que parece fácil, difícil, perdón, que sea fácil, ¿no? Así que muchas gracias porque es la primera vez que hacemos esto juntos y gracias a la Junta de Andalucía por confiar en nosotros para presentar una gala tan importante.
1: Pues muchas gracias, Rocco, es extensible, recojo tu guante y también os digo que es la primera vez que nos juntamos esta pareja. Yo creo que es la primera vez que un pianista y una cantante presentan una gala así también, porque esto solo podía pasar, ¿dónde? En Andalucía. Pero es que sí, aparte, os digo que la chiquilla lleva arrastrando 4 días de faringitis y ahí está, o sea, que vamos a dar un aplauso muy grande, por favor,
0: no.
1: A Rocco, porque eso, no sabéis lo complicado que es, lo complicado que es. Y también muchas gracias, Huelva, por acogernos a la Casa Colón, por este escenario, esta noche tan especial. Y yo te voy a decir una cosa. Yo no sé si tú sabes que estamos aquí en Huelva, en un sitio milenario, lo que decían antes, la cuna.
0: Especial, por
1: especial.
0: Supuesto.
1: Pues te voy a decir una fecha. ¿Sí? El 23 de diciembre de 1889 se celebró aquí, en el Gran Hotel Colón, en concreto en el Salón de Chimeneas, la sesión donde se firmó el acta fundacional del Recreativo de Huelva.
0: Ah,
1: ¡toma ya! El decano del fútbol español.
0: ¡Qué maravilla! Pero digo yo, Alberto, lo del fútbol, a ver, hay mucha gente que le gusta el fútbol, pero el fútbol ahora, ¿vamos a jugar un partido de fútbol ahora?
1: No, pero es que como está hermanado con el Córdoba y con el sitio del Córdoba,
0: barres para tu casa.
1: Claro.
0: No, bueno, ahora lo que tenemos que hacer, yo creo, público, no sé qué os parece, cerrar con un broche de oro.
1: Totalmente,
0: con un artista que es todoterreno, que es impresionante, que cada vez que lo escucha se te eriza el vello y que ha venido esta noche para celebrar estos premios 2026 de turismo. También. Y él es nuestro querido
1: Pitingo. ¡Ese aplauso grande!

0: Muchas gracias. Y buenas noches a todo el mundo. Enhorabuena a todos los premiados. Y gracias por contar conmigo para esta ceremonia maravillosa. Espero que disfrutéis. Nada, que Dios os bendiga a todo el mundo. ¡Viva Andalucía!
1: Vale.

0: Hola, ¿qué tal? Bienvenidos una semana más a Agro7. Ya saben que es el programa que dedicamos en 7 Televisión Andalucía a nuestro sector primario, a nuestros agricultores, ganaderos y pescadores. Vamos con lo más destacado esta semana en nuestro sumario.
1: Las organizaciones agrarias amenazan al gobierno con movilizaciones si no se activan medidas que palíen las consecuencias de la subida del combustible para los productores. Esperarán a las decisiones del Consejo de Ministros del próximo martes para poner fecha y hora a las acciones de presión. El presidente andaluz y presidente del Comité de las Regiones Europeas pide a la Unión medidas que garanticen el relevo generacional en el campo. Juanma Moreno ha reclamado en Irlanda acceso a la tierra, acceso a financiación, digitalización rural y partidas presupuestarias dentro del nuevo marco financiero plurianual. Coexpal celebra su 49ª Asamblea General haciendo balance de la pasada campaña y anticipando los retos del sector. La temporada hortofrutícola se cerró con 33.000 hectáreas en invernadero, casi 4.000 millones de kilos producidos con un valor superior a los 5.000 millones de euros. Menos kilos, más precios y una subida pronunciada de los costes de producción.
0: Un repaso ahora, un recorrido por las redacciones de 7 Televisión Andalucía para ver qué nos deja el agro en distintas provincias de nuestra tierra.
2: La Consejería de Agricultura pone a disposición del sector pesquero y acuícola una ayuda de 9,5 millones de euros con cargos a fondos europeos. La mayor parte de los fondos corresponden a las ayudas destinadas a compensar las paradas temporales de la actividad pesquera, que suman más de 8,5 millones de euros y se dirigen tanto a armadores como a tripulantes. La convocatoria contempla 3,2 millones de euros para la flota de arrastre del Mediterráneo, de los que 1,7 millones corresponden y 1,5 millones a tripulantes. Se añaden 1,5 millones para la flota de cerco del Golfo de Cádiz y 1,6 millones para la del arrastre de este mismo caladero. Se destina más de 1,3 millones de euros a las paradas de la flota marisquera de artes menores, que utiliza artes de trampa para la captura de pulpo en el litoral mediterráneo andaluz, y otros 950.000 euros a la flota de artes menores, que emplea artes específicos para la captura del pulpo en el Golfo de Cádiz. El objetivo es reducir el impacto de la actividad pesquera sobre el medio marino, favorecer la eliminación gradual de los descartes y facilitar la transición hacia una explotación sostenible de los recursos biológicos marinos, siempre que las actuaciones no supongan un incremento del arqueo bruto del buque.
3: Cuando nuestros barcos, los barcos andaluces, tienen que parar como consecuencia de la directiva y de las directrices que se marcan desde la Unión Europea, es responsabilidad de la Junta de Andalucía echarle una mano y ayudar tanto a los tripulantes como a los armadores.

0: Garrigues, Grupo Cajamar y Coespal han organizado en Almería una jornada para reflexionar sobre los principales retos y tendencias que marcan la agenda del sector alimentario en España. A lo largo del encuentro se han abordado cuestiones de máxima actualidad, como el impacto del Mercosur en las empresas alimentarias de la mano de Miguel Ángel López Mateo, los riesgos asociados al greenwashing con Victoria Gigante, las grandes tendencias laborales para 2026 a cargo de Javier Rojas Aragón y las consecuencias del régimen sancionador en materia de cadena alimentaria de la mano de Francisco Sánchez Hernández. Un foro de gran interés, tanto por la calidad de las intervenciones como por las reflexiones compartidas, que pone de manifiesto la importancia de anticiparse y adaptarse a un entorno normativo y económico cada vez más exigente e incierto. La iniciativa despertó gran interés para los agentes del agro andaluz, que se sumaron a ella y compartieron experiencias e incertidumbres ante nuevos escenarios y una nueva campaña.
1: Esta semana hemos conocido un avance de lo que será Expo Agritech 2026, la mayor feria tecnológica para el campo. Ya se han abierto las acreditaciones para reunir a los actores de todo el sector agrícola, desde dueños de fincas agrarias, ingenieros agrónomos o ingenieros técnicos agrícolas, hasta responsables de cooperativas y jóvenes agricultores de cara a su próxima edición, que convertirá Málaga en el punto de encuentro líder para el impulso de la transformación del sector. Los días 4 y 5 de noviembre, el evento reunirá en el Palacio de Ferias y Congresos de Málaga a más de 8.000 profesionales y más de 250 empresas expositoras para compartir las soluciones y estrategias que marcarán el futuro del mundo agrícola. La nueva edición de Expo Agritech llega en un momento clave para el sector, marcado por la necesidad de mejorar la rentabilidad de las explotaciones, avanzar en sostenibilidad y responder a los desafíos como el cambio climático, la evolución de los mercados o la falta de relevo generacional. En este contexto, bajo el lema "Transforma tu campo, impulsa tu futuro", la tecnología se posiciona como una herramienta estratégica para mejorar la competitividad de la industria a través de las soluciones basadas en la inteligencia artificial, la agricultura de precisión, la automatización, la robótica, la biotecnología y la gestión avanzada de datos.
2: Ya lo veían en nuestro sumario, otoño caliente, se avecinan movilizaciones y no hay reacción desde el gobierno de España. Esta semana se reunían las organizaciones agrarias con los ministros de Economía y de Agricultura del gobierno central. Sobre la mesa, la necesidad de que se apliquen medidas en forma de ayudas, de rebajas, distintas soluciones para hacer frente a la subida de los costes de producción. Como protagonista, el gasóleo, que para el uso agrícola ha pasado en un año de poco más de 90 céntimos a más de 1,50 €.
0: Los precios de los carburantes siguen al alza y eso también tiene sus consecuencias en el sector primario. La subida del gasóleo agrícola en un año es del 50%, con precios ahora mismo que rondan el 1,50 €, mientras que en 2025 no se llegó al euro. Las compensaciones por actividades en su momento desde el Gobierno de España finalizan la próxima semana. Otoño caliente para las organizaciones agrarias que ya plantean movilizaciones ante la falta de respuesta de las administraciones. Y eso que esta semana se reunían con los ministros de Agricultura y Economía, que han prometido prorrogar las ayudas hasta final de año.
3: Se van a prolongar las ayudas para compensar el sobrecoste del gasóleo agrícola. Mi respuesta es sí, vamos a hacerlo. Evidentemente, teniendo en cuenta los márgenes en que nos movemos, hasta ahora han sido 20 cents por litro. Tenemos un límite máximo de compensación que es el 70% del sobrecoste, tanto en gasóleo como en fertilizantes, que nos autorizó la Comisión Europea.

El pasado 29 de abril y estamos ahora en fase de discusión interna en el Gobierno, todos los ministerios concernidos, para efectivamente llevar a Consejo de Ministros ese paquete. Por tanto, claro. Sí, 31 de diciembre, muy claramente. Vale. 31 de diciembre por una razón muy sencilla. Primero, porque tenemos la autorización de ayuda de Estado de la Comisión Europea y, en segundo lugar, porque estamos trabajando en términos presupuestarios y yo creo que lo razonable y realista sería que el horizonte temporal fuera el 31 de diciembre. Les doy mi opinión, no adelanto una decisión.

0: para el gasóleo agrícola, se necesita prorrogar, pero modificándola. No tienen sentido. Ahora mismo es un sinsentido plantear que se van a prorrogar sin más. Esto se le dijo al ministro. El ministro recogió el guante, dijo que no van a ser los 20 céntimos actuales. Mirad, los 20 céntimos se calculan en un momento del inicio de la crisis, ¿vale? En el que se dice que se ha escalado el precio del combustible. Partimos de un precio de gasóleo agrícola de 90 céntimos y se calculan esos 20 céntimos como compensación. Entre medias, la Unión Europea dice y resuelve que los Estados miembros pueden llegar a compensar hasta un 70% del sobrecoste. ¿Vale? Eso es una autorización, por lo tanto, ese sobrecoste del 70% deja muy atrás los 20 céntimos. ¿Qué quiero decir con esto? Pues que ahora estamos en un precio del gasóleo agrícola de en torno al euro con 60, el euro con 60 y algo. Estamos 70 céntimos por encima del precio de referencia que se coge antes de la crisis, que como digo son los 90 céntimos. El 70% que autoriza la Unión Europea eleva la ayuda en el entorno de los 40 céntimos. Por lo tanto, la medida se tiene que prorrogar y se tiene que prorrogar al menos en ese 70% que autoriza la Unión Europea. Esa es la reivindicación que hemos pedido. Pedimos además que no se espere a un año para poder cobrar esta compensación, sino que sea algo automático cuando alguien va a repostar con su tractor o con su maquinaria agrícola. Y luego otras medidas complementarias, ¿no? Entre otras cosas, para bajar el precio. Tenemos el tema del IVA, por ejemplo, el impuesto especial de hidrocarburos, que también afecta al gasóleo agrícola. Todo eso son medidas que es cierto que tiene que ser Hacienda, y por eso cuando decimos que es el Consejo de Ministros, es así, quien tiene que adoptarla. Y luego está el resto de paquetes de medidas que tienen que venir para fertilizantes, para plásticos agrícolas, para electricidad, en definitiva, todo lo que está suponiendo un encarecimiento del coste de producción, que no solamente gasóleo agrícola, ojo, lo quiero dejar bien claro, lo estamos planteando para todo lo que se está encareciendo, teniendo en cuenta que la crisis, por desgracia, pues no parece que apunte a resolverse, por lo menos en el corto plazo.
1: Andrés Góngora, con el precio del gasóleo actual, estamos hablando de que hace un año estaba en el entorno de 90 céntimos, ahora está por encima de 1,5 euros, la subida es importantísima. ¿Qué riesgos tiene esto para el sector? ¿Se van a quedar tierras sin cultivar en España si no se toman medidas?
0: Sí, en Andalucía seguro y en España por supuesto. Mirad, ¿quién peligra? Pues peligra fundamentalmente el secano, cereal de secano fundamentalmente. ¿Qué zonas de Andalucía de cereal de secano? Aquellas menos productivas, porque no le van a salir los números. Nosotros tenemos estimado, bueno, los servicios técnicos que llevan los temas de cereales aquí en la casa, en la COA. Tenemos estimado que para un cultivo de cereal aproximadamente se consumen unos 100 litros de combustible por hectárea. Eso nos lleva en torno a los 180 euros aproximadamente lo que necesitaría de combustible para sembrarse una hectárea. Un cultivo de cereal en el secano, en las tierras más flojas que tenemos en Andalucía, en Almería por ejemplo, nos lleva a producciones de poco más de 1.000 kilos, de 1.500, de 1.600. Con un precio del cereal de los 250-300 euros, dependiendo del tipo de cereal, pero podemos sacar una media así, pues no te salen los números, porque más del 50% es combustible, con lo cual, a poco que le pongas semilla, ya no te salen los números. ¿Qué van a hacer la mayoría de los agricultores si no hay una respuesta? Pues no sembrar. Esto no es catastrofismo, esto son matemáticas, ¿eh? ¿Qué pasa si no se siembra? Pues evidentemente se altera el IPC y por lo tanto hay un mensaje también a los consumidores. Pero es que luego tenemos otra serie de sectores que aunque vayan a sembrar, porque no nos queda más remedio, si nos encarece el coste de producción, pues se nos genera un problema de viabilidad de las explotaciones y en algunos casos habrá agricultores que decidan un cambio de cultivo. Y esto también se le explica bien claro al ministro. O sea, si el precio de la luz sube, el coste del regadío del agua sigue incrementándose, pues seguramente que también habrá hortícolas, sobre todo de primavera, que decidirán pues no sembrar, ¿no?
1: ¿Y qué
0: O
1: pasa
0: sea
1: con
0: que la
1: los
0: situación es
1: fertilizantes?
0: bastante grave.
1: Andrés, ¿qué pasa con los
0: Dime.
1: fertilizantes? Que es otro de los insumos que está subiendo y subiendo.

0: motivado también por la crisis geopolítica actual.
1: Mira, en fertilizantes han dado, bueno, se han presupuestado 700 millones de euros de ayuda a nivel nacional para un reparto que, bajo el punto de vista de COA, es terriblemente injusto. Y es una ayuda, bueno, de repartir dinero por el campo, repartir dinero por hectáreas, pero que desde luego no obedece al consumo real de los fertilizantes y el consumo y el gasto real o el incremento de precio real en el gasto de los fertilizantes de los agricultores. Va a sobrar dinero porque hay agricultores que han decidido no solicitarlo porque, bueno, porque no tienen consumo, por lo que sea, sobre todo aquellos que no podían justificar ese consumo. Ha sido una ayuda en la que primero te la conceden y tú la aceptas o no dependiendo si cumplen los requisitos. Y el requisito era consumir fertilizantes. ¿Qué pasa? Que para un agricultor de hortícola, también otros de fruta, pero sobre todo de hortaliza, que tenemos consumo alto en superficies muy pequeñas, pues un reparto de euros por hectárea, decirme a mí qué nos va a compensar. De hecho, en la provincia de Almería hay mucha gente que se ha quedado sin solicitarla. ¿Qué hemos planteado? Va a haber un remanente, porque hay mucha gente que no lo ha solicitado. De esos 700 millones de euros, es probable que el 25% no se consuma. Y lo que queremos es que se aplique directamente a los productores, que más consumo tienen. Y luego vienen 50 millones de euros de la Unión Europea que van directamente, eso es un dinero que ya ha llegado a España, que va directamente para el encarecimiento del precio de los fertilizantes y otros usos energéticos, y que van a ir a las comunidades autónomas, o sea, va a llegar a Andalucía. La Consejería de Agricultura va a poder complementar esa ayuda con un 200% más, o sea, triplicarla, ¿vale? Y ahí también estamos pidiendo que sea precisamente a los profesionales que más le está suponiendo un encarecimiento de esos costes de producción. Con lo cual hay un paquete interesante. Y luego, en otras materias, también queremos que Hacienda se moje. Tenemos los módulos, tenemos la gente que está en directa y, por lo tanto, creemos que hay medidas fiscales que se tienen que aplicar a la renta del 2026.
0: Bueno, de momento y resumiendo, expectación a lo que pueda suceder en el próximo Consejo de Ministros, el del martes de la próxima semana. ¿Y cómo de avanzadas o no estarían esas movilizaciones? ¿Hay acuerdo entre las distintas organizaciones agrarias, también con cooperativas agroalimentarias? ¿De esto ya habéis hablado o lo habéis planteado por separado simplemente en este momento?
1: No, hay un acuerdo a nivel nacional en el que las organizaciones agrarias, COA, SAGE y UPA convocamos, que contamos con el apoyo de Cooperativa Agroalimentaria a nivel nacional. No te puedo decir qué tipo de movilizaciones se van a hacer porque se están ultimando y la COA es muy respetuosa con la unidad de acción y, por lo tanto, si se anuncian movilizaciones, se tiene que hacer de forma conjunta. Las tres convocantes y cooperativa. Y ahora, en cualquier caso, lo que estamos aprovechando es estos días de tregua, entre comillas, para hablar en los territorios, porque una organización de una movilización a nivel nacional requiere también coordinarnos a nivel de provincia. Y bueno, estamos aprovechando precisamente esos días para esa tarea, ¿no? Pero si no, el martes, miércoles, a lo sumo. Creemos que la semana que viene va a haber alguna otra reunión con el ministro Luis Plana, pero después de esa reunión se anunciarán las movilizaciones, si es que se tienen que dar. Quiero dejar claro esto. Lo que nos lleva a COA a anunciar movilizaciones es para conseguir cosas para nuestra gente. Si nuestras medidas se conceden, nosotros no nos dedicamos a movilizarnos, nosotros nos dedicamos a conseguir cosas para la gente del campo y, en definitiva, para que el sector avance. Si las reivindicaciones se ven cumplidas, las movilizaciones no se llevarán a cabo.
0: En cualquier caso, si sí se entiende que si la semana que viene no hay respuesta a las reivindicaciones, a las solicitudes, las movilizaciones van a ser inminentes.
1: Sí, efectivamente.
0: Pues Andrés Góngora, secretario general de COA, gracias por atender a Agro7. Seguiremos atentos del desarrollo de las relaciones con el Ministerio de Agricultura y las medidas que se pongan sobre la mesa para nuestros productores. Muchas gracias por atendernos.
1: Muy bien, muchas gracias a vosotros. Un abrazo, David.
0: Ya saben que el

0: presidente del Comité de las Regiones Europeas, es el presidente andaluz Juan Manuel Moreno Bonilla, y esta semana ha participado en una nueva sesión de este comité que se ha celebrado en Irlanda, en la ciudad de Mullingar. Desde allí ha tenido un mensaje importante para la agricultura, para el sector primario, solicitando que la Unión Europea impulse el relevo generacional en el campo. Perspectivas para los jóvenes, ha reclamado. Mantener vivo el medio rural es indispensable y ofrecer, por tanto, a los jóvenes agricultores acceso a la tierra, a financiación y también la digitalización de las explotaciones. Ha afirmado que sin la incorporación de jóvenes al sector primario no va a haber una agricultura competitiva ni seguridad alimentaria en la Unión Europea. Ha exigido que estas prioridades queden reflejadas con dotaciones presupuestarias sólidas en el próximo marco financiero plurianual de la Unión Europea.
1: Si queremos mantener vivo el medio rural europeo, debemos ofrecer a los jóvenes agricultores perspectivas reales de futuro. Acceso a una tierra, acceso a la digitalización de la agricultura y la ganadería para poder competir. También a la financiación y a unos servicios que tienen que ser adecuados. Sin jóvenes no habrá agricultura competitiva

0: Estamos de vuelta de publicidad. Les queremos hablar de la Asamblea General de Coespal, la número 49, que se celebraba el viernes en la provincia de Almería, en la que se daba a conocer un balance de la última campaña. Primero el balance de las empresas asociadas a Coespal y después el general, que involucra a toda la producción hortofrutícola de Almería, con resultados positivos en cuanto a facturación, negativos en cuanto a volúmenes y muy negativos en cuanto a subida de costes de producción. El resumen es menos kilos, no muchos menos, también es cierto, más precio y una subida importantísima de los costes de producción, la mano de obra, el gasoil, los fertilizantes o el plástico y las cubiertas para los invernaderos. 33.000 hectáreas invernadas, algo más de 60.000 hectáreas si se tienen en cuenta todos los cultivos al aire libre también, y una producción de en torno a 4.000 millones de kilos, que ha superado en valor los 5.000 millones de euros. El producto estrella, una campaña más, vuelve a ser el pimiento.
1: Acabamos de hacer la asamblea privada, donde se ha dado un repaso prácticamente a lo que ha sido la campaña 25-26, de todos los eventos que se han hecho, de todas las actuaciones que se han hecho. Se han aprobado las cuentas, que es importante también para la asociación, aprobar las cuentas anuales, donde, digamos, los socios de Coespal pues están contentos.
2: Para la Junta de Andalucía es un placer volver a asistir a esta Asamblea General de Coespal un año más. Un encuentro de todo el sector de la fruta y hortaliza bajo invernadero en la provincia de Almería y en la provincia de Granada. Encuentro profesional perfecto para hacer un balance de lo que ha sido la campaña que ha concluido y las expectativas que tenemos todos de cara a la que está por comenzar. Ha sido una campaña en la que los números vuelven a avalar la potencia y lo robusto que es nuestro sector. Más de 5.200 millones de euros comercializados, y si tenemos en cuenta la potente industria auxiliar que tenemos en Almería, superamos holgadamente los 6.500 millones de euros. Son números espectaculares, pero que no nos pueden llevar a la complacencia o a obviar los retos y problemas que el sector sigue teniendo todavía, ¿no?
0: Vamos a saludar.

0: Dar a continuación en Agro 7 al gerente de Coespal, la Asociación de Organizaciones de Productores de Frutas y Hortalizas de Almería. Está con nosotros Luis Miguel Fernández. Muy buenas.
1: Muy buenas, David.
0: Bienvenido.
1: Muchas gracias.
0: En una semana que finaliza con la asamblea de su organización, de Coespal, 49 ediciones ya. Eso quiere decir que el año que viene caen 50 años, medio siglo.
1: Efectivamente, el año que viene nuestra asociación cumple 50 años.
0: ¿Qué balance puedo hacer del desarrollo de la asamblea y sobre todo de la campaña que ya sí, balance que han presentado a través de los datos de sus asociados, de las empresas que forman parte de Coespal y que la Junta de Andalucía también ha presentado de toda la provincia, ¿no? Como viene siendo habitual dentro de la asamblea, de la parte pública de la asamblea de Coespal.
1: Efectivamente, tenemos que decir que la asamblea la dividimos en dos partes, una parte privada con nuestros asociados donde se aprueban las cuentas, lo que viene a ser una asamblea general ordinaria, se pone en valor o no en la gestión de la asociación y posteriormente se tiene una lo que llamamos la asamblea pública, que viene a ser como unas jornadas donde siempre se aprovechan para dar los datos de la campaña que ha finalizado hace escasamente dos meses. Y no solo nuestros datos, sino también ya invitamos a la Junta de Andalucía de hace ya creo que son cuatro años a que también tenga la oportunidad de divulgar la memoria oficial de la campaña 25-26 en este caso de fruta y hortaliza en la provincia de Almería.
0: Bueno, esa campaña deja datos a grandes rasgos, un poquito sí. Menos de producción. Sí. Más precio, histórica la campaña en cuanto a precio y a valor de los productos, pero también
1: correcto.
0: Un incremento de los costes altísimo.
1: Sí. La has resumido muy bien, es decir, que es verdad que tenemos prácticamente la misma superficie que de cultivo, incluso tenemos menos producción, hemos tenido problemas fitosanitarios, hemos tenido problemas climatológicos en algunas zonas de la provincia, pero sí es verdad que el precio medio sí ha sido un buen precio medio comparado con los años anteriores. Ha subido un poco, en torno al 4 o 4,5%, pero es verdad que los costes no han subido mucho. Los costes no están comiendo el rendimiento, no están comiendo los resultados y en algunos cultivos donde esa subida de costes está en torno al 3,5-4, bueno, pero es que tenemos otros cultivos donde han subido más del 5%. Sí, tenemos productos como el tomate, que por ejemplo exige mucha mano de obra y es también un uso intensivo en fertilizantes y energía, que nos consume bastante parte de ese coste y sale casi ras por ras, ¿no? Es decir, que es muy complicado mantener la rentabilidad hoy por hoy en nuestra agricultura, pero nosotros siempre decimos que gracias a que cada año somos más eficientes, que somos capaces de sacar un poco más de producción en los mismos metros, pues vamos un poco intentando amortiguar estas circunstancias, ¿no? Pero es verdad que la situación sobre la escala de los costes nos preocupa mucho, porque además esta campaña ha empezado muchísimo peor, como todo el mundo sabe, que la campaña pasada. Y esto hace que este inicio de campaña está siendo un poco agobiante, está siendo muy preocupante, porque además de esta subida de costes estamos viendo como las condiciones meteorológicas, aunque ya acabamos de entrar en otoño, parece que estamos en pleno verano y tenemos plagas que otros años ya están disminuyendo y este año están las plagas por el calor y las condiciones meteorológicas pues están aflorando más que nunca y estamos teniendo problemas fitosanitarios muy serios.
0: Ahora entraremos en más detalle con los números, ¿no? Con las cifras que arroja la campaña, pero en la asamblea también se hace balance, ¿no? de las principales cuestiones que se han tratado, que se han trabajado a lo largo del año. ¿Cuáles han sido en la campaña que ya han dejado atrás los principales asuntos y cuáles de ellos se van a repetir, se van a mantener en esta que no ha hecho más que empezar?
1: Bueno, ha habido muchos, ¿no? Empezando porque estamos en un momento, está siendo un año muy importante desde el punto de vista de la estrategia de la PAC. Es ahora cuando se está decidiendo la estrategia de la política agraria común. Es ahora cuando tenemos que hacer fuerza, porque una vez que esté decidida la estrategia, después trabajar sobre los reglamentos, sobre la borrada de reglamentos, ya consiguen muy pocas cosas, pero es ahora cuando tenemos que trabajar en esa estrategia. Bueno, y tenemos que decir que a través de nuestras tres asociaciones europeas, que están coordinadas además en frutas y hortalizas para hacer lobby y estar allí con la Comisión Europea, trabajando con ellos casi mano a mano, estamos consiguiendo, pues por ejemplo, que las intervenciones fitosanitarias, pues ahora mismo el borrador que tenemos pues de la nueva PAC, pues suba de un 50 a un 70% la ayuda en los programas operativos, ¿no? Es verdad que tiene

0: que haber o admitió la Comisión la obligatoriedad de haber cofinanciación de los países miembros y ahora mismo pues, estamos también trabajando en eso porque no queremos que sea un mínimo, sino que se establezca el mismo porcentaje de cofinanciación en todos los países de la Unión Europea, ¿no? Entonces, ahora mismo estamos muy centrados en trabajar también digamos, en esa política agraria común 28-34 que está a la vuelta de la esquina, ¿no? También estamos trabajando en nuestro Comité del Tomate que presidimos en FEPES a nivel nacional para que la modificación del acuerdo del asociacionismo Unión Europea-Marruecos, pues esa modificación de acuerdo que se tiene que votar en las próximas semanas, meses, pues no sea positiva la votación en el Parlamento, porque conlleva una serie de ítems, una serie de factores que hace que nuestro tomate, que la producción de tomate en Europa, ya no solo los productores de España, sino también de Italia y Portugal, incluso, me atrevo a decir, Holanda, pues corre riesgo su supervivencia, ¿no? El momento que estamos diciendo que para compensar que Marruecos pueda trabajar en el Sáhara Occidental y darle un beneficio a ese Sáhara Occidental y dejar sin efecto la segunda sentencia del Tribunal Superior de Justicia Europeo, donde decía que no se podía, los tomates saharauis no se podían beneficiar de las mismas condiciones que el tomate de Marruecos en ese acuerdo, pues la Comisión está trabajando para que sí contemple ese acuerdo y como compensación le da un montante de dinero al Sáhara Occidental para que haga infraestructura agropecuaria para las grandes empresas de Marruecos, que se estima que puede llegar a 13.000 hectáreas en el 2030. 13.000 hectáreas que la mitad pueden ser de tomate. Es decir, que eso a nosotros, con los costes que tienen laborales y demás, pues nos puede terminar de desplazar 100% nuestra producción, nuestro mercado en Europa.
1: PAC, competencia desleal de países terceros y tomate, y el otro gran asunto que yo creo que va a seguir acompañando es el de la sanidad vegetal, ¿no?
0: Sanidad vegetal y el agua. El agua. Es verdad que hay los decretos de sequía que hizo el gobierno andaluz en el año 2024, pues tiene que venir también acompañado por la voluntad del gobierno central de ayudar a ejecutar esta obra. Y es verdad que pues, tanto en la zona del Levante como en la zona del Poniente algo se está haciendo, pero no es suficiente ni a tiempo. Y ahora mismo estamos teniendo problemas de agua tanto en el Levante como en el Poniente. Y bueno, pues es una cosa que también nos preocupa. Yo, la última junta de la Junta Directiva que tiene esta semana, este pasado lunes, antes de la asamblea de ayer viernes, prácticamente la mitad del tiempo estuvimos hablando de agua, porque ya no solo hay problemas de agua quizás en la zona de la cañada Níjar, para que no entiendan todos los oyentes de Andalucía, de Almería para Murcia, sino también de Almería para Granada. Y nosotros que somos una agricultura que también se caracteriza para aprovechar la última gota de agua, no se nos puede decir que la malgastamos. Si no hay, no hay. Es decir, que no es problema nuestro, porque somos súper eficientes a la hora del uso de agua. Lo único que hace falta es que todo lo que estaba proyectado en 2024 pues se agilice, se ejecute lo antes posible, si no vamos a tener problemas en la campaña que estamos empezando, la 26-27.
1: Luis Miguel Fernández, no estamos solos en esta charla, ¿eh? Tenemos la suerte de contar con la compañía de José Esteban Ruiz, redactor de Fruit Today. Muy buenas, José Esteban.
2: Hola, David. Hola, Juanme.
0: Luis.
1: Gracias por acompañarnos.
2: Gracias a vosotros.
1: Y saludamos también al director de Aenverde, Damián García. Muy buenas.
3: Muy buenas,
1: bienvenido.
3: David. Bien hallado.
1: Bueno, estamos en el inicio de la campaña de hortícolas en Andalucía, en la provincia de Almería, acompañando ese inicio de la campaña también esta asamblea de Coespal. ¿Por dónde queréis empezar las cuestiones?
2: Bueno, yo, si no os importa, acababa de hablar Juanmi del tema
0: Luis.
2: de
0: Luis Miguel.
2: Juan, Luis Miguel, perdón, Luismi, del tema del tomate. Y yo estábamos en una jornada la semana pasada y se daban datos de la evolución de la exportación de tomate, precisamente, y hablamos de que Almería lleva años estancada en las 600.000 toneladas, creo recordar, y hemos visto cómo esa cifra ya la alcanza Marruecos, ha pasado de 150.000 a 600.000 toneladas exportadas, o sea, ya nos están dando el sorpaso. ¿Cómo va a afectar eso a los próximos años? Porque es sostenible para Almería.
0: Bueno, de hecho el tomate ha pasado a ser el tercer cultivo ya de la provincia en superficie, ya no el primero, ha estado muchos años el primero. Y eso es el resultado.

0: que está teniendo es que estamos perdiendo mercado. Inglaterra, hemos perdido el mercado británico prácticamente, que era nuestro, a raíz del acuerdo que hubo en el 19 entre Marruecos y Reino Unido, prácticamente nos han desplazado. Y tú piensas que nosotros estamos trabajando en un mercado donde en teoría tenemos que estar en igualdad de condiciones y no es así. Ellos trabajan con unos costes casi 10 veces menores que los nuestros y no tienen que cumplir ningún requisito fitosanitario como tenemos nosotros. Además, no se están cumpliendo los contingentes, no se están pagando los aranceles que exceden esos contingentes y estamos en una situación de contingencia muy, muy grande, de competencia desleal, perdón, muy grande. Y es verdad que nosotros sí es verdad que intentamos decírselo y comunicárselo bien a los clientes. Los clientes se han dado cuenta que no todo es el precio y que es importante la seguridad alimentaria. La seguridad alimentaria desde el punto de vista de la sanidad, de la seguridad de las personas y también de poder tener abastecimiento siempre en tiempo y forma. Nosotros nos caracterizamos porque la empresa andaluza, cuando le hace un pedido a una cadena de supermercado británica o europea, cumplimos 100%. Es decir, si no tenemos, pues buscamos donde haga falta para cumplir con el cliente. En Marruecos eso no pasa. En Marruecos eso no pasa y eso ha provocado en algunas ocasiones rupturas de stock de algunas cadenas de supermercados, sobre todo británicas. Y además, están dándose en cuenta los supermercados que las pocas analíticas que hacen, pues están teniendo problemas con Marruecos o con Turquía. De hecho, prácticamente toda la semana hay alguna alerta sanitaria de producto alimenticio proveniente de Marruecos y prácticamente todos los días hay una alerta sanitaria de producto procedente de Turquía. Y eso las cadenas se están dando cuenta. Eso es lo que nos está salvando, la capacidad de servicio, la seguridad alimentaria, la innovación que tenemos en nuestras variedades, el sabor de nuestras variedades, pero es verdad que poco a poco pues nos van desplazando y algo preocupante y por eso se pide protección. Es decir, lo único que estamos pidiendo a la Unión Europea es que por supuesto haya una relación comercial con Marruecos la mejor del mundo, pero no a cambio de sacrificar un producto como el tomate, que no es el primero, que ya hemos sacrificado a la judía, ¿sí? De sacrificar la soberanía alimentaria de Europa, que debería ser estratégico y prioritario para Europa. Eso es lo que está ocurriendo. No es que va a pasar, es que está ocurriendo ya.
1: Damián.
2: Sí, yo quería incidir en otro tema que habéis apuntado al principio, como es la sanidad vegetal, y sabemos de los grandes problemas que está dando el bichito de Marras, que es el Parvispinus. Se está iniciando a recoger el pimiento ahora en zona de Alias, ya se ha estado recogiendo, ahora empieza aquí en el poniente de Almería. Nos consta y me consta que estáis muy de la mano con la consejería, en la mesa de sanidad vegetal, controlando con los técnicos, incluso con vuestros asociados. ¿Qué más se puede hacer para detener este insecto que además con esta climatología, como apuntabas, está haciendo estragos, ¿no?
0: Bueno, es verdad que nosotros en Pimiento llevamos casi 20 años luchando con armas biológicas. Es decir, el agricultor de Pimiento sabe que los mejores métodos de lucha son métodos biológicos. ¿Qué es lo que ocurre? Que ha aparecido esta plaga nueva de origen asiático, el Tripa pispinum, y todavía no se ha dado con la tecla de cuál debe ser la estrategia del control biológico con esta plaga. Claro, si nos vamos a ver si hay herramientas químicas, no hay herramientas químicas autorizadas para este insecto, ni la vas a ver. Entonces necesitamos tiempo para que se desarrolle la tecnología para tener una estrategia en control biológico contra esta plaga que sea eficaz, ¿no? Y ahora mismo pues llevamos muy poco tiempo. Es verdad que este año tenemos un elemento más, un insecto más, que es otro trip, precisamente, que es el Megalops, que también puede ayudar, pero no es suficiente. No es suficiente porque además en los meses de verano e invierno, no se, en meses de verano y primavera, perdón, primavera y verano, no se está parando y esto hace pues que no haya ese paro biológico de plaga que pueda ayudarnos al comenzar la campaña nueva. Yo creo que para el año que viene nos deberíamos plantear muy seriamente en Almería el establecer un paro biológico por zona y cultivo en los meses de verano. Esto ya se ha hecho en México, en la zona de Sinaloa, precisamente contra

0: Tripa y espino, como requisito para poder seguir exportando tomates y pimientos a Japón. Bueno, aquí deberíamos también copiar lo que también se hace bien por ahí.
1: Lo que
0: Y
1: funcione.
0: en este caso yo creo que si se consiguiera hacer un paro biológico,
1: La
0: aunque sea
1: pasada campaña
0: parcial,
1: se planteó y finalmente se descartó.
0: sí, de hecho nosotros, nuestra Junta Directiva de Coespar, se aprobó por unanimidad, se llevó a la interprofesional y ahí no tuvimos, digamos, un documento consensuado donde estableciera ese calendario de paro, ¿no? Por zona y por cultivo. Y eso hizo porque al final se rompiera la negociación, empezó a venir a desaparecer el TRIP porque vino ya el invierno y ya todo el mundo se olvidó, ¿no? Y al final nos acordamos solo cuando viene otra vez el problema. Y este año no queremos esperar a que desaparezca el problema, que desaparecerá cuando venga el frío, pero el daño lo habrá hecho ya. Queremos que esté entre lo que queda del mes de septiembre y el mes de octubre, poder consensuar un documento de paro biológico también para que nuestras empresas, que son las comercializadoras, las que exportan, tengan las cosas claras a la hora de establecer o no calendario de exportación con clientes en los meses de agosto.
1: Ya que estamos hablando del Parvispinus, esta plaga nos ha abierto una nueva manera de combatir las enfermedades de las plantas, de los frutos, que no es química, que no es biológica y que tiene que ver con la información, con la comunicación, con trasladar mensajes positivos a los consumidores y a la distribución, ¿no? Esa campaña
0: Totalmente,
1: que lanzó Coespar,
0: totalmente.
1: Pimientos con Marca, para explicar que esas manchitas que deja el Parvispinus son solo eso, manchitas, fallos estéticos que no tienen nada que ver con la seguridad alimentaria, por supuesto que no afectan a la salud de los consumidores, que no inciden en el sabor de los frutos.
0: Efectivamente, es una campaña que además está premiada a nivel nacional. Es una campaña que se le ocurrió a nuestra agencia a Color, después de pedir nuestras empresas, decir, oye, mira, es una pena que el pimiento. Porque el tipo de espino, el único daño que hace es un manchado, un manchado sin tener ninguna incidencia más en el fruto. Un pequeño manchado que no tiene ni relieve, ni tiene fisuras, no tiene nada, solo un pequeño manchado. Y eso es prueba de que se está utilizando también método de control biológico, ¿no? Oye, pues vamos a vender de que si el tomate llega con esa mancha en destino es porque no estamos utilizando herramientas químicas, no estamos erradicando el tripa avispino con ningún pesticida químico, sino que estamos utilizando lucha biológica y que se te puede escapar y todavía no tan eficaz como en otros cultivos y puede venir manchado. Y eso es indicador de que es natural, que es biológico el pimiento, ¿no? Y lo hemos vendido y yo recuerdo que hemos estado en cadenas de supermercados en Madrid y en Berlín, por ejemplo, donde ya las cadenas de supermercados lo habían entendido, lo estaban vendiendo, incluso estaban haciendo promoción del pimiento con marca. De hecho, nosotros a nivel también de broma, ¿no? Hemos dicho, anda, que cuando acabemos con el problema, a lo mejor vamos a necesitar pimiento con marca porque ya estamos
1: Hay que
0: acostumbrando y
1: pintarlo.
0: estamos predicando a los cadenas de supermercados para que a su vez se lo digan a sus consumidores de que ese pimiento está así porque es súper natural, ¿no?
1: Bueno, pero el problema es grave, se mantiene
0: Sí.
1: durante años, durante campañas, y parece que esta tampoco va a terminar del todo.
2: Yo no sé, Megalop, con algún manejo extraordinario, si se está estudiando hacer otro tipo de manejo que pueda mejorar. Ahora mismo el agricultor dedicado al pimiento lo que quiere saber es cómo se acaba con el bicho este, porque es lo que trae a los agricultores de cabeza. No sé
0: Bueno,
2: si...
0: el megalol se ha desarrollado, parece ser que es un tris que se ha hallado en los tropicales y fagocita, creo, el tris parvispino o el huevo del tris parvispino y lo que se ha estado probando en el FAPA de la Mojonera durante la campaña pasada y este año ya se está vendiendo comercialmente, ¿vale? No es decir, el que se crea que con un solo insecto auxiliar va a controlar la plaga, no es así, ¿no? Incluso estamos viendo cómo está siendo muy complicado esta plaga porque incluso en los cultivos donde había habido una desinfección, una solarización de suelo, incluso en otros cultivos, por ejemplo el pepino, que ha tenido TRIP, aunque no mancha el producto en pepino, y después se ha hecho solarización, al poner un pimiento, ha salido mucho tripa avispino del suelo. ¿Eso por qué? Pues parece ser que se ha estudiado, también este verano se ha estudiado en fincas comerciales que la larva del tripa avispino

0: se encapsula en verano y cuando ve que no hay nada donde comer, prácticamente se mete debajo de la tierra invierna prácticamente hasta que no tiene una temperatura de 27, 28 grados, puede estar invernando, ¿no? Y esto hace que si tú no haces la suavización a los 3 días de haber arrancado el cultivo, ya
1: Se ha encapsulado.
0: no va a poder romper la cápsula. Y eso, pues, algo que hemos descubierto ahora en septiembre. Yo me he enterado en septiembre por parte de los investigadores del IFAP de la Mojonera. Y esto está haciendo porque no haya pillado el toro también en estas cuestiones. Por eso digo, es una plaga nueva que se sigue estudiando, se sigue ensayando. La lucha biológica no es como la lucha química, que la coge, la tira, funciona o funciona. Aquí es una estrategia. Yo siempre digo que no se hace. No se lucha contra una plaga solo con un insecto, sino con una estrategia de control donde existe depredadores, donde existe inoculadores, y entonces donde existe también plantas reservorios que necesitas tener dentro del invernadero y fuera para esa fauna auxiliar. Es una serie de tecnologías biológicas que hay que desarrollar, ¿no? Y es imposible en 2 campañas que llevamos tenerla ya a punto, ¿no?
1: Yo tengo una cuestión más que no tiene que ver con la producción ni tampoco con la sanidad vegetal. Esta semana que termina, Coespal se ha reunido con el director general de Renfe Mercancías. Claro, ahora plantearse transportar frutas y hortalizas en tren desde Almería parece una utopía, pero en unos años, cuando esté el ferrocarril conectado con Murcia, con la línea de alta velocidad, se puede abrir otro panorama. De esa reunión se ha extraído que Renfe está trabajando para poder habilitar un corredor ferroviario para las frutas y hortalizas de Almería. ¿Ese es el mensaje que
0: Sí,
1: podría quedar de ese contacto?
0: ese es el mensaje. La verdad que el simple hecho de que nos piden una reunión para ver si se puede trabajar, Renfe Mercancías, que nos lo piden ellos, ya es un indicador de que se está acercando el momento de poder tener el transporte ferroviario en el corredor mediterráneo. No olvidemos, y hay que recordarlo, que el ancho de vía que vamos a tener no es el ibérico, sino es el europeo. Al contrario, que también nos enteramos ayer, de ese corredor central que se quiere hacer de Algeciras a Madrid y que tanto también se ha hablado porque puede ser beneficioso para nuestros competidores, pues decir que ese ancho de vía no va a ser europeo, va a ser ibérico, ¿no? El nuestro sí va a ser europeo y vamos a poder lanzar frutas y hortalizas desde Almería una vez que tengamos los puertos secos. No sé si el de Níjar, que va a ser público, o el de Pulpí, que va a ser privado, hasta el centro de Europa, ¿no? Y bueno, es una buena noticia. Después tendremos que ver cómo puede ser toda esa logística, cómo van a ser la posibilidad de los surcos que vamos a poder tener. Los surcos son, digamos, ellos llaman a los surcos a la lanzadera, ¿vale? De un punto a otro, digamos que lo hermetizan. Y bueno, hay que verlo todavía, pero bueno, es una buena noticia que podamos tener ese corredor, esa lanzadera al centro de Europa en poco tiempo.
1: De fechas, de plazos no se habló.
0: Nosotros preguntamos, por supuesto, nosotros preguntamos, como no es nuestra obligación enterarnos, porque me acuerdo cuando se decía que el AVE iba a llegar en el 2016, estamos 10 años más tarde y ya va. Y después yo estaba en acto, me acuerdo un acto a principio no sé si fue el 20, el 21, el 22,
1: 2005 iba a llegar el AVE.
0: en el Mini Hollywood, que nos dijeron 2026, 2026 va a acabar y no vemos el AVE, pero ellos no querían decir fecha. Es verdad que ahora dice 2030, pero ellos no quieren decir fecha porque no es su competencia. La competencia de Adif no es. Ellos son Renfe Mercancías y lo que tratan de ver ya, o están viendo ya, la posibilidad de que hubiera negocio con nosotros utilizando esas vías que llegarán en el 30. Lo que sí nos dijeron que ya se están abasteciendo y están encargando y comprando vagones que puedan utilizarse para cuando llegue el momento.
1: Bueno, pues parece que puede ser una vía de futuro para el transporte de frutas y hortalizas. Esto del AVE es un asunto de nunca acabar, ¿no? A mí, no me gusta contarlo mucho porque me hace mayor, pero yo recuerdo en el 2000, antes del 2005, mucho antes del 2005, un ministro ya contaba que a los Juegos del Mediterráneo de Almería en 2005 se vendría en el hermano menor del AVE, que entonces se llamaba Euromed, ¿no? Aquel no llegó nunca y el AVE veremos si llega. Yo quiero aprovechar que están José Esteban y Damián con

0: nosotros hoy para que me deis vuestra visión de lo que va a ser esta campaña. ¿Qué creéis, ahora que estamos empezando, ahora que hemos hecho balance de la última, qué va a pasar este año en las frutas y hortalizas de Almería?
1: Bueno,
0: está difícil.
1: Augurar lo que va a pasar en una campaña de frutas y hortalizas en
0: Almería. Pero podéis lanzaros que este corte no lo vamos a poner luego a final de campaña.
1: Es muy complicada. A ver, Luismi lo ha dicho muy claro, ha empezado la campaña bastante, bastante complicada. Estamos casi a las puertas de octubre y hace un calor tremendo. No sabemos si el clima, cómo va a venir en los meses siguientes, pero a ver, yo espero que siga un poco en la línea de las anteriores en el tema de la rentabilidad que le está produciendo al campo, pero siempre que se paren esos costes de producción, que esos costes de producción son para el campo y son para la familia y son para todo, porque no sé, esto no tiene fin y tiene que tener un tope, y espero que sea pronto. Espero que sea pronto y se pare, porque no es viable ya ni para el agricultor, ni para cualquier familia, ni siquiera ir a comprar al supermercado, porque eso es inviable. Que lo escuche quien lo tenga que escuchar, porque es que no se puede. Es importante que los costes de producción se paren para el agricultor y que, bueno, estas últimas campañas no están siendo malas y que sigan en esta línea, sobre todo en precios. Que el precio no decaiga, que es verdad que si miramos al pasado vemos desastres en precios, que eso se debe quedar en el pasado y no debe de ir para adelante. Estas últimas tres campañas, excepto en momentos determinados donde había productos que han caído mucho, pero en general se ha mantenido una línea estable, ¿no? Yo espero que sea así. Me gustaría que fuera así. ¿Cómo va a ser? Bueno, pues hablamos luego en junio o julio, ¿no?
0: Gracias, José Esteban. Damián.
2: Yo creo que va a ser similar, aunque es aventurarse. Empieza con este gran problema de plagas, que esperemos se solucione o que venga el frío pronto. Ya creo que ha tenido algunas consecuencias. No sé si eran algunas cifras que se barajaban de 3-4% menos superficie de pimiento para esta campaña. Bueno, se recompensará con otro producto, los precios que no han andado mal, que sigan así, y como dice José Esteban, que los costes no suban, aunque eso me parece a mí que es mucho desear, según va el tema político, geopolítico, económico y mundial, ¿no? Entonces, virgencita, que nos dejen como están, como dicen.
0: Gracias, Damián. Gracias, José Esteban. Quedan dos semanas para, un poquito menos, para Fruit Attraction. Nos veremos allí, ¿sí?
1: Allí nos veremos.
0: Allí nos veremos.
2: Allí estaremos.
0: Miguel Fernández, al gerente de Cuespal, también darle las gracias. Nos veremos en Fruit Attraction, ¿no?
3: Nos veremos, sí, seguro.
0: Muchas gracias a los tres.
3: Gracias a ti.
2: Gracias a ti.
0: No tenemos tiempo para más, nos tenemos que marchar, nos despedimos, pero lo han escuchado hace un momento en nuestra tertulia, el sector Yamira, a Madrid, a IFEMA, donde hace unos días se celebraba el Gran Premio de España de Fórmula 1. Se va a celebrar a partir del 6 de octubre Fruit Attraction, es la feria de frutas y hortalizas frescas más importante de Europa, y Andalucía es la gran protagonista de esta feria. Desde aquí, desde Agroconsciente, estamos también preparando ya nuestro programa especial. Gracias por su atención y hasta la próxima semana.

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1: Bienvenidos amigos de Alianda a una nueva entrega. Como cada semana estamos aquí en 7 Televisión para toda Andalucía, para todo el mundo a través de internet. Ya saben que ustedes tienen a disposición a cualquier hora del día, en cualquier momento, los programas subidos a nuestra plataforma digital, a nuestra página web de 7 Televisión, pues buscando Alianda, ahí tienen todos los programas. Así que disfruten ustedes una vez más en esta semana tan especial que en Jerez hemos celebrado el Día de la Patrona, el Día de la Merced, también coincidiendo con el jueves de misión, por lo tanto hay un cambio de programación porque retransmitimos la procesión de la patrona de Jerez, pero nosotros no solamente estamos en Jerez, estamos en toda Andalucía y sobre todo estamos muy presentes, estamos yendo casi todos los días a la Bienal de Flamenco de Sevilla. Y para eso estamos nosotros aquí, para comentar lo que está sucediendo, lo que va a suceder. Por supuesto, vamos a hablar de agenda flamenca. Vamos a recuperar algunos de esos vídeos que nos llevan a actuaciones de festivales del verano. Y cómo no, también acudiendo a lo que están produciendo nuevos artistas, están sacando videoclip, están produciendo algo que nos encanta porque son inquietos y eso es bueno para el flamenco, para la música. No se muevan porque ya comienza Alianda.

Pues comenzamos el programa de hoy. Vamos a hacer una primera parada en la Bienal de Flamenco de Sevilla, que está en el pleno Ecuador. Es cierto que hemos vivido noches muy emblemáticas ya se quedan para nuestra memoria. Sobre todo nos quedamos con tres de las voces del momento, alguna de ellas con más historia, con más trayectoria, con más pozo que otras por cuestiones de la edad, como por ejemplo la noche de José Mercé en el Teatro La Maestranza de Sevilla, una gran noche donde solo cantó flamenco. Ya saben ustedes que José tiene varios caminos donde indagar constantemente, incluso actualmente está recorriendo grandes teatros cantando a Manuel Alejandro, pero en esta ocasión, siendo Sevilla, solo cantó flamenco, malagueña, taranta, soleá, sigrilla, por supuesto, alegría, bulería, martinete. Así que le damos la enhorabuena a José Mercé, al que vamos a quedar un poco con su cante. Sin duda hay que hablar también de los éxitos que han cosechado tanto Rancapino Chico en el Real Alcázar de Sevilla, como por supuesto Antonio Reyes en el Teatro López de Vega, con seis guitarristas distintos que lo acompañaron en una noche que, como decimos, siempre vamos a recordar, muy emotiva. Y quedan por delante otras importantes noches, como por ejemplo la que tiene que protagonizar a partir del viernes 25, Diego del Morao en el Espacio Turina. También estará Aurora Vargas y Juana Maya en el Teatro López de Vega. Andrés Marín estará en el Teatro Central el sábado 26 en Carnanillo. Juan Medina, Israel Galván y Pastora Galván durante la jornada. El domingo 27, importante Espacio Turina con Dani de Morón. Importante gala en López de Vega dedicada a la sevillana, con Macarena de la Torre, Juan de Mairena, Lidia Hernández. Por supuesto, la llegada nuevamente de Esteves y Paños hasta el Teatro Central el domingo 27. Ya el lunes, turno para Farruquito, encarando la última semana de la Bienal. El 28 estará también Manuel Cueva y Miguel de Tena en el Teatro Alameda. El 29, David Coria, Sara Jiménez. El miércoles 30, importante cita con Maite Martín. También después en el Teatro Alameda, Capullo de Jerez y José de los Camarones. Ya el jueves, Marina Heredia con la Real Orquesta Sinfónica de Sevilla. También hay mucha expectación ante ello. Los Parrilla con Diego Carrasco y Carrete de Málaga en el Teatro Alameda el jueves 1. El viernes 2, Alfonso Losa y Sandra Carrasco y David de Araal. Y concluirá el sábado 3 de octubre Carmen Linares en el Teatro de la Maestranza con Marina Heredia, María Terremoto, Rafaela Carrasco y Rocío Luna, con un 30 aniversario de la antología de la mujer.

en el cante. Nosotros nos quedamos ahora con José Mercé, que aunque no tenemos las imágenes que ya han visto ustedes, que son solamente unos minutos, unos segundos, de lo que ocurrió en el Teatro de la Maestranza, queremos escuchar a José Mercé en otro registro, también cantando flamenco en el Festival de Cantejondo Antonio Mairena.

Nos quedamos la semana pasada un poquito con ganas de más, con ganas de más en el Festival de los Ojíjares. Ya escuchamos a otras voces como Jesús Mendo, Ezequiel Benítez, y en esta ocasión nos vamos a quedar con María Terremoto, que estuvo en esta edición del Festival de los Ojíjares, con la guitarra, como siempre, de Nono Jero. Así que vamos a disfrutar de nuestra María Terremoto.

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Comenzamos la segunda parte del programa de hoy. Vamos a hablar de agenda flamenca. ¿Os hago un plan para este viernes aquí en Jerez? Pues fijaros, a las 8 de la tarde en la Fundación Caballero Bonal voy a estar yo entrevistando, hablando, comentando, recordando y rememorando toda la trayectoria de la maestra Ana María López a las 8 de la tarde. Una actividad que coordina y pues de alguna manera organiza la Asociación Cultural Flamenca Las Cadenas en Jerez a las 8 de la tarde el viernes en la Fundación Caballero Bonal en la calle Caballeros. Tenéis una cita con Ana María López y también con servidor de ustedes. A las 9 y media de la noche os vais para la Plaza Cruz Vieja, como siempre se le ha dicho, la Plaza de la Cruz Vieja en el pleno barrio de San Miguel, que está celebrando la Semana Cultural del Barrio de San Miguel, y a las 9 y media estará el espectáculo La Herencia de los Carpios, con una serie de artistas de esta familia, como por ejemplo José el Berenjeno, el Tolo, Alfonso Mijita y el tío Aoño. Ellos, pues con la guitarra de Domingo Rubici, Las Palmas, no faltará de nada, y un gran fin de fiesta seguro de la familia. Un homenaje a Manuel Carpio Gallardo, el Garbanzo, a quien se le dedicó una plaza en el Campillo, en Jerez, y ahora se le recuerda nuevamente con este espectáculo, La Herencia de los Carpios, a las 9:30 aproximadamente en la Cruz Vieja. Y a las 10:30, en la misma calle en Pedra, es decir, en poquitos metros, la Peña Flamenca La Bulería, en Jerez, va a inaugurar su 50 aniversario de fundación con la presentación del logo conmemorativo de esta fecha tan importante, en esta efeméride de los 50 años de la fundación de la Peña, que van a celebrar desde septiembre del año presente, 2026, hasta noviembre del año 2027, donde se culminará este ciclo y, por supuesto, estos 50 años de historia de esta importante peña jerezana. Así que ya saben ustedes que el viernes, si quieren tener flamenco, pasen ustedes por el barrio de San Miguel, que además la entrada es gratuita y pueden ustedes disfrutar. En el momento que se inaugure ese o se descubra ese logo conmemorativo en la Peña La Bulería, luego vamos a tener a Quina Méndez con la guitarra de Chano Carrasco para, de alguna manera, ilustrar sonoramente esta importante efeméride. Así que nos quedamos con el cante del Tolo, que forma parte del espectáculo La Herencia de los Carpios, el viernes a las 9:30 en la Cruz Vieja, delante del Palacio de Villapanés y en el Monumento de Lola Flores.

Y bien, vamos a continuar anunciando una serie de fechas importantes para este próximo fin de semana. Días 25 y 26 de septiembre, el octavo día del flamenco de la provincia de Cádiz, con distintas actuaciones en distintas peñas flamencas. Así que allá voy, atentos ustedes a la fecha, aunque tienen el cartel en pantalla. David Carpio estará en la Sociedad del Cante Grande de Algeciras a las 8 de la tarde. Lola Rosendo en la Peña Flamenca Valderano Bernal en Algodonales a las 9 de la noche. Estamos hablando del 25, del viernes. La Peña Flamenca La Zúa se traslada a la Peña Los Cernícalos en la Plaza Silos con Lucía Aliaño a las 9 de la noche. Manuel de la Fragua en la Peña El Pescaero a las 9 de la noche en Jerez. Jesús Castilla en la Peña Cultural Flamenca Camarón de la Isla también a las 9 de la noche. Domingo Periles en la Peña Cultural Flamenca Barca de la Florida a las 9 y media. El Borrico en la Tertulia Flamenca El Viejo Agujeta a las 9 y media de la noche. Y Rosario Toledo, bailadora gaditana, estará en la Peña Flamenca Enrique el Mellizo a las 10 de la noche. El 26, José el Pañero en la Peña Flamenca San Roqueña a las 5 de la tarde. Caracolillo de Cádiz estará en la Peña Cultural Flamenca Enrique Orozco a las 9 de la noche. Santiago Moreno en la Peña Cultural Flamenca Feminista LGTBI La Lola a las 9 de la noche. José el Berenjeno en la Peña Flamenca Juanito Berrocal a las 9 de la noche. Momo Moneo en la Peña Cultural Flamenca La Alegría de Bornos a las 9 y media. Rafael del Zambo en la Peña Terremoto a las 9 y media en Jerez. Naike Ponce en la Peña Cultural Flamenca La Petenera a las 10 de la noche en Paterna de Rivera. Aroa Cala estará en la Peña Flamenca Pepe Alconchel a las 10 de la noche. Rosario Heredia en la Peña Buena Gente de Jerez a las 10 de la noche. Remedios Reyes en la Peña El Chato de la Isla de San Fernando a las 10 de la noche. Y José Anillo en la Peña Flamenca La Trilla de Trebujena a las 10 de la noche. Así que no pueden decir ustedes que no hay actividades flamencas en la provincia de Cádiz con estas actividades de la provincial, de la Diputación, con la Federación de Peña. También se une al Circuito Andaluz de Peñas Flamencas que se va a celebrar este fin de semana en distintas peñas, como por ejemplo Zarzuelita de Jerez, estará en la Peña Cultural Flamenca Amigos de Estella el 26 a las 7 y media de la tarde, todo esto dedicado a María Vargas. Rocío Rosado en la Peña Cultural Flamenca de Arcos.

A las 9 de la noche, el 26, Raúl Montesino en la Peña Cultural Flamenca de Puerto Lucero, en Sanlúcar de Barrameda, a las 9 de la noche, y Jesús Le Carrillo en la Fragua, Asociación Cultural Flamenca de San Fernando, el sábado 26 a las 8 de la tarde, y Juan Carlos Avecilla en la Peña Flamenca La Perla de Cádiz, el 26 de septiembre a las 10 de la noche. E importante cita con Luis Moneo, que estará con su hijo Juan Manuel Moneo en la Peña Flamenca El Perro de Paterna de Guadalcacín a las 5 de la tarde el próximo 26 de septiembre, que se va a trasladar la actividad al Teatro Municipal de Guadalcacín el 26. Y el 25 estará dentro del Otoño Flamenco de esta localidad Manuel Monje presentando su espectáculo y con la guitarra de Nono Ojero, entre otros, que van a estar pues participando de este magnífico ciclo. Así que nosotros hacemos un respiro, vamos a escuchar a Luis Moneo, que estará, como decimos, el sábado en el Teatro Municipal de Guadalcacín con Juan Manuel Moneo.

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1: Y seguimos con la agenda flamenca. Si antes escuchábamos a José Mercé, pues tenemos que volverlo a traer al presente porque José estará capitaneando el cartel de la 49 edición del Salmorejo Flamenco en la Peña Flamenca Baenense, en Baena. Estará José Mercedes, Rancapino Chico, Raquel Sala, José Olmo, Emilio Rosales y el baile del Gillo y su grupo. Pasamos ahora.

La agenda flamenca que nos propone la Peña Torres Macarena, ya ha estado esta semana Mercedes Ruiz, casi nada, un grandísimo encuentro con el baile jerezano, y estará el 25 de septiembre el baile de Isabel Alarcón, con el cante de Ezequiel Montoya y Emilio Florido, y la guitarra de Jus Webers. Estará también, importante cita con el cante jerezano, el 26 de septiembre a las 9 y media de la noche, Manuel Moneo el Barullo, con la guitarra de Domingo Rubici y las palmas de Jesús del Tío Chico y el Aoño. David Carpio estará el viernes 25 en el Centro de Interpretación Paco de Lucía, en un recital de flamenco, de cante flamenco, que será, por cierto, a las 8 de la tarde, con un acceso gratuito. David Carpio con la guitarra de Manuel Valencia en Algeciras. Y nosotros vamos a escuchar ahora, ya hemos escuchado a Luis Moneo, vamos a escuchar a su hijo Manuel, porque Manuel Moneo, el menor de la saga de los Moneos y hijo de, como decimos, de Luis, ha presentado Recuerdos de mi herencia, con la voz del propio Manuel Moneo Carrasco, la guitarra de Rubén Martínez, las palmas de Israel Peña, Diego Peña Montoya y Marcos Carpio, producido por Moneo Records y la mezcla de Moneo Records también con Rufo Alvidio. Así que vamos a escuchar a Manuel Moneo Carrasco, que nos ofrece este cante, Recuerdos de mi herencia.

despedimos el programa de hoy pues recurriendo a nuestro archivo. ¿Por qué? Porque hemos hablado de Antonio Reyes. Lo vemos llegar hasta aquí, hasta la Bienal de Flamenco de Sevilla, con 6 guitarristas impresionantes en el Lope de Vega. Y nos vamos a ir ahora hasta agosto de 2005, en Jerez de la Frontera, Antonio Higuero acompañando a Antonio Reyes. Hace más de 20 años. Nos vamos con nuestro archivo audiovisual para disfrutar de lo que el flamenco también fue hace 20 años y lo que sigue siendo, sigue de actualidad Antonio Reyes en un momento extraordinario. Gracias por estar ahí y hasta la próxima semana.

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1: Bienvenidas y bienvenidos un día más aquí a 7TV, el gallinero, para que os divirtáis, que os lo paséis bien, para hablar de... Luis Guillo, perdona, que me están llamando y son las invitadas, a ver qué es lo que pasa, ¿vale? Ahora repetimos. Dime. ¿En el palillero entonces? Vale, espérate, voy a preguntarle al técnico, ¿vale? Y ahora te digo algo, no me cuelgues. Luis, que las invitadas dicen que si podemos ir nosotros para allá, que se las he hecho tarde, tienen que ensayar. ¿Qué me dice?
2: Nada, sin problema.
1: Sin problema, ¿no?
2: Venga.
1: Venga, venga, que escúchame, me cambio, que no me gusta, cuando grabo en la calle no me gusta ir con la camisa y eso, me cambio y en un periquete estamos allí. Un periquete, qué palabra más antigua, no te rías de mí. Venga, ahora nos vemos, ¿vale? Venga, venga, Luis, que yo pues me cambio y nos vamos, ¿vale?

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2: El Ayuntamiento de Chiclana de la Frontera y Bertresa han puesto en marcha un nuevo servicio de limpieza con el objetivo de modernizar, ampliar y mejorar dicho servicio en el casco urbano y en el extrarradio. El nuevo servicio de limpieza urbana implica una inversión de 2.500.000 euros y conlleva una mayor cobertura, frecuencia de limpieza y mejora del rendimiento. Se han incorporado 45 vehículos nuevos destinados a la limpieza urbana, 142 contenedores y la renovación de papeleras con la instalación de 120 papeleras al año. En cuanto al nuevo servicio de limpieza de playas, UTE Playa La Barrosa ha realizado una inversión de 2.100.000 euros destinados a una mejora del servicio con la ampliación de las temporadas y prestación de servicios, así como el aumento de la flota de vehículos con 21 vehículos y un total de 465 papeleras. El Ayuntamiento de Chiclana y Chiclana Natural, a través de la firma de estos dos contratos, reafirman su compromiso con el medio ambiente, modernizando el servicio de limpieza con tecnología avanzada. Nuevos vehículos eléctricos y maquinaria equipados con GPS hacen que la ciudad sea más eficiente y sostenible. Un servicio de limpieza más moderno, respetuoso con el entorno y alineado con las necesidades de hoy y del futuro.

0: Después de 659 semanas, aquí estamos una vez más en 7 Televisión. Esto es Siente Andalucía, el único espacio de la televisión andaluza dedicado íntegramente a la industria turística de la región. Sean bienvenidos a esta edición en la que adelantaremos algunos de los actos del Día Mundial del Turismo que se celebra el 27 de septiembre, una fecha que este año a nivel institucional parece que va a pasar un poco de puntillas. Tendremos tiempo para comentar este y otros asuntos, pero iniciamos recorridos como cada semana con imágenes de Andalucía. Más de 200.000 personas se dieron cita en Torremolinos en el Día de la Romería de San Miguel, una romería urbana que marca el inicio de las fiestas patronales que se celebran del 25 al 29 en honor a San Miguel Arcángel. La jornada se iniciaba con la tradicional misa y bendición de romeros en la ermita para después trasladar la imagen del patrón a la Avenida de los Manantiales, donde fue la concentración de carretas 54 en esta edición, desde donde partieron hacia el Pinar de los Manantiales, lugar de celebración de esta popular romería. Las cifras turísticas registradas por el Instituto Nacional de Estadística nos sitúan en un mes de agosto muy bueno en el que se han mantenido los incrementos que se venían produciendo en los 6 meses anteriores. 7,7 millones de turistas han llegado a Andalucía a pesar del incremento medio del 3,56% en las tarifas hoteleras. El turista español sigue siendo mayoritario, aunque cada vez más cerca está el internacional, donde destaca de manera especial el de Reino Unido.
1: Agosto ha cerrado con 7,7 millones de pernoctaciones en Andalucía, encadenando ya 6 meses de aumento y registrando un crecimiento del 2% respecto al año pasado. En el balance, el turismo nacional sigue siendo el principal mercado, con el 54,09% del total, que representa a 4.174.092 turistas, mientras que en el turismo internacional ha alcanzado la cifra de 3.543.504 alojados, lo que equivale al 45,91%. En estos datos hay que señalar que el turismo extranjero creció un 4% frente al 1,4% del turismo. Donde también se ha notado un incremento ha sido la tarifa media diaria por habitación en Andalucía, que lo ha hecho en un 3,56%, situándose en 177,92 euros. En Andalucía se ha alcanzado en agosto una ocupación del 73,31%. Con respecto a esta demanda, ha aumentado el empleo por parte del sector hotelero en un 9,9%, con 60.597 personas contratadas más. Entre los viajeros residentes en España, Andalucía se sitúa como el principal destino, logrando concentrar el 24,4% de las pernoctaciones totales en agosto, seguida muy de lejos, a más de 10 puntos, por Cataluña y Baleares. Como dato curioso, el municipio malagueño de Estepona ha registrado el mayor dato de España en la facturación media de los hoteles por cada habitación ocupada, con 418 euros, y también en el ingreso medio diario por habitación disponible, alcanzando los 359,4 euros.
2: Esta semana se ha presentado Sevilla Excellent de Cities Finest Collection, el nuevo club de producto de turismo de premium de Sevilla, una iniciativa público-privada que reúne y promociona bajo una misma identidad la oferta de excelencia de Sevilla, integrando hoteles de 5 estrellas, agencias, gastronomía, cultura y comercio, entre otros. La delegada municipal de Turismo y Cultura, Angie Moreno, destacaba que Sevilla cuente ya con una amplia oferta vinculada al turismo premium, pero que hasta ahora se encontraba dispersa y que esta iniciativa nace para vertebrar

0: potenciar esa oferta bajo una marca común. Entre los objetivos de Sevilla Excellence se ha fijado posicionar Sevilla en las principales redes internacionales especializadas en turismo de alta gama, crear y comercializar experiencias exclusivas, aumentar la estancia media y el gasto en destino y favorecer romper la estacionalización. Para Angie Moreno, Sevilla Excellence no es solamente una nueva marca, sino una nueva forma de presentar y comercializar todo aquello que hace extraordinaria a la ciudad de Sevilla, de manera que se ha conformado como una apuesta por calidad frente a cantidad y valor frente a volumen.
1: Un hotel de 5 estrellas, gran lujo con 120 habitaciones, apartamentos de 1 a 4 dormitorios y una inversión de 175 millones de euros. Eso es lo que la cadena norteamericana Waldorf Astoria va a invertir en Marbella. El proyecto surge del acuerdo alcanzado por Higueron Golf Resort con la marca hotelera internacional referencia del grupo Hilton, que sigue con su progresión en Europa y tendrá en Marbella su primer establecimiento en España. Pablo del Pino nos comenta este proyecto.
2: La Junta de Gobierno Local de Marbella ha aprobado esta semana la admisión a trámite del proyecto de actuación promovido por Higueron Golf Resort para el desarrollo de un complejo hotelero vinculado al histórico Marbella Golf, que contempla la implantación de un establecimiento de la prestigiosa marca internacional Waldorf Astoria. La alcaldesa, Ángeles Muñoz, señalaba que el proyecto supone una gran inversión y una apuesta por un modelo turístico basado en la calidad y la excelencia. Un hotel de 5 estrellas, gran lujo, con 120 habitaciones, apartamentos de 1 a 4 dormitorios y una inversión de 175 millones de euros. La actuación se plantea sobre una superficie de unos 687.000 metros cuadrados, dentro de la cual el ámbito objeto del proyecto alcanza aproximadamente las 8,9 hectáreas, con una edificabilidad de 80.000 metros cuadrados, apostando por un modelo de baja altura y baja densidad, plenamente integrado en el entorno. Se trata de un hotel absolutamente integrado, de muy baja altura y con una densidad muy baja sobre el terreno, estando el proyecto acorde con las necesidades de Marbella. El proyecto surge del acuerdo alcanzado por Higueron Golf Resort con Waldorf Astoria, una de las marcas hoteleras internacionales de referencia del grupo Hilton, que sigue con su progresión en Europa y tendrá en Marbella su primer establecimiento en España.
0: El Ayuntamiento de Cádiz se suma a la celebración del Día Mundial del Turismo con la organización de un programa de actividades encaminado a promover el patrimonio y la historia de la ciudad, así como la cultura y donde se recoge un ciclo de conciertos de pequeño formato en los depósitos de Tabacalera. Antonio Lizana, Martirio y la bailaora María Moreno protagonizarán este ciclo de música los días 2, 3 y 4 de octubre. La teniente de alcalde de turismo en Cádiz, Beatriz Gandullo, explicaba que este año se llevará a cabo una amplia programación centrada en dar a conocer el patrimonio histórico y monumental, pero también destinada a promover un turismo cultural que encaja con el modelo turístico que desde el consistorio se quiere para Cádiz, accesible, en convivencia con los vecinos y que proteja la identidad gaditana. Los ciudadanos podrán acceder de forma gratuita a visitas y rutas guiadas, así como al bus turístico los días 28, 29 y 30. También se va a desarrollar la nueva ruta El Legado de los Jándalos para dar a conocer la importancia de los cántabros en la ciudad. La ruta de Gadir a Gades, La Caleta y El Tasacillo. La ruta Cargadores a India y este domingo el Siglo de Oro de Cádiz. Como novedad, se ofrecerá por primera vez el ciclo de conciertos gratuitos Umbral en los Depósitos de Tabaco, un espacio que se estrena como escenario de espectáculos de pequeño formato, aunando tres lenguajes artísticos diferentes. Las inscripciones e invitaciones para cualquiera de las actividades se pueden realizar de forma presencial en el Centro de Recepción de Turistas en el Paseo de Canalejas.
1: Les mostrábamos al inicio del programa imágenes de la Romería de San Miguel en Torremolinos, momento especial que marca el inicio de la Feria Torremolinenses, como recordaba Margarita del Cid.
3: Torremolinos vive uno de los momentos más importantes que hay y es esta peregrinación que se hace a los manantiales y que es un día de convivencia en el que nuestro patrón va por las calles de nuestra ciudad hasta los manantiales. Y bueno, pues como se ve, un día maravilloso con un poquito de calor.

pero eso no impide desde luego que Torremolinos se lance a la calle y acompañe a nuestro patrón como cada año y bueno, pues yo creo que con un cortejo de más de 54 entre carretas, carrozas, tractores y bueno, más de 5.000 personas únicamente en la procesión, y el año pasado tuvimos más de 200.

0: Torremolinos, con el que se dará el pistoletazo de salida a la Feria de San Miguel, que se prolongará hasta el martes 29, día del patrón de Torremolinos, San Miguel Arcángel. Para la alcaldesa, tanto la romería como la Feria de Torremolinos son también un homenaje a los hijos de Torremolinos y este año, asegura, se va a ver más que nunca.
1: Ellos son uno de los grandes artífices de que nuestras tradiciones se hayan conservado a lo largo del tiempo. Y este año, bueno, pues como viene siendo particular, la romería y la Feria de Torremolinos es también un homenaje a los hijos de Torremolinos y este año pues se va a ver más que nunca.
0: Torremolinos está en fiestas hasta el próximo martes.
2: El Ayuntamiento de Antequera y Turismo Costa del Sol, empresa de la Diputación de Málaga, ha presentado dos documentos donde se reflejan las líneas de actuación para avanzar hacia un modelo turístico en la localidad sostenible y accesible a la par que competitivo. El Plan de Desarrollo Turístico Sostenible 2026 y 2030 y el Plan de Accesibilidad Turística han sido elaborados conjuntamente tras varios meses de análisis, recopilación de información y participación, partiendo de la evolución de Antequera como destino de interior y de la necesidad de acompañar su crecimiento turístico con una planificación orientada a preservar sus recursos y mejorar la experiencia de los visitantes. Ambos planes toman como referencia los principales recursos turísticos de Antequera, entre ellos el sitio de los Dólmenes, declarado Patrimonio Mundial por la UNESCO, el Torcal y la Peña de los Enamorados, además de la gastronomía y otros elementos vinculados a su oferta turística y deportiva. Desde el Patronato de Turismo Costa del Sol se apuesta por la accesibilidad que permita a que cualquier persona pueda disfrutar del destino de forma autónoma y segura.
0: 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Andalucinamos descubriendo espacios fuera de los habituales circuitos turísticos. Lugares como el Castillo de Santiago en Sanlúcar de Barrameda, con sus muros siendo testigos de la historia de esta parte de la provincia de Cádiz.
3: Claro, para situarnos, ¿cuándo se construye el castillo y por qué era necesaria una fortaleza como esta en Sanlúcar?
4: Pues mira, el castillo está construido, se termina de construir, no sabemos exactamente la fecha porque estas obras eran bastante grandes y era muy difícil saber la fecha exacta, pero pensamos que es hacia 1478 más o menos cuando se realiza la visita de la reina Isabel la Católica a Sanlúcar por primera vez y por primera vez la reina se sube al castillo, a la torre del homenaje, y ve el mar por primera vez, que es el primer hecho histórico que tiene este castillo. Y el castillo se construye para mayor gloria del duque de Mérida Sidonia, para demostrar la potencia económica del ducado.
3: Si retrocediéramos 500 años, ¿qué Sanlúcar nos encontraríamos? Pues ¿qué sucedía?
4: Pues nos encontramos al principio, cuando se construye el castillo. El castillo es el final de la muralla dentro de la ciudad. Entonces estaba en una esquina, con lo cual de aquí hacia el mar no había nada construido. Eso se construye posteriormente. Entonces esto era el final y era la esquina más visible del castillo. El castillo tenía por este lado y por este, el que da al mar, era una caída muy importante, por lo tanto no había forma de escalar este castillo. Y por este lado y este otro lado lo que había era un foso.
3: ¿Qué ocurría aquí dentro?
4: Bueno, la vida, como era un castillo donde estaba la guardia, pues era un sistema defensivo, ¿no? Con lo cual vivían aquí llegaron a vivir 200 soldados con sus respectivos caballos, o sea que la vida era muy importante. Teníamos un pozo, este pozo se construye posteriormente, se construye casi 200 años más tarde, o sea que hasta ese momento la gente venía para poder beber aquí o cocinar o incluso lavarse, tenían que traer el agua de cola.
3: ¿Y hoy en día qué puede encontrar el visitante nada más llegar?
4: Bueno, el visitante se encuentra con la historia, porque hemos conservado este castillo exactamente todos sus periodos históricos, ¿no? Desde el sitio donde se subían los caballeros con la armadura.

0: para poder subirse al caballo, que está aquí de este lado, hasta, bueno, pues todo lo que era la vida de un castillo en esa época. Porque eso sí, hemos ido la rehabilitación, que es una rehabilitación 100% privada, lo hemos hecho de acuerdo con la historia. No, la verdad es que el castillo tiene joyas dentro de las cosas que tiene muy importantes. Tiene una colección de armas, de espadas espectacular que empieza en 1600 hasta nuestros días, ¿no?
1: Desde que entras te encuentras un museo bastante pensado para toda la familia, ¿no? Claro. Interactivo también para los más pequeños.
0: Exacto, porque nosotros lo que queremos es que la gente aprenda la historia de España a través de la visita a este castillo, pero al mismo tiempo se diviertan y pase un rato muy agradable. Y por eso tenemos para los niños, pues, que se puedan disfrazar, que se pongan sus cascos, sus espadas, que puedan jugar. Incluso tenemos un sistema de gafas de Facebook para poder ver en realidad virtual cómo era el castillo 500 años atrás.
1: Por aquí pasaron muchísimos personajes históricos.
0: Pues casi todos los famosos durante 500 años. Pues empieza siendo la reina Isabel la Católica, que ve el mar por primera vez, que cuando ve el castillo recién construido le apetece muchísimo y se sube a la torre del homenaje, y hay una ventana, que llamamos la ventana de la reina Isabel, que fue desde donde se asomó y vio el mar por primera vez. Pero después aquí estuvo Elcano, Magallanes, Colón, o sea, han pasado, vino Cervantes, estuvo, o sea, ha habido grandes personajes históricos.
1: Ya va quedando menos para que Jaén celebre su feria en honor a su patrón, San Lucas. Este año la inversión para la feria ha aumentado un 37% y entre las novedades presentadas se incluye un notable incremento en iluminación. Desde Jaén nos lo cuenta Marta Castro.
2: La feria y fiesta de San Lucas, que se desarrollarán en la capital jienense del 9 al 18 de octubre, contará con 37 casetas, medio centenar de actividades programadas para todos los públicos y un 37% más de presupuesto que en 2025, que arrancarán con el pregón a cargo del entrenador del Jaén Paraíso Interior Fútbol Sala, Dani Rodríguez, el alcalde de Jaén, Julio Millán, y la primera teniente de alcalde y concejala de Cultura y Turismo, María Espejo, han subrayado que la feria volverá a convertir a Jaén en un punto de encuentro y en un motor de actividad económica. Entre las principales novedades de este año, el alcalde ha anunciado la modificación del itinerario de la cabalgata inaugural bajo el título Jaén Ciudad de Fantasía y Leyenda. El desfile rendirá homenaje a la leyenda del Lagarto de la Magdalena y contará con la participación de cerca de 500 personas. En el apartado de infraestructura, el recinto ferial alcalde Alfonso Sánchez Herrera contará con una iluminación extraordinaria de 1,4 millones de puntos LED, lo que supone un millón más que el año pasado. Destaca una nueva portada principal en tres dimensiones de inspiración andaluza que iluminará en todas sus caras y cabalgará por sí sola 200.000 puntos LED. Además, el final de esta fiesta se despedirá con un espectáculo visual de 350 drones titulado Fiestas del Mundo. La actividad oficial comenzará el 9 de octubre a partir de la 1 de la tarde con la apertura de las casetas y la segunda edición de la iniciativa Destapa la Feria.
3: La Diputación de Sevilla, a través de Prodetour y en colaboración con organizaciones sindicales UGT y Comisiones Obreras en Sevilla y la Confederación Empresarial de Sevilla, ha entregado los terceros premios de turismo de la provincia de Sevilla a la excelencia de las personas con los que se reconoce la trayectoria, dedicación y contribución a profesionales vinculados a distintos ámbitos de la actividad turística. Los premios de carácter honorífico se entregaron esta semana durante la gala conmemorativa del Día Mundial del Turismo en el Teatro Auditorio Riveras de Guadaira, en Alcalá de Guadaira. En esta tercera edición, los profesionales galardonados han sido Manuel Gutiérrez por su trayectoria y compromiso en el ámbito de la hostelería en Sevilla, Manuel Antonio García Maceda, fundador del Hotel GM de Marchena, Silvia Carretero, camarera de la sala del Hotel Los Lebreros, y Paula Moreno, directora de la Oficina Municipal de Turismo de Carmona. También recibieron este reconocimiento Pedro González, propietario del Hotel Goya, Damiana Pizalis, guía oficial de turismo y gestora de actividades culturales en Naturanda Turismo Ambiental, y María Isabel Amaya Romero, coordinadora general de la Cooperativa Agrícola Nuestra Señora de Los Ángeles de Montellano. Estos galardones tienen como objetivo poner

0: En valor la labor de aquellas personas cuya profesionalidad, compromiso y experiencia contribuyen al desarrollo, la promoción, el posicionamiento y la sostenibilidad del turismo en la provincia de Sevilla, así como reconocer el papel esencial del capital humano en la calidad y competitividad del destino.
1: Seguimos en Siendo Andalucía y seguimos descubriendo lugares únicos. Vélez Málaga es la capital de la Axarquía, un municipio con múltiples atractivos, cuna de la pensadora María Zambrano, donde vivió Miguel de Cervantes, que cuenta con un museo dedicado a la Semana Santa y con un punto que nadie debería de perderse si visita Vélez, el Cerro de San Cristóbal. En este lugar está la ermita de Nuestra Señora de los Remedios Coronada, patrona de Vélez, un recinto con una decoración muy peculiar, ya que las paredes y los techos, en total hay 1.100 metros cuadrados, están hechos por el artista veleno Evaristo Guerra.
2: Estamos justamente aquí en Vélez Málaga y en uno de los lugares más emblemáticos de aquí de lo que es la ciudad de Vélez Málaga, que es el Cerro de San Cristóbal, donde se encuentra la ermita de la Santísima Virgen de los Remedios. Y además, como podéis comprobar, desde esta posición tenemos una panorámica en 360 grados de lo que es la ciudad de Vélez Málaga, porque desde este punto tenemos los restos de la antigua Alcazaba musulmana, tenemos perfectamente las vistas del mar Mediterráneo, justamente tenemos el valle del río Vélez lleno de su tropicales, todo lo que son aguacate, mango, todo lo que son esas plantaciones que han hecho de Vélez Málaga que sea uno de los principales productores de productos subtropicales de toda Europa. Y justamente también aquí en la cercanía tenemos el casco histórico de Vélez Málaga, con sus palacios, con sus conventos, con sus iglesias. Como cualquier pueblo, tiene algún elemento diferenciador. No se vaya de este pueblo sin visitar lo que es este punto. Y concretamente estamos en esta plazoleta, en este Cerro de San Cristóbal, donde se erige lo que es la ermita de la patrona de la ciudad, la Santísima Virgen de los Remedios Coronada. Es un edificio muy sencillo, muy singular, un edificio del siglo XVII... que sustituye a otra pequeña ermita anterior, y esa pequeña ermita sustituye a un pequeño castillo, un pequeño bastión defensivo que estaba justamente en este cerro. Y es una ermita donde se venera a lo que es la patrona de la ciudad, Santísima Virgen de los Remedios, y que él tiene un tesoro en su interior que él... No sé si lo sabéis, que Vélez Málaga es tierra de artistas, es tierra de pintores. En Vélez Málaga hay más de 20 pintores afamados, y uno de estos pintores, cuando era jovenzuelo, pues le prometió a su virgen que si se hacía famoso con su pintura le iba a regalar su arte, y al final este hombre cumplió su promesa, porque fue premio nacional de pintura en el año 1972... premio patrocinado por la revista Blanco y Negro, y este hombre se llama Evaristo Guerra. Y Evaristo Guerra, durante 12 años... después de presentar un proyecto junto a Andalucía, Obispado de Málaga, Ayuntamiento de Vélez Málaga, presentó un proyecto para redecorar todo lo que es el interior de lo que es la iglesia, lo que es la ermita, y son los murales soñados. Lo primero que te sorprende cuando te entras aquí a la iglesia, digamos, al hacer este paseo desde la puerta de entrada hasta lo que es el altar mayor, es la imagen de la Santísima Virgen de los Remedios Coronada, una imagen de gran devoción aquí en la ciudad de Vélez Málaga, desde que llegó esta imagen a finales del siglo XVI... La historia que tiene justamente la imagen es una historia de milagro, sobre todo de remediar los males, de ahí el nombre de la Virgen que remediaba los males, y se construyó esta iglesia justamente en lo alto de esta colina para que todas las personas alrededor de Vélez Málaga y todas las personas que pasasen alrededor de Vélez Málaga supiesen dónde está la imagen que remediaba los males, la Santísima Virgen de los Remedios. Vélez Málaga es cuna de artistas, hemos hablado de los pintores, y hemos estado en la Fundación María Zambrano, donde María Zambrano, que es una de las pensadoras, escritoras y filósofas más importantes que ha dado el siglo XX, donde María Zambrano nació aquí en Vélez Málaga y dejó en su testamento, cuando ella falleció, que estuviese enterrada aquí en la ciudad de Vélez Málaga, y que todo su legado estuviese en una casa palacio de su ciudad natal. Qué mejor edificio que este Palacio de los Marqueses de Beniel para albergar ese legado. Y como María Zambrano, entre sus galardones, fue Premio Príncipe de Asturias y también fue Premio Cervantes, y mirad quién tenemos aquí. Tenemos aquí al amigo Miguel de Cervantes, que no sé si lo sabéis, lo llamamos esta mañana para que nos esperase en nuestro recorrido, y el amigo Miguel es muy obediente, lleva toda la mañana aquí leyendo. Pero es que Miguel de Cervantes no es porque sea María Zambrano Premio Cervantes, y es que Cervantes tiene una gran relación con la ciudad de Vélez Málaga. Incluso aquí en la cercanía está la llamada Casa de Cervantes, donde cuenta la tradición que Miguel de Cervantes se alojó en su estancia aquí en la ciudad de Vélez Málaga, porque vino como recaudador de impuestos, y por esos impuestos no pagados de esta ciudad de Vélez Málaga, que no pudo justificar parte de lo que es esa recaudación,

0: Fue llevado a la cárcel real de Sevilla, donde se entretiene en escribir la genial obra de Don Quijote de la Mancha, donde inmortaliza a la ciudad de Belén Málaga, donde escribe una novela incrustada de varios capítulos, donde nos describe vivencia suya aquí en la ciudad, utilizando incluso personajes reales de la ciudad de Belén Málaga. Y el Miguel de Cervantes nos regala el eslogan propiamente de la ciudad de Belén Málaga, nos regala en esa obra de Don Quijote de la Mancha, que dice así: gracias han dado a Dios, señores, que a tan buena parte nos ha conducido, porque si yo no me engaño, la tierra que pisamos es la de Belén Málaga. Capítulo 41 de la primera parte.
1: Hemos llegado al final del trayecto de esta semana. Nos despedimos deseando a los que tienen algo que ver con el turismo, que en mayor o menor medida somos todos, un feliz Día Mundial del Turismo. Les dejamos con imágenes de algo que volverá a ser noticia a partir del próximo jueves, la San Diego Comic Con Málaga, que cruzando el Atlántico por segunda vez llegará a Málaga con todo su universo. Preparen su próximo viaje, volvemos en 7 días.

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0: Saludos, ¿qué tal están? Cádiz continúa en pie de guerra por la vivienda. La plaza del Palillero amanece repleta de tiendas de campaña de los manifestantes que han pernoctado allí. Prepara la manifestación del sábado a las 12 de la mañana en la plaza de San Antonio, en la que convocan a toda la ciudadanía. Y en Jerez también se ha producido hoy una concentración por la vivienda. Los convocantes señalan que la situación es insostenible y los decretos planteados por el gobierno son insuficientes.
1: La ciudadanía ya hemos dicho basta, hemos dicho que no podemos sostener esta situación, que la vivienda queremos que sea un derecho y no un negocio y que no vamos a parar hasta conseguirlo.
0: La problemática de la vivienda va a ser uno de los temas en los que se ponga el foco en una nueva edición de Expo Construye, la Feria de la Construcción, que se celebra los días 14 y 25 de octubre. Juanma Pérez Rendón.
2: Los profesionales del sector entienden que hay poca vivienda en construcción, lo que ayudaría a paliar el déficit existente de vivienda. Entienden que los reales decretos impulsados por el Gobierno son insuficientes y piden más agilidad administrativa.
0: En Cádiz se celebra el encuentro de ciberseguridad El Reto de las Empresas, que se enmarca dentro de las jornadas de publicaciones 7.0. En este evento se pone el acento especialmente en el papel de la inteligencia artificial en materia de ciberseguridad. Y Barbate será uno de los puntos privilegiados para observar el eclipse total del Sol del 2 de agosto de 2027. Allí la oscuridad total se prolongará durante más de 4 minutos, una situación que ya está despertando el interés de aficionados y visitantes cuando todavía faltan 10 meses para el fenómeno. Y además tendremos con nosotros a la cardióloga Eva González con motivo del Día Mundial del Corazón para hablar de todo lo relativo a las enfermedades cardiovasculares. Pero antes vamos a echar un vistazo a los cielos.
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0: Mañana tendremos cielos nubosos en el área del Estrecho e intervalos de nubes medias y altas en el resto de la provincia. Las temperaturas experimentarán ligeros cambios y los vientos serán flojos y variables, tendiendo a componente este y aumentando a moderados en el Estrecho. Y la calidad del aire sigue siendo buena en la provincia y razonablemente buena en la estación de acceso del puente, según las mediciones diarias de la Autoridad Portuaria de la Bahía de Cádiz. La humedad

0: legislativa en la provincia es del 84%. Y así comienza este Viva 7 del 30 de septiembre de 2026. Comenzamos. Cádiz continúa en pie de guerra por la vivienda. La Plaza del Palillero amanece repleta de tiendas de campaña de los manifestantes que han pernoctado allí. Preparan la manifestación del sábado a las 12 de la mañana en la Plaza de San Antonio, en la que convocan a toda la ciudadanía. Diego Marchán.
1: Pues sigue la acampada aquí en la Plaza del Palillero en Cádiz por el decreto de la vivienda que se aprobó ayer, pero que se aprobó ayer en unos términos que quizás no son los más satisfactorios, o por lo menos no lo que reclamáis, ¿no? Clara es una de las manifestantes que está aquí.
2: Pues exactamente, desde los sindicatos de inquilina nos parece que estos reales decretos son totalmente insuficientes. Por un lado, ponemos encima de la mesa que todas las medidas que se han aprobado son el resultado de la lucha que hemos conseguido en la calle, pues las inquilinas, todas las movilizaciones, las acampadas que están siendo, pero por otra parte nos parece que estas medidas pues son completamente insuficientes, que no es simplemente aplazar un desahucio y una subida que va a llegar después de 2030. Entonces pues seguimos en las calles, seguimos acampadas. Este sábado salimos en Cádiz a las 12 de la mañana en Plaza San Antonio. Queremos que, bueno, pues decirle al gobierno que se ha puesto del lado del rentismo y que por tanto nosotras vamos a seguir estando en las calles ocupándola hasta que la vivienda sea un derecho.
1: Hay una manifestación convocada ya para el sábado, también a nivel nacional se va a sumar Cádiz, ¿no?
3: Por supuesto, Cádiz está entre las ciudades que acude a la manifestación encaminada a la huelga general el sábado a las 12 del mediodía en la Plaza de San Antonio. Así que sí, nos sumamos.
1: Y aquí de momento esta acampada continúa, va a continuar unos días o por lo menos diariamente se va a ir evaluando si va a seguir, y en este ambiente que estamos viendo, ¿no? También un ambiente de hermandad y de llevarle el barrio a la calle.
4: Exactamente, vemos que de ayer a hoy hemos sumado fuerzas, la gente se está movilizando, estamos animadas, invitamos a quien quiera participar, venir tanto de día como pasar la noche, que vengan. Seguimos analizando y estudiando las medidas insuficientes del Real Decreto también en conjunto, y bueno, decidimos a día según los ánimos, pero estamos animadas, estamos contentas. Vemos que también las vecinas, los comercios locales están mostrando mucho apoyo y bueno, seguiremos.
1: Es que el caso Mari Carmen parece que se ha resuelto, pues dicen por lo menos, ¿no?, que parece que ha llegado a un acuerdo, pero al final esta protesta ya no solo va de eso, sino que va de mucho más, ¿no?
2: Hay muchas Mari Carmenes en todo el Estado español, aquí en Cádiz también, tenemos muchos casos. Ahora mismo tenemos, por ejemplo, a Fanny y Sonia, que son unas compañeras que viven en una vivienda de Abra. Una de ellas llevaba años vacíos. Abra, es la Agencia de Vivienda Pública de la Junta de Andalucía, cuya máxima responsable es Carmen Sánchez Barrera, que, bueno, además es la delegada de vivienda de la Junta de Andalucía aquí en Cádiz. Entonces, bueno, nos parece un poco incongruente, un sinsentido que la máxima representante de Abra pues se esté dedicando a desahuciar y dejar en la calle a familias sin alternativa habitacional.
1: Pues continuarán las protestas aquí en esta Plaza del Palillero y pensando ya en esa manifestación del próximo sábado por la vivienda.
0: Y Jerez también se ha echado a las calles, la gente joven, hoy en una concentración en la Plaza del Arenal por la situación de la vivienda. Desde la plataforma Jerez por la Vivienda entienden que la situación es insostenible y los decretos del gobierno insuficientes. Juanma Pérez Rendón.
5: Jerez se echa hoy también a las calles para protestar por la situación de la vivienda, con concentraciones que estamos viendo por todo el país. Pues en Jerez también la vamos a tener hoy. Estamos con Inma Pérez, de la plataforma Jerez por la Vivienda. Inma, hay que echarse a las calles, habéis decidido que hay que echarse a las calles por una situación que, sobre todo para los más jóvenes, está siendo ya insostenible, ¿no?
6: Pues sí, la verdad, desde Jerez por la Vivienda hemos decidido unirnos a la convocatoria del sindicato de inquilina y llamar a la movilización a toda la ciudadanía. Como bien has dicho, nuestras jóvenes, tan solo el 15% consigue independizarse y la mayoría lo hace a los 30 años. Entonces ya hemos llegado a una situación con el tema de los alquileres que es insostenible y bueno, la mayor muestra de eso lo vimos la semana pasada con el desahucio de Mari Carmen a manos de un fondo buitre y bueno, hasta la ciudadanía ya hemos dicho basta, hemos dicho que no podemos sostener esta situación, que la vivienda queremos que sea un derecho y no un negocio y que no vamos a parar hasta conseguirlo.
5: En este caso está programada esa concentración en la Plaza del Arenal. hay pensamientos.

0: conocimiento de que haya algún tipo de acampada como estamos viendo en otras localidades?
1: Bueno, la acampada es una forma de lucha y de presión más que desde diferentes ciudades los sindicatos de inquilinas pues, han usado, ¿no? Principalmente en Madrid. En Jerez por ahora no hemos llamado a acampar, pero bueno, tampoco es algo que descartemos de cara al futuro.
0: ¿Y cómo estáis viendo toda la situación? Porque asistimos diariamente a este problema de la vivienda, pero no sé si le veis, o le vemos todos, ¿no? Un futuro más o menos, una luz al final del túnel, al menos a corto plazo.
1: La verdad que estamos bastante decepcionadas con la propuesta de los dos decretos que ha hecho el gobierno. Creemos que ninguno de los dos recoge las reivindicaciones, que son medidas temporales, que no acaban con los desahucios, que no congelan los alquileres ni los disminuyen. Entonces, ahora mismo creemos que la única solución está en la calle, en la movilización y, tal como ha dicho el sindicato de inquilinas, si es necesario, caminaremos hacia una huelga general y seguiremos escalando las movilizaciones, porque ya la situación ha llegado a un punto que no podemos más.
0: Bueno, pues Inma Pérez, muchísimas gracias por atendernos.
1: Nada, a ustedes.
2: La falta de alquiler de larga duración en Rota se ha convertido en un problema para muchos vecinos. La oferta se concentra cada vez más en viviendas turísticas o alquileres de temporada, lo que obliga a algunos residentes a buscar alternativas fuera de la localidad. Una situación que afecta especialmente a quienes necesitan una vivienda estable durante todo el año. Manuel García.
3: Pues sí, la situación de alquiler en Rota está bastante complicada para aquellos que buscan una vivienda para todo el año. La escasez de contratos de larga duración pues dificulta a aquellos que buscan el acceso a la vivienda, y es por ello que nos encontramos con una profesional en el sector como es Leire Martínez, consultora inmobiliaria en Vida Hogares. Muy buenas, Leire.
4: Hola, ¿qué tal? Buenos días.
3: ¿Cómo se encuentra en términos generales el alquiler en la provincia de Cádiz?
4: Complicado. Muy complicado, totalmente saturado, y el problema es que las medidas que se están tomando tampoco están beneficiando mucho, según mi opinión. Entonces vamos a ver por dónde sale la cosa, los nuevos decretos, a ver si la aprueban, vamos a ver por dónde resulta, a ver si dan soluciones o perjuicios realmente.
3: ¿Y en Rota por qué cuesta tanto encontrar un alquiler para todo el año?
4: Bueno, cuesta en todas partes. Yo creo que tenemos el problema a nivel nacional, no local. Está claro que a nosotros nos interesa el plano local, pero no es un problema a gran escala. El problema es que se construye muy poco, desde 2015 para acá poquísimo. El último año creo que han sido 91.000 viviendas. No se están tratando alquileres sociales tampoco, por ejemplo, que sería algo que se podría tratar, ¿no? También una persecución contra el propietario, y el propietario, al tener esa inseguridad, pues, cada vez retira más viviendas de alquiler anual. Tiene muy, muy poca protección.
3: ¿Está desplazando el alquiler vacacional al residencial?
4: Claro, en costa seguro, porque aquí evidentemente se triplica población en verano. Indiscutiblemente los precios son mucho más altos y más atractivos. Además tienen la garantía, ¿no?, que son personas que vienen por un mes, por 15 días y se van. No tiene después miedo a que se te queden, no tiene después te liberas de mucha presión. Fiscalmente sí es cierto que se paga más, pero yo creo que haciendo cuenta te salen los números.
3: ¿Y cómo afecta todo esto a los vecinos de Rota?
4: Bueno, pues yo entiendo que es un desastre, pero quiero recalcar también eso, que es que no es Rota, es que no es un problema local, que es que en Jerez se ha multiplicado el precio, en Chipiona, en Sanlúcar, en El Puerto, en todas partes, que no es un problema local. No, y vamos, y en toda España, en Madrid, en Barcelona, bueno, con todo lo que ha pasado esta semana ya lo hemos visto. Entonces es un problema que tenemos generalizado y sigue siendo por la escasez de vivienda y la falta de protección que tiene el propietario. Está totalmente vendido a lo que pueda ocurrir en su propiedad. Es un riesgo que corren importante.
3: ¿En cuánto puede rondar ahora mismo la mensualidad de un alquiler aquí en Rota?
4: Anual.
3: Mensual hablamos.
4: Sí, sí, pero me refiero a alquiler anual.
3: Exactamente.
4: Pues fácilmente 800 euros, fácilmente, 700, 800 euros, tres habitaciones, un pisito así, de esa manera, rápidamente.
3: Y yo sé que nos podemos repetir mucho en la pregunta, pero ¿en todo esto puede influir la base naval?
4: Bueno, la base naval, volvemos a lo mismo, lleváis 60 años. No es un problema que haya creado la base naval. La base naval no ha llegado hace 5 años, lleva aquí 60 años. Siempre había alquileres para norteamericanos y siempre había alquileres para gente local y vacacional. Es que siempre lo hemos tenido, no es algo nuevo. El problema que nos encontramos ahora mismo, que es que no hay vivienda, echan falta protección, la gente que alquilaba, muchísima gente que tenía viviendas para alquilar, la ha retirado de

0: mercado porque no confían en que la puedan recuperar y es un riesgo muy grande. Y si tú compras una vivienda, tienes mucho miedo de que se te queden dentro, porque parece que nos hemos olvidado de los inquiocupas, de la gente que tenía dos viviendas con su pensión y se le quedaban dentro y no podía pagar la hipoteca que tenía en ese piso. Parece que ya eso se ha olvidado y eso sigue existiendo.
1: Pues Leire Martínez, consultora inmobiliaria, muchísimas gracias por atendernos. Esta es la situación actual, no solo en la localidad roteña, sino en toda la provincia de Cádiz, porque cada vez, sobre todo aquí en Rota, los residentes lo tienen más complicado para acceder a la vivienda y sobre todo para el régimen de alquiler.
2: Jerez acoge del 14 y el 15 de octubre una edición de Expo Construye, la Feria de la Construcción. Un foro de debate entre profesionales que pondrá el foco en la problemática de la vivienda. Juanma Pérez Rendón.
3: Iceca acoge una nueva edición de Expo Construye, que este año llega con más de 100 marcas, 4.000 metros cuadrados y una previsión de más de 5.000 asistentes. Esta feria profesional reunirá al sector de la construcción en varios foros de debate sobre infraestructura, construcción avanzada y digitalización y vivienda y urbanismo. Los retos que se ponen sobre la mesa son la agilización de los procesos administrativos, así como hacer frente a la problemática de la vivienda. En este sentido, los expertos apuntan a que los reales decretos impulsados por el gobierno son insuficientes y se vuelve a destacar la poca vivienda en construcción que, dicen, ayudaría a paliar el déficit existente en un mercado que no deja de ver cómo suben los precios.
4: Y aquí, de momento, poco se está haciendo, nos tememos nosotros, por atender el déficit estructural de vivienda, que como no metamos mano con soluciones un poquito más de calado, pues se va a seguir incrementando. Pero vivimos la situación con enorme preocupación porque creemos que podemos ser parte de la solución y este tipo de ambiente lo que nos sitúa es en casi como parte del problema.
2: Y en Bejer, el ayuntamiento vuelve a reclamar avances para poner en marcha las 32 viviendas protegidas previstas en el municipio. El alcalde ha solicitado una nueva reunión con la presidenta de la Diputación de Cádiz para avanzar en la firma del convenio que permita continuar con la tramitación. El objetivo, según el gobierno local, sigue siendo que las obras puedan comenzar antes de que termine este año. Antonio González es el alcalde de Bejer.
5: Entendemos que tenemos que seguir insistiendo para firmar ese convenio. Falta ya la firma, el papelito, son hasta 8 escritos, aquí los tenemos, 8 escritos los que hemos presentado para intentar desbloquear este proyecto y simplemente lo que falta es firmar ya, poner firma de ese convenio. Se ha firmado con pueblos de la sierra, se ha firmado con pueblos del campo de Gibraltar, con todo el mundo, menos con Bejer. Y hombre, de forma amable y positiva, que no queremos ningún tipo de problema, pero lo que sí queremos es que se hable de lo importante. Hay mucha gente que nos lo pide, hay muchas Mari Carmen en Bejer, hace falta vivienda, hace falta este convenio.
2: Cádiz celebra las jornadas de Publicaciones 7.0, un encuentro en torno a la ciberseguridad. Ahí ha estado nuestro compañero Diego Marchán.
6: Según los datos oficiales, los ciberdelitos han aumentado en más de un 30% en apenas 3 años y Andalucía es precisamente la comunidad autónoma que más casos registra actualmente por delante de Cataluña y de Madrid. La ciberseguridad es, por tanto, una herramienta indispensable en la sociedad actual y de ello vamos a hablar en el encuentro Publicaciones 7.0 Ciberseguridad, el reto de las empresas, que podrán ver íntegro mañana jueves a partir de las 9:30 en 7 Televisión. Este evento está organizado por Publicaciones del Sur, con el apoyo de Caja Rural del Sur, la Fundación Caja Rural, el IFEF y el Ayuntamiento de Cádiz, y cuenta con la presencia de importantes expertos en la materia como Mar López Gil, impulsora del Plan Nacional de Ciberseguridad, el catedrático Juan Bubeta, Juan Manuel Camacho de PIXA y el responsable de seguridad de la información de Navantia, Abel Lozoya. Una cita imprescindible para conocer uno de los grandes retos a los que se enfrenta la sociedad actual en materia de seguridad.
2: Y continuamos pendientes de las jornadas de ciberseguridad en Cádiz con Diego Marchán. ¿Con quién te encuentras?
6: Estamos en el encuentro 7.0 de Publicaciones del Sur y estamos con una de las protagonistas, de las que van a ser protagonistas de esta cita, Mar López Gil, experta en ciberseguridad, es responsable del Plan Nacional de Ciberseguridad. Y bueno, ¿qué vamos a ver aquí? ¿Qué vas a contar?
7: Pues muy buenos días, Diego. Responsable del plan, no, coordiné el Plan Nacional de Ciberseguridad, que es otra cosa, porque la responsabilidad ha sido compartida y de muchos, ¿no? Pues bueno, encantada de estar aquí hoy. ¿Y qué vamos a hablar? Pues primero la situación.

0: situación que tiene Andalucía en materia de ciberseguridad, ¿no? Donde estamos bien preparados, pero quizás todavía nos queda mucho que hacer en la parte de adopción de la ciberseguridad y la concienciación. También vamos a ver un poco cuáles son los retos, dónde estamos, ¿no? En ciberseguridad, no solo en Andalucía, sino también en España. Y en esos retos, ¿a qué nos enfrentamos y cómo podemos responder, ¿no? O sea, ¿cuáles son los mecanismos que tenemos dentro del mundo de la ciberseguridad para protegernos sobre todo y prevenir los ciberataques?
1: Porque la ciberseguridad a nivel de administraciones sí quizás es algo que está ya muy implantado, muy metido, pero no sé si a nivel de ciudadanía de la calle es algo que todavía está un poquito en digamos, en esa concienciación, ¿no? De que la gente sea consciente realmente de todo lo que hay, ¿no?
0: Yo creo que hemos ganado bastante, ¿no? Tanto en el ámbito público como en el sector privado. Dejando aparte un poco lo que es las pymes y los autónomos, que todavía están lejos de entender que a ellos les puede pasar. En la ciudadanía yo creo que también hemos avanzado bastante, ¿no? El organismo como el Instituto Nacional de Ciberseguridad, el INCIBE, y bueno, ahora mismo casi todas las empresas privadas, el sector financiero, incluso el sector salud, está haciendo grandes campañas de concienciación dirigido al ciudadano. Entonces, queda mucho por hacer, pero yo creo que en unos años o en pocos años hemos avanzado bastante. En la administración pública, bueno, pues tanto por reglamentación, vamos a decir, por legislación y normativa, como por los esfuerzos que está haciendo el Centro Cristológico Nacional y todas las administraciones, el nivel de madurez ha incrementado, pero no creo que estemos todavía suficientemente preparados.
1: ¿Y cuáles son precisamente estos retos, cuáles son los principales delitos o ciberdelitos que se cometen en la actualidad?
0: Pues tenemos una panoplia de delitos, ¿no? Que se cometen en el ciberespacio, pero principalmente el fraude. El fraude online es lo que más está pues impactando tanto en el sector privado como en lo que son la parte de ciudadanía.
1: Pues de fraude online, de todos los riesgos y todas las herramientas que hay en materia de ciberseguridad, hablaremos aquí en este Publicaciones 7.0 que podrán ver mañana jueves en 7 Televisión.
2: 15 periodistas del campo de Gibraltar se desplazan estos días hasta Belfast para conocer sobre el terreno cómo ha quedado la situación de Irlanda del Norte tras el Brexit, parecida a la vivida por Gibraltar. Jesús Montilla.
3: Pues en este caso nos encontramos con dos senadores que amablemente nos atienden para contarnos cuáles son las similitudes y también las diferencias entre Irlanda y Gibraltar. Hello, good morning.
4: Hello, my name's Dr. Steve Aiken, and I think the biggest difference between Gibraltar and Northern Ireland is the fact that we're in a situation where we have a Windsor framework where we know it's not working, and Gibraltar's just got a new agreement, and I think they're about to discover it's not going to work either.
5: Mm-hmm. Are you? Good morning.
6: Yeah, good morning. My name is Peter Martin. I'm a DUP MLA for this area. Look, we have a land border with the Republic of Ireland. I think the key for me is that whilst we trade with the Republic of Ireland and we trade with the EU and we have the Windsor framework to work through on that, that actually it's important that relationships are maintained, that trade can go forward. I think in terms of the parallels, what we're trying to ensure is with the arrangements we have in Northern Ireland that we can trade freely with GB and GB can trade freely with us. That's really, really important.
5: Mm-hmm. Thank you very much.
6: Thank you.
5: Thank you.
6: Thank you.
3: Continuamos en este seminario organizado por la Asociación de la Prensa del Campo de Gibraltar en Belfast. Durante los próximos días iremos contando más visitas que vamos a realizar junto con los compañeros de nuestra comarca.
4: And you even brought the sun out.
2: Esta semana se ha celebrado el Día Mundial del Corazón y para hablar de lo que ha dado de sí estas jornadas y todo lo relativo al corazón, tenemos con nosotros a la cardióloga Eva González Caballero. Muy buenas, Eva.
7: Hola, buenos días.
2: Lo primero, ¿qué balance hace de todas las jornadas que se han celebrado este año?
7: Bueno, pues en primer lugar daros las gracias por darnos visibilidad en este espacio. Estamos muy contentos con el balance de la jornada porque hemos tenido mayor participación que otros años hemos conseguido hacer llegar a la gente mayor participación en los talleres de reanimación cardíaca, en los talleres de enfermería, en los que se ha hecho controles de tensión arterial, de frecuencia cardíaca, el índice de masa corporal y también en los talleres de farmacología donde se ha hecho medición de perfil lipídico, de glucosa y también del ritmo cardíaco.

0: cardíaco. Todo esto hace que inculcamos a la población a que tienen que hacerse más controles para mejorar su salud cardiovascular.
1: Estamos viendo cada vez más un incremento en las enfermedades cardiovasculares en jóvenes.
0: Sí.
1: ¿Esto por qué se da?
0: Pues realmente es verdad que cada vez tenemos en el hospital a gente más joven con infartos, y probablemente esto se debe al aumento de estrés que tenemos en la vida, al consumo de alimentos ultraprocesados, al mal control, a la vida sedentaria, al mal control de los factores de riesgo. Entonces, ello se une también a la falta de comprensión por parte de la población de que esos factores de riesgo están ahí latentes y que pueden provocar el que se produzcan estos eventos cardiovasculares.
1: Además, una de las principales causas de muerte es el infarto en mujeres. ¿Por qué pasa esto y qué podemos hacer? ¿Qué señales de alarma debemos detectar?
0: Pues sí, me alegra que me hagas esa pregunta, porque tradicionalmente el infarto se ha considerado como una enfermedad de hombres, y realmente estamos viendo que la causa más importante de mortalidad en mujer es la enfermedad cardiovascular, incluso más alta que cualquier cáncer. Por tanto, la mujer llega más tarde al hospital y consulta más tarde cuando tiene algún síntoma, y esos minutos que llega tarde son vitales para su supervivencia. Entonces es importante que ante cualquier señal de alarma la mujer ha de consultar también a tiempo en el hospital y no retrasarlo.
1: ¿Y por qué la mujer tarda más en detectar esas señales de alarma?
0: Sí, porque falsamente se ha concebido que la mujer tiene una protección natural por los estrógenos. Uh-huh. Pero, sin embargo, también se ha estudiado que, porque ahora se le está dando mucha importancia también a la influencia de la salud mental, y entonces se ha visto que tanto la depresión como la ansiedad crónica son enfermedades que afectan más a la mujer. Todo esto unido al el factor químico, cuando tenemos la falta de estrógeno en la menopausia, es como si dijéramos una mezcla explosiva para que aumente la prevalencia de los infartos y, por tanto, la mortalidad cardiovascular en la mujer.
1: Uno de los objetos de moda son los relojes inteligentes, los anillos también inteligentes. ¿De qué manera pueden ayudarnos y de qué manera nos perjudican también en la salud cardiovascular?
0: Bueno, realmente debemos, bien utilizados, por supuesto que son un gran avance, porque nos permiten con las aplicaciones móviles el poder registrar parámetros de frecuencia cardíaca, de actividad física, de tensión arterial también. Entonces esto nos lo puede reportar el mismo paciente en las consultas y nos ayuda a identificar pistas sobre la posible patología que pueda tener. Además, también aprovecho para comentar que desde la pandemia pues se pusieron en marcha modos de atención continuada, como por ejemplo la teleconsulta o la teleasistencia en procesos crónicos como la insuficiencia cardíaca, donde también se registran constantes hemodinámicas del paciente y nos permiten reducir la mortalidad y los ingresos hospitalarios. Por ello, creo que la inteligencia artificial y las aplicaciones móviles y los dispositivos portables, creo que nos pueden ayudar y que hay que considerarlos como algo positivo, pero bien utilizados.
1: Eso, porque también puede llevar a la obsesión de estar todo el tiempo mirando.
0: Efectivamente.
1: Si me va, estoy más alto, si estoy más bajo.
0: Claro, indudablemente, por eso hay que manejar la información en el campo concreto y dar la información adecuada al paciente. No, la obsesión no es buena para nadie, entonces lo que hay que hacer es explicarle bien los beneficios de ese seguimiento, pero no para que sea una obsesión para el paciente, por supuesto.
1: Hablamos antes de la juventud, de que también hay

0: incrementado los casos de enfermedades cardiovasculares en ellos. Y también se suma la moda de los vapeadores y de nuevos hábitos de consumo. ¿De qué manera afecta al corazón los vapers?
1: Pues realmente, aunque inicialmente el mensaje que se lanzó fue que podían ser una sustitución al tabaco, se ha visto que las sustancias que se inhalan en los vapeadores pues también son perjudiciales para la salud cardiovascular y por tanto todas las guías clínicas nuestras de actuación los desaconsejan. Bien es verdad que ante un evento cardíaco, un evento coronario, es muy importante el cese total de la nicotina y tenemos que llegar a ese cese total si necesitamos una terapia puente. En un momento dado, bien, pero una forma controlada y no, por supuesto, para dejarlo o para sustituirlo como un tratamiento de forma crónica.
0: Existen también vapeadores sin nicotina. ¿Eso también son perjudiciales?
1: Realmente es que, aunque no tengan nicotina, pero tienen otro tipo de sustancias que a la larga sí que pueden producir daño, que son unas micropartículas que pueden más adelante llegar también al sistema circulatorio y pueden producir daño también a nivel respiratorio y no son aconsejables.
0: Si nosotros tenemos en nuestra familia antecedentes de infartos, de enfermedades cardiovasculares, ¿debemos preocuparnos? ¿Es una cuestión genética o se puede evitar?
1: A ver, dentro de los factores de riesgo hay factores que son modificables y hay otros factores que son genéticos, como tú bien has dicho, y son, por ejemplo, aquellos descendientes con familiares de primer grado, hermanos y padres que han tenido un problema cardiovascular, o aquellos que tienen en el su perfil lipídico un nivel alto de lipoproteína A, que eso quiere decir que tienen alto riesgo de poder tener algún evento cardiovascular. Pero esto lo que quiere decir es que en esa población lo que hay que hacer es un control preventivo precoz, porque si tú estratificas el riesgo de esa persona no tiene ningún otro factor de riesgo, por supuesto que vas a tener mejor controlado el riesgo que presenta. Indiferente es el que llega ya tardíamente cuando el resto de factores de riesgo ya están operando y entonces hacen un efecto sumatorio y entonces sí que tienen mayor número de eventos cardiovasculares.
0: Ya para ir terminando, ¿cuál es el mensaje clave y qué hábitos podemos implementar en nuestro día a día para evitar unas enfermedades cardiovasculares?
1: Pues hay unos pasos muy sencillos, como sería en cuanto a la actividad física. No hay que hacer correr una maratón, caminar a diario 30 minutos a paso rápido tiene un beneficio demostrado a nivel cardiovascular. Desde el punto de vista de la dieta, aplicar la dieta mediterránea que consiste en menos, no alimentos ultraprocesados, más fruta, verdura, legumbre, frutos secos, disminuir la ingesta de sal. Por otro lado, tener un buen control de los factores de riesgo de los factores de riesgo modificables, como sería el azúcar, el colesterol, la tensión arterial, y por último, tener un descanso adecuado de 6-7 horas mínimo de sueño. Eso también garantiza una disminución de los eventos cardiovasculares.
0: Muy bien, pues muchísimas gracias, Eva. Ahí quedan esos consejos para la salud del corazón. Y nosotros nos vamos a ir a publicidad y a la vuelta seguiremos conectando con Cádiz en la celebración del encuentro de ciberseguridad y continuaremos conociendo toda la información desde Belfast. Eso y otros muchos temas a la vuelta de pausa. No se muevan, que volvemos enseguida.
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1: Volvemos con un nuevo bloque y el municipio serrano de Olvera ha recibido este miércoles el primer encuentro institucional para conectar la Vía Verde de la Sierra y la Vía Verde del Aceite, organizado por la Asociación de Vías Verdes de Andalucía y presidido por el vicepresidente segundo de la Diputación de Cádiz, Javier Vidal, con una treintena de representantes de administraciones interesadas. El objetivo es crear un itinerario ecoturístico continuo de unos 270 kilómetros entre Olvera y Puente Genil, que discurrirá por caminos ya existentes y enlazará con otros trazados como la Vía Verde de las Lagunas, atravesando Cádiz, Sevilla, Córdoba y Jaén. La conexión uniría dos de las vías verdes más veteranas de Andalucía, la de la Sierra con más de 36 kilómetros y más de 228.000 usuarios en 2025 y la del Aceite con 128 kilómetros y más de 1 millón de usuarios. Las administraciones han mostrado su voluntad de colaborar y se destaca el impacto económico y de empleo que ya generan estas iniciativas con una demanda internacional creciente. Según los empresarios del sector, hasta el 80% de los clientes que recorren la Vía Verde del Aceite son cicloturistas de Bélgica, Holanda, Canadá y Estados Unidos. Dentro del planning de los periodistas desplazados estos días a Belfast se encuentran varias visitas, entre ellas al Parlamento, en Northern Ireland Assembly. De nuevo, Jesús Montilla.
2: Pues nos hemos trasladado hasta Belfast, hasta Irlanda, para llevar a cabo este seminario de la mano de la Asociación de la Prensa del Campo de Gibraltar y también de la Diputación de Cádiz. Nos acompaña Adrián Cortés, que es el presidente del colectivo de periodistas de la comarca. Adrián, ¿qué tal?
3: ¿Qué tal, Jesús? Muy buenas.
2: Bueno, te estrenas también como presidente, lleva apenas unas semanas con un seminario de altura, ¿no?
3: Ah, llevo un mesecito, un mes y medio más o menos. Y bueno, sí, la verdad que teníamos ya dentro de ese plan formativo anual de la Asociación de la Prensa del Campo de Gibraltar, lo hacemos cada dos años este seminario internacional. En 2024 fuimos a Malta con todo el tema de los flujos migratorios en el Mediterráneo y este año pues la Junta Directiva ha tenido a bien enfocarlo al tema del Brexit, ¿no? Obviamente la zona del Campo de Gibraltar somos unos afectados de primera con todo el tema del Brexit por la situación que tenemos en Gibraltar, y aquí en Irlanda del Norte hay situaciones similares, otras que no son tan similares. Por ejemplo, la historia históricamente, políticamente, Irlanda del Norte no tiene nada que ver con Gibraltar, pero comparten esa frontera terrestre con territorios de la Unión Europea, en el caso de Gibraltar con España, en el caso de Irlanda del Norte con la República de Irlanda. Básicamente es eso, conocer las herramientas, los mecanismos que han tomado aquí ciertas administraciones, también cómo están tratando la información los compañeros aquí de los medios de comunicación. Hablaban ahí mismo los parlamentarios también, que bueno, que a ver, al fin y al cabo desde los años 60.

¿no? Con todo ese clima de violencia que había, que acabó, gracias a Dios, en el año 1998 con ese acuerdo del Viernes Santo, es una población un poco dividida en cuanto a que están los unionistas, los lealistas, que abogan por mantenerse en el Reino Unido, y por otro lado están los cristianos, ¿no? Los republicanos, los nacionalistas, que abogan por esa gran Irlanda unificada. Pues bueno, también conocer

0: entre la República de Irlanda con Irlanda del Norte, y la verdad que por ahora encantado. Hemos tenido ese primer encuentro con los parlamentarios aquí en la Asamblea. Nos han explicado, bueno, un poquito cómo se articula todo aquí en Irlanda del Norte, y muy, muy, muy agradecidos.
1: Y además muy interesante. Súper. Y como interesante. Estamos hoy en el Parlamento, los próximos días vamos a estar en distintas zonas de Belfast para ir dando a conocer cómo se está viviendo ese Brexit, que en Gibraltar tiene muchas similitudes y también algunas que otras diferencias. Gracias, Adrián.
0: A ti, Jesús.
2: Y volvemos a Cádiz, al encuentro de ciberseguridad de Publicaciones 7.0, con más protagonistas, Diego Marchán.
3: Bueno, pues la juventud también es muy importante en este evento de Publicaciones 7.0, en este encuentro sobre ciberseguridad, y tenemos aquí a alumnos. Hola, buenas, perdonad, os voy a hacer una pregunta. ¿Estáis asistiendo a este evento? ¿De dónde venís vosotros?
4: De aquí al lado, del Rafael Alberti, del curso de ciberseguridad.
3: Del curso de ciberseguridad, y bueno, entonces es una materia que manejáis, que sabéis.
4: Sí, estamos empezando y de momento vamos muy bien.
3: Y entiendo que os interesa contar con personalidades importantes del sector, sí, ¿no? Para aprender un poquito de...
4: Sí. No, sí, vamos a ver un poquillo, estamos aprendiendo, entonces este mundillo pues nos interesa saber más.
3: ¿Es a lo que os queréis enfocar, vuestra carrera, vuestros estudios, el sistema de ciberseguridad?
4: A mí me encantaría, la verdad. Sobre todo yo desde hace muchos años, yo quiero ser la típica que encuentra las vulnerabilidades en las empresas y tal. Entonces me encantaría.
3: ¿Es eso al final lo que os llama, lo que os interesa? Sí. Además de, al final son profesiones nuevas, por decirlo de alguna, claro, forma, pero oye, que son al final, sí, vuestras, que son los...
4: Claro. Claro, y eso, y defender las empresas, de todos los malware posibles, defender mi propia red, de mi casa, tal, y eso, para aprenderlo así.
3: Bueno, pues la gente joven, muy importante, de los institutos de aquí de Cádiz y algunos de la provincia, que participan en este encuentro, que podrán ver mañana a partir de las 9:30 en 7 Televisión.
2: Ante la idea del ayuntamiento de eliminar la zona azul del centro de la ciudad, la Asociación de Comerciantes de San Fernando alerta de la importancia que tiene para los negocios la movilidad de los aparcamientos. De la misma manera, aún espera la respuesta municipal a las alegaciones que presentaron por la puesta en marcha próximamente de las zonas de bajas emisiones.
5: Estamos en confecciones el siglo I de tantos establecimientos del centro de San Fernando con Francisco Conforto, perteneciente a COSAFE. Y lo hacemos por una razón, porque el ayuntamiento tiene idea de eliminar la zona azul del centro de la ciudad y vosotros estáis totalmente en contra porque argumentáis que eso evita la movilidad necesaria para un comercio.
6: Sí, bueno, buenos días. Nosotros nos recibimos la noticia hace ya unos cuantos meses en una reunión que mantuvimos con el ayuntamiento. Entonces, bueno, en principio parece ser que la rotación en la zona azul parece que no estaba siendo lo que, según los datos, nosotros no tenemos ningún dato acerca de esa rotación, pero el ayuntamiento debe de tenerlo, ¿no? Y en ese sentido parece ser que el ayuntamiento nos indicaba que no se estaba llevando a cabo esa rotación en la zona azul. Nuestra opinión al respecto, lo que hicimos fue trasladarlo directamente a nuestros asociados, hicimos una encuesta, la cual salió mayoritariamente salió que quería mantener la zona azul, porque evidentemente nosotros lo que buscamos es la rotación, la accesibilidad, etcétera, etcétera, y eso encaja muy bien con la definición de la zona azul. En ese sentido, bueno, pues nosotros somos más partidarios de que se mantenga.
5: Hay otro asunto que también tiene que ver con la movilidad en el centro de la ciudad, que es la zona de bajas emisiones, sí, algo que cada vez queda menos para que se ponga en marcha y que vosotros en su momento presentasteis una serie de alegaciones, sí, al respecto. ¿Hasta el momento habéis recibido algún tipo de respuesta y qué pensáis hacer?
6: Claro, en principio, que yo sepa a día de hoy, creo que no hemos recibido respuesta a la alegación. Nuestra postura al respecto, bueno, la zona de bajas emisiones sabemos que es una normativa que viene desde arriba, ¿no?, desde el gobierno central y desde Europa, y lo que sí, nuestra pregunta desde el inicio fue si tenía que estar delimitada esa zona o tenía que tener una extensión. Entonces, nuestro punto de vista era que, debido a que San Fernando ya contaba con una zona peatonalizada súper amplia, porque la calle Real entera es peatonal, ¿no?, pensábamos que quizá el ampliar ya esa zona era excesivo. Entonces, lo que solicitábamos

0: era acotar al máximo la zona de bajas emisiones, reducirlo, dejarlo simplemente en lo que sería la zona de lo que sería de Alameda a Plaza de la Iglesia.
1: Muchísimas gracias, Francisco. Como ven, a COSAFE, la movilidad en el centro, algo a lo que se tienen que estar enfrentando el pequeño negocio, no solamente en San Fernando, sino en el resto de la Bahía de Cádiz.
2: El eclipse total de sol de agosto de 2027 ya empieza a tener efecto en Barbate. A 10 meses del fenómeno, algunos alojamientos anuncian precios que superan los 10.000 euros para esas fechas. Ante la expectación y la llegada de visitantes, ¿qué se espera en el municipio? Almudena Pérez.
3: Así es, a falta de 10 meses para que ocurra este eclipse total, Barbate es uno de los sitios más demandados y me encuentro aquí con el delegado del ayuntamiento, con Juan Miguel Muñoz, para hablar de este tema, porque bueno, muy expectante fuera de Barbate, dentro de Barbate, ¿cómo esperáis que suceda este eclipse? ¿Cómo está preparando Barbate para este acontecimiento?
4: Pues mira, a 10 meses vista del eclipse, el 2 de agosto que está previsto, son 6 minutos nada más lo que es la vista del eclipse, pero mira, parece mentira que haya tanta repercusión con algo que bueno, que este año lo hemos podido vivir aquí en Barbate y ha venido mucha gente de fuera a poder disfrutar de él. Pero lo de este año nos ha sorprendido porque hay un movimiento increíble. A través de redes sociales hay un festival que ya nos lo han propuesto en torno al propio eclipse, con food truck, con música en vivo, con un terreno de grandes dimensiones para que la gente pueda ir y disfrutar del mismo. La verdad es que nos está sorprendiendo un poco.
3: También, bueno, lo que llama mucho la atención es el tema de los alquileres, ¿no? Hay tanta repercusión con esto que se ven incluso alquileres por más de 1.000 euros, ¿no?
4: Bueno, eso lo hemos escuchado nosotros a través de redes sociales, no podemos tampoco certificarlo, pero sí sabemos que hay mucho movimiento en torno al eclipse. Hay reservas, hay gente que están preparándose, hay familiares de gente que vienen a verlo y a disfrutarlo aquí en Barbate, y sí os digo que no podemos certificar que esto sea real, porque sí que lo hemos leído igual que todo, pero sí sabemos que hay mucho movimiento en torno al eclipse.
3: ¿Qué impacto esperáis desde el Ayuntamiento de Barbate que puede generar este eclipse?
4: Pues creemos que un impacto bastante positivo, porque al final el año pasado vino mucha gente a disfrutar de Barbate, que tenemos bueno, pues unos paisajes y unas vistas increíbles, a disfrutar de este eclipse, y este año pues puede ser algo bastante positivo para nuestro municipio. Hay que hablar con los comerciantes, con los hosteleros, preparar una junta local de seguridad y tener el pueblo preparado por si vienen, como se esperan, miles de visitantes. Pero bueno, esperemos que podamos tenerlo todo preparado y disfrutando de un eclipse en el mejor sitio del mundo.
3: Pues muchísimas gracias, Juan Miguel, por atendernos. Nada, estaremos atentos a este agosto del próximo año para ver qué ocurre con ese eclipse. Muchas gracias.
4: Gracias a vosotras. Gracias.
2: La hostelería de Jerez ha presentado hoy su gala anual, este año más especial por la capitalidad española de la gastronomía, que según apuntan los profesionales, se está notando en una mayor afluencia de visitantes. Juanma Pérez Rendón.
5: 2026 es un año marcado a fuego para la hostelería jerezana, como bien anuncia el cartel de la sexta gala de Hostelería Jerez, muy especial este año, evidentemente, por esa capitalidad española de la gastronomía. Estamos con Alfredo Carrasco, presidente de los hosteleros. Alfredo, como decimos, se anuncia hoy, se presenta esta gala, como decimos, un año muy especial para la gastronomía jerezana.
6: Sí, la verdad es que, bueno, nosotros la gala de hostelería es una fecha marcada en nuestro calendario a fuego casi, ¿no? Y la verdad que este año pues un poquito más especial por bueno, hemos disfrutado de ser capital española de la gastronomía.
5: Se homenajea a hosteleros que ya se han jubilado, con un guiño muy especial este año también a Pepe Ballesteros, que falleció de la venta de Esteban hace unos meses, y también homenajeando a la Cámara de Comercio, al Consejo Regulador, es decir, una gala muy completa este año 2026.
6: Bueno, la verdad que es homenaje y reconocimiento. Ha habido cuatro homenajes de hosteleros que han dedicado toda su vida y bueno, ya están jubilados. También, como tú bien has dicho, a Pepe Ballesteros a título póstumo, pero siempre también hacemos un guiño a hosteleros que a lo mejor no han sido empresarios como tal, pero han estado al frente de negocios también, a Pepe Rosales, y luego pues hay una serie de reconocimiento a instituciones, a empresas, a medios de comunicación y a personas que bueno, que ya hemos comentado y la verdad que iremos anunciando.
5: Sí, porque se hace todo, digamos, todas esas personas, todas esas instituciones son las que hacen posible que, por ejemplo, Jerez sea capital española de la gastronomía en este 2026. Esta gala es una actividad que se realiza todos los años, pero es una de, más de todo lo que se está

0: está haciendo este año. Cuéntanos también un poco, Alfredo, cómo está yendo este 2026, porque venimos de un verano, venimos de unas fiestas de la vendimia también bastante intensas. ¿Cómo está yendo el año 2026 para la gastronomía jerezana?
1: La verdad es un evento que, como todo tipo de evento que es durante un año entero, hay eventos como la feria que es en un recinto durante 8 días y es una explosión. Esa explosión no la hemos vivido porque es un evento durante un año entero. Entonces, por eso ya se comentó al principio, tenemos una gran responsabilidad y tenemos una oportunidad. Yo creo que esa oportunidad la estamos sabiendo aprovechar. Es verdad que como cualquier empresa del mundo, el cierre lo tiene que hacer durante el año, hasta que no termine el año, bueno, pues no podemos decir, porque también, además, hay una cosa, si hacemos un verano muy bueno y lo decimos, luego decimos, oye, el año no ha sido bueno, y nadie te cree, ¿no? Dice,
0: Claro.
1: oye, ¿cómo que no? Que la verdad es que bueno, ya iremos valorando, pero estamos muy contentos porque se están haciendo cosas interesantes, y además hay otra cosa, nos lo estamos creyendo.
0: Sí.
1: En Jerez se come muy bien y tenemos buena gastronomía y buena hostelería.
0: Y
1: Y
0: mucha gente viene de fuera, ¿no? Por
1: claro,
0: el año.
1: ahí está. Hombre, por supuesto, están viniendo mucha gente, pero que tenemos que sacar pecho. Que muchas veces tenemos cierto complejo que no. Que como se come y se bebe en Jerez, en muy pocos sitios,
0: Fantástico,
1: con la
0: fantástico.
1: variedad, con la oferta gastronómica, o sea, tenemos, y eso también nos ha valido para que el hostelero se lo crea de verdad y sepa que tenemos una gastronomía extraordinaria y una hostelería mejor todavía.
0: Desde luego, Alfredo Carrasco, muchísimas gracias por atendernos y como siempre, invitamos a todo el mundo a que venga a Jerez en este 2026, año de la capitalidad española de la gastronomía.
2: Grazalema volverá a revivir este fin de semana el trágico amor del bandolero José María Hinojosa el Tempranillo y María Jerónima Francés con la recreación histórica de
0: La lucha
2: Sangre y
0: por la
2: Amor en la
0: libertad
2: Sierra. La cita
0: tiene
2: escenifica un
0: sentimiento,
2: suceso ocurrido en
0: tiene forma de vivir
2: 1832 y moviliza a todo
0: del
2: el
0: sentir
2: municipio con decenas
0: bandolero.
2: de actores y figurantes de la época.
0: Esta
2: En
0: es
2: los últimos
0: la
2: años ha
0: verdadera
2: llegado a
0: historia
2: congregar a
0: de José
2: unas
0: María
2: 15.000
0: Hinojosa
2: personas
0: Kovacs,
2: y la gastronomía de la época también tendrá protagonismo
0: el
2: con platos como
0: Tempranillo.
2: migas, tostas de pringa o el chorizo asado. La
0: Volvamos
2: recreación
0: a
2: recupera además la figura de María
0: 1832.
2: Jerónima Francés, que protagoniza el mes de marzo del calendario feminista 2026 de la Diputación de Cádiz como una de las mujeres pioneras de la provincia. El alcalde ha subrayado tres claves de su éxito: la participación, el cuidado al detalle y la fecha en pleno octubre que ayuda a desestacionalizar el turismo de interior. La Sierra del Retín y su ganadería extensiva vistas a través del objetivo de Juan Daza. La Casa de la Cultura de Barbate acoge hasta el 16 de octubre una exposición fotográfica que muestra el trabajo de los ganaderos, los animales y el paisaje en que se desarrolla esta actividad tradicional. La muestra sirve además de antesala a la tercera ruta de la ternera ecológica que ha comenzado hoy y continuará hasta el domingo. La programación incluye degustaciones, un despiece de ternera ecológica y distintas actividades centradas en el producto y en su origen. Más adelante, el 14 de octubre, se celebrarán también unas jornadas técnicas sobre el futuro de la ganadería extensiva. Y con este repaso por la información cultural, nos vamos a publicidad y a la vuelta conoceremos la actualidad deportiva de la provincia. No se muevan, que enseguida volvemos.

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1: Pues volvemos con un nuevo bloque, yéndonos a conocer la información deportiva. Bueno, Juanma, ¿qué nos traes hoy, miércoles?
2: Tenemos cositas en deporte, sobre todo apuntes para este próximo fin de semana, sobre todo en el ámbito del motor. Ya ayer mencionamos que este fin de semana se va a celebrar la Copa de España de Velocidad en el circuito de Jerez, un certamen que también incluye el certamen andaluz de velocidad. Se retoma así el pulso en el trazado jerezano al motociclismo, con categorías que van a ir desde las de promoción como Moto 5 o Pro Moto 3, Mir Racing y SS300, hasta las exigentes Superbike, Super Sport y la BMW Iberia Cup. La cita sumará además el atractivo de las motos de época con la categoría Clásicas Evo y las diversas clases del andaluz de clásicas. La competición, bueno, pues va a ofrecer un intenso programa en pista durante todo el fin de semana. La jornada del sábado va a arrancar a las 9 de la mañana con la disputa de los entrenamientos oficiales, que se prolongarán hasta las 3 de la tarde para dar paso a continuación a las primeras 6 carreras que va a tener este evento. El plato fuerte va a llegar el domingo con un maratónico programa de 11 pruebas del que disfrutarán al máximo los aficionados a las dos ruedas, que por cierto, como aliciente añadido, todos los seguidores del motociclismo van a tener el acceso gratuito al circuito de Jerez Ángel Nieto durante todo el fin de semana, tanto a las tribunas habilitadas como al propio paddock, así que ahí queda ese apunte para el que quiera también acercarse este fin de semana al circuito de Jerez. Y por otro lado, un total de 85 pilotos, el máximo además permitido este año por la organización, van a participar en la 42ª edición de la subida a Vejer, una prueba que se ha convertido en imprescindible en el calendario automovilístico andaluz. La competición se va a desarrollar este fin de semana del día 2 al 4 de octubre. De los 85 inscritos, 55, ojo, son de la provincia de Cádiz y 18 son de la propia Vejer de la Frontera. Entre los vehículos hay 61 turismos, 5 monoplazas y 19 de tipo car cross, cubriendo así las tres categorías de las que se compone la prueba. El recorrido discurre por la carretera K5203 sobre un trazado de 2.450 metros, un desnivel de 348 metros, y además va a contar con mejoras para reforzar la seguridad. En cuanto al programa de la subida a Vejer, el viernes serán las verificaciones y la gala de presentación de pilotos. Las pruebas se desarrollarán durante el sábado y el domingo por la mañana. Cada jornada se celebrará una manga de entrenamientos y dos carreras. Y ya el domingo será también la entrega de premios. José
1: Blanco Rosco. ¿Va la cosa de motores?
2: Va la cosa de motores. Este fin de semana, desde luego, hay mucha actividad tanto en el circuito como en la sierra.
1: Pues apuntamos esas citas y después de este repaso por la información deportiva, gracias Juanma, Nos vamos como cada día a conocer los titulares de los periódicos de mañana. Comenzamos con los de Viva.

0: Jerez, Abraham Ceballos.
1: Hola Lucía, en nuestra edición de mañana en Viva Jerez vamos a contar lo sucedido esta tarde en la Plaza del Arenal, donde ha tenido lugar una concentración organizada por Jerez por la Vivienda contra los desahucios. También vamos a ofrecer un resumen de imágenes de lo que ha sido la inauguración de la Feria del Libro, que ha tenido lugar también en la tarde de hoy en los claustros de Santo Domingo, con un protagonista principal, el escritor y periodista Juan del Val, que ha estado presentando su obra ganadora del Premio Planeta, acompañado por Rubén Amón. Además, hoy en la Feria del Libro se ha iniciado el primero de los homenajes previstos a la memoria y a la obra también del escritor jerezano José Manuel Caballero Bonal, Premio Cervantes, coincidiendo con la celebración del primer centenario de su nacimiento. Pero lo que es la actualidad del día a día, también hay que rescatar otros asuntos importantes, como por ejemplo la presentación de Expo Construye, que llega el 14 y 15 de octubre a IFECA por sexto año consecutivo y convertida en una de las ferias de relevancia y de referencia para el sector de la construcción en toda Andalucía. Además, este año ha incrementado un 20% el número de marcas presentes y se espera una afluencia de unas 5.000 personas en el transcurso del fin de semana. Y también una previa de un acto muy importante que tendrá lugar mañana aquí en Jerez, la inauguración del curso académico de la Universidad de Cádiz en el campus de Jerez, con la principal novedad de que se va a llevar a cabo en el nuevo aulario que será inaugurado mañana con la presencia también del consejero de Universidades en la ciudad de Jerez.
0: Los titulares de Viva Cádiz nos lo trae Diego Marchán.
2: Mañana en Viva Cádiz seguimos muy atentos a la acampada de las protestas por la vivienda y aportamos datos sobre desahucios en la ciudad. Hablamos también de ciberdelincuencia, gracias al encuentro Publicaciones 7.0 Ciberseguridad, el reto de las empresas. Y en deportes comprobamos que el Cádiz es el equipo más amonestado de la categoría y analizamos el momento que vive el rival del sábado, el Leganés.
0: Y cerramos con los titulares de Viva Campo de Gibraltar, Jesús Montilla.
3: Saludos desde Belfast, donde periodistas del campo de Gibraltar analizamos las similitudes y diferencias entre Irlanda del Norte y Gibraltar tras el Brexit, dos territorios obligados a buscar fórmulas específicas en su relación con la Unión Europea y cuyos modelos ofrecen claves sobre los retos que afrontará ahora nuestra zona. A vueltas con las comunicaciones del campo de Gibraltar, el tránsito de vehículos pesados se ha incrementado un 15,7%, mientras el ferrocarril continúa sin ofrecer una alternativa suficiente para el transporte de mercancías. Precisamente Adif ha adjudicado en las últimas horas por 29 millones de euros las obras de la nueva subestación eléctrica de Marchenilla, una actuación clave para avanzar en la electrificación de la línea ferroviaria entre Ronda y Algeciras. Y por último, te contamos que Salvamento Marítimo ha rescatado a 9 migrantes, todos ellos menores de edad, que viajaban en una neumática localizada a 28 millas de la costa de Tarifa.
0: Muchas gracias, compañeros. Vamos ahora con la información del tiempo.
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Mañana tendremos cielos nubosos en el área del Estrecho e intervalos de nubes medias y altas en el resto de la provincia. Las temperaturas experimentarán ligeros cambios y los vientos serán flojos y variables, teniendo a componente este y aumentando a moderados en el Estrecho. Por localidades, en Cádiz tendremos nubes altas durante las primeras horas del día que volverán a aparecer durante la tarde. Los vientos serán variables, con velocidades de hasta 18 km por hora, y las temperaturas oscilarán entre los 21 grados de mínima y los 26 de máxima.

0: En Jerez de la Frontera habrá nubes altas durante las primeras horas y nubes por la tarde. Los vientos variables alcanzarán los 19 km por hora y el mercurio se moverá entre los 19 grados de mínima y los 32 de máxima. En Algeciras se esperan nubes altas durante las primeras horas del día, sol durante la mañana y presencia de nubes por la tarde. Al caer la noche, los cielos comenzarán a cubrirse. Los vientos serán variables con predominio del este y llegarán a los 10 km por hora. Las temperaturas irán de los 21 grados de mínima a los 27 de máxima. Y por último, en Arcos de la Frontera tendremos nubes altas durante las primeras horas, sol por la mañana y aparición de nubes a partir del mediodía. Los cielos se despejarán al caer la noche y los vientos tendrán predominio del sureste y alcanzarán los 20 km por hora. Mientras, las temperaturas oscilarán entre los 20 grados de mínima y los 33 de máxima.
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0: La calidad del aire sigue siendo buena en la provincia y razonablemente buena en la estación de acceso del puente, según las mediciones diarias de la Autoridad Portuaria de la Bahía de Cádiz. La humedad relativa en la provincia es del 84%. Y una vez repasada toda la actualidad de la provincia de Cádiz, ponemos el punto final por hoy y volvemos mañana. Hasta entonces, buenas noches y gracias por estar ahí.

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1: Si algo hemos aprendido en estos 30 años, es que el trabajo te tiene que apasionar. Lo tienes que mimar, ponerle toda tu fuerza de voluntad, tus ganas, tu alegría, pensando siempre en cómo mejorar cada aspecto, cada día. Por eso, también es crucial rodearse de un gran equipo de personas en quienes puedas confiar, con la ilusión y el deseo de que ese gran equipo llegue a ser algún día una gran familia.

Buenas noches, bienvenidos a una nueva edición del Café del Correo, el programa de análisis y debate de la actualidad en la provincia de Cádiz. Están hoy con nosotros Manolo Gómez de la Torre, Manolo Pérez Fabra, Enrique Montiel y Daniel López Marijuán. Vamos a empezar en contra de lo que es habitual.

0: este programa hablando de la vivienda, porque se ha convertido en el gran asunto de la política española, afortunadamente. Y afortunadamente quiero decir que, afortunadamente, la política empieza a preocuparse por asuntos que preocupan de verdad a miles de españoles que o viven en precario o no pueden tener vivienda, no tienen acceso al mercado de la vivienda, etcétera. Este programa está grabado cuando todavía no conocemos el tenor literal del decreto aprobado por el Gobierno después de negociaciones hasta última hora entre el PSOE y Sumar. Ahora nos contará aquí el delegado de la UCO en este programa, nos contará las últimas informaciones de que disponemos en este momento, lo cual no quiere decir nada. Parece ser que van a ser dos decretos, que uno con vocación de no ser aprobado y otro que intentarán que sea aprobado. No sé si esa milonga servirá, porque tiene que armar el Gobierno la misma mayoría de la investidura, donde participa desde Junts hasta Podemos. Y es bastante complicado que Junts y Podemos sean capaces de defender algo parecido.
1: Manolo. Bueno, lo primero es que la UCO no tiene mucha idea sobre lo que está pasando con el tema. Todavía, pero la tendrá. El tema que se ha planteado en muy pocos días, buscando una solución de emergencia, hay que retrotraerlo a qué ha ocurrido, ¿no? Y muy brevemente. Es decir, ha ocurrido que ha habido un desahucio mediático, un desahucio social. Hoy mismo que estamos grabando este programa hay 70 desahucios más. Es decir, que no es que el caso de esta mujer, que todos hemos visto y la hemos seguido por la televisión y en redes sociales, lo que se ha montado, y evidentemente pues ha habido una utilización, digamos, desde la perspectiva, y hay que decirlo, de la izquierda del Partido Socialista, porque ellos se estaban quedando sin temas en los cuales marcar perfil. El Sáhara, el tema de la empleabilidad y determinadas cuestiones en cambio de horarios de trabajo, medidas de izquierda. ¿Qué ocurre? La vivienda, que es el primer problema que preocupa a los españoles, pues con esto, digamos, toda la izquierda pues ha salido para intentar rentabilizar. Cuando digo toda, la izquierda que es gobierno, la izquierda que es gobierno. Llamaba la atención como la propia vicepresidenta segunda, Yolanda Díaz, decía, hay que manifestarse contra el gobierno. Entonces, señora, es que usted es gobierno.
2: Se llama sorber y soplar.
1: Sorber, ¿no? Y soplar. Y sobre todo la pregunta es, en estos ocho años, el gobierno del cual usted forma parte, ¿qué ha hecho? Entonces, se ha llegado a esta situación, repito, que es mediática. Bien, a partir de ahí nos encontramos con que urgentemente había que buscar soluciones que es muy difícil que contenten a todos. Fijaros bien, antes de ayer, en redes sociales, hay un grupo al cual otros que son más de izquierda les llaman los Cayetanos, que son gente que defienden sus pisos, sus propiedades,
0: sus chaletes
1: y sus pisos en alquiler, ¿no? Entonces,
0: de la Moraleja.
1: Y pisos en alquiler, Fernando. Entonces, vale. El mensaje de los Cayetanos dentro del Instagram, no sé qué, tal, era: no alquiléis nada, cuidado con lo que viene, no alquiléis nada. Y luego el mensaje de los de la izquierda es: ocupad, que no va a pasar nada porque no nos van a desahuciar. Lo he dicho así, muy todo mezclado, pero los dos decretos, que parece, por lo que era el dato que en este momento conocemos, uno posiblemente cuente con el apoyo de Junts. Junts representa, digamos, a la derecha y a la clase pudiente catalana, y tiene intereses en que las desgravaciones en materia de compra de vivienda, las desgravaciones en materia de alquiler, tanto a los propietarios como a los inquilinos, una serie de medidas que ellos pusieron sobre la mesa, pero claro, con lo que no están de acuerdo es, en primer lugar, con la suspensión, que parece que es lo que iría en el otro decreto, parece, la suspensión automática de cualquier desahucio en 2 años. Es decir, estaríamos hablando, como decía la propia Miriam Noguera, que se estaba amparando, digamos, a todos.

0: los ocupa. ¿Qué ocurre? Eso no lo va a apoyar Junts, está claro. Pero a la izquierda le interesa por aquello de el mensaje, digamos, llamémosle demagógico, de venga, aquí nadie va a ir a la calle, no va a haber ninguna Mari Carmen, no sé cuánto. Entonces, parece ser que en el otro decreto va la prohibición de los desahucios en 2 años. Hay algunas medidas intermedias que no sabemos en qué parte de los 2 decretos va a estar, como puede ser la prórroga, que es distinto, no estamos hablando de evitar desahucios, la prórroga de aquellos contratos que terminaban antes de diciembre del 27, que ya en el anterior decreto, que lo tumbaron, se contemplaba el que todo aquel que fuera inquilino y terminara su contrato podía tener 2 años más. No sabemos en qué parte de los 2 decretos estará, si decaerá o no. La verdad es que arreglar esto en 3 días... cuando no han sido capaces de arreglarlo en 8 años, está claro que lo que es, van a hacer medidas para contentar a uno, para contentar a otro e intentar salvar in extremis la situación. No sé si lo he planteado. Manolo,
1: yo intento ser más breve, porque yo creo que si después de 8 años de gobierno progresista se han hecho algunas cosas, sí, se han hecho algunas cosas. Dentro de la propia ley de la vivienda que se hizo en su momento se recogieron algunas cosas. Pero sí, después de ese tiempo, de ser un gobierno progresista, lo que esto finaliza en 2 decretos, uno señuelo y el otro, pues ya veremos eso. Y eso se hace cuando la gente está en la calle. La gente está hoy en la calle como hacía tiempo que no se ve. Y solo cuando la calle se pone así, los partidos parece que cogen un poco. Pero sí, desde luego lo que van a coger va a ser al final de esto. No sé quién será el que presente el segundo decreto, el señuelo. ¿A quién le va a tocar defender eso en el Congreso? Porque claro, ahora lo que estamos aprobando ahora, y fijaros la imagen que se ha dado de enfrentamiento, y salía Podemos y salía Sumar, y la vicepresidenta, cuando llegaba el momento, pues decía, sí, claro, hay que ir contra nosotros mismos, y hay que ir contra el gobierno, pues se va, sí, hay que ir, se va. Entonces claro, es una cosa que la poca credibilidad que tenían los partidos cuando se han tirado a la calle y lo que empiezan a oler, ¿qué es esto? Y mira que en muchas de las entrevistas que se han hecho, todo la gente decía que quiere completo, vamos, que quiere un completo, que no quiere más sucedáneo, que no, eso ya no vale. Que ahora se diga esa tensión que se ha tenido durante, parece que están reunidos, sí, hasta el final, pero todavía, bueno, pues ahora jugando así un mes, es imposible. Es imposible que eso se soporte. Yo creo que tienen que dar un repensárselo, porque si no, esto es un desastre de gran tamaño, de gran tamaño.
2: Enrique.
3: Bueno, yo sobre este particular he pensado mucho, ¿no? Yo creo que por principio lo que puedan proponer el programa máximo de Podemos y Sumar, ese siempre va a ser inasumible por la democracia española, por la inmensa mayoría de la democracia española.
1: No te creas, depende de lo que se les presente, porque cuando se les presentó la ley de mínimo y eso, llegaron a acuerdo. Acordaros que en el primer periodo de los primeros años llegaba de acuerdo la ministra entonces de Trabajo con la patronal, llegaban a acuerdo.
4: Sí. Y no, la intervención social del mercado de vivienda está en la Constitución, sí, Enrique. O sea que sí, no sí. Es anticapitalista.
3: Eso es el programa máximo pública. El programa máximo sobre la vivienda de Sumar y Podemos no solamente anticapitalista, sino que antidemocracia española. Y la vivienda se ha convertido, por la cantidad de factores que inciden en ella, el sistema económico bancario, el mercado, la renta personal, en fin, eso tiene tantísimas implicaciones y pisaría tantos callos que, bueno, a ver quién se atreve a ponerle el cascabel a ese gato. Vamos a ser serios y vamos a hablar con toda claridad. Señores, lo que ustedes pretenden no es posible en este sistema. Ahora, si ustedes quieren cambiar el sistema, entonces todo empieza a ser posible. Pero con este sistema, no, yo no lo veo posible. Tú, por ejemplo, el concepto de derecho, ese ¿cómo se puede vertebrar un derecho todos los españoles tienen derecho.

0: derecho a tener una vivienda. Bueno, ya, ¿qué clase de vivienda?
1: Artículo el tamaño. 47, artículo sí. 47 de la Constitución, ¿eh?
0: No dice eso.
2: Sí.
1: El derecho todo español tiene derecho a una vivienda digna y apropiada. Sí, los poderes públicos arbitrarán las medidas necesarias para garantizar.

0: la gestión salud, política, a la educación, al trabajo, bueno, pero está. Bueno,
1: yo,
0: sigue.
1: Yo entiendo que si es un derecho, los poderes públicos están obligados a hacer que se cumpla ese derecho.
2: Así es.
1: ¿Y cómo? ¿Y cómo? Entonces, vamos a hacer una economía dirigida, una economía donde no exista la iniciativa privada, una economía estatal, en el sentido más, y ahí el poder público, el poder del Estado, tiene la capacidad para el expropiarse o el lo que sea.
0: Eso me lo ves tú, eso no se puede hacer.
1: Eso
0: es expropiarse.
1: Bueno,
0: pues la expropiación tiene que tener un interés social, y si no,
2: de pública, interés social.
1: Bueno, pues eso es lo que yo veo como imposible. O sea, este tema es un tema de los imposibles. Entonces, ahora dice, no, vamos a hacer todo decreto. Mentira. Todo es filfa, todo es un trampantojo más del señor Pedro Sánchez. Un trampantojo. Porque dice, es que Junts, el PNV, es que estos partidos respiran un aire que no es el que respira Sumar y Podemos. Y ese aire es que son un contrario. Y entonces, a ver cómo tú pones a la inmensa mayoría, que es el PP, el PNV, el otro, frente a esta minoría. Y el PSOE, que está en una zona intermedia, que necesito tus votos, te doy cariño un poquito, y como yo no creo en esto, pues no te voy a dar nada más que un poquito de cariño. Todo es mentira.
2: Daniel, hemos escuchado a Daniel, venga. Bueno, sí, yo contradigo a mi amigo Enrique y tal, yo creo de forma breve, que el mercado de la vivienda se puede...
0: ¿Te has traído a Marina Mazzucato para leerla ahora aquí o no?
2: No, salgo de comprar.
0: Ah, vale.
2: Para leer mi libro de cabeza.
1: Todo me ha ido.
2: Digo que no solamente es posible, sino que también es necesario, Enrique. ¿En qué sentido? Fundamentalmente aplicando ese artículo de la Constitución. Es decir, para el problema de la vivienda hay soluciones o alternativas. Es un problema complejo, estamos de acuerdo todos, ¿no? Pero hay soluciones que son estratégicas, de largo alcance, y soluciones coyunturales. Soluciones estratégicas, lo hemos comentado aquí muchas veces, por ejemplo, y están al alcance de los políticos, de los mandatarios, es intervenir en el mercado de la vivienda. ¿Cómo? Ofreciendo una oferta pública de pisos de alquiler de bajo coste, por parte de todas las administraciones, que también lo hemos hablado aquí, es decir, las competencias en materia urbanística, ordenación del territorio y vivienda son autonómicas, pero lógicamente es el gobierno central también que tiene mucha capacidad y también mucha posibilidad de financiación. Y los municipios también, Fernando lo ha dicho, hay suelo municipal aquí en Cádiz, por ejemplo, se podría también ofertar, dejarme terminar, porque no interrumpir a nadie.
0: Llevamos cinco años esperando.
2: Entonces, de acuerdo, es una solución, digamos, a largo plazo, porque no se puede evidentemente ofrecer de golpe y porrazo viviendas públicas en alquiler, pero gobierno central, autonomía, Junta de Andalucía y municipios pueden y deben ofertar de forma urgente esas viviendas de bajo precio, a ser posible en alquiler más en régimen de propiedad, ¿no? Ahora, soluciones ya coyunturales en concreto, las que plantea, algunas de las que plantea, no todas, este decreto, que no sabemos qué recorrido va a tener en el Parlamento, fundamentalmente intervenir los grandes tenedores de vivienda, grandes fondos de inversión que acaparan y especulan con un bien que es básico para la población, eso es evidente. Luego, prorrogar de forma breve, de forma, sobre todo para evitar esta situación de crisis y habitacional, lo que son, digamos, gente en situación precaria, ¿no? Evidentemente, esa prolongación, por ejemplo, en 2 años, no me parece que derrumbe completamente el mercado de la vivienda, ¿no? Pero también hay que tener en cuenta que efectivamente la vivienda no solamente es un bien, un derecho, sino también es un sistema, digamos, de obtención de rentas. Entonces, ¿es obtención de rentas legítima? Yo pienso que sí. O sea, que la gente puede tener, o que quiere tener, por ejemplo, una vivienda, dos viviendas y tal, también hay que concederle de algún tipo de garantía legal para que no haya, pues, por ejemplo, las ocupaciones que estáis comentando, eso es obvio. Ahora, siempre el derecho a la propiedad privada, lo dice la Constitución, tiene que estar sometido al interés general. Entonces, cuando hay una, digamos, colusión, una contradicción entre interés general y beneficio o ganancia privada, evidentemente lo que prima es el interés general. Entonces, repito, soluciones coyunturales, fundamentalmente intervenir el mercado de la vivienda, sobre todo grandes tenedores, los grandes fondos de inversión o fondos buitre, y al mismo tiempo ofrecer soluciones, digamos, de emergencia habitacional a la gente más necesitada y más precaria. Y soluciones a largo plazo, que todas las administraciones se pongan de acuerdo, pues bastante imposible, pero por lo menos que no diga como el gobierno Bonilla que lo que tenemos que hacer es ofertar más viviendas, construir más viviendas. Pero qué estupidez es esa. No, construir más viviendas no sirve nada más para que ofrecer más materia prima para que los fondos de inversión acaparen y controlen más el mercado inmobiliario, ¿no? Es una estupidez. Lo que hay que hacer, termino ya, de verdad. Lo que hay que hacer es ofrecer directamente una oferta pública muy asequible directamente para países de alquiler por parte de las tres administraciones. Esa es la solución, y claro que está al alcance de la mano de los políticos.
3: Pero el mismo Daniel nos

0: Decía, y es verdad, es decir, que el tema es complejo y es complejo no ya por cómo se soluciona, sino porque hay muchos colectivos afectados. Evidentemente, el discurso de Daniel está muy bien, digamos, para las clases más desfavorecidas, que no tienen, digamos, ninguna capacidad, incluso en lo que ganan para sobrevivir y que necesitan un piso en alquiler de acuerdo con unos estándares sociales, etcétera. Que esos, me vais a perdonar, pero yo creo que eso ya existe, sí, existe en cierta medida. Las viviendas públicas en alquiler para determinadas capas sociales, etcétera, etcétera, existe. ¿Dónde está el problema real o los distintos problemas reales? Es decir, hay gente que tiene un nivel retributivo medio, medio bajo, pero que no entra en los cánones de la vivienda social. Con lo cual, por mucho que se hable de la vivienda social con el régimen, no sé qué, no van a entrar porque no tienen los perfiles, a menos que tengan algún caso de maltrato, no sé qué, pero con un perfil bajo de ingresos. Entonces, esas personas, lo que se está reclamando realmente o lo que va en las manifestaciones le interesa poco. Yo he escuchado muchas de personas de mi entorno que lo que manifiesta es, bueno, y lo que decía Daniel tiene toda la razón. Cuando el presidente de la Junta dice, hay que construir más vivienda en
1: Solicitan.
0: venta, rematado bien, Juanma, es decir, controladas de esa construcción y esa vivienda de protección oficial, incluso en venta, pero controlada y con unos precios y unos estándares que no sean al final los mismos precios que el mercado libre. Aquí en
1: Sí,
0: Cádiz
1: mira,
0: estamos.
1: se pone siempre de ejemplo la
0: Sí,
1: ciudad de Viena.
0: Viena, sí.
1: La mitad de todas las viviendas de
0: Sí,
1: Viena,
0: son
1: la
0: públicas,
1: mitad
0: son
1: son
0: públicas. Sí, que
1: públicas.
0: sí, Fernando.
1: Son públicas, en régimen de alquiler. Entonces, según cambian las circunstancias del adjudicatario, cambia de vivienda y todos ellos saben que si aumenta la familia o disminuye la familia, le van a cambiar de vivienda, pero va
0: Pero
1: a tener
0: y hay una
1: siempre
0: el
1: la
0: otro día en El
1: vivienda.
0: País
1: Hay
0: venía
1: una
0: un
1: cosa.
0: artículo, perdón, y termino, de Viena, hablando de Viena
1: Sí.
0: y de cómo, aquí está nuestro lector favorito del país, yo también lo leo. Entonces, y hablaba de cómo estaba cambiando eso que tú lo pones siempre aquí, y está bien, es verdad,
1: Bueno,
0: Fernando,
1: es la
0: como un
1: verdad,
0: tótem,
1: ¿no?
0: pero cómo el problema que se estaba dando ahora en Viena es que muchísima gente se estaba teniendo que buscar vivienda fuera de Viena,
1: Bueno,
0: porque
1: porque
0: no había
1: el
0: para
1: ritmo de
0: atender.
1: crecimiento
0: Claro,
1: de
0: pero
1: la
0: ¿por qué?
1: población no se
0: Claro,
1: corresponde
0: porque.
1: con
0: No,
1: el ritmo de
0: pero
1: crecimiento de la vivienda.
0: la pública había
1: Fíjate que
0: tumbado.
1: el éxito
0: Bueno,
1: electoral de los dos
0: sí.
1: alcaldes, el de, por ejemplo, de Nueva York y el de Berlín, la alcaldesa de Berlín y
0: Berlín,
1: tal, ha sido
0: sí.
1: justamente hacer una
0: Sí.
1: oferta asequible, barata, mantenerla en el caso de Berlín y aumentarla,
0: Sí.
1: evidentemente, en el caso de
0: No,
1: Nueva
0: yo,
1: York,
0: no,
1: para
0: yo,
1: conseguir
0: yo
1: efectivamente la satisfacción, esta necesidad social, ¿eh?
2: al hilo de lo que antes planteaba Enrique, en el sentido de que hay muchas de estas cosas de las que plantea la izquierda, Podemos, eso, que eso es para otro mundo, que no es para este mundo. Yo digo que eso no es así. Eso no es así. Es curioso que cada vez que gana la izquierda unas elecciones, esa es la cantinela. Ojo, ya están aquí los que quieren acabar con los de. Si gobierna la derecha, nunca contradice la
0: Ojo,
2: Constitución.
0: los que van a
2: No, no, no,
0: privatizar, esto
2: nunca,
0: siempre es
2: no,
0: uno, bueno.
2: nunca.
0: Sí.
2: Y eso no es así. Eso no es así. Yo creo que hoy, y la gente que está en la calle no tiene el perfil que se le podría suponer a gente, bueno, que viene arrasando. No, no, es que es mucho tiempo y lo que se está jugando aquí en definitiva son generaciones que van a venir que no habrán podido disfrutar de la intimidad en su casa nunca, porque tienen que vivir o con sus padres o con sus abuelos o con sus tíos o lo que sea. Y eso tendrá luego sus consecuencias. Y luego eso tendrá sus consecuencias. Sin embargo, es que parece que ya no es ni siquiera vivir con tus padres, sino en una habitación que te pueden dejar. Yo creo que esto tiene que
1: Os
2: tener
1: voy
2: una
1: a contar un
2: solución.
1: rollo personal.
2: Tiene que tener una
1: Os voy a contar un
2: solución.
1: rollo personal para entender cómo funciona en otros sitios. Mi tío Enrique se va de emigrante a Londres. Entonces, llega a Londres y el ayuntamiento de Londres le da una vivienda. Mi tío se casa y le cambian de vivienda porque se casa. Tiene hijos y le cambian de vivienda porque tiene hijos y
0: Maravilla.
1: van ampliando. Siempre en vivienda pública, en la ciudad de Londres, ¿eh? Sí, y eso ha atravesado gobiernos de Margaret Thatcher
0: Laborales y
1: y de mucha gente. Es
0: conservadores.
1: decir,
0: Sí.
1: que el sistema de vivienda pública, que es para mí es el peor problema de todos estos decretos y acuerdos y tal, que están regulando el alquiler. Es decir, que hace falta, ¿eh? Que es una cosa para mañana.

0: para mañana. Pero él nos lleva anunciando Pedro Sánchez 200.000 viviendas cada año y no construye ninguna.
1: Y contamos con la ministra seguramente más irrelevante del gobierno Sánchez.
0: Cada año. Y ahora creamos Casa 47. Y Casa 47 no construye ni una vivienda. Ha abierto una página web.
2: La que está al lado tuyo.
0: La que está al lado de mi casa, que le prendieron fuego y todo. Nada, no son capaces ni de venderla.
3: Y luego están las viviendas, ¿acordáis? Que se privatizaron las viviendas de Astillero, las viviendas de Renfe, las del Ejército, la Marina...
0: Es que es otra cosa, Manolo, que viene de José Luis Arrese. Sí. No sé si os acordáis de quién era José Luis Arrese, ministro de Vivienda, falangista de PRO, decía... Queremos un país de propietarios y no de proletarios. Y está en la masa de la sangre de los españoles ser propietario de vivienda, no alquiler.
3: Las promociones...
0: Propietario. Por eso, todas esas los militares... Las compraron todas, los maestros tenían bloques de vivienda al lado de Carmen Jiménez, el Rey Católico. Astillero, las compraron todos,
2: Astilleros,
0: Renfe, Tabacalera, funcionarios del ayuntamiento, se las ofrecieron y las compraron, porque la gente quiere tener su casa.
3: Sí, porque
4: yo lo que veo es, porque bueno, así lo pienso, ¿no? Que a mí me da un poquito de miedo cuando habláis de intervención, porque... ¿Dónde empieza y dónde termina esa intervención? ¿Qué tipo de intervención?
1: Los grandes tenedores de vivienda,
4: se puede poner un número. De Londres, que yo no sé qué vigencia tiene eso en
0: este
4: momento. Bueno,
0: sigue habiendo un parque de vivienda muy grande,
4: pero
0: es que allí no va a vender.
4: Igual, Fernando, Londres ha crecido tantísimo que...
0: No, igual ahora sigue habiendo un problema de vivienda en todos lados. Mira Berlín, habéis visto el caso de Berlín.
4: Pero eso más que una
0: intervención... ¿Por qué ha ganado la izquierda en Berlín?
1: Porque ha ofrecido soluciones a la vivienda.
4: Pero más que una intervención... Eso yo le llamaría una regulación. Se regula. Dice, soltero, este tipo de...
0: Pero tienes que
4: casado, único.
0: Enrique, pero tienes
4: hijos,
0: que construir una vivienda.
4: Claro.
0: Si tú no tienes un parque de vivienda, no puedes.
4: Pero lo de Londres, que también en Suecia creo que hay cosas de estas.
0: Sí, en Suecia.
4: Esto es regulación,
0: y
4: no
0: en París,
4: intervención.
0: Toda la banlieue de París está hecha sobre vivienda pública.
4: El problema es lo siguiente. Cuando un español gana 1.500 euros, ¿qué vivienda puede comprar? Luego eso nos va a llevar a un problema previo, que es el problema el del sistema económico español, europeo, occidental. Un tipo que gane 1.500 euros, ¿qué vivienda puede comprar?
1: Y luego también el problema es
4: ¿qué vivienda puede alquilar?
1: Que la oferta, por ejemplo, de viviendas, por ejemplo, de utilidad pública y tal, son excesivamente caras. Es decir,
2: claro,
1: un piso, por ejemplo, de 200.000 euros,
2: lo que estamos conociendo del Cerro del Moro.
1: Que era la planta clase media, no hay tipo de alternativa. Para las clases desfavorecidas puede haber una solución, por ejemplo, marginal.
2: Pero
1: para
2: las clases medias no. Pero luego está el tema territorial.
4: Luego está el tema territorial. De Astillero. Esas eran todas viviendas sociales. Pura vivienda social. Mira, o sea,
2: Fernando
4: lo
2: y yo sabemos
4: que se despacha las en campañas, España, ¿no?
3: ¿Os acordáis las campañas 25 años de paz? Que por los pueblos se hicieron cantidad de viviendas sociales.
4: Pero
3: se hacían entonces.
4: Centenares de miles se hicieron durante el periodo
2: españolista en el gobierno. Claro, pero digo Fernando y yo porque, bueno, tenemos hijas que trabajan en Madrid.
3: En Madrid.
2: La situación de esas personas que trabajan en Madrid, ojo, y que no tienen malos sueldos, porque no son mileuristas, son, bueno, de sueldos más o menos asequibles para si estuvieran en otra zona, pero allí es imposible, tienen que compartir habitación, claro, o tienen que tal y cual. Luego, los que están en el palillero, y los sabemos, la situación aquí en Cádiz es distinta. O sea, ese tipo de personas no tienen las mismas necesidades de los que están en la Puerta del Sol. Son gente, digamos, de capas más desfavorecidas, gente que con muchos menos ingresos. Entonces, por eso decía que la heterogeneidad, digamos, del tema de la vivienda hace que sea complicado, y sobre todo en tres días
4: la clave del arco del sistema económico, porque todo confluye ahí. Si no todo, muchísimo.
1: Y va a ser la clave del derrumbe del gobierno Sánchez también.
0: Este es
1: la
0: clave. Si queréis, seguimos hablando de vivienda.
2: Hablamos del segundo decreto.
3: Interino, que cuando ahora los nombran interinos, algunos tienen que renunciar porque no pueden pagar. Porque al sitio donde no pueden pagar.
0: Es como los camareros en Mallorca, que no pueden ir.
2: Mallorca, que tiene que estar en una.
4: Pero yo he dicho antes lo de los 1.500 euros.
0: Terminamos esta primera parte. Si queréis, hablamos otro poquito más de vivienda en el segundo bloque. Volvemos en un momento.

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1: Si algo hemos aprendido en estos 30 años, es que el trabajo te tiene que apasionar. 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

0: Bueno, seguimos en el Café del Correo. Están hoy con nosotros Daniel López Marijuán, Enrique Montiel, con esa fantástica guayabera rosa que nos ha traído, Manolo Pérez Fabro y Manolo Gómez de la Torre. Y seguíamos hablando porque siguen llegando las noticias. Aquí tenemos a Neutral.
1: Neutral confirmando, ¿no?
0: Conectamos con Neutral. Que ahora nos han dicho que van a llevar, que los dos decretos los van a llevar el viernes. Me imagino que para utilizar la presión de la calle, claro, sobre los grupos parlamentarios para que se apruebe.
2: Y los presupuestos, el proyecto de presupuesto general del Estado también, sí, lo van a llevar.
1: Sí, sí. Bueno, y hemos conocido.
2: ¿Cómo puede hacer, sí, afrontar un plan de vivienda
3: si no tiene, financiación, ¿no?
2: Si no tiene
0: consignación para construir las viviendas.
2: Hombre, es que todo.
0: No,
2: es que,
0: por eso regulas el mercado de alquiler. Porque dice, están prohibidos los desahucios. Claro, es a expensas del propietario.
2: Claro.
0: Suben los.
2: O la indefinible.
0: El indefinido, carácter indefinido. Es a costa de. Pero el gobierno no se gasta
4: los urdones. Si estos corren como podría ser, ¿no? Para que no pase el tiempo, pues llevan rápidamente al Congreso y buscan cómo que se haga la votación. Si la pierden, ¿qué pasa?
2: No.
4: Es que yo creo que si la pierden, se ven abocados
1: a elecciones.
4: La tragedia.
3: A las elecciones.
4: A unas elecciones. Porque
2: sí,
4: a la gente
2: no tiene.
4: A la gente no le puedes decir. Lo hemos intentado. No ha salido.
0: Está claro, Manolo, es. Lo hemos intentado, no podemos. Claro. Significa que el gobierno no puede aprobar nada en el Parlamento, pues hay que convocar al pueblo español.
2: Claro. Está claro. Sí. Parece claro, ¿no?
1: Fijaros bien.
0: Parece un silogismo en bárbaro.
3: No hay otra tesitura.
0: Si me permitís esas cosas tan antiguas de los silogismos.
2: Parece claro, pero no.
1: De lo que se va conociendo. Han pactado, y va en uno de los decretos, prohibir los desahucios a vulnerables hasta 2030. Se hablaba de hasta 2028, hasta 2030.
2: Bueno, sí, ese sí. Es el proyecto.
1: Es que en el fondo.
2: Es que a lo mejor admite recursos.
1: No, recursos. Eso, ¿ah, no? El decreto ley se aprueba y lo llevan para que se convalide el viernes. Pero es que y luego la prórroga automática, digamos, de aquellos alquileres que llegarían o que llegasen hasta 2028, hasta, no ya diciembre del 27, sino diciembre del 28. Los dos años, es decir, lo que el otro decreto contemplaba solo para los que terminaban el 27. ¿Qué ocurre? En la línea de lo que apuntaba Manolo, es decir, yo lo veo claro, es decir, pretenden que se retraten, sobre todo el partido de la derecha catalana, Junts, y que se incendien las calles.
0: Ya, es decir, ya hay otro partido más a la derecha.
1: Bueno, el más a la derecha de la derecha, Alianza Catalana. Entonces, con el incendio de las calles. Eso es un caldo de cultivo, creo.
0: Bueno,
1: yo
0: lo entiendo, y además sí, me parece bien.
4: Sí, sí, pero
0: que la gente se retrate. Sí. Y si no se aprueba, sí, que hablen los españoles. Sí, pero, si este gobierno es incapaz, que hablen los españoles. Ya. Si la mayoría de este gobierno se amplía o se confirma, fantástico. Y si no, pues entran otros y gobiernan otros.
4: Aquí lo hemos dicho en más de una ocasión. Aquí lo hemos dicho en más de una ocasión, que si tú te sometes a una moción de confianza y sale claramente que no tienes la confianza de la Cámara, ahí no cabe.
2: No, es que entonces

0: No me someto.
1: Nada
0: si
1: más.
0: Yo sé que no tengo la confianza, no me someto.
1: Bueno, pues, bueno, pero es hombre. Que sí, y
0: es como lo que te, he dicho antes de los presupuestos.
1: Te está retrasando.
2: ¿Cómo provoca sí. la parálisis
3: y,
2: permanente?
3: Claro, claro, y no, y no os acordáis, nada. Claro, y, claro, ¿os acordáis de cuál era el eslogan?
0: Durante cuatro años no hay presupuesto del Estado.
3: El eslogan de Sánchez, bueno, el otro, el este fin de semana,
1: el Consejo General de Trump, del Poder Judicial,
3: lo que tenía de
2: Trump. Izquierda valiente.
3: Izquierda valiente.
0: Ahí sí que habría que hacer decreto.
3: Es que él,
2: si, amigo mandante,
3: claro, le quiere comer la tostada a la izquierda con ya esto.
4: Te digo lo que cantamos en el Metropolitano. ¿El árbitro valiente, valiente?
3: Dijo, eso, lo que sigue. Bueno, vale, pues vale. Entonces. Yo creo que forma parte de alguna manera todos, ¿eh? Ahí hay un plan en la izquierda del PSOE, o sea, el PSOE, digamos, con la otra izquierda que está más allá, digamos, de ver quién se queda, porque es lo que en definitiva, y venía también en otro artículo, últimamente leo mucho El País, Daniel, en un artículo del País que analizaba cuál es el plan de Sánchez.
4: Venido
3: que,
4: un poquito menos,
3: pero... que es cargarse a la izquierda, en el fondo. O sea, Sánchez lo que quiere es llegar por la izquierda a tener lo suficiente y quedarse con ellos.
2: Pero que tú tienes razón, Manolo, es que de las medidas que ha anunciado Sánchez, una medida que es totalmente injustificada es la de la prórroga indefinida de los contratos de alquiler. Eso es,
3: vamos, no, directamente
2: cargarse la enemistad de toda la clase media.
4: Una vivienda, no lo ponen
3: en alquiler. Esa, por lo visto, no va.
2: Esa es una medida totalmente contraproducente.
3: Y es no podría ir.
4: Si yo tengo una vivienda,
2: realmente un tío
4: que me dice que la tengo que alquilar indefinido, no la alquilo, no la alquilo cuando cambie la
2: alquilaré. De una torpeza increíble.
0: Sí, bueno, pero eso es lo que piden abajo.
2: Pues os digo que hay errores que yo.
4: Vamos a cambiar de tema. Vamos a acercar un poco el centro de gravedad a la provincia de Cádiz. Las movidas internas del Partido Popular, aunque no la vendan como otra cosa. Por un lado está el caso de Andaluce, donde no está claro si José Ignacio Landaluce va a encabezar la lista del PP en Algeciras, con las consecuencias que eso trae para la diputación, porque me parece que tiene tres diputados en el Partido Judicial de Algeciras el PP, y si se presenta el Andaluce y gana, el Andaluce pudiera tener dos de esos tres, que si se añade, en el caso de que se presente Pacheco, que le puede quitar otros dos diputados al PP, pudiera darse el caso de que el PP no pudiera alcanzar una mayoría en la diputación. Y por otro lado, sin salirnos de la diputación, las peleas dentro del PP entre Germán Beardo, parece ser que apoyado por Antonio Sanz, y la presidenta, parece ser que apoyada por Bruno, y que el punto de fricción es la gestión del madrugador, que están ahí jugando a la yenca. Si me permitís
2: comentar
4: el viejuno,
2: ser antiguo.
4: El viejuno, es decir, que ahora sí, ahora no, a expensas también de la presión que hace la línea 100%.
0: Pues si me deja yo lo vas a decir, ¿no? Yo creo lo que yo creo, que el PP se quiere quitar de en medio al Andaluce, lo quiere quitar de en medio, y que está valorando si le vale
1: amigo,
0: la pena,
1: ¿eh? Fuego amigo.
4: Claro, fuego amigo.
0: Entonces, está valorando si le vale la pena quitárselo de en medio o aguantárselo y encontrarse a lo largo del camino cualquier petardo, ¿no? Cualquier bomba. No lo sé. Creo que el caso de Algeciras está claro que el PP quiere cambiar. Entonces, a lo mejor están intentando convencer al Andaluce, que yo ya tú eres mayor. Tiene la edad de Telle, por cierto, porque estuvieron juntos en el instituto. Tiene 67 o...
4: Telle tiene 68, que no presuma.
1: En eso el decano...
4: Tiene 58 igual que yo.
3: Enrique, en esta mesa no puedes decir eso es que es mayor.
0: No, pero esta es una mesa de mayores. Esta mesa es provecho.
4: Este es el consejo de ancianos de la tribu.
0: Claro, pero una alcaldía, como les decía, dinámica... que está frente a Ceuta, además, pues el PP quiere...
1: Enrique, ¿quién le dice al Andaluce que ya está mayor? ¿El alcalde de Málaga? No.
0: Es una forma de decirle...
4: Que tiene 82.
1: Que tiene 82 y ya
0: es una forma de decirle, de vestirle...
4: Teófila, que tiene 78.
3: Pero está, es que cortando el bacalao.
1: Ha hablado de presentarse por una formación política distinta.
0: Claro. Claro, es que ese es el juego. Sí. Dice, mira, o voy contigo o voy contra ti y hago yo otro invento.

0: Bien, claro, y a Beardo se le dice que tú eres muy chico.
1: Es un problema que yo creo que tiene el PP, gordo. Ahora, el problema que tú has esbozado antes de Beardo, yo no lo entiendo. Yo no lo entiendo, porque además Bruno va a tener que ponerse firme aquí. Si quiere ejercer
2: un liderazgo. No, como tú bien sabes, no es el estilo de Bruno.
1: Pero va a tener que.
3: Retratarse, que se llama, ¿no?
1: Mandar parar, como decía la canción, ¿no?
2: El comandante.
1: Como antes. Mandó parar. Bueno, pues. Porque es que si no. Es que. Si, a lo mejor es que. Si no, no puede ser. Ahora, de todas maneras, sobre todo esto, ha dicho una cosa que me ha dejado. Parece ser que Antonio Sanz apoya. Porque si Antonio Sanz.
2: A Beardo.
1: Apoya a Beardo.
4: Se acaba la historia.
0: Bueno, sí, o no.
1: Roma locuta, causa finita.
2: Bueno. Claro que otra cosa es que si en materia interna del partido, Juanma apoya a Antonio Sanz. Sí.
1: Claro que lo apoya.
2: No, en materia institucional es una cosa, claro. Que es vicepresidente de la Junta. Pero en la gestión ordinaria, Bruno está donde está. Porque Juanma quiso que estuviera.
0: Claro.
2: Y Juanma le pidió que estuviera, ¿eh?
1: Claro. O sea, que Antonio Sanz va a ser.
4: Él ya ha manifestado.
1: Va a mandar aquí hasta que lo nombren ministro del Interior, que es lo que lo van a nombrar si gana el PP.
4: La muy del Interior.
2: Dios proveerá. Dios proveerá.
1: Lo he dicho aquí,
2: El que viva lo verá.
1: La veterana tertulia.
2: El que viva lo verá.
4: Pero muy.
0: No sé. Sí, no, simplemente. Por irnos a la parte que planteaba Fernando al principio, ¿no? Del andaluce ya hemos comentado aquí, yo creo que incluso me parece que fue la semana pasada, pero en el tema actual parece que todo arranca, ¿no? Los últimos movimientos de una comida, ¿no? En el Salicornia, de la presidenta de la Diputación y Bruno, donde, bueno, pues yo creo que se negocia este apartar a Beardo de una polémica importante que hay, cuál es el del uso del madrugador, y con independencia del tema político y de apartar a alguien que está en las luchas internas, siempre se ha dicho que Beardo lo que quería era ser presidente de la Diputación, en los movimientos
2: digamos, fue asesor del PP en Diputación.
0: Fue asesor, y él quería, en el momento en que se estuvieron hablando varios nombres, uno era Juancho Ortiz, lo recuerdo, otro era Beardo, y al final, bueno, pues se buscó, o por lo que sea, se planteó esta mujer de
1: Antonio
0: Jerez.
1: San.
0: ¿Qué?
1: Antonio Sanz. Cogió y trajo una de Jerez.
0: Bueno, sí, efectivamente.
1: El vivero,
0: pero, digamos,
1: el vivero, eso, bien. De Antonio Sanz.
0: Entonces, ¿qué ocurre? Con independencia de los temas políticos internos del Partido Popular, yo creo que también hay una cuestión que amenaza. Y no olvidemos que aquí siempre terminamos hablando de tribunales, lamentablemente, porque al final es donde se arreglan las cuestiones. Hay un conflicto, un litigio planteado por el Cádiz Club de Fútbol contra acuerdos que se están adoptando para limitar o incluso echarlo del uso del madrugador, y no olvidemos que en esos litigios, si Beardo fuera el que tiene que resolver, Beardo tiene una amistad íntima, profunda, vista claramente, se lo llevaron a Estados Unidos a la final del Mundial, lo vemos,
2: y a ver el Liverpool Real Madrid
0: el Liverpool Real Madrid, y vemos cómo se pone a comer pipas con Sánchez Contreras y con Vizcaíno viendo los toros. Entonces hay una amistad ahí profunda.
1: Lo invita al alcalde, ¿no?
0: Sí, hombre, sí, seguro.
2: No, tiene una barrera a Junta Andalucía.
0: Entonces, no, el resumen, esa persona tiene que resolver un conflicto planteado por el Cádiz. Es decir, hay leyes clarísimas, la ley de contrato de sector público, la ley de funcionamiento de la propia administración, que impide que gente que tenga interés resuelva. Es que eso sería un problema, y termino ya, que jurídicamente podríamos entrar en cuestiones que afectarían a temas incluso delictivos, que resolviera alguien que no puede resolver.
4: Tener en cuenta que se empieza invitado a ver partido y se termina con un collar en la caja fuerte de tu despacho.
1: ¿Y brazalete?
4: Pues sí, sí.
3: No, yo creo que sin llegar al grado de Madrid, por ejemplo, que la lucha es intestina, que son navajazos, los mismos PP dicen, por ejemplo, que es auténtica puñalada lo que hay directamente con la caída, por lo menos en desgracia, de la Ayuso y tal, aquí en las luchas intestinas en Cádiz también brutales, tremendas, ¿no? Y que no son por diferentes modelos de hacer política, ¿no? Sino son directamente por cuestión de ocupación de poder, quizá tú para ponerme yo y tal, ¿no? Entonces, sin llegar al navajeo, pero si hay empujones, vamos a decir así, ¿no? Entonces hay desplazamientos, a ver quién se pone en mejor situación y tal,

0: Y efectivamente la clave es solamente eso,
1: Es
0: efectivamente,
1: que es
0: quien
1: curioso,
0: ocupa y acapara mayor grado de poder
1: pero
0: dentro de las instituciones, por ejemplo, en este caso la Diputación, ¿no?
1: es que es curioso, pero claro, después decimos, cuando la gente se extraña, pero claro, cuando la gente va conociendo, porque van saliendo estos pildorazos, de vez en cuando, cómo están internamente los partidos. En Madrid el PP creo que es, según cuentan las crónicas, un enfrentamiento grande, pero es que la gente de Sumar no es que esté, la gente de Podemos no
0: No
1: está
0: está muy
1: precisamente
0: amigable,
1: tampoco de
0: ¿no?
1: paseo. Es decir, que la imagen que se le presta a la gente, por eso cuando la gente salta al margen incluso del parecer de los partidos, hay que tener mucho cuidado, porque una vez que la botella se abre, no se puede meter
0: Claro.
1: de nuevo el agua. Por tanto,
0: Claro.
1: ahora cuando se está hablando de, sí, si ese primer proyecto ya ha salido y el segundo falla, vamos a ver quién vuelve a meter el agua en la botella y poner el tapón, porque
0: Sobre
1: llega un
0: todo
1: momento.
0: el agua con gas.
1: Es
0: El
1: que
0: agua no me puede meter un poco las pompitas,
1: eso es imposible.
0: O la
1: Y
0: pasta de
1: a
0: dientes,
1: esa,
0: mejor la imagen. La pasta de dientes es imposible meter una que se ha
1: claro,
0: derramado. En la botella de agua todavía, ¿no?
1: bueno,
0: Como tú dices, ¿no?
1: claro,
0: Pero pasta de dientes no.
1: lo que pasa es que, pero esa es la situación, que cuando la gente empieza a percibirla, pues claro, dice, gestionemos nosotros los asuntos importantes nosotros, y los partidos ya veremos,
0: Pero
1: porque claro,
0: el puerto siempre ha
1: siempre sea
0: sido,
1: conflictivo, sí.
0: ¿verdad? Una ciudad
1: Y el
0: conflictiva,
1: campo de
0: de
1: Gibraltar también,
0: Hernandías.
1: el
0: Es
1: campo de
0: curioso,
1: Gibraltar
0: ¿verdad?
1: también,
0: Tan bonita ciudad.
1: el campo de Gibraltar también.
0: Y el campo de Gibraltar también.
2: Bueno, vamos a cambiar de tema. El gobierno de España ha cedido, en condiciones, a la ciudad de Cádiz el castillo de San Sebastián. Digamos, en las condiciones constructivas que tiene ahora. Decía, hay una parte, la primera parte, que era donde estaba el Lavimar, que se arregló en su día para el Bicentenario, y luego las casamatas que están en la avanzada hacia la derecha, que iba a ser una especie de lugar de exposiciones, donde se expuso Vera Borja aquello de Americádiz y ese tipo de cosas, pero hay otra parte que está absolutamente hecha polvo y tal. Pero bueno, el gobierno le cede al ayuntamiento y el ayuntamiento no sabe todavía qué va a hacer con esa instalación, siendo como es un lugar extraordinario, un lugar mágico, un lugar maravilloso, pero no se sabe para qué.
0: Esto es como cuando tú vas en una exposición de automóviles y ves un automóvil que, ¿no? Este eléctrico último modelo, y te quedas
2: ¿Eléctrico como
0: mirando.
2: el que tiene Daniel?
0: No, este modelo no es, es un Renault 5,
2: Pero es eléctrico.
0: no, eléctrico
2: Entonces
0: 100%,
2: te quedas
0: exacto.
2: mirando y dices tú,
0: a ver, si yo tuviera dinero, porque ahora el ayuntamiento le han cedido el castillo y no tiene un duro para eso,
2: No, pero la
0: ni siquiera
2: medida.
0: para consolidación. Eso ya de Teófila ya andaba detrás de
1: Sí,
0: esto.
1: pero
0: Pero la medida es muy
1: andaba,
0: positiva,
1: ¿eh?
0: Enrique,
1: Sí.
0: que no, pues era ahí un poquito escéptico y tal.
2: Bueno, entonces, ¿dónde saca el dinero
0: Bueno, habrá que verlo,
2: Bruno
0: pero
2: porque
0: sin
1: ahí
0: que,
1: hace falta mucho
0: sin
1: dinero,
0: que
1: ¿eh?
0: sirva de precedente,
2: habrá un chiringuito.
0: no. Pero sí,
2: Pronostico,
0: yo creo que no.
2: habrá un
0: Yo
2: chiringuito.
0: creo que no.
2: ¿Qué te apuestas?
0: Sin que sirva de
2: Tapa de
0: precedente,
2: ensaladilla en el barrio de la Zona
0: no,
2: Grande.
0: yo creo que
3: Tapa
0: todo.
3: en el chiringuito.
2: En el
3: El
2: chiringuito. Que va a
0: chiringuito.
2: haber un
0: Todo
2: chiringuito.
0: lo que
2: Que esto es España,
0: escucha, escucha,
2: Daniel.
0: Fernando, todo
2: Esto
0: lo que
2: no
0: ha
2: es
0: anunciado el
2: Noruega.
0: Ayuntamiento de Cádiz, aunque no sirva de precedente y tal, estoy completamente de acuerdo. O sea que las soluciones que plantean, lo que salió en la prensa, por ejemplo, son fantásticas, están muy bien, ¿no? De hecho, ya hay un espacio, por ejemplo, el espacio Quiñones, al comienzo, que hace actividad cultural, ¿no? Entonces sería
2: Bueno,
0: profundizar en
2: pero
0: esa línea. No puedes hacer grande
3: universidad,
0: palacio de
3: la
0: congresos
3: universidad
0: de por
3: ha
0: Dios,
3: vuelto a
0: cuello de
3: implicarse.
0: botella, pero todo lo que plantea, por ejemplo,
3: Eso es lo que viene
0: laboratorio,
3: luego.
0: escucha, laboratorio de
3: Pero lo que
0: ciencias
3: viene
0: marinas,
3: antes de
0: por
3: luego.
1: No,
3: No,
1: no
0: ejemplo,
1: sé.
0: educación ambiental, conciertos de pequeño formato,
1: Sí.
0: por ejemplo, muestras de artesanía y productos. Está muy bien, yo creo que plantea
2: Cuando tú
0: el
2: empiezas a hacer
0: ayuntamiento.
2: una lista de temas, es que no sabes qué hacer. Bueno, pero lo que anuncia, por ejemplo, sí
0: no
2: tiene
0: sabes.
2: sentido.
0: Entonces,
2: Tiene
0: vamos a
2: sentido
0: hacer
2: y está
0: allí
2: justificado. Un
3: a
2: hotel.
3: mí por lo menos me consta, tengo que decirlo porque lo conozco el tema. Lo del rescatar los trabajos del laboratorio de la
0: Perfecto,
3: universidad
0: es bien.
3: va para adelante.
0: Ah, estupendo.
3: Recuerdo que eso se hizo bajo el mandato de Eduardo González Mazo.
0: Funcionó muy poquito tiempo, sí.
3: Ponerlo funcionó muy poco
0: Pero
3: tiempo porque
0: funcionó,
3: fue
0: sí.
3: cuando se decretó el cierre, es decir, cuando retornó, que fue una
0: Sí,
3: pena
0: yo
3: porque se
0: estoy de
3: gastó un
0: acuerdo.
1: ¿Y eso va a
0: Está muy
1: tener
0: bien.
1: alguna relación con el balneario de La Palma y el uso que se
3: Bueno,
1: pensaba?

0: Tiene la
1: temporada de Palma, es cogido con la caleta. La caleta es un campo de investigación para ciencias del mar. Y han encontrado.
2: Y hay una cosa que sabéis. Este ayuntamiento, es verdad que el actual ayuntamiento está intentando. Bueno, pues que el ayuntamiento se haga con algunos bienes que considera que podrían ser importantes. Estaba y decía que como comprobante de eso está el que se vea que en los próximos presupuestos va a ir una partida para el mantenimiento del castillo de San Sebastián. Sí. Y luego que estaban hablando de que una vamos, una acción más a fondo serían unos 3 millones de euros, que tampoco es una cifra escandalosa. Lo que pasa es que después de un año viene otro, y después viene otro, y después viene otro, y hay que mantenerlo, y hay que momentos en los que la gente te dice, bueno, cuando siempre
3: se vende. ¿No te llama la atención que yo te regale a ti, Cádiz, el castillo a pocos meses de unas elecciones?
2: No, yo...
3: Eso yo te doy a ti una baza...
4: Sí, yo no, lo que pienso es que se ha quitado un
5: marrón. Es un gasto, sin duda, claro.
4: Mientras el gobierno dice, arregla usted el castillo, arregla usted el castillo.
3: Y luego, te iba a decir, ¿a qué quería tú?
5: Evitar un gasto. Claro, y luego achuchamos a Óscar Torres para decir, no hacéis nada, no hacéis nada.
2: Y el ministro dice, hágase, que se haga lo que se dice. Pero es verdad que el tema es mantenerlo. Mantenerlo. Sí. Hay que saber cuánto.
6: Y tiene que ser inversión anual.
2: Mantenerlo sin
4: ninguna manera. Hay que terminar de rehabilitarlo.
2: Sí.
3: Eso es primero.
2: Eso que van hablando.
4: La mitad del castillo está hecho por
6: y un gasto de mantenimiento permanente.
4: Y luego hace falta darle un uso.
2: Sí. Ese es el.
5: Es que
4: el otro día discutía con unos amigos de Vox, por cierto.
6: La amistad es peligrosa.
5: Amistades peligrosas.
4: Con Luis Mora, con Ángel Rovira. Y que han propuesto un consorcio para la gestión del castillo.
2: Ahí está el chiringuito.
4: Digo, el problema no es el consorcio, que es una manera de gestionarlo. El problema es qué hacemos con el castillo. ¿Qué hacemos? ¿Qué uso se le va a dar? Ese es el asunto. Y luego, según el uso, se hace un consorcio, no se hace un consorcio, lo lleva Menganito, se gasta no sé cuánto. Yo me malicio que lo que va a hacer el ayuntamiento es una partida presupuestaria para el segurata que hay que poner en la puerta. Para resumir,
3: la de la luz.
2: Sí.
4: Claro, pero sobre todo allí tiene que haber un segurata en la puerta, ¿entiendes? Y el resto, y a ver si algún día nos enseñan el proyecto que hizo Alberto Campo Baezas, que hizo un proyecto que no lo ha visto nadie y no lo quieren enseñar. Teófila, no sé por qué.
3: Teófilo lo ha visto, ¿no?
4: Sí, pues Teófilo lo encargó.
2: Era el de la ópera,
4: sí,
2: ¿no?
4: Sí, pero enséñanoslo, que lo veamos, ¿no?
2: El de la ópera.
4: Porque es un misterio
5: que
4: eso.
5: Que tenía una especie de
4: cúpula. No, iba a ser como un auditorio.
2: La ópera de Sydney.
5: Tipo Sydney, sí.
2: La ópera de Sydney.
6: No, obras máquinas ahí no caben.
4: Aunque sea para que echemos espumarajos por la boca.
6: Obras emblemáticas ahí no caben, no tiene cabida.
2: Y también estaban hablando de dedicar un dinero a entre catedrales. Que también es una cosa que solo cuando lo destrozan, pues se responde y lo destrozan y lo responden cuando hacen algo. Y es que, claro, estamos hablando de una ciudad que yo lo cuento muchas veces cuando le decían el alcalde, que era Argan, prestigioso profesor de la universidad, y ese solía decir muchas veces qué suerte tenían los antiguos con no tener antigüedades. Porque cada vez que le iba a hacer una obra en Roma, bueno, le aparecía y decía, bueno, qué suerte tenían los antiguos.
6: Porque tiene salitre y humedad, que son dos enemigos terribles.
2: Argan se llamaba.
4: Julio Carlos Argan. Del Partido Comunista. Ajá.
2: Del Partido Comunista. Sí, sí.
4: Bueno, pues damos por concluido, no sé, nuestro departamento, nuestro jefe sustituto de dedicatorias.
5: Bueno, yo una dedicatoria, en lo que no tengo claro el nombre de la señora, pero... Sí, decir que una señora de los voluntarios que hay en la iglesia de San Juan de Dios, allí al lado del ayuntamiento, que le comentó a mi madre que veo a tu hijo en el programa de televisión de las 7 y tal. Bueno, pues un saludo para la señora, que el próximo programa, si Dios quiere y estamos aquí, diré el nombre.
4: Vale. La semana que viene no hay programa,
5: porque
4: el miércoles es la Virgen del Rosario coronada. Ah, claro. Espero que vayáis todos a llevarle nardos.
6: Hombre, por supuesto.
4: A la Virgen. Enrique, que es un poco narda, puede llevar nardos.
5: El primero,
6: ¿no? Actualizar nuestro
4: con la gloria de la rosa.
3: Blanca.
4: No, pero la que tiene ahora es rosa.
3: Pero
4: del refino de la calle Real.

0: donde tú compras las guayaberas, ¿no?
1: Sí, porque Tinoco cierra ya, van a poner un Carrefour, o sea que está no,
2: pero
1: la cosa...
2: Es que, y otro Carrefour, también ponen otro Carrefour...
0: En, a ver, vamos a ver, entre los pisos turísticos y Carrefour, sí, no, sí. Otra cosa. Bueno, pues con estas dedicatorias damos por concluido el Café del Correo de esta semana. Agradecemos a nuestros invitados, a Manolo Pérez Fabra, a Enrique Montiel, a Daniel López Marijuán y a Manolo Gómez de la Torre por sus opiniones y sus comentarios. Agradecemos a nuestros patrocinadores, Arsenio Manila, Zona Franca y Aguas de Cádiz, que hacen posible este programa, a 7 Televisión, que nos acoge, a ustedes, que nos prestan atención, y les convocamos para el 14 de octubre para un nuevo Café del Correo.

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1: Señoras, señores, ¿qué tal? ¿Cómo les va? Bienvenidos, buenas noches. Es definitivamente un escándalo lo que está sucediendo en la Liga Española. Esto y más lo encuentra usted en el Curubito. Si se perdió algún detalle, lo puede encontrar en las diferentes redes sociales.
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5: Saber de economía para que no te engañen los economistas. Frase de la economista británica Joan Robinson, que hace suya desde hoy este espacio, la tertulia económica, que estrena esta noche su quinta temporada, redoblando su compromiso de acercarles de la manera más didáctica posible las claves económicas que más afectan a sus bolsillos, a la vida diaria de los andaluces, de los espectadores que nos sintonizan, recordemos, cada noche a través de las 37 televisiones de 7 TV Andalucía, repartidas por las 8 provincias y de las

página web y redes sociales de Publicaciones del Sur. Y volvemos a la máxima de Robinson, porque es el asidero con el que convence a sus alumnos la profesora Teresa Duarte Atoche de la importancia de aprender economía. Es doctora en ciencias económicas, empresariales y profesora en el área de economía financiera y contabilidad de la Universidad de Sevilla. Investigadora en sostenibilidad, género y análisis de mercados, que se incorpora a la tertulia económica, y bien que se lo agradecemos para completar, si me lo permiten, un Dream Team de ensueño. La enciclopedia andante de Arellano, el gran angular de Sandro Pozzi y el dato y el rigor de José Ignacio Castillo. Todos ellos analizan hoy el problema de la vivienda, la inflación desbocada, las reclamaciones de los rectores y los estudiantes en el nuevo curso universitario y la situación geopolítica internacional. Lo dicho, con Teresa Duarte Atoche, Sandro Pozzi, Antonio Ramírez de Arellano y José Ignacio Castillo. Naturalmente con todos ustedes y por Andalucía, les hablamos esta noche y siempre con el más rico e inteligente castellano del mundo, el acento andaluz.

0: Buenas noches, Andalucía. Enseguida nuestra querida tertulia económica, pero como siempre, en el arranque de cada programa, la primera pincelada de opinión. Los miércoles, la columna de Fernando Santiago. Llega desde Cádiz, el ideal andaluz.
1: En diciembre de 2010, la policía de Túnez le requisó toda la fruta y el pescado que vendía Mohamed Bouazizi, que era su único medio de vida. Como respuesta y como protesta, se quemó a Lobonzo frente a la sede del gobierno, lo que dio inicio a la que luego se llamó la Primavera Árabe, que cambió los gobiernos de muchos países. Algo parecido me parece que ha ocurrido con Mari Carmen. Ha sido el detonante para que mucha gente, sobre todo jóvenes, salgan a las calles a reclamar una solución al problema de la vivienda. Conviene tener en cuenta que en España faltan 700.000 viviendas, que cada año hay 25.000 desahucios, que durante el periodo de mandato del actual gobierno de España ha habido 250.000 desahucios. Es natural que se reclame, se exija, se pidan soluciones. Ha hecho falta que salgan tantos jóvenes a la calle, que son los que tienen el problema, para que se ponga las pilas el gobierno y se ponga a trabajar contrarreloj, como ha dicho el presidente, después de 8 años en el propio gobierno. Es una cosa sorprendente. Al final veremos si este decreto es capaz de ser aprobado en el Congreso. Yo creo que se quedará corto si solo se limita a regular las viviendas en alquiler, que está muy bien, que se pidan prórrogas, que se limiten desahucios, que se regulen los alquileres de temporada, los alquileres de habitaciones, todo eso me parece muy bien, que se den soluciones habitacionales en caso de desahucio de gente que esté en situación de vulnerabilidad, todo eso está muy bien. Pero el problema de fondo sigue siendo la construcción de un amplio programa de viviendas sociales, que cada año Pedro Sánchez nos anuncia 200.000 nuevas viviendas, que ha creado la empresa pública Casa 47, pero sigue habiendo un déficit importantísimo y me malicio yo que con este decreto no se va a resolver.
0: Y ahora sí, nuestra tertulia económica, Sandro Pozzi, buenas noches.
2: ¿Qué tal? Buenas noches.
0: ¿Qué tal? ¿Cómo llevas?
2: Contento aquí compartiendo, ¿no?
0: Sí, ahora
2: saludamos las presentaciones.
0: Al fichaje estrella.
2: Pero todo bien.
0: Veo que tú también tienes problemas de vivienda, ¿no?
2: Bueno, depende del problema de vivienda, te refieres a la obra, ¿no?
0: No habitacional, pero creo que tiene...
2: Sí, sí, es que esto es más lo de la vivienda es más complejo de cómo lo presentan los políticos, que siempre se aferran a una idea muy simple, pero luego están los problemas de hacer una obra, por ejemplo, que eso también debería tener una tertulia durante una semana entera solo para explicar cómo te tienes que pelear con los vecinos. Es curioso, ¿no? Hasta qué punto la gente se queda.

0: queja también, ¿eh?
1: Lo que son las comunidades de propietarios, ¿eh?
2: Sí, ¡buah! Sí.
0: Y eso que yo, soy alquilado. O sea, que si llega a ser propietario, ya no vea.
3: Eres inclino.
0: Salen con la metralleta y el bazooka.
1: José Ignacio Castillo, buenas noches.
4: Buenas noches, un placer siempre estar aquí.
1: No tienes problemas de fachada, de obra, ¿no?
4: Tengo de humedad ahora mismo, ¿no? El tema de cómo ha llovido en los últimos años, yo creo que ha descubierto que muchas viviendas, pues digamos que no tenían toda la suficiente impermeabilidad, ¿no? Ha supuesto un reto importante para el parque de viviendas andaluza, ¿no? Y algún arreglo habrá que hacer.
1: Arreglos que, por cierto, redundan en la economía de la construcción, sin lugar a dudas. Antonio Remedio Arellano, buenas noches, bienvenido.
5: ¿Qué tal?
1: ¿Cómo ha ido el verano?
5: Pues bien, la verdad es que he estado muy tranquilito, descansado.
1: Bueno, tranquilito.
5: Bueno, me he movido mucho, venga, ¿vale?
1: Estoy viajando mucho, ¿eh?
5: Pero la verdad es que el descanso en la universidad, ¿verdad, mis compañeros de la universidad? No es como antes.
4: No.
5: Hoy en día los temas administrativos nos tienen liados hasta el último minuto de julio. Y el día 5 empiezan las clases, hay que prepararlas antes. Así que se hace corto el mes, pero bueno, lo que la ley nos permite.
1: Bueno, pues tengo que decirle a los telespectadores que Antonio Ramírez de Arellano es el culpable de que hoy esté con nosotros Teresa Duarte Atocha. Le llamé a finales de agosto, necesitamos una mujer. Una mujer para la tertulia económica después de la marcha de Noelia Ruiz, a la que le mandamos un fuerte abrazo. Evidentemente está trabajando para la Junta de Andalucía en una consejería. Antes estaba en ABC y no puede acompañarnos por incompatibilidad. Pero Teresa Duarte Atocha, ¿por qué pensaste en ella?
5: Pues porque la conozco hace un montón de años, ¿verdad, Teresa? Un montón de años de tiempo en lo que yo estaba en la gestión de la universidad. Mucho más desde la época que fui rector, era representante de uno de los colectivos de profesores más relevantes que tiene la universidad en el claustro y como, en fin, como representante de, como digo, de un grupo de profesores que en aquel momento estaba en una situación además de bastante incertidumbre por culpa de las medidas que en aquel momento el gobierno estaba, el ministro Bert, si os acordáis, había puesto en marcha, y nos conocimos bien y bueno, un poquito de la oposición porque ellos no eran fáciles para mí, pero... Pero desde quizás eso te anima a conocer mejor a las personas y a ver sus capacidades. Y bueno, me interesa, fue una de esas personas que yo pude aprender sus capacidades personales y luego además también con el tiempo pues su prestigio y su carrera profesional como economista y como persona relevante en la universidad.
1: Tu última reflexión, Alonso Caire, tu última reflexión de me lo pusieron difícil, ¿no? Me hace recordar una frase que me dijo Teresa, perdona que haga público una conversación privada en la que decías tú que te agradaba precisamente que hubieses generado afecto o desde el disenso, ¿no?
6: Claro,
1: bueno, Teresa, buenas noches.
6: Buenas noches.
1: Bienvenida, muchísimas gracias por acompañarnos hoy y esta temporada en la tertulia económica. Que, por cierto, gracias por la inspiración para el arranque de este programa con aprender de economía para que no te engañen los economistas.
6: Sí, yo soy
1: es
6: muy
1: casi
6: fan.
1: Tiraros tres economistas, pegaros un tiro en el pie, ¿no?
6: Sí, sí. Bueno, lo primero, muchísimas gracias por confiar en mí. Y muchísimas gracias, Antonio. Yo le tengo mucho cariño a Antonio. Y bueno, y a su viceconsejero también cuando estuvo en la Junta. Porque es verdad que nosotros tuvimos un periodo de tiempo de lucha universitaria donde había un colectivo con muchísima incertidumbre y bastante precario, pero aún así la experiencia fue maravillosa. Nosotros luchamos muchísimo dentro de la universidad y nos tenemos un cariño, ya yo creo que eso ya es de por vida. Y bueno, se puede estar en posiciones contrarias y sin embargo con afecto y con cariño.
1: Sin lugar a dudas. Bueno, pues Antonio Ramírez de Arellano, el Monchi de acento andaluz, proponiendo los fichajes de lo que seguramente ahora
4: tenemos buen balance al final. Me ha encantado la comparación con Monchi, seguro.
1: Yo creo que no. Y ahí nos metemos de lleno en la economía de las emociones. Antonio, por favor. No Monchi, pero es que tampoco Cordón.
5: No, bueno, la verdad prefiero... que vamos también que vamos a disfrutarlo. Además, ni siquiera estamos teniendo oportunidad de pelearnos con nuestro querido adversario futbolístico, ¿no?
0: Que también
5: pues
0: va muy bien.
5: Va bien. Y la verdad es que tiene mucho mérito a lo que han hecho este verano, porque han tenido fichajes que han estado bien. Pero el Betis, pues bueno, esa responsabilidad de estar este año en Europa, pues parece que ha conseguido hilar que haya una buena plantilla, que eso es importante, pero también un nivel distinto de compromiso de los futbolistas. Yo aquí estoy todavía dolorido por aquel 5-2 que nos metió el Levante, ¿no? Si llegamos a ganar ese partido, estaríamos ahí arriba pisándole los talones al Barcelona. Pero bueno, toda la liga es larga y lo que hace falta es que todo vaya bien y que en Europa quedemos dignamente

0: Y bueno, vamos para adelante. Yo me estoy muy ilusionado, por cierto, con uno de los fichajes que ha hecho el Betis, con Troy Parrott. Uh-huh. Es un futbolista que me está encantando, pero todavía es muy pronto, ¿no?, para hacer una valoración. Pero es un futbolista inglés, de estos británicos, ¿verdad? Tan, bueno, no inglés, es irlandés, ¿no? Pero es como de ese estilo, ¿no?, de futbolista.
1: Sabes,
0: ¿no?,
1: que en Radio Sevilla casi todos son sevillistas. Hombre. Bueno, yo que soy del Cádiz, sí, sí. Pero hay algún bético. Como Fran Ronquillo, Paco García. Sí, y dicen que Parrot va a hacer que el Betis sea la sorpresa de la Champions.
0: Vamos
1: hasta
0: a ver.
1: Hasta ese punto llega, ¿no?
0: Vamos a ver.

0: No sé si seguir las redes
1: Incluso
0: sociales.
1: Incluso lo comparan con el Oporto de Mayer, de Putre. Digo yo, por favor, tío.
0: No, pero su actitud como delantero clásico de estos británicos, a mí me gusta. Y luego después otra cosa que está pasando, que es muy curioso, y animo a los telespectadores a mirarlo, a todos los compañeros de la mesa también, son las redes sociales y el impacto que está teniendo el Betis en Irlanda. Porque los irlandeses están descubriendo el Betis, ¿no? Además, equipos verde y blanco, que ellos son verdes, ¿no? Y hay una especie de sorpresa con lo que significa él. Y es muy divertido porque ahí, bueno, hoy en día se ve todo.
2: Y el estadio, ponen imágenes del estadio,
0: una cosa espectacular. Y el otro día ponían un vídeo del pueblo de Troy Parro, donde estaban viendo en el pub del pueblo el partido del Betis Real Madrid, ¿no? Que ganamos, ¿no? Y bueno, cuando mete el gol Parro, aquello, la gente se quita las camisetas. Se les cae la
1: celebrándolo como propio, claro.
0: Celebrándolo como si fuera como propio. Entonces, es un futbolista que me está dando muy buena impresión, aparte de que, bueno, que veo al equipo sólido, vamos a ver cómo se dan las cosas.
3: Ya que siempre me pides datos, Fernando, tú sabes que somos potencia mundial en fútbol, Andalucía, 7 de nuestros equipos están entre los 1000 mejores del mundo. En el ranking de los 1000 equipos de fútbol tenemos 7. Está hasta tu Cádiz. Solo fallan dos, vamos a decir, a los dos de ellos.
1: Está en descenso de primera red, o sea,
3: pues está entre los 1000 mejores del mundo. 7, ¿no? Casi todos, menos 2. Y además tenemos 2, que son el Betis y el Sevilla, entre los 100 mejores del mundo, que no está mal. Ojalá nos pasara eso en las universidades.
1: ¿Y dónde sitúa José Ignacio Castillo en la economía de sus emociones? ¿En qué resaltaría?
3: Bueno, viene uno con las pilas cargadas del verano, de estar con la familia. Si ahora no estás feliz, ¿no? Todavía pues a finales de septiembre, principios de octubre.
1: Ya cuando llega avanzado el curso.
3: Ya pregúntame dentro de 3 meses, ya volvemos a hablar.
1: El estado de ánimo será distinto.
3: Ahora las emociones por arriba, digamos, en las nubes.
1: ¿Y la autoestima de Sandro Pozzi cómo anda?
2: Bien, bien. Me da la sensación de que cada vez que volvemos del verano decíamos que la anterior había sido un desastre y ahora este es más. Y a la expectativa del curso, no soy capaz de entender muy bien todo lo que está pasando a la vez. Es difícil de procesar. Pero en casa las cosas van bien, o sea que tranquilo, esa es la, yo creo que te da más paz, ¿no? Que los niños estén bien.
1: Analizando la actualidad aquí económica, pero también analizando la actualidad mundial en Al Rojo Vivo con Ferrera, ¿qué tal?
2: Lo que pasa es que, fíjate, Fernando, es curioso porque yo soy autónomo, yo soy freelance puro, nunca he tenido un contrato de nada. Mi competidor no es el del mundo o el del país o la SER, la COPE, ¿no? Mi competidor es la actualidad nacional. Y ahora meter noticias de internacional en este ambiente tan brutal que hay en España por el tema de Ceuta, la vivienda, la inflación, tiene difícil venta incluso una persona como Donald Trump.
1: Porque, muy bien, ¿eh?
2: Porque lo de aquí es, aparte de que es más cercano y más próximo, brutal en comparación con lo que pueda decir Trump, que también lo hemos normalizado de alguna manera, ¿no? Pero es que incluso combinando Trump, Putin, Netanyahu, Kim Jong-un, o las cosas que también, las mismas cosas que tenemos en Andalucía con el tema de la vivienda, las tienen en Londres, en París, en Nueva York. Sin embargo, es tan profundo lo que está sucediendo en los últimos 2 meses por un montón de factores, que las noticias internacionales que nos afectan, como el tema del precio del petróleo, son insignificantes, es que desaparecen.
1: Por cierto, una pregunta.
2: La capacidad que ha tenido también de hacer desaparecer la vivienda el tema de Ceuta. O sea que básicamente los periodistas de la freelance, lo que tenemos que luchar es contra la actualidad.
1: Freelance desde que volviste a Sevilla, pero cuando estuviste 18 años en Nueva York.
2: También. Yo nunca he visto un contrato en mi vida. No, yo ahora mismo yo no sé lo que voy a hacer en cinco minutos. Yo no. Yo soy 100% puro. ¿Sabes lo que pasa? Que eso también te crea un poco de conflicto con tus propios colegas, porque te ven como alguien que distorsiona el mercado. Pero claro, yo mi manera de negociar no es por contrato, sino por precio, y yo en precio no cedo. Por ejemplo, el otro día me llamó de una de las grandes televisiones italianas. Entonces me dan todos los horarios, técnicamente cómo tengo que conectar, 15 minutos desde la seta, no sé, antes digo, vale, ¿y cuánto me vais a pagar? Ah, no, aquí no pagamos, digo, pues fuera. Y me da igual que sea la CNN, entonces en eso no cedo. Hay gente que prima los contratos, no, hay otra gente que prima.
1: Hay que identificar la labor.
2: Y no es una cuestión de caché, es simplemente de...
4: Qué detalle, trabajo, hay que pagar.
1: Sin lugar a duda. Teresa, ¿dónde

0: ¿Dónde sitúa la economía de las emociones? Bueno, estamos ávidos de conocerte porque...
1: Me lo he pensado bien, ¿eh? Porque estaba pensando en poner el fútbol base de Sevilla. Ahora que estoy súper conectada con el fútbol de los niños pequeños, que soy circulista del Porvenir. pero sí es verdad que hay una cosa que sí me ha tocado cuando he entrado por primera vez en las clases este año. Yo empecé mis clases hablando de Al Capone. Hablando de cómo había entrado Al Capone en la cárcel. Entonces, ellos para empezar, algunos estaban despistados y no sabían ni quién era Al Capone. Después, alguno que otro sí cayó en que traficaba con alcohol y que había visto alguna película. Y entonces, yo le dije a ellos que cuál era la razón por la que había entrado en la cárcel y entonces ellos no sabían muy bien. Yo le dije a ellos, pues entró en la cárcel por los libros de contabilidad. Hacienda pilló Al Capone. O sea, no fueron los negocios ilegales, no fueron los delitos de sangre, nada, solo los libros contables. Y entonces ellos se quedaron de repente impresionados, pero yo les decía, para saber de economía, para saber de actualidad, que es importantísimo, digo, hay que leer. Digo, no solo vale el currículo que hay dentro de la universidad, hay que tener una formación extracurricular fuera de la universidad que complemente todo lo que nosotros, todos los conocimientos básicos que nosotros intentamos construir dentro del aula. Y esa es mi gran reto, mi gran emoción es la de intentar que ellos se acerquen a la actualidad y se acerquen al conocimiento que no sea enseñado en el aula. Y aquí estamos.
0: Pues lo dicho, nuevamente bienvenida y ahora sí vamos a arrancar la tertulia económica. Enseguida vamos a hablar de vivienda y de la inflación desbocada, pero quiero aprovechar la presencia de tres profesores universitarios, por cierto, un es rector, una es vicedecana de estudiantes egresados de la Universidad de Sevilla, para preguntarles por el inicio del curso universitario, cómo ha empezado, cómo lo ven, esas protestas, esas reclamaciones de los rectores que siguen demandando una financiación justa y también esas protestas de los estudiantes que boicotearon, entre comillas, pues el acto universitario del consejero de universidades, Jorge Paradela. Antonio.
2: Pues bueno, las preocupaciones que hay en las universidades son completamente justas, ¿no? Ayer hablaba con un rector de una universidad pública andaluza y me decía que este año probablemente 9 universidades andaluzas de las públicas, que hay 10, van a cerrar en déficit.
0: 9, o sea, será la única la unía, ¿no? Entonces, ¿no?
2: Pues probablemente, sí. La cuestión es que eso es debido, no es una casualidad. Yo creo que va a entender perfectamente las personas que nos están viendo en qué consiste el problema. En los últimos 8 años, el presupuesto, las transferencias de la Junta de Andalucía de las universidades han subido un 30% en total, lo cual supone una subida anual de 3,3% más o menos, es decir, que ni siquiera cubre la subida de los salarios, mientras que el presupuesto general de la Junta de Andalucía ha subido un 80%, es decir, que ha habido porcentualmente en el presupuesto de la Junta de Andalucía, las universidades han ido pesando cada vez menos y además la Junta de Andalucía, que el actual gobierno que propone un modelo de financiación que está incumpliendo, para empezar porque ella misma se pone como objetivo en torno al 1% del PIB de transferencia a las universidades y en un contexto en el que la economía va bastante bien, al menos en los números macroeconómicos, lo hemos comentado en muchas oportunidades, pues resulta que se va alejando de ese objetivo, va divergiendo de ese objetivo del 1%, que siempre ha sido un objetivo de referencia, también lo era incluso desde los primeros modelos, de los primeros sistemas de financiación de las universidades públicas, de tal manera que la preocupación es absolutamente justificada y sobre todo porque se hace en un contexto en el que el Gobierno de la Junta de Andalucía, después de 8 años, sigue sin tener claro de una manera palpable cuál es su modelo con las universidades, porque a la vez que le ofrece o le autoriza para impartir nuevos grados, pero no da la financiación para dar esos grados, no cualquier grado, grados como medicina en la Universidad de Almería o la Universidad de Jaén o la Universidad de Huelva, pues no aumenta la financiación para que se puedan dar correctamente esas nuevas titulaciones. Y a la vez, durante la anterior legislatura en particular, le entró una especie de prisa, en fin, genética, por autorizar universidades privadas de tercera división en Andalucía. Le entró esa prisa sin que hubiera ningún plan, ningún posicionamiento estratégico, sin explicar por qué. Cuando lo preguntábamos en el Parlamento, siendo yo diputado, decían que para ellos simplemente aquello era una ventanilla abierta y todo lo que viniera con un proyecto había que darle curso y autorizarlo, si cumplía con los mínimos que ellos se habían inventado. A mí eso me parece un auténtico despropósito, porque evidentemente lo que está haciendo en definitiva es generar una situación de incertidumbre, de baja de calidad del sistema y de tremenda incertidumbre. Entonces yo creo que las protestas

0: y las preocupaciones son justas. Hombre, yo nada más que pongo un matiz, ¿eh? Es que yo hubiera dejado hablar al consejero, la verdad. ¿Por qué? Porque, hombre, hay que ser un poquito creativo. Gritar y demás está bien, pero le dejas hablar y luego pides al rector que te deje leer tu propio posicionamiento, ¿no? Porque estamos en una sociedad que debate.
1: Eso es importante.
0: El consejero puede tener una postura, tú puedes discrepar con ella, que hable, ¿no? Yo lo veo, está, y luego después tú dices, mira, eso no es la verdad, o no discrepo, yo quiero hablar. Yo creo que eso hubiera sido mejor. Yo he sido muy protestón de estudiantes, entendía muy bien las reclamaciones de los compañeros cuando tocaba, porque a mí me gusta que se debata y que se lleven a los temas a un debate constructivo, evidentemente. Entonces, como digo, ese es un poquito el resumen y el porqué de por lo que considero justa esta reclamación y estas preocupaciones.
2: José Ignacio, quiero preguntarte a propósito de la proliferación de universidades privadas. Hace 2 días tuvimos aquí al presidente del CSI, un sindicato nada sospechoso de estar frontalmente contra la Junta de Andalucía, y denunciaba que en 8 años del gobierno del Partido Popular hemos pasado en la educación primaria y secundaria de la ecuación 80-20, 80% de niños en la educación pública y un 20% en la privada y la concertada, a 70-30, y va reduciéndose líneas públicas. ¿Hay una correlación? ¿Crees que hay un plan premeditado para potenciar la educación privada, tanto la infantil, la primaria, la secundaria, como la de grado universitaria?
1: Yo soy un defensor acérrimo de la educación pública, en el sentido de que es, pues yo creo que en una sociedad que cada vez diverge más, es decir, tenemos barrios para personas acomodadas, barrios para personas humildes, incluso tenemos playa o supermercado, la universidad es posiblemente el único sitio donde todavía se pueden encontrar personas que proceden de muy diversos estratos sociales durante 4 años y convivir. Y una sociedad necesita sitios donde, bueno, plazas comunes, donde se encuentren independientemente de donde vengan. Plan premeditado no creo que haya, ¿no? Es verdad que lo que hay es un mercado de servicios universitarios que, bueno, pues si las universidades públicas no consiguen rellenar todo, pues se abren oportunidades de negocio para las privadas. Además, está muy claro, ¿no? Antes el profesor Ramírez de Arellano, Antonio, decía el tema de sanidad. La privada, para que sea rentable, necesita la sanidad. Es donde ellos pueden cobrar las matrículas suficientes. Luego, si las privadas se expanden, es fundamentalmente muchas veces porque la pública no llega a cubrir las plazas de sanidad. Ahora, a mí sí que me gustaría hacer una puntualización, ¿no? He hablado. Yo creo que la contestación de los alumnos casi debería ser una asignatura. O sea, la rebeldía, la contestación, estar en contra de lo que quieran, del rector, del consejero o de la música que se toca en la música ambiente que haya en la universidad. Pero hay que dejar hablar, hay que dejar hablar. Es decir, yo creo que y tradicionalmente las universidades públicas han fomentado esa rebeldía, pero, hombre, fuera del aula. Una vez que estamos en el aula es sagrada. Ahí, si la universidad la permite hablar a alguien, que tampoco tiene por qué dejar hablar a todo el mundo, ¿eh? No cualquiera puede poder entrar en una universidad a hablar, pero además en un acto institucional yo creo que fue excesivo. Él tendría que haber dejado, después podría haber salido incluso un representante de los alumnos y haber expuesto su opinión. Pues mire usted, yo no creo que el rector o que el consejero haya dicho la verdad por esto, aquello y lo otro. Pero el debate, si cercenamos el debate en la universidad, que es el templo del conocimiento, yo creo que no es bueno para la sociedad. No fue muy instructiva la situación.
2: Teresa, ¿cuál es tu perspectiva, tu visión?
3: Mi visión sobre la situación de la universidad en los últimos años, tal y como dicen mis compañeros Antonio y José Ignacio, es que hay una infrafinanciación de las universidades públicas. Y si es verdad que se ha reducido la financiación, que se ve claramente analizando los presupuestos económicos, todos los presupuestos en los últimos años, que se ha producido un incremento de los gastos corrientes, un incremento de los salarios, es decir, se ha producido un incremento superior, mayor que la financiación recibida desde la Junta de Andalucía. Entonces, obviamente se está apostando por las universidades privadas más que por las públicas en los últimos años. Sí, nosotros, como decía Antonio, la Junta de Andalucía tiene presupuestos récord y, sin embargo, nosotros no estamos viendo en las universidades públicas ese flujo de recursos hacia la universidad pública, que sigue siendo uno de los mejores recursos porque tiene una función económica y social, porque la universidad genera un retorno territorial importantísimo, casi 6.000, podríamos decir,

0: sí, son 6.923 millones, que son casi 7.000 millones de retorno. Eso significa personal cualificado, transferencia del conocimiento, impacto económico real en el PIB de Andalucía. Es decir, y simplemente...
1: Ese multiplicador es excesivo.
0: Bueno, unos 7.000,
1: estamos multiplicando por 6, no hay ningún multiplicador impuopu.
0: Bueno, son estimaciones,
1: empresa.
0: Son estimaciones,
1: sí, ya,
0: estimaciones
1: ya.
0: Y tú sabes las estimaciones.
1: Propia.
0: Y nosotros recibimos exclusivamente, vamos, que está en los presupuestos 1.783 millones. Frente a todo el retorno que nosotros generamos. Lo que pasa que es verdad que muchos de nuestros cualificados se van fuera. Eso también es verdad. Es decir, nosotros tendríamos que luchar y la reivindicación del profesorado, la reivindicación de toda la comunidad universitaria, incluido el alumnado, por supuesto, está más que justificada.
2: Sandro, no te escapas, aunque no seas profesor.
3: Bueno, yo creo que al final tendemos siempre en muchas cosas a intentar mimetizar lo que se hace en Estados Unidos, ¿no? En el sector de la salud, por ejemplo, es algo que se sigue mucho, ¿no? Sí, la privatización, cómo convive con la sanidad pública. Pues la educación es lo mismo. Al final los dos sistemas deben convivir. Todo el mundo tiene que tener la opción de poder ir a una pública porque le dé las notas y a la privada porque se lo pueda permitir o porque no ha podido acceder a la pública. Yo ahora mismo estoy en ese proceso, quizá por eso tú también interesa, de ver un poco, de entender cuál es el sistema para ver cuál es la opción mejor para mis niños. O sea que desde ese punto de vista lo estoy viendo más como consumidor. Y la verdad es que de momento mi opción va a ser mandar a los niños fuera de España, salvo que me convenza el sistema como está hecho aquí. No ayuda tanto conflicto a un padre a entender lo que quiere para sus hijos. Entonces tampoco entiendo cómo un chaval puede adoptar una decisión de hacia dónde quiere ir si ahí está tanto ruido, ¿no? Pero vamos, no puedo compararme con vosotros porque no conozco el sistema de...
1: ¿Me permites un dato, Fernando? Sí. Antes dijimos que había 7 equipos, que somos potencia futbolística, 7 entre los mejores 1000 del mundo andaluces. Eso era el número de universidades que había entre las 1000 mejores del mundo en el año 2020. Ahora solo quedan 3. O sea, tenemos una decadencia brutal en el sistema universitario andaluz. Que es verdad que hace falta más financiación, por supuesto, pero lo que gasta España en universidades, si sumamos lo que gasta la Junta, pero lo que gasta también el Estado en todos los proyectos de I+D y demás, es un 1,4% del PIB. Estamos por encima de la media o en la media de la OCDE. Italia gasta un 0,9%. Y en el siglo XXI ha tenido 3 premios Nobel italianos de ciencias. ¿Cuántos ha tenido España en los últimos 60 años? 0. Tenemos un problema estructural, un problema ahí. Hace falta financiación, pero hace falta mejorar muchísimo la gobernanza. Lo intentó Castells, que no precisamente de derecha, el ministro Castells. Y bueno, fíjate cómo acabó la historia, ¿eh? Fíjate cómo con él fuera del ministerio, ¿no? Tenemos que aprender mucho de las buenas universidades públicas que hay en el mundo. Francia ha cogido sus universidades públicas y, por ejemplo, las ha fusionado. Cosa que aquí es impensable. Aquí apostamos por el minifundismo universitario. Fijaros, en el ranking de Shanghai, todas las comunidades que han optado por unir todas sus universidades y hacer grandes, que aquí podríamos, si es que en Andalucía no hay sitio más para más de 4 o 5, y tenemos, ¿cuántas tenemos? 10 públicas. Que esto es una locura. Es que en mi área de conocimiento hay 5 departamentos en la Universidad de Sevilla. 5. Es que es una locura. Hay regiones en España que han apostado por la fusión, el ha hecho Cataluña, y sus universidades están mejor en el ranking. Tenemos que reflexionar, lo pidió la IREF, que hizo un estudio sobre el sistema universitario andaluz. Mejoren ustedes la financiación, pero mejoren ustedes la gobernanza.
3: Es una pena que el informe PISA saliera y no hayamos tenido una tertulia económica para analizarlo, ¿no? Es verdad que el informe PISA no se refiere a la universidad, pero yo creo que de alguna manera lo que te refleja el informe PISA es lo que luego se ve en la universidad. Yo, en el esfuerzo por explicar el informe PISA desde una perspectiva externa, porque claro, eso es lo que me demandan en Al Rojo Vivo, me fijé en Asia porque es lo más fácil, ¿no? Pero me fijé también en el caso concreto de Corea, porque en mi casa el 50% de la sangre es coreana y conocemos bien el sistema. Y es alucinante. La evolución que ha tenido Corea en todos los parámetros posibles en los últimos 30 años y en el tema de educación, cómo son punteros en todo: lectura, matemáticas, ciencia. Y es porque invierten.

0: en eso, ¿no? Y y te das cuenta el detalle de la inversión, por lo que estabas haciendo referencia, por la cuestión de de cómo los niños con bajos recursos son capaces de tener tan buenas notas como los niños con altos recursos. Y básicamente el margen es solo de 13 puntos porcentuales. En España es más de 50 puntos porcentuales. Entonces, todo el debate que puedes tener sobre el tema de la educación se te escapa por ahí. Que como tiene un concepto, ¿no? Específico,
1: Sí,
0: no
1: lo
0: es
1: que
0: el de la igualdad, es el de la, ¿cómo
1: se
0: se llama?
1: compara el último quintil de renta con el máximo nivel
0: Máximo.
1: de renta, y España, de todos los países desarrollados, es donde peores notas
0: Está.
1: sacan los niños de más pobres frente a aquellos de mayor nivel de renta. Ese es uno de los mayores dramas de este país.
0: Claro.
1: Eso es que debería de ser noticia de portada
0: Y
1: todos los
0: eso, y
1: días.
0: estamos hablando de niños, adolescentes, en la edad más importante para su desarrollo, en el que seguramente van a tomar las decisiones. Y claro, y luego se encuentran con el problema de la universidad, ¿no? Fragmentada, fracturada, con duplicidades. Entonces, realmente lo que tiene que haber es un reexamen de todo, empezando desde atrás.
2: Bueno, introducimos un nuevo elemento de análisis en la tertulia económica en compañía de Teresa Duarte Atocha, José Ignacio Castillo, de Sandro Ponce y Antonio Ramírez de Arellano. Hoy, el Boletín Oficial del Estado ha publicado uno de los dos decretos aprobados ayer por el Consejo de Ministros. Un decreto que, recordemos, tiene medidas tan sobresalientes como prohibir los desahucios de personas vulnerables hasta el año 2031. También prohibir, bueno, más que prohibir, poner dificultades a los fondos buitres para comprar hasta 2028. No podrán comprar viviendas a un precio por debajo del 70% de su valor de mercado para posteriormente no poder especular. También regula el alquiler de temporada y de las viviendas. Y mañana el BOE publicará ese segundo decreto porque al estar vinculado al primero tenía que publicarse, nos dicen, han dicho en Moncloa, tenía que publicarse el primero. Un segundo decreto que casi con toda seguridad no va a salir. El primero, Podemos mediante, parece que sí va a salir, pero el segundo, Junts parece que lo va a tumbar, en el que hay una renovación automática de los contratos indefinidos. A los 5 años, incluso el propietario, si quiere, entre comillas, echar al inquilino, tendrá que indemnizarlo con un año del alquiler. Teresa, empiezo contigo. Problema de la vivienda. Y ha habido un estallido social. Siempre se dice que hay una máxima legislativa, que no se debe legislar en caliente, hay que evitarlo, pero en esta ocasión, evidentemente, el gobierno ha tenido que, apremiado por la protesta social, a poner en marcha estos decretos.
3: Sí, bueno, se dice que, y sobre todo en los medios, ¿no? Según de qué partido político estemos escuchando, se dice que se ha hecho con urgencia, pero es cierto que este gobierno ha llevado un real decreto previamente que no se. Es decir, que viene trabajando. Desde hace meses en un real decreto de vivienda para proteger a las personas vulnerables, para frenar el desahucio de personas que están pagando su alquiler, es decir, para frenar un poco la situación actual sobre todo de los inquilinos, sobre todo de los inquilinos. ¿Cuál es una? A ver, cuando alguien se mete en el problema de la vivienda, habla de la regulación. Nosotros tenemos que tener muy claro que para que la regulación sea eficaz y eficiente tenemos que saber quién regula, ¿vale? Y quién tiene que ejecutar la planificación, que eso es muy importante. Entonces, aquí hay el gobierno central que normalmente pone el suelo común de derecho de financiación y garantía y luego no puede decidir nada unilateralmente en el territorio porque lo tiene que decidir con las comunidades autónomas. Y son las comunidades autónomas y las comunidades locales las que tienen que ejecutar. Son las que tienen que decidir cuáles son las zonas tensionadas, son los que tienen que actuar si se están incumpliendo la ley con relación a la vivienda de uso turístico, las de temporada, las temporales, y eso tiene que ser que todas las administraciones estén a una y tienen que estar de acuerdo. Claro, este problema actual viene dado de que no se está de acuerdo. Hay distintas administraciones que tienen distintos colores, que tienen distintas ideologías y no están de acuerdo y no se está ejecutando adecuadamente la regulación existente desde 2023, que es la última que tenemos. ¿Cuál es el gran conflicto que tenemos actualmente? Es el crecimiento de los precios de alquiler, que hay datos que pueden ser desde el 70% hasta 89%, estimaciones que hay en el mercado, 89% desde 2015 hasta 2025.

0: es una barbaridad, muy por encima, triplica el incremento de los salarios. ¿Quién puede soportar un incremento del alquiler en 10 años a ese ritmo, con los salarios que tenemos actualmente en España? Es imposible. Entonces, hay un gran conflicto que es, por un lado, están los propietarios, que es verdad que hay propietarios que son sociedades y propietarios que son particulares. Es verdad. Hay particulares que tienen más de 2, 3, 4 viviendas, cierto. Eso es cierto, pero el conflicto está en realidad en que el propietario considera realmente, cuando tiene más de 2 o 3 viviendas, considera que es un bien de inversión como un activo financiero, donde tiene que maximizar su rentabilidad y la regulación se lo ha permitido y se lo permite. Y por el otro lado está el inquilino o la persona que quiere habitar la vivienda, que lo que quiere es, en realidad lo que quiere tener vínculos sociales y una seguridad material, que es la de vivir en un bajo un techo y en un vecindario o en un barrio donde esté con vinculación social, y eso es el gran conflicto. Es decir, las dos partes se le permite a la parte del propietario que maximice su rentabilidad y a los inquilinos que se tengan que ir de las casas a los 5 años o en el momento en el que venza el contrato, porque prima sobre todo, ¿vale?, el derecho del propietario. Entonces, en esta estos factores vienen dados porque hay falta de vivienda social, porque no se ha regulado adecuadamente los precios, que yo pienso que tanto como se hace en Viena, como se hace en Países Bajos y como se hace en Alemania, se pueden topar precios de alquiler. De hecho, el problema es que tiene que ir acompañado con construcción de vivienda social, si no, esto no funcionaría. Y luego hay una concentración de demanda, que en Sevilla, por ejemplo, en Sevilla, en Málaga, en Cádiz, hay zonas tensionadas muy potentes, que es donde se concentran los grandes inversores. Y hay que analizar, pienso yo, que hay que analizar esto desde una visión holística de cuáles son los usos que se le dan y cuáles son las viviendas que se destinan y que se destinan para otros usos que no son la vivienda habitual en esas zonas tensionadas. Porque no solo son las viviendas de uso turístico, también son los apartamentos turísticos, que ha crecido exponencialmente en Sevilla, por ejemplo, en Málaga, en Cádiz, las zonas tensionadas. También son los hoteles, los hosteles y todo tipo de usos que se le dan y que compiten con la vivienda habitual. Si todo esto se estudiara, si todo esto se intentara de alguna forma que no entraran las sociedades a comprar este tipo de vivienda en estas zonas tensionadas, seguramente no habría los conflictos en alquiler que hay actualmente. Entonces, yo creo que los reales decretos vienen tarde, ¿vale? Porque se siguen desahuciando a personas vulnerables y que se podría hacer mucho más, es el inicio, y se puede hacer mucho más en este recorrido. Yo creo que...
1: Sandro, a propósito de lo que decía Teresa de las zonas tensionadas, un problema, el problema de la vivienda con numerosas aristas. En los últimos días hemos tenido en la ronda de entrevistas a los líderes políticos y de los agentes sociales a los secretarios generales de UGT, de Comisiones Obreras, al presidente del CESI, y cuando le preguntamos por el problema de vivienda, ellos siempre decían lo mismo: muchísimos trabajadores en Andalucía están renunciando a trabajos que les ofrecen porque no pueden pagarse una vivienda en zonas tensionadas. O sea, que esto afecta incluso luego al empleo.
2: Zonas tensionadas, no, en cualquier lugar. Yo creo que Teresa ha dicho al inicio de su intervención algo que es fundamental. Mira, el 15M surgió porque, como reacción a la crisis financiera, se podría decir, ¿no? Pero es que la situación económica actual para esta movilización social es completamente distinta. O sea, lo que nos venden los políticos, los dirigentes, cualquier tipo de autoridad, sea local, regional, nacional o incluso europea, es que la economía va como un tiro. Sin embargo, la gente no tiene dinero para pagarse un alquiler. Es decir, la discusión tiene que ser tan amplia que también tiene que tener en cuenta los factores macroeconómicos que están detrás de esto. O sea, no puedes sacar pecho diciendo que la economía del turismo te permite hacer próspera la ciudad o tu país, y luego a la vez decir que el turismo son el origen de los problemas que tú tienes en todo. Y lo mismo con la economía, no puedes sacar pecho

0: pero diciendo que la economía va como un tiro, pero luego la gente no tiene un sueldo, que es algo que hemos hablado muchísimas veces aquí. Yo creo que todas las veces que hemos tenido tertulia económica hemos sacado el tema de los salarios, cuando han salido los datos de paro y todo esto, ¿no? Y de crecimiento económico. Entonces no es solamente una cuestión de zona tensionada. Yo también te digo una cosa, como consumidor, como ciudadano, es que a mí tampoco, si no tengo recursos, no se me ocurriría irme a estudiar a Madrid. Y tampoco pretendería vivir en el centro de Madrid. Y luego te hago un segundo apunte. Yo creo que además se está cometiendo un error bastante grande a la hora de comparar la situación del mercado de la vivienda español con la situación del mercado de la vivienda en otros países o ciudades, porque es que no se puede hacer. Por una cuestión de ratios, aquí tenemos 80% de propiedad, ¿no? Más o menos. En Berlín tienen del 15%. Por lo tanto, la estructura del mercado y la hora de afrontar las tensiones que pueda tener cada mercado son distintos. Entonces, decir que los de la izquierda están proponiendo esto, después nos quedamos en la superficialidad de las medidas que se anuncian en el exterior. Pues como están los de la izquierda a la izquierda en Berlín, han propuesto las expropiaciones, pues nosotros nos parece bien. Bueno, después cuando miras la letra pequeña de las expropiaciones, la situación es bastante diferente a la que se está proponiendo aquí, porque son para grandes tenedores. Allí los grandes tenedores tienen 5.000 casas, que es bastante esto. Después hay que tomar también como punto de partida la situación económica que nos ha llevado aquí. Es decir, el parqué de vivienda en los fondos buitres está ahí porque se tuvieron que adoptar medidas para recuperar esas inversiones inmobiliarias que quedaron completamente sin valor de la crisis financiera y que todavía están ahí. Y luego también hay que tener en cuenta las cuestiones legales. Es que Amandami, que es el referente que ahora se está tomando aquí en España para las medidas en tema de vivienda, ayer le tumbaron en Nueva York su propuesta legislativa y la va a tener que rehacer entera, y lleva ya un año y medio gobernando en Nueva York. Entonces yo creo que es lo que decíais vosotros al principio, esto requiere un análisis muy grande. ¿Sabes lo que me sorprende? Que yo llevo aquí 5 años, este tema ha sido constante en nuestra tertulia y todavía estamos en el punto de partida.
1: Antonio.
2: Pues sí, justamente con eso, con el lazo con Sandro. Llevamos 5 años en esta tertulia, ¿no? En el año 2023, lo leo porque me llamó la atención, el CIS decía que lo que preocupaba a los españoles era lo siguiente: 2023, el desempleo, la crisis económica y la inflación, la sanidad pública, los problemas políticos y la clase política, la pobreza y la desigualdad. No estaba la vivienda.
1: Ahora sí, ahora es el primero.
2: Exacto. Entonces, ¿qué ha sucedido en los últimos años para que esto haya pasado, ¿no? Y cuál ha sido el papel del Estado en su conjunto, sobre lo que ahora volveré, porque ahora, claro, hemos reaccionado de una manera comprensible, porque los seres humanos tenemos empatía ante una situación extrema que estaba viviendo una señora mayor, que estaba en una situación muy complicada y que veíamos o entendíamos que podía haberse vulnerado sus derechos. Incluso el Papa ha tenido que intervenir y decir que qué puede pasar en un país para que una anciana de 87 años tuviera que ser tratada así, ¿no? Y sucede, curiosamente, el asunto, hemos prestado una enorme atención a los desahucios, ¿no? Por supuesto, sabemos que es completamente distinto lo que sucede con con las cuestiones que le preocupan a determinado, en fin, parte de la clase política, ¿no? El PP le preocupa probablemente más la ocupación, ¿no? La inquiocupación le llaman, ¿no? Escucharemos a Vox hablar de los inmigrantes, pero la cuestión de fondo es cómo poder responder finalmente a una situación que, como digo, se ha ido generando y la administración y el Estado, como decía en un momento, no ha sido capaz de responder a tiempo. Me llama la atención que no se haya previsto lo que iba a suceder cuando nosotros en esta tertulia, ¿cuántas veces lo hemos comentado?
0: Todas las veces.
2: ¿Cuántas veces hemos comentado la situación que se estaba generando en nuestro país? Pues en ningún caso se ha visto a ninguna parte de los responsables de lo que aquí sucede preocupado por la cuestión. Como digo, no ha movilizado un caso muy concreto en un contexto, curiosamente, en el que estamos en un valle absoluto, ¿no? En un pico al revés de desahucios y lanzamiento de personas en alquiler. Es un momento de la historia reciente de nuestro país que menos hay. Evidentemente tiene su motivo, ¿eh? La situación económica positiva hace que... Entonces, en ese momento es cuando hemos reaccionado, ahora que cuando

0: cuando existe menos el problema. Y volvemos, completando los datos que ha comentado hace un momento Teresa, volvemos al fondo de la cuestión, es la escasez de oferta de vivienda. En el año 2009 se terminaban en España 500.000 viviendas, 500.000 viviendas. En el año 2012 se bajó de 100.000 viviendas terminadas. Se llegó a un fondo de 50.000 viviendas al año terminadas en la mitad de la crisis anterior. Y desde entonces ha sido imposible recuperar las 100.000 viviendas anuales determinadas. No se están a la vez que eso sucede, que no se genera vivienda nueva, resulta que hay dificultades serias para sacar al mercado una gran cantidad de viviendas todavía existentes de la anterior crisis. La combinación de factores, se han comentado aquí, el turismo, la llegada de inmigrantes, porque se dice, bueno, vamos a construir, pero la realidad es que una de las cuestiones que se señalan como problema para reactivar la construcción es la falta de mano de obra. ¿Qué mano de obra se podía tener? Inmigrantes que necesitan vivienda. Digamos que estamos metidos en algo que requeriría, como decía en un momento, una intervención del Estado. El Estado está compuesto por el Gobierno de España, por las comunidades autónomas y por las corporaciones locales. Y se echa de menos que cada cual asuma sus competencias. El Gobierno de España en el año 1970 y tanto, todavía en el franquismo, construía casi 200.000 viviendas protegidas, casi 200.000. Llegó la democracia y en la etapa de Felipe González todavía se construían al año en torno a más de casi 120.000 viviendas al año protegidas. Las comunidades autónomas empiezan a recibir las competencias, ya en la etapa de Zapatero, el número de viviendas protegidas que construye el Estado son 60.000, es decir, el Estado cada vez construyendo menos, y hoy en día está construyendo 10.000.
1: Y lo que no puede ser es que la que te construyen valga 350.000 euros.
0: Toman las comunidades autónomas el relevo y resulta que incumplen, como probablemente se está escuchando, incumplen sus obligaciones estatutarias. Las competencias exclusivas en materia de vivienda son de las comunidades autónomas. Y las corporaciones locales tienen un poder fundamental en el urbanismo, en la atención social, en la eliminación de todas las debilidades que puede tener el sistema cuando afecta a personas en vulnerabilidad. Pues a mí todas esas cosas es lo que me está empezando a preocupar, que en un tema de esta naturaleza la clase política esté buscando quién puede ser culpable. No, la culpa es tuya, no la culpa es...
2: correr el bulto.
0: Y bueno, se ha llegado
3: como
0: al caso.
3: Como si solo hubiera un culpable.
0: Eso es, y no es que haya... no puede ser que se gobierne constantemente a la vista de lo que dicen las encuestas. Un gobierno sensato, en cualquier escala del país, ve una encuesta donde no le preocupa para nada a la gente la vivienda, cuando se están construyendo solamente se terminan 60.000 viviendas al año, tiene que saber lo que se viene encima.
2: Hombre,
0: y tiene
2: falta
0: que
2: de
0: estar
2: visión.
0: Actuando.
2: Es falta de visión.
0: Entonces yo creo que eso es una crisis de verdad profunda desde el punto de vista del Estado y deberíamos reflexionar sobre la cuestión.
2: ¿Sabes lo que pasa, Antonio? Que yo creo que lo más fácil es identificar a enemigos.
0: Claro.
2: Porque eso te permite adoptar una posición victimista y echarla y proyectar la responsabilidad.
0: Pero mira lo que ha pasado. Yo no libro a nadie del tema. Estalla la crisis de esta señora, como digo, que es algo que humanamente afecta a cualquiera que lo ve. Entonces, automáticamente sale el presidente del gobierno de España desde Nueva York dando una rueda de prensa en la cual se mete con el ático de Ayuso. A mí, sinceramente, eso no me gustó para nada, porque esto en qué colabora resolver el problema. Pero es que sale Ayuso y responde sobre la cuestión, y lo que le molesta es que hay una concentración en la puerta de su oficina. Eso es lo único que parece que le molesta. Y el Ayuntamiento de Madrid, que tenía que haber estado atento a la perspectiva social del problema, y tampoco había hecho nada, también sale echándole la culpa. El problema es de Pedro Sánchez, ¿no? Y, pero ¿esto qué es? ¿Qué es lo que cabe esperar de un sistema político así? No, a mí sinceramente...
3: Bueno, sin ir tan lejos, Madrid. Aquí en Andalucía, el presidente Moreno ayer decía que no se puede esperar nada de un decreto, y le contestaba Nuria López, no ningún partido político, sino Nuria López, diciéndole, pero vamos a ver, me parece increíble, usted tiene competencia de vivienda, usted acaba de aprobar un decreto...
0: exclusiva.
3: Un decreto que,
0: y pero más cosas.
3: Que favorece además la VPO a 350.000 euros, ¿no?
2: Bestial, lo de la VPO a 350.000
0: euros. Y otra cosa increíble, y es que automáticamente empiezan a funcionar los tambores de la propaganda. Y en las últimas horas, los últimos días, el gobierno de Andalucía se ha dedicado a intentar colar que en Andalucía es la comunidad autónoma que más viviendas se construye de España. Pero vamos a ver, si Andalucía es la que tiene el problema más grave de España, ¿cómo es que de repente, o el mismo Feijóo, ¿no?, que nos dice que el problema es del gobierno de España, solo el gobierno de España, y gobierna en

0: de comunidades autónomas. Y Vox también intenta resolver el asunto diciendo que la culpa de los inmigrantes. Vox forma parte de los gobiernos de las comunidades autónomas de España y tiene algo que decir sustantivo, no echarle la culpa a los inmigrantes solamente.
1: José Ignacio.
2: Bueno, es el problema más grave, como decía Antonio, al menos el que la ciudadanía percibe como más grave. Yo diría más, que es el mayor sumidero democrático que tenemos ahora, porque habéis hablado de un montón de problemas. Hemos hablado de turismofobia, correlacionado con el problema de la vivienda. Habéis hablado de movilidad laboral o movilidad estudiantil, que está disminuyendo alarmantemente, correlacionado con la vivienda. Podríamos hablar de polarización política. Hay análisis que relacionan el voto del Brexit o el voto a Le Pen en Francia por el coste de la vivienda sobre el salario. O sea, la vivienda tiene es una verdadera metástasis social. Si tú no arreglas el problema de la vivienda, pues bueno, vamos a ir cayendo en un bucle que tiene difícil salida. ¿Cuál es el problema fundamentalmente? Pues Antonio lo ha sintetizado muy bien. En España se montan al año 200.000 nuevos hogares. Yo creo que además que es una cifra infravalorada. Estos cálculos son del Banco de España. Y ahora mismo se están construyendo, redondeando, unas 100.000 viviendas. ¿Eso qué significa? Pues que cada año el problema es 100.000 hogares más grave. O sea, la bola de nieve crece, crece, crece y nos está amenazando a todos. ¿Estos decretos van a aumentar esas 100.000 viviendas? Pues complicado que lo vayan a aumentar. Esa es la pregunta que nos tendríamos que hacer, porque como no arreglemos y aumente. Mira, decía Antonio que en la crisis anterior se construía 500.000. Hubo un año que se llegó a las 650.000. El grave problema es que ya no sabemos construir viviendas. Ese es el grave problema, porque todos sabemos cuál es el problema y además hay demanda que quiere esa nueva vivienda y no somos capaces de construirla por muchas razones. Además, en los países mediterráneos, el problema, decíamos que no podemos comparar mercados, pero hay un índice muy bueno que nos permite comparar mercados. Es el índice Carrie Bradshaw, la protagonista de Sexo en Nueva York, no sé si os acordáis de la serie. Ese índice lo que coge es el salario medio de una persona y lo divide por el coste de alquiler de una vivienda de un dormitorio, porque acordaros que ella vivía solo con su sueldo en Manhattan. O sea, ¿cómo de posible es la utopía Carrie Bradshaw? Y vemos que en los países mediterráneos la situación es complicadísima, peor incluso que en los países más ricos, porque aunque el alquiler no es tan alto, como los sueldos son mucho más bajos, el problema es mayor. Y como no arreglemos ese problema, y solo se va a arreglar construyendo muchísimas más viviendas, y eso va a suponer cambios importantes en la legislación, algunos que no nos van a gustar, pues vamos a tener un problema democrático gordo.
1: Bueno, estamos casi fuera de tiempo, se nos han quedado varios temas fuera, pero sí me gustaría, en 10 segunditos cada uno, que dejaseis un titular sobre la inflación desbocada, un 5% interanual el pasado mes de septiembre, y quería preguntaros hacia dónde nos conduce esto. De ello reflexionaremos en la próxima tertulia económica, pero hoy una pincelada. Sandro.
3: No le debe sorprender a nadie. Antes del verano decíamos que esto iba a ir a peor, por mucho que vendieran que la crisis de Irán estaba resuelta. Y ojo, porque es que ayer Donald Trump pidió a la Unión Europea que liberara las reservas de emergencia de diésel. Es decir, está viendo que le afecta a sus posibilidades de elección y está metiendo presión buscando eso. El culpable ahora es, de todo lo que está pasando en el precio del petróleo, España. Europa. Es curioso que la inflación esté subiendo tanto en España cuando es el país que más ha invertido o más ha recursos ha destinado a evitar que suba la
1: inflación. Bueno, Sandro se ha comido el tiempo de los cuatro, así que un titular. Teresa.
4: Bueno, según la expectativa, si el conflicto geopolítico sigue hasta final de año, vamos a llegar a una inflación, podemos llegar hasta una inflación del 6%, con una subida de tipo de interés hasta el 2,75, actualmente está en el 2,5, y eso significa que va a haber depresión económica y que se tienen que estimar a la baja el crecimiento económico en España, y por tanto eso va a generar reducciones de márgenes, con mucho menos renta en los hogares, es decir, vamos a tener una situación situación bastante delicada como consecuencia de la situación.
1: Antonio.
0: Muy rápidamente, el comportamiento irresponsable de personajes como Putin, Trump, Netanyahu, etcétera, lo vamos a pagar todo con un frenazo económico de enorme categoría y con graves consecuencias.
1: Castillo.
5: La inflación como arma de guerra. Lo intentaron los rusos cortando el gas a Europa, lo intentaron los ucranianos mandando los drones contra la refinería, y el que está teniendo éxito es Irán, cortando el flujo del 20%.

0: 100% del petróleo y del gas, ¿no?
1: José Ignacio Castillo, Antonio Ramírez de Arellano, Sandro Pozzi, a los tres, muchísimas gracias. Y especialmente hoy agradecemos la presencia en su estreno de Teresa Duarte Atoche. Buenas noches. Muchísimas gracias por acompañarnos. Volveremos mañana con nuestra queridísima tertulia de sabios con Amparo Rubiales, Carlos Rosado, Pepe Fernández y Antonio Rodrigo Torrijos. Y la próxima semana ya podemos anunciarle que contaremos con la presencia de la secretaria general del PSOE andaluz, María Jesús Montero, con la presidenta del Parlamento andaluz, Ana Mestre, y con el portavoz parlamentario del Partido Popular, Tony Martín. Y os toca de nuevo la semana que viene tertulia económica, que sabéis que es cada 15 días, pero como la semana pasada lo aplazamos a esta semana, os tocará la próxima semana. Serán entrevistas de tertulia, como siempre, con acento andaluz.
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0: Bueno, pues ha sonado el himno nacional, ha salido la Virgen y qué exorno de flores tan alegre, ¿verdad? Tan veraniego, aunque estamos ya en otoño, pero todavía con esos rescoldos veraniegos en el colorido de las flores, Juan Carlos.
1: Pues sí, la verdad que las flores en esta hermandad ahora mismo me está recordando precisamente a la familia Russo, que muchos años ha exornado este paso de palio y en memoria, por supuesto, de uno de los hermanos Russo que se nos fue hace unos cuantos años. Y ahora estamos viendo, es que este palio tiene muchas cosas que comentar, Jesús, porque es particular solo en el tejido, porque es un tejido de hojilla, es un tejido prácticamente transparente. El techo de palio se infunda con el cielo de Cádiz.
0: Porque es de malla completamente.
1: Es de malla completamente y además el bordado es un poco más suelto, no es un bordado tan grueso. Estamos viendo también a los dos esclavos, los dos pequeños que están encadenados a la Virgen de la Merced, que muchos habrán visto nuestra retransmisión de Los Desamparados y habrán visto que también tiene dos niños la Virgen de los Desamparados, pero en ese caso son dos niños desamparados que se encontraron a la Virgen de los Desamparados, pero en este caso son dos niños esclavos que están encadenados a la Virgen como queriendo estar para la eternidad con ella.
0: Y también la Virgen lleva unas esposas a la antigua usanza.
1: Sí,
0: esposas en cualquier caso.
1: Unos grilletes. Y también estamos viendo que la Virgen lleva dos pendientes de corales, muy típicos del barrio de Santa María, esa melena. Y la verdad que, bueno, es un palio, un conjunto bastante novedoso porque es de reducidas dimensiones, muy poco acostumbrado lo que estamos acostumbrados. Los palios en Cádiz siempre han sido de 10 varales. Creo que el último palio de la Semana Santa que tenía 10 varales fue el de la Virgen de las Angustias.
0: De Ceomo.

0: Piomo, que se, bueno, se añadió esos dos varales últimos, hicieron que tenía 12 varales. Y también me parece hasta característico las velas rizadas, porque son unas velas como mucho más tersas, como mucho más tirando para arriba, muy distinto a lo que estamos acostumbrados, con esos tulipanes, esos claveles, esos lirios. Y las flores son precisamente un guiño a ese color mercedario, el rojo y el blanco roto.
1: Bueno, pues ya está la Virgen en la calle, siguen repicando las campanas y yo creo que ya estamos en posición de decir, de aseverar y de asegurar, David, que la hermandad ha ganado con el cambio de día, de como lo hacía antiguamente, respaldado por el Cabildo de Hermanos. Ese cambio de domingo a sábado le está dando pues mucha más alegría a la jornada y a la procesión en la calle.
2: Sí, hombre, una hermandad es soberana, al fin y al cabo, de hacer lo que crea conveniente siempre y cuando tenga respaldo de sus hermanos, que eso siempre es muy importante recalcar. Y la Merced ha tenido ese apoyo, ha tenido esa iniciativa y sobre todo esa propuesta que ya estamos viendo, como anunciábamos al principio de la retransmisión, que poco a poco los pequeños huecos que quedaban por rellenar de habitantes o de gaditanos, de aquellos ciudadanos que hayan querido acercarse a ver a la Virgen de la Merced, iban a llenarse poco a poco a medida que la banda de Cemater se aproximara y a medida que, por supuesto, el cortejo avanzara y la Virgen de la Merced, por consiguiente, saliera. Vemos ya también que ahora deben de realizar la maniobra de retirar esos rodines, que como hemos podido comprobar, ha salido dispuesta la Virgen de la Merced para incorporar las patas al paso de palio, que para ello cuenta la ayuda de diversos cargadores que ya se encuentran alrededor del palio y algunos dentro, incluso para que esa maniobra que hemos podido observar, tan delicada y tan minuciosa que se debe de llevar a cabo del dintel de la puerta, pues saliera a la perfección. Algunos de ellos siguen ahí debajo en un espacio que tras la incorporación de las patas hay muchísima más anchura, pero ahora es un espacio un poco no acostumbrado para todas las personas porque es bastante corto y un poquillo regocijado, por así decirlo, de alguna manera. Hemos escuchado ya esa primera llamada para que, como podemos ver en pantalla, pudieran incorporar las patas al paso de palio. Muchas personas siempre acaban asustándose, pero esto no hay que temerle en ninguno de los casos, ya que es totalmente normal lo que acaba de suceder, pero para eso está la cuadrilla, para que ningún incidente pueda ocurrir, y así ha sido, ha salido toda la perfección.
1: Bueno, pues se ha elevado el paso, ahí están ahora colocando los cuatro zancos, el paso en suspensión. Ya les decíamos que ha salido sobre ruedines, ahora se retiran. Se colocan las patas para que el paso tome la altura perfecta. Caminito que, bueno, no es un recorrido demasiado largo, ¿no?
3: Pero creo que voy a tener trabajo.
1: Venga, pues el encendedor, que también es un cargo importante en la procesión en la calle, sobre todo en días como hoy, que hace viento, ¿eh? Hoy hace vientecito, es verdad que no es el día de desamparado, que hacía en todo el litoral atlántico una alerta amarilla, pero hace viento, ¿eh? Hace hoy bastante viento, lo va a tener difícil Javi Mayone.
2: Sí, bueno, y además que suele ser también una de esas participaciones imprescindibles dentro de un cortejo. Todos tienen cabida dentro de todo el cortejo procesional, tanto encendedores como personas de la fiscalía y aquellas personas que estén dispuestas a engrandecer la jornada de la tarde de hoy con la chicofradía de la Merced.

0: Mira, esta primera levantada nos gustaría dedicársela a una mujer que hace un trabajo encomiable por la parroquia y por la archicofradía, que no es más que Rocío Gallego, la mujer de nuestro hermano Antonio Setién Pando, otro incansable de la archicofradía. Personas que están ahí 365 días del año, no solamente hoy. 365 días del año, por su trabajo, por su esfuerzo y sobre todo por su amor a nuestra madre. Esta primera levantaba para ellos, para Rocío, y con el permiso de Rocío, para su marido Antonio también. Así que este es el que vale.
1: ¡Ya me dio brazo por igual de verdad!

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0: la izquierda, la...
1: A mí recortando poco a poco, creo que
0: menos
1: paso. A mí empezando ya a cerrar los pies poco a poco, pero seguimos de frente, ¿eh?

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0: Chiquito, vámonos por el...
1: Un poquito, ¿vale?
2: Ponle dos puertitas más.
1: Vamos a coger el centro de la calle, ¿vale? Vale.

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0: Todo en Punta Umbría empieza y termina en el mar. Hoy viviremos cómo es una subasta en la lonja. 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
3: Si algo hemos aprendido en estos 30 años, es que el trabajo te tiene que apasionar. Lo tienes que mimar, ponerle toda tu fuerza de voluntad, tus ganas, tu alegría, pensando siempre en cómo mejorar cada aspecto, cada día. Por eso, también es crucial rodearse de un gran equipo de personas en quienes puedas confiar, con la ilusión y el deseo de que ese gran equipo llegue a ser algún día una gran familia.

Buenas noches, bienvenidos a una nueva edición del Café del Correo, el programa de análisis y debate de la actualidad en la provincia de Cádiz. Están hoy con nosotros Manolo Gómez de la Torre, Manolo Pérez Fabra, Enrique Montiel y Daniel López Marijuán. Vamos a empezar, en contra de lo que es habitual en este programa, hablando de la vivienda.

0: porque se ha convertido en el gran asunto de la política española, afortunadamente. Y afortunadamente quiero decir que, afortunadamente, la política empieza a preocuparse por asuntos que preocupan de verdad a miles de españoles que o viven en precario, o no pueden tener vivienda, o no tienen acceso al mercado de la vivienda, etcétera. Este programa está grabado cuando todavía no conocemos el tenor literal del decreto aprobado por el Gobierno, después de negociaciones hasta última hora entre el PSOE y Sumar. Ahora nos contará aquí el delegado de la UCO en este programa, nos contará las últimas informaciones de que disponemos en este momento, lo cual no quiere decir nada. Parece ser que van a ser dos decretos, que uno con vocación de no ser aprobado y otro que intentarán que sea aprobado. No sé si esa milonga servirá, porque tiene que armar el Gobierno la misma mayoría de la investidura, donde participa desde Junts hasta Podemos. Y es bastante complicado que Junts y Podemos sean capaces de defender algo parecido.
1: Manolo. Bueno, lo primero es que la UCO no tiene mucha idea sobre lo que está pasando con el tema de, todavía, pero la tendrá. El tema que se ha planteado en muy pocos días, buscando una solución de emergencia, hay que retrotraerlo a qué ha ocurrido, ¿no? Y muy brevemente. Es decir, ha ocurrido que ha habido un desahucio mediático, un desahucio social. Hoy mismo que estamos grabando este programa hay 70 desahucios más. Es decir, que no es que el caso de esta mujer, que todos hemos visto y la hemos seguido por la televisión y en redes sociales, lo que se ha montado, y evidentemente pues ha habido una utilización, digamos, desde la perspectiva, y hay que decirlo, de la izquierda del Partido Socialista, porque ellos se estaban quedando sin temas en los cuales marcar perfil. El Sáhara, el tema de la empleabilidad y determinadas cuestiones en cambio de horarios de trabajo, medidas de izquierda. ¿Qué ocurre? La vivienda, que es el primer problema que preocupa a los españoles, pues con esto, digamos, toda la izquierda pues ha salido para intentar rentabilizar. Cuando digo toda, la izquierda que es gobierno, la izquierda que es gobierno. Llamaba la atención como la propia vicepresidenta segunda, Yolanda Díaz, decía: hay que manifestarse contra el gobierno. Entonces, señora, es que usted es gobierno.
2: Se llama sorber y soplar.
1: Sorber, ¿no? Y soplar. Y sobre todo la pregunta es: en estos ocho años, el gobierno del cual usted forma parte, ¿qué ha hecho? Entonces, se ha llegado a esta situación, repito, que es mediática. Bien, a partir de ahí, nos encontramos con que urgentemente había que buscar soluciones que es muy difícil que contenten a todos. Fijaros bien, antes de ayer, en redes sociales hay un grupo al cual otros que son más de izquierda les llaman los Cayetanos, que son gente que defienden sus pisos, sus propiedades,
0: sus chaletes
1: y sus pisos en alquiler, ¿no? Entonces,
0: desde la Moraleja.
1: Y pisos en alquiler, Fernando. Entonces, el mensaje de los Cayetanos dentro del Instagram, no sé qué tal, era: no alquiléis nada, cuidado con lo que viene, no alquiléis nada. Y luego el mensaje de los de la izquierda es: ocupad, que no va a pasar nada porque no nos van a desahuciar. Lo he dicho así, muy todo mezclado, pero los dos decretos, que parece, por lo que era el dato que en este momento conocemos, uno posiblemente cuente con el apoyo de Junts. Junts representa, digamos, a la derecha y a la clase pudiente catalana, y tiene intereses en que las desgravaciones en materia de compra de vivienda, las desgravaciones en materia de alquiler, tanto a los propietarios como a los inquilinos. Una serie de medidas que ellos pusieron sobre la mesa, pero claro, con lo que no están de acuerdo es, en primer lugar, con la suspensión, que parece que es lo que iría en el otro decreto, parece, la suspensión automática de cualquier desahucio en 2 años. Es decir, estaríamos hablando, como decía la propia Miriam Noguera, que se estaba amparando, digamos, a todos los ocupas. ¿Qué ocurre? Eso no lo va a apoyar Junts.

0: Está claro. Pero a la izquierda le interesa por aquello de el mensaje, digamos, llamémosle demagógico, de venga, aquí nadie va a ir a la calle, no va a haber ninguna Mari Carmen, no sé cuánto. Entonces, parece ser que en el otro decreto va la prohibición de los desahucios en 2 años. Hay algunas medidas intermedias que no sabemos en qué parte de los 2 decretos va a estar, como puede ser la prórroga, que es distinto, no estamos hablando de evitar desahucios, la prórroga de aquellos contratos que terminaban antes de diciembre del 27, que ya en el anterior decreto que lo tumbaron, se contemplaba el que todo aquel que fuera inquilino y terminara su contrato podía tener 2 años más. No sabemos en qué parte de los 2 decretos estará, si decaerá o no. La verdad es que arreglar esto en 3 días, cuando no han sido capaces de arreglarlo en 8 años, está claro que lo que van a hacer medidas para contentar a uno, para contentar a otro e intentar salvar in extremis la situación. No sé si lo he planteado. Manolo,
1: yo intento ser más breve, porque yo creo que si después de 8 años de gobierno progresista se han hecho algunas cosas, sí, se han hecho algunas cosas. Dentro de la propia ley de la vivienda que se hizo en su momento se recogieron algunas cosas. Pero si después de ese tiempo de ser un gobierno progresista, lo que esto finaliza en 2 decretos, uno señuelo y el otro, pues ya veremos eso. Y eso se hace cuando la gente está en la calle. La gente está hoy en la calle como hacía tiempo que no se ve. Y solo cuando la calle se pone así, los partidos parece que cogen un poco, pero sí, desde luego lo que van a coger va a ser al final de esto. No sé quién será el que presente el segundo decreto, el señuelo. ¿A quién le va a tocar defender eso en el Congreso? Porque claro, ahora lo que estamos aprobando ahora, y fijaros la imagen que se ha dado de enfrentamiento, y salía Podemos y salía Sumar, y la vicepresidenta, cuando llegaba el momento, pues decía, sí, claro, hay que ir contra nosotros mismos, y hay que ir contra el gobierno, pues se va, sí, hay que ir, se va. Entonces claro, es una cosa que la poca credibilidad que tenían los partidos cuando se han tirado a la calle y lo que empiezan a oler, ¿qué es esto? Y mira que en muchas de las entrevistas que se han hecho, todo la gente decía que quiere completo, vamos, que quiere un completo, que no quiere más sucedáneo, que no eso ya no vale. Que ahora se diga esa tensión que se ha tenido durante, parece que están reunidos, sí, hasta el final, pero todavía, bueno, pues ahora jugando así un mes, es imposible. Es imposible que eso se soporte. Yo creo que tienen que dar un repensárselo, porque si no, esto es un desastre de gran tamaño, de gran tamaño.
2: Enrique.
3: Bueno, yo sobre este particular he pensado mucho, ¿no? Yo creo que por principio lo que puedan proponer el programa máximo de Podemos y Sumar, ese siempre va a ser inasumible por la democracia española, por la inmensa mayoría de la democracia española.
1: No te creas, depende de lo que se les presente, porque cuando se les presentó la ley de mínimo y eso, llegaron a acuerdo. Acordaros que en el primer periodo de los primeros años llegaba de acuerdo la ministra entonces de Trabajo con la patronal, llegaban a acuerdo.
4: Sí. Y no. La intervención social del mercado de vivienda está en la Constitución, sí. Enrique. O sea, que sí, no sí. Es anticapitalista.
3: El programa máximo sobre la vivienda de Sumar y Podemos no solamente anticapitalista, sino que antidemocracia española. Y la vivienda se ha convertido, por la cantidad de factores que inciden en ella, el sistema económico bancario, el mercado, la renta personal, en fin, eso tiene tantísimas implicaciones y pisaría tantos callos que, bueno, a ver quién se atreve a ponerle el cascabel a ese gato. Vamos a ser serios y vamos a hablar con toda claridad. Señores, lo que ustedes pretenden no es posible en este sistema. Ahora, si ustedes quieren cambiar el sistema, entonces todo empieza a ser posible. Pero con este sistema, no, yo no lo veo posible. Tú, por ejemplo, el concepto de derecho, ¿cómo se puede vertebrar un derecho? Todos los españoles tienen derecho a tener una vivienda. Bueno, ya

0: clase de vivienda,
1: artículo
0: el tamaño.
1: 47, artículo sí. 47 de la Constitución, ¿eh?
0: No dice eso.
2: Sí.
1: El derecho todo español tiene cual, derecho a una vivienda digna y apropiada. Sí, los poderes públicos arbitrarán las medidas necesarias para garantizar este derecho.
3: Lo que pasa que
1: literal,
3: también,
1: ¿eh, Enrique?
3: Está
1: artículo 47.
3: También, perdona, apoyando un poquito lo que dice el amigo Enrique, es decir, está dentro de un bloque que es lo que se llama derechos sociales en la Constitución, que no son de obligado cumplimiento, sino que
1: no se podrán reclamar ante un tribunal.
3: Exactamente, sino que tienen que ilustrar o iluminar la gestión política.

0: al trabajo, bueno.
1: Vamos a ver. Pero está. Bueno, yo, sigue. Yo entiendo que si es un derecho, los poderes públicos están obligados a hacer que se cumpla ese derecho.
0: Así es.
1: ¿Y cómo? ¿Y cómo? Entonces, vamos a hacer una economía dirigida, una economía donde no exista la iniciativa privada, economía estatal, en el sentido más, y ahí el poder público, el poder del Estado, tiene la capacidad para el expropiarse o el lo que sea.
0: Eso que lo ves tú, eso no se puede hacer.
1: Eso
0: expropiese.
1: Bueno,
0: pues la expropiación eso tiene que tener por un interés social, y si no lo demuestras,
2: pública, interés social.
1: Bueno, pues eso es lo que yo veo como imposible. O sea, este tema es un tema de los imposibles. Entonces, ahora dice, no, vamos a hacer todo aquello. Mentira. Todo es filfa, todo es un trampantojo más del señor Pedro Sánchez. Un trampantojo. Porque dice, es que el PNV, es que estos partidos respiran un aire que no es el que respira Sumar y Podemos. Y ese aire es que son un contrario. Y entonces, a ver cómo tú pones a la inmensa mayoría, que es el PP, el PNV, el otro, frente a esta minoría. Y el PSOE, que está en una zona intermedia, que necesito tus votos, te doy cariño un poquito, y como yo no creo en esto, pues no te voy a dar nada más que un poquito de cariño. Todo es mentira.
3: Bueno, hemos escuchado a Daniel, venga. Bueno, sí, yo contradigo a mi amigo Enrique y tal, yo creo de forma breve, que el mercado de la vivienda se puede...
0: ¿Te has traído a Marina Mazzucato para leerla ahora aquí o no?
3: No, salgo de comprar.
0: Ah, vale.
3: Para leer mi libro de cabeza.
1: Todo me ha ido.
3: Digo que no solamente es posible, sino que también es necesario, Enrique. ¿En qué sentido? Fundamentalmente aplicando ese artículo de la Constitución. Es decir, para el problema de la vivienda hay soluciones o alternativas. Es un problema complejo, estamos de acuerdo todos, ¿no? Pero hay soluciones que son estratégicas, de largo alcance, y soluciones coyunturales. Soluciones estratégicas, lo hemos comentado aquí muchas veces, por ejemplo, y está al alcance de los políticos, de los mandatarios, es intervenir en el mercado de la vivienda. ¿Cómo? Ofreciendo una oferta pública de pisos de alquiler de bajo coste, por parte de todas las administraciones, que también lo hemos hablado aquí, es decir, las competencias en materia urbanística, ordenación del territorio y vivienda son autonómicas, pero lógicamente es el gobierno central también que tiene mucha capacidad y también mucha posibilidad de financiación. Y los municipios también, Fernando lo ha dicho, hay suelo municipal aquí en Cádiz, por ejemplo, se podría también ofertar, dejarme terminar porque no interrumpir a nadie.
0: Llevamos cinco años esperando.
3: Claro, entonces, de acuerdo, es una solución, digamos, a largo plazo, porque no se puede evidentemente ofrecer de golpe y porrazo viviendas públicas en alquiler, pero gobierno central, autonomía, Junta de Andalucía y municipios pueden y deben ofertar de forma urgente esas viviendas de bajo precio, a ser posible en alquiler más en régimen de propiedad, ¿no? Ahora, soluciones ya coyunturales en concreto, las que plantea, algunas de las que plantea, no todas, este decreto que no sabemos qué recorrido va a tener en el Parlamento, fundamentalmente intervenir los grandes tenedores de vivienda, grandes fondos de inversión que acaparan y especulan con un bien que es básico para la población, eso es evidente. Luego, prorrogar de forma breve, de forma, sobre todo para evitar esta situación de crisis y habitacional, lo que son, digamos, gente en situación precaria, ¿no? Evidentemente, esa prolongación, por ejemplo, en 2 años, no me parece que derrumbe completamente el mercado de la vivienda, ¿no? Pero también hay que tener en cuenta que efectivamente la vivienda no solamente es un bien, un derecho, sino también es un sistema, digamos, de obtención de rentas. Entonces, ¿es obtención de rentas legítima? Yo pienso que sí. O sea, que la gente puede tener, o que quiere tener, por ejemplo, una vivienda, dos viviendas y tal, también hay que concederle de algún tipo de garantía legal para que no haya, pues, por ejemplo, las ocupaciones que estáis comentando, eso es obvio. Ahora, siempre el derecho a la propiedad privada, lo dice la Constitución, tiene que estar sometido al interés general. Entonces, cuando hay una, digamos, colusión, una contradicción entre interés general y beneficio o ganancia privada, evidentemente lo que prima es el interés general. Entonces, repito, soluciones coyunturales, fundamentalmente intervenir el mercado de la vivienda, sobre todo grandes tenedores, los grandes fondos de inversión o fondos buitre, y al mismo tiempo ofrecer soluciones, digamos, de emergencia habitacional a la gente más necesitada y más precaria. Y soluciones a largo plazo, que todas las administraciones se pongan de acuerdo, cosa bastante imposible, pero por lo menos que no diga como el gobierno Bonilla que lo que tenemos que hacer es ofertar más viviendas, construir más viviendas. Pero qué estupidez es esa. No, construir más viviendas no sirve nada más para que ofrecer más materia prima para que los fondos de inversión acaparen y controlen más el mercado inmobiliario, ¿no? Es una estupidez. Lo que hay que hacer, termino ya, de verdad. Lo que hay que hacer es ofrecer directamente una oferta pública muy asequible directamente para países de alquiler por parte de las tres administraciones. Esa es la solución y claro que está al alcance de la mano de los políticos.
2: Pero el mismo Daniel nos decía, y es verdad, es decir, que el tema

0: Es complejo y es complejo no ya por cómo se soluciona, sino porque hay muchos colectivos afectados. Evidentemente, el discurso de Daniel está muy bien, digamos, para las clases más desfavorecidas, que no tienen, digamos, ninguna capacidad, incluso en lo que ganan, para sobrevivir y que necesitan un piso en alquiler de acuerdo con unos estándares sociales, etcétera. Que esos, me vaya a perdonar, pero yo creo que eso ya existe. Sí, existe en cierta medida. Las viviendas públicas en alquiler para determinadas capas sociales, etcétera, etcétera, existen. ¿Dónde está el problema real o los distintos problemas reales? Es decir, hay gente que tiene un nivel retributivo medio, medio bajo, pero que no entra en los cánones de la vivienda social. Con lo cual, por mucho que se hable de la vivienda social con el régimen, no sé qué, no van a entrar porque no tienen los perfiles, a menos que tengan algún caso de maltrato, no sé qué, pero con un perfil bajo de ingresos. Entonces, esas personas, lo que se está reclamando realmente o lo que va en las manifestaciones le interesa poco. Yo he escuchado muchas de personas de mi entorno que lo que manifiesta es, bueno, y lo que decía Daniel tiene toda la razón, cuando el presidente de la Junta dice hay que construir más vivienda en venta, remátalo bien, Juanma, es decir, controladas de esa construcción y esa vivienda de protección oficial, incluso en venta, pero controlada y con unos precios y unos estándares que no sean al final los mismos precios que el mercado libre. Aquí en Cádiz, mira, estamos.
1: Se pone siempre de ejemplo, sí, la ciudad de Viena.
0: Viena, sí, sí.
1: La mitad de todas las viviendas de Viena, sí, son públicas.
0: Sí, que sí,
1: son públicas, en régimen de alquiler. Entonces, según cambian las circunstancias del adjudicatario, cambia de vivienda y todos ellos saben que si aumenta la familia o disminuye la familia, le van a cambiar de vivienda, pero va a tener siempre...
0: El otro día en El País venía un artículo, perdón, y termino, de Viena, hablando de Viena, sí, y de cómo, aquí está nuestro lector favorito del País, yo también lo leo, entonces, y hablaba de cómo estaba cambiando eso que tú lo pones siempre aquí, y está bien, es verdad, Fernando, bueno, como un tótem, no, pero cómo... El problema que se estaba dando ahora en Viena es que muchísima gente se estaba teniendo que buscar vivienda fuera de Viena. Bueno, porque no había
1: para el ritmo de crecimiento.
0: Claro, pero
1: la población no se corresponde con el ritmo de crecimiento.
0: Pero la pública había tomado.
2: El éxito electoral de los dos alcaldes, el de, por ejemplo, de Nueva York y el de Berlín, la alcaldesa
0: Berlín,
2: de Berlín,
0: sí,
2: ha sido justamente hacer una oferta asequible, barata, mantenerla en el caso de Berlín y aumentarla, sí, evidentemente, en Nueva York, para conseguir efectivamente la satisfacción de esta necesidad social.
3: Al hilo de lo que antes planteaba Enrique, en el sentido de que hay muchas de estas cosas de las que plantea la izquierda, Podemos, eso, que eso es para otro mundo, que no es para este mundo. Yo digo que eso no es así, eso no es así. Es curioso que cada vez que gana la izquierda unas elecciones, esa es la cantinela. Ojo, ya están aquí los que quieren acabar con los de... Si gobierna la derecha, nunca contradice la Constitución.
0: Ojo, los que van a privatizar,
3: y eso no es así, eso no es así. Yo creo que hoy, y la gente que está en la calle no tiene el perfil de que se le podría suponer a gente, bueno, que viene arrasando. No, no, es que es mucho tiempo, y lo que se está jugando aquí, en definitiva, son generaciones que van a venir que no habrán podido disfrutar de la intimidad en su casa nunca, porque tienen que vivir o con sus padres o con sus abuelos o con sus tíos o lo que sea. Y eso tendrá luego sus consecuencias. Y luego eso tendrá sus consecuencias. Sin embargo, es que parece que ya no es ni siquiera vivir con tus padres, sino en una habitación que te pueden dejar... yo creo que esto tiene que tener una solución.
1: Os voy a contar un rollo personal.
3: Tiene que tener una solución.
1: Os voy a contar un rollo personal para entender cómo funciona en otros sitios. Mi tío Enrique se va de migrante a Londres. Entonces, llega a Londres y el ayuntamiento de Londres le da una vivienda. Mi tío se casa y le cambian de vivienda porque se casa. Tiene hijos y le cambian de vivienda porque tiene hijos. Y van ampliando. Siempre en vivienda pública en la ciudad de Londres, ¿eh? Así que, y eso ha atravesado gobiernos de Margaret Thatcher y de mucha gente. Es decir, que el sistema de vivienda pública, que es el, para mí, es el peor problema de todos estos decretos y acuerdos y tal, que están regulando el alquiler. Es decir, que hace falta, ¿eh? Que es una cosa para mañana,

0: Pero él nos lleva anunciando, sí, sí, Pedro Sánchez, 200.000 viviendas cada año, claro, y no construye ninguna.
1: Y juntamos con la ministra, seguramente más irrelevante, no, del gobierno Sánchez.
0: Cada año. Y ahora, ¿verdad?, creamos Casa 47. Sí.
2: Y luego está...
0: Y Casa 47 no ha construido ni una vivienda. La única, ha abierto una página web.
3: La que está al lado tuyo.
0: La que está al lado de mi casa, sí, que le prendieron fuego y todo. Nada, no son capaces ni de venderla.
2: Y luego están las viviendas, ¿acordáis? Que se privatizaron las viviendas de Astillero, las viviendas, bueno, de Renfe, sí, las, sí, la, sí, las del Ejército, claro, porque, la Marina...
0: Es que es otra cosa, Manolo, que viene de José Luis Arrese. Sí, sí. No sé si os acordáis de quién era José Luis Arrese, sí, sí, ministro de Vivienda, falangista de PRO, decía... Queremos un país de propietarios y no de proletarios. Sí. Y está en la masa de la sangre de los españoles, sí, ser propietario de vivienda, no alquiler.
2: Las promociones...
0: Propietario. Por, sí, eso, todas esas, los de, claro, claro, los militares, sí, las compraron, sí, todas. Sí. Los maestros, sí, sí, tenían bloques de vivienda al lado, sí, de Carmen Jiménez, en el Rey Católico. Sí. Las compraron todos.
2: Artilleros,
3: funcionarios,
0: tabacaleras, sí, funcionarios del ayuntamiento. Se las ofrecieron y las compraron. Porque la gente quiere tener su casa.
2: Sí, porque
4: yo lo que veo es, porque bueno, así lo pienso, ¿no? Que a mí me da un poquito de miedo cuando habláis de intervención. Porque ¿dónde empieza y dónde termina esa intervención? ¿Qué tipo de intervención?
1: Los grandes tenedores,
4: porque lo que tú, se puede lo que poner tú un dices número de Londres, que yo no sé qué vigencia tiene eso. En
0: bueno,
4: este
0: sigue habiendo un parque de vivienda muy grande.
4: Pero
0: es que allí no lo venden.
4: Igual, Fernando, Londres ha crecido tantísimo que...
0: No, igual ahora sigue habiendo un problema. Sí. Bueno, pero no viviendo en todos lados. Mira Berlín. ¿Habéis visto el caso de Berlín?
4: Pero eso más que una
0: ¿por
4: intervención...
0: ¿Por qué ha ganado la izquierda en Berlín?
1: Sí. Porque
0: por la
1: ofrecía soluciones a la
4: pero
1: vivienda,
4: más
1: claro
4: que una intervención, eso yo le llamaría una regulación. Se regula. Dice, soltero, este tipo de...
0: Pero tienes que
4: casado, único,
0: Enrique, pero tienes
4: hijos
0: que construir la vivienda.
4: Claro.
0: Si tú no tienes un parque de vivienda,
4: pública,
0: no puedes.
4: Lo de Londres, que también solución. En Suecia creo que hay cosas de estas.
0: Sí, en Suecia.
4: Esto es regulación,
0: y
4: no
0: en París,
4: intervención.
0: Toda la banlieue de París,
4: claro,
0: está
4: problema,
0: hecha sobre vivienda pública.
4: El problema es lo siguiente. Cuando un español gana 1.500 euros, ¿qué vivienda puede comprar? Luego eso nos va a llevar a un problema previo, que es el problema el del sistema económico español, europeo, occidental. Un tipo que gane 1.500 euros, ¿qué vivienda puede comprar?
1: Y luego también el problema es
4: o
1: que,
4: ¿qué vivienda puede alquilar?
1: Que la oferta, por ejemplo, de viviendas, por ejemplo, de utilidad pública y tal, son excesivamente caras. Es decir,
3: claro,
1: un piso, por ejemplo, de 200.000 euros no es
3: lo que estamos conociendo del Cerro del Moro.
1: Que era la clase media, no hay tipo de alternativa. Para las clases desfavorecidas puede haber una solución, por ejemplo, marginal.
3: Pero
1: para
3: las clases medias no hay ninguna. Pero luego está el tema territorial.
4: Luego está el tema de Astillero. Esas eran todas viviendas sociales. Pura vivienda social. Mira, o sea,
3: Fernando
4: lo
3: y yo sabemos
4: que se despacha las
2: campañas,
4: ¿no?
2: ¿Os acordáis de las campañas 25 años de paz? Que por los pueblos se hicieron cantidad de viviendas sociales.
4: Pero
2: se hacían
4: centenares
2: entonces.
4: Centenares de miles se hicieron se durante el periodo
3: fanalista en el gobierno. Claro, pero digo Fernando y yo porque bueno, tenemos hijas que trabajan en Madrid.
2: ¿En Madrid?
3: La situación de esas personas que trabajan en Madrid, ojo, y que no tienen malos sueldos, porque no son mileuristas, son, bueno, de sueldos más o menos asequibles para si estuvieran en otra zona, pero allí es imposible, tienen que compartir habitación, claro, o tienen que tal y cual. Luego, los que están en el palillero, y los sabemos, la situación aquí en Cádiz es distinta. O sea, ese tipo de personas no tienen las mismas necesidades de los que están en la Puerta del Sol. Son gente, digamos, de capas más desfavorecidas, gente que con muchos menos ingresos. Entonces, por eso decía que la heterogeneidad, digamos, del tema de la vivienda hace que sea complicado y sobre todo en tres días
4: arreglarlo. Es la clave del arco del sistema económico, porque todo confluye ahí. Oye, o si no todo, muchísimo.
1: Y va a ser la clave del derrumbe
0: que
1: terminar, de Sánchez, sí, también.
0: Este bloque, si queréis, seguimos hablando de vivienda.
3: Hablamos del segundo decreto.
2: Interino, que cuando ahora los nombran interinos, algunos tienen que renunciar porque al sitio donde no pueden pagar.
0: Es como los camareros en Mallorca, que no pueden ir.
3: Mallorca, que tiene que estar en una...
4: Pero que yo he dicho antes de los 1.500 euros.
0: Terminamos esta primera parte, si queréis... Hablamos otro poquito más de vivienda en el segundo bloque. Volvemos en un momento.

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1: Si algo hemos aprendido en estos 30 años, es que el trabajo te tiene que apasionar. 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

0: Bueno, seguimos en el Café del Correo. Están hoy con nosotros Daniel López Marijuán, Enrique Montiel, con esa fantástica guayabera rosa que nos ha traído, Manolo Pérez Fabro y Manolo Gómez de la Torre. Y seguíamos hablando porque siguen llegando las noticias. Aquí tenemos a Neutral.
1: Neutral confirmando, ¿no?
0: Conectamos con Neutral. Que ahora nos han dicho que van a llevar, que los dos decretos los van a llevar el viernes. Me imagino que para utilizar la presión de la calle, claro, sobre los grupos parlamentarios para que se apruebe.
2: Y los presupuestos, el proyecto de presupuesto general del Estado también,
1: sí,
2: lo va a llevar.
1: Sí, sí. Bueno, y hemos
2: porque conocido. ¿Cómo puede hacer, sí, afrontar un plan de vivienda
3: si no tiene financiación, ¿no?
2: Si no tiene
0: consignación para construir las viviendas.
2: Es que todo.
0: No,
2: es que,
0: por eso regulas el mercado de alquiler. Porque dice, están prohibidos los desahucios. Claro, es a expensas del propietario.
2: Claro.
0: Suben los.
2: O la indefinible.
0: El carácter indefinido.
2: Indefinido.
0: Esa costa, ¿entiendes? Pero el gobierno no se gasta
4: los urbones. Si estos corren como podría ser, ¿no? Para que no pase el tiempo, pues llevan rápidamente al Congreso y buscan cómo que se haga la votación. Si la pierden, ¿qué pasa?
2: Pues nada.
4: No. Es que yo creo que si la pierden, se ven abocados
1: a elecciones.
4: La tragedia.
3: A las elecciones.
4: Porque a la gente no. Porque a la gente no. Pero a la gente. A la gente tú no le puedes decir. Lo hemos intentado. No ha salido. Otra vez será.
0: Está claro, Manolo, es. Lo hemos intentado, no podemos. Claro. Significa que el gobierno no puede aprobar nada en el Parlamento, pues hay que convocar al pueblo español.
2: Claro, está claro. Sí, parece claro, ¿no?
1: Fijaros bien.
0: No hay otra tesitura. Un silogismo en bárbaro.
3: No hay otra tesitura.
0: Si me permitís, esas cosas tan antiguas de los silogismos.
2: Parece claro, pero no.
1: De lo que se va conociendo. Han pactado, y va en uno de los decretos, prohibir los desahucios a vulnerables hasta 2030. Se hablaba de hasta 2028, hasta 2030.
2: Bueno, sí, ese sí. Es el proyecto.
1: Ahora
0: es lo que hay que tener.
1: Es que en el fondo.
2: Es que a lo mejor no, es que admite recursos.
1: No, recursos. Eso, ¿no? El decreto ley se aprueba y lo llevan para que se convalide el viernes. Pero es que, y luego, la prórroga automática, digamos, de aquellos alquileres que llegarían o que llegasen hasta 2028, hasta, no ya diciembre del 27, sino diciembre del 28. Los dos años, es decir, lo que el otro decreto contemplaba solo para los que terminaban el 27. ¿Qué ocurre? En la línea de lo que apuntaba Manolo, es decir, yo lo veo claro, es decir, pretenden que se retraten, sobre todo el partido de la derecha catalana, Junts, y que se incendien las calles.
0: Ya, es decir, ya hay otro partido más a la derecha.
1: Bueno, el más a la derecha de la derecha, Alianza Catalana. Entonces, con el incendio de las calles. Eso es un caldo de cultivo, ya, yo creo.
0: Bueno, yo lo entiendo, ¿eh? Y además, sí, me parece bien,
4: sí, sí, pero
0: que la gente se retrate. Sí. Y si no se aprueba, sí, que hablen los españoles. Sí, pero, si este gobierno es incapaz, ya, que hablen los españoles. Ya. Si la mayoría de este gobierno se amplía o se confirma, fantástico. Y si no, pues entran otros y gobiernan otros.
4: Aquí
0: no
4: lo
0: pasa
4: hemos
0: nada.
4: Dicho en más de una ocasión. Democracia. Aquí lo hemos dicho en más de una ocasión, que si tú te sometes a una moción de confianza y sale claramente que no tienes la confianza de la Cámara, ahí no cabe.
2: No, es que entonces no me someto.
4: Nada más. Si yo

0: sé que no tengo la confianza, no me someto.
1: Bueno, pues, bueno, pero es hombre, que sí, y
0: es como lo que te, he dicho antes de los presupuestos.
1: Te está retrasando.
2: ¿Cómo provoca la parálisis permanente?
3: Claro, claro. Y os acordáis, ¿os acordáis de cuál era el eslogan?
0: Durante cuatro años no hay presupuesto del Estado.
3: El eslogan de Sánchez, bueno, este fin de semana,
1: el Consejo General del Poder Judicial,
3: lo que tenía detrás.
2: Izquierda valiente.
3: Izquierda valiente.
0: Ahí sí que habría que hacer decreto.
3: Es que él
2: por su amigo mandante.
3: Claro, le quiere comer la tostada a la izquierda con esto.
4: Te digo lo que cantamos en el Metropolitano. Árbitro valiente, valiente.
3: Eso, lo que sigue. Bueno, pues entonces, yo creo que forma parte de alguna manera. Ahí hay un plan en la izquierda del PSOE, o sea, el PSOE, digamos, con la otra izquierda que está más allá, digamos, de ver quién se queda, porque es lo que en definitiva, y venía también en otro artículo, últimamente leo mucho El País, Daniel, en un artículo del País que analizaba cuál es el plan de Sánchez.
4: Venido
3: que,
4: un poquito a menos,
3: pero bueno. Que es cargarse a la izquierda, en el fondo. O sea, Sánchez lo que quiere es llegar por la izquierda a tener lo suficiente y quedarse con ellos.
2: Pero que tú tienes razón, Manolo, es que de las medidas que ha anunciado Sánchez, una medida que es totalmente injustificada, es la de la prórroga indefinida de los contratos de alquiler. Eso es,
3: vamos, no, directamente,
2: esa no va. Para crearse la enemistad de toda la clase media.
4: Una vivienda, no lo ponen en alquiler.
3: Esa, por lo visto, no va.
2: Esa es una medida totalmente contraproducente. Y
3: no podría ir.
2: Si yo tengo una vivienda,
4: literalmente un tiro en el pie. Que me dice que la tengo que alquilar indefinido, no la alquilo. No la alquilo cuando se
2: me alquilaré. De una torpeza increíble.
0: Sí, bueno, pero eso es lo que piden abajo.
2: Pues os digo que errores, que yo.
4: Vamos a cambiar de tema. Vamos a acercar un poco el centro de gravedad a la provincia de Cádiz. Las movidas internas del Partido Popular, aunque no la vendan como otra cosa. Por un lado está el caso Landaluce, donde no está claro si José Ignacio Landaluce va a encabezar la lista del PP en Algeciras, con las consecuencias que eso trae para la diputación, porque me parece que tiene tres diputados en el Partido Judicial de Algeciras el PP, y si se presenta al Andaluce y gana, el Andaluce pudiera tener dos de esos tres, que si se añade, en el caso de que se presente Pacheco, que le puede quitar otros dos diputados al PP, pudiera darse el caso de que el PP no pudiera alcanzar una mayoría en la diputación. Y por otro lado, sin salirnos de la diputación, las peleas dentro del PP entre Germán Beardo, parece ser que apoyado por Antonio Sanz, y la presidenta, parece ser que apoyada por Bruno, y que el punto de fricción es la gestión del madrugador, que están ahí jugando a la yenca. Si me permitís,
2: lamentar el viejuno,
4: viejuno, es decir, que ahora sí, ahora no, a expensas también de la presión que hace la línea 100%.
0: Pues si me deja, yo lo vas a decir, ¿no? Yo creo, lo que yo creo, que el PP se quiere quitar de en medio al Andaluce, lo quiere quitar de en medio, y que está valorando. Sí,
1: fuego
0: le vale
1: amigo,
0: la pena.
1: ¿Eh? Fuego amigo.
4: Claro, fuego amigo.
0: Entonces, está valorando si le vale la pena quitárselo de en medio o aguantárselo y encontrarse a lo largo del camino cualquier petardo, ¿no? Cualquier bomba. No lo sé. Creo que el caso de Algeciras está claro que el PP quiere cambiar. Entonces, a lo mejor están intentando convencer al Andaluce que yo ya tú eres mayor. Tiene la edad de Telle, por cierto, porque estuvieron juntos en el en el instituto. Tiene 67 o...
4: Telle tiene 68, que no presuma.
1: En eso el
4: decano... Pues 58 igual que
3: Enrique, en esta mesa no puedes decir eso es que es mayor.
0: Esta mesa de mayores. Esta mesa es
4: provecho. Este es el consejo de ancianos de la tribu.
0: Claro, pero una alcaldía, como les decía, dinámica... que está frente a Ceuta, además, pues el PP quiere...
1: Enrique, ¿quién le dice al Andaluce que ya está mayor? ¿El alcalde de Málaga? No.
0: Es una forma de decirle...
4: Que tiene 82.
1: Que tiene 82 y ya
0: es una forma de decirle, de vestirle...
4: Teófila, que tiene 78.
3: Pero está ahí cortando el bacalao.
1: Ha hablado de presentarse por una formación política distinta.
0: Claro. Claro, es que ese es el juego. Sí. Dice, mira, o voy contigo o voy contra ti y hago yo otro invento.
3: Bien. Claro, y a Beardo se le dice

0: muy chico.
1: Es un problema que yo creo que tiene el PP, gordo. Ahora, el problema que tú has esbozado antes de Beardo, yo no lo entiendo. Yo no lo entiendo. Porque además, Bruno va a tener que ponerse firme aquí. Si quiere ejercer
2: un liderazgo. Como tú bien sabes, no es el estilo de Bruno.
1: Pero va a tener que...
3: retratarse, que se llama, ¿no?
1: Mandar parar, como decía la canción, ¿no?
2: El comandante.
1: Como antes. Mandó parar. Bueno, pues... porque es que si no... es que... si, a lo mejor es que... si no, no puede ser. Ahora, de todas maneras, sobre todo esto... ha dicho una cosa que me ha dejado... parece ser que Antonio Sanz apoya... porque si Antonio Sanz...
2: a Beardo.
1: Apoya a Beardo...
4: se acaba la historia.
0: Bueno, sí, o sí. No.
1: Roma sí. Locuta, causa finita.
2: Bueno. Claro que otra Cali... cosa es que si en materia interna del partido, Juanma apoya a Antonio Sanz. Sí.
1: Claro que lo apoya.
2: No, en materia institucional es una cosa, claro. Que es vicepresidente de la Junta. Pero en la gestión ordinaria, Bruno está donde está porque Juanma quiso que estuviera.
0: Claro.
2: Y Juanma le pidió que estuviera, ¿eh?
1: Claro. O sea, que... Antonio Sanz va a ser...
4: él ya ha manifestado.
1: Va a mandar aquí... hasta que lo nombren ministro del Interior, que es lo que lo van a nombrar si gana el PP.
4: La muy del Interior.
2: Dios proveerá. Dios proveerá.
1: Lo he dicho aquí,
2: El que viva lo verá.
1: La veterana tertulia.
2: El que viva lo verá.
4: Pero muy...
0: Espera, Manolo. No sé. Simplemente, por irnos a la parte que planteaba Fernando al principio, ¿no? Del Andaluce ya hemos comentado aquí, yo creo que... incluso me parece que fue la semana pasada, pero en el tema actual... parece que todo arranca, ¿no? Los últimos movimientos de una comida, ¿no? En el Salicornia, de la presidenta de la Diputación y Bruno, donde, bueno, pues yo creo que se negocia este apartar a Beardo de una polémica importante que hay, cuál es el del uso del madrugador, y con independencia del tema político y de apartar a alguien que está en las luchas internas, siempre se ha dicho... que Beardo lo que quería era ser presidente de la Diputación, en los movimientos...
2: digamos, fue asesor del PP en Diputación.
0: Fue asesor, y él quería, en el momento en que se estuvieron hablando varios nombres, uno era Juancho Ortiz, lo recuerdo, otro era Beardo, y al final, bueno, pues se buscó, o por lo que sea, se planteó esta mujer de
1: Antonio
0: Jerez.
1: ¿Antonio Sanz?
0: ¿Qué?
1: Antonio Sanz. Antonio Sanz. Y trajo una de Jerez.
0: Bueno, sí, efectivamente.
1: El vivero,
0: pero, digamos,
1: el vivero de Antonio Sanz.
0: Entonces, ¿qué ocurre? Con independencia de los temas políticos internos del Partido Popular, yo creo que también hay una cuestión que amenaza, y no olvidemos que aquí siempre terminamos hablando de tribunales, lamentablemente, porque al final es donde se arreglan las cuestiones. Hay un conflicto, un litigio planteado por el Cádiz Club de Fútbol contra acuerdos que se están adoptando para limitar o incluso echarlo del uso del madrugador, y no olvidemos que en esos litigios, si Beardo fuera el que tiene que resolver, Beardo tiene una amistad íntima, profunda, vista claramente, se lo llevaron a Estados Unidos a la final del Mundial, lo vemos...
2: Y a ver el Liverpool-Real Madrid
0: El Liverpool-Real Madrid, y vemos cómo se pone a comer pipas con Sánchez, Contreras y con Vizcaíno viendo los toros. Entonces, hay una amistad ahí profunda.
1: A los toros invita al alcalde, ¿no?
0: Sí, hombre, sí, seguro.
2: No, tiene una barrera a Junta Andalucía.
0: Entonces, no, el resumen, esa persona tiene que resolver un conflicto planteado por el Cádiz. Es decir, hay leyes clarísimas, la ley de contrato de sector público, la ley de funcionamiento de la propia administración, que impide que gente que tenga interés resuelva. Es que eso sería un problema, y termino ya, que jurídicamente podríamos entrar en cuestiones que afectarían a temas incluso delictivos, es decir, que resolviera alguien que no puede resolver.
4: Tener en cuenta que se empieza invitado a ver partido y se termina con un collar... en la caja fuerte de tu despacho.
1: ¿Y brazalete?
4: Pues sí, sí.
3: No, yo creo que sin llegar al grado de Madrid, por ejemplo, que la lucha es intestina, que son navajazos, los mismos PP dicen, por ejemplo, que es auténtica puñalada lo que hay directamente con la caída, por lo menos en desgracia, de la Ayuso y tal, aquí en las luchas intestinas en Cádiz también brutales, tremendas, ¿no? Y que no son por diferentes modelos de hacer política, ¿no? Sino son directamente por cuestión de ocupación de poder, quizá tú para ponerme yo y tal, ¿no? Entonces, sin llegar al navajeo, pero si hay empujones, vamos a decir así, ¿no? Entonces hay desplazamientos, a ver quién se pone mejor situación y tal, y efectivamente la clave es solamente eso.

0: es que es curioso.
1: Ocupa y acapara mayor grado de poder dentro de las instituciones, por ejemplo, en este caso la Diputación. ¿No?
0: Es que es curioso, pero claro, después decimos, cuando la gente se extraña, pero claro, cuando la gente va conociendo, porque van saliendo estos pildorazos, de vez en cuando, cómo están internamente los partidos, en Madrid el PP creo que es, según cuentan las crónicas, un enfrentamiento grande, pero es que la gente de Sumar no es que esté, la gente de Podemos no está precisamente amigable, tampoco, ¿no?, de paseo. Uh-huh. Es decir, que la imagen que se le presta a la gente, por eso, cuando la gente salta al margen incluso del parecer de los partidos, hay que tener mucho cuidado, porque una vez que la botella se abre no se puede meter, claro, de nuevo el agua. Por tanto, ahora cuando se está hablando de si ese primer proyecto ya ha salido y el segundo falla, vamos a ver quién vuelve a meter el agua en la botella y poner
2: sobre
0: el tapón,
2: porque llega un momento el agua con gas. Es que el agua a lo mejor puede meter un poco la pompita, ¿no?
0: Eso es imposible.
1: La pasta de dientes es imposible meter una que se ha derramado. Y la botella de agua todavía.
0: Lo que pasa pero esa es la situación que cuando la gente empieza a percibirla, pues claro, dice, gestionemos nosotros los asuntos importantes nosotros, y los partidos ya veremos.
2: Pero el puerto siempre ha sido
1: conflictivo, sí.
2: ¿Verdad? Una ciudad conflictiva.
0: Y el campo de Gibraltar también. El campo de Gibraltar también.
2: Tan bonita ciudad.
0: El campo de Gibraltar también.
2: Y el campo de Gibraltar también.
3: Bueno, vamos a cambiar de tema. El gobierno de España ha cedido, en condiciones, a la ciudad de Cádiz el castillo de San Sebastián. Digamos, en las condiciones constructivas que tiene ahora. Es decir, hay una parte, la primera parte, que era donde estaba el Labimar, que se arregló en su día para el Bicentenario, y luego las casamatas que están en la avanzada hacia la derecha, que iba a ser una especie de lugar de exposiciones, donde se expuso Vera Borja, aquello de Americádiz, y ese tipo de cosas, pero hay otra parte que está absolutamente hecha polvo y tal. Pero bueno, el gobierno le cede al ayuntamiento y el ayuntamiento no sabe todavía qué va a hacer con esa instalación, siendo como es un lugar extraordinario, un lugar mágico, un lugar maravilloso, pero no se sabe para qué.
2: Esto es como cuando tú vas en una exposición de automóviles y ves un automóvil este eléctrico último modelo, y te queda
3: mirando. ¿Eléctrico como el que tiene Daniel?
1: No, este modelo no es, son los 5.
3: ¿Pero es eléctrico?
1: Eléctrico 100%.
2: Te quedas mirando y dices tú, a ver, si yo tuviera dinero. Porque ahora el ayuntamiento le han cedido el castillo y no tiene un duro para eso, no, pero ni siquiera para consolidación. Bueno. Eso ya de Teófila ya andaba detrás de esto.
0: Sí, pero
1: la medida es muy positiva, que no puede ser ahí un poquito escéptico y tal.
2: Bueno, entonces, ¿dónde saca el dinero?
1: Bueno, habrá que verlo, pero...
2: Falta mucho dinero.
1: Sin que sirva de precedente.
3: Habrá un chiringuito.
1: No.
3: Pero pronostico.
1: Yo creo que no.
3: Habrá un chiringuito. Que no. ¿Qué te apuestas?
1: Sin que sirva de precedente.
3: Tapa de ensaladilla en el barrio de la zona.
4: No. Yo creo tapa todo en el chiringuito.
3: En el chiringuito. Que va a haber un chiringuito.
1: Todo lo que
3: esto es España,
1: escucha,
3: Daniel.
1: Escucha, todo lo que anunció el Ayuntamiento de Cádiz, aunque no sirva de precedente y tal, estoy completamente de acuerdo. O sea que las soluciones que plantean, lo que salió en la prensa, por ejemplo, son fantásticas, están muy bien, ¿no? De hecho, ya hay un espacio, por ejemplo, el espacio Quiñones, al comienzo, que hace actividad cultural, ¿no? Entonces sería profundizar en esa línea. No puedes hacer grande palacio de congreso
4: botella,
1: pero todo lo que plantea, por ejemplo, laboratorio de ciencias marinas, por ejemplo, educación ambiental, conciertos de pequeño formato, por ejemplo, muestras de artesanía y productos, está muy bien.
3: Cuando tú empiezas a hacer una lista de temas, es que no sabes qué hacer.
1: Bueno, pero lo que anuncia, por ejemplo, sí tiene sentido.
3: Vamos a hacer allí un hotel.
4: A mí, por lo menos, me consta, tengo que decirlo porque lo conozco el tema. Lo del rescatar los trabajos del laboratorio de la universidad.
1: Perfecto, bien.
4: Va para adelante. Recuerdo que eso se hizo bajo el mandato de Eduardo González Mazo.
0: Funcionó muy poquito tiempo.
4: Funcionó muy poquito tiempo porque fue cuando se decretó el cierre, es decir, cuando retornó. Que fue una pena porque se gastó un dinero.
0: ¿Y eso va a tener alguna relación con el balneario de La Palma y el uso que
4: se pensaba? Bueno, el balneario de La Palma es como

0: con la caleta. La caleta es un campo de investigación para ciencias del mar. Porque han encontrado.
1: Y hay una cosa. Este ayuntamiento, es verdad que el actual ayuntamiento está intentando. Bueno, pues que el ayuntamiento se haga con algunos bienes que considera que podrían ser importantes. Estaba y decía que como comprobante de eso está el que se vea que en los próximos presupuestos va a ir una partida para el mantenimiento del castillo de San Sebastián. Sí. Y luego que estaban hablando de que una, vamos, una acción más a fondo serían unos 3 millones de euros, que tampoco es una cifra escandalosa. Lo que pasa es que después de un año viene otro, y después viene otro, y después viene otro, y hay que mantenerlo, y hay que momentos en los que la gente te dice, bueno, cuando
2: se vende. ¿No te llama la atención que yo te regale a ti, Cádiz, el castillo a pocos meses de unas elecciones?
1: No, yo...
2: Eso yo te doy a ti una baza...
3: Sí, yo lo que pienso es que se ha quitado un
4: marrón. Es un gasto,
3: sin duda, claro. Mientras el gobierno dice, arregla usted el castillo, arregla usted el castillo.
2: Y luego te iba a decir... Claro, ¿a qué quería tú?
4: Evitar un gasto.
5: Y luego achuchamos a Óscar Torres para decir, no hacéis nada.
1: Y el ministro dice, hágase, que se haga lo que se dice. Pero es verdad que el tema es mantenerlo. Mantenerlo. Sí. Hay que saber cuánto.
4: Y tiene que ser inversión manual.
1: Mantenerlo
3: sin
1: manual.
3: Hay inversión que terminar continua, de rehabilitarlo.
1: Sí.
2: Eso es lo primero.
3: Eso que queda la mitad del castillo está hecho por
4: y un gasto de mantenimiento permanente.
3: Y luego hace falta darle un uso.
1: Sí. Ese es el
3: otro día discutía con unos amigos de Vox, por cierto.
4: La amistad es peligrosa.
5: Amistades peligrosas.
3: Con Luis Mora, con Ángel Rovira. Y que han propuesto un consorcio para la gestión del castillo.
1: Ahí está el chiringuito.
3: Digo, el problema no es el consorcio, que es una manera de gestionarlo. El problema es qué hacemos con el castillo. ¿Qué hacemos? ¿Qué uso se le va a dar? Ese es el asunto. Y luego, según el uso, se hace un consorcio, no se hace un consorcio, lo lleva Menganito, se gasta no sé cuánto. Yo me malicio que lo que va a hacer el ayuntamiento es una partida presupuestaria para el segurata que hay que poner en la puerta. Para resumir,
2: la de la luz.
3: Sí. Claro, pero sobre todo allí tiene que haber un segurata en la puerta, ¿entiendes? Y el resto, y a ver si algún día nos enseñan el proyecto que hizo Alberto Campo Baezas, que hizo un proyecto que no lo ha visto nadie y no lo quieren enseñar. Teófila, no sé por qué.
2: Teófilo lo ha visto, ¿no?
3: Sí, Teófilo lo encargó.
1: Era el de la ópera,
3: sí,
1: ¿no?
3: Sí, pero enséñanoslo, que lo veamos, ¿no?
1: El de la ópera.
3: Porque es un misterio
5: que
3: eso.
5: Que tenía una especie de
3: cúpula. No, iba a ser como un auditorio.
1: La ópera de Sydney.
5: Tipo Sydney. Sí,
1: la ópera de Sydney. Pero
4: no, obras máquinas ahí no caben.
3: Aunque sea para que echemos espumarajos por la boca.
4: Obras emblemáticas ahí no caben, no tienen cabida.
1: Y también estaban hablando de dedicar un dinero a entrecatedrales. Que también es una cosa que solo cuando lo destrozan, pues se responde y lo destrozan y lo responde cuando hacen algo. Y es que, claro, estamos hablando de una ciudad que yo lo cuento muchas veces cuando le decían el alcalde, que era Argan, prestigioso profesor de la universidad, y ese solía decir muchas veces qué suerte tenían los antiguos con no tener antigüedades. Porque cada vez que le iba a hacer una obra en Roma, bueno, le aparecía y decía, bueno, qué suerte tenían los antiguos.
4: Porque tiene salitre y humedad, que son dos enemigos terribles.
1: Argan se llamaba.
3: Julio Carlos Argan. Del Partido Comunista. Ajá.
1: Del Partido Comunista. Sí, sí.
3: Bueno, pues damos por concluido. No sé, nuestro departamento, nuestro jefe sustituto de dedicatorias.
5: Bueno, yo una dedicatoria, en lo que no tengo claro el nombre de la señora, pero... Sí, decir que una señora de los voluntarios que hay en la iglesia de San Juan de Dios, allí al lado del ayuntamiento, que le comentó a mi madre que veo a tu hijo en el programa de televisión de las 7 y tal. Bueno, pues un saludo para la señora, que el próximo programa, si Dios quiere y estamos aquí, diré el nombre.
3: Vale. La semana que viene no hay programa,
5: porque
3: el miércoles es la Virgen del Rosario coronada. Ah, claro. Espero que vayáis todos a llevarle nardos.
4: Hombre, por supuesto.
3: A la Virgen. Enrique, que es un poco narda, puede llevar nardos.
5: El primero,
4: ¿no? Actualizar nuestro
3: con la rosa.
2: Blanca.
3: No, pero la que tiene ahora es rosa.
2: Pero
3: del refino de la calle Real, donde tú compras las guayaberas, ¿no?

0: No. Sí, porque Tinoco cierra ya, van a poner un Carrefour, o sea que está no,
1: pero
0: la cosa.
1: Es que y otro Carrefour, también ponen otro Carrefour
2: en, a ver, en vamos Rosa, a ver, entre los pisos turísticos y Carrefour, sí, no, sí. No, no, otra cosa. Bueno, pues con estas dedicatorias damos por concluido el Café del Correo de esta semana. Agradecemos a nuestros invitados, Manolo Pérez Fabra, a Enrique Montiel, a Daniel López Marijuán y a Manolo Gómez de la Torre por sus opiniones y sus comentarios. Agradecemos a nuestros patrocinadores, Arsenio Manila, Zona Franca y Aguas de Cádiz, que hacen posible este programa, a 7 Televisión, que nos acoge, a ustedes, que nos prestan atención, y les convocamos para el 14 de octubre para un nuevo Café del Correo.

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0: Bienvenidas y bienvenidos un día más aquí a 7TV, el gallinero, para que os divirtáis, que os lo paséis bien, para hablar de... Luis Guillo, perdona, que me están llamando y son las invitadas, a ver qué es lo que pasa, ¿vale? Ahora repetimos. Dime. ¿En el palillero entonces? Vale, espérate, voy a preguntarle al técnico, ¿vale? Y ahora te digo algo, no me cuelgues. Luis, que las invitadas dicen que si podemos ir nosotros para allá, que se las ha hecho tarde y tienen que ensayar. ¿Qué me dice?
1: Nada, sin problema.
0: Sin problema, ¿no?
1: Venga.
0: Venga, venga, que escúchame, me cambio, que no me gusta, cuando grabo en la calle no me gusta ir con la camisa y eso, me cambio y en un periquete estamos allí. Un periquete, qué palabra más antigua, no te rías de mí. Venga, ahora nos vemos, ¿vale? Venga. Venga, Luis, que yo pues me cambio y nos vamos, ¿vale?

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Señoras y señores, ¿qué tal? ¿Cómo están? Bienvenidos. Este es El Curubito. Gracias por estar con nosotros. Estamos en la mitad de la fecha FIFA. Tenemos novedades en cuanto a lo futbolístico se refiere, porque España sigue dando cátedra de buen fútbol, comandados por un muy buen Lamine Yamal, que está haciendo campaña para el Balón de Oro de 2027. Pero en medio de todo esto, salen a flote muchas cosas. Cuatro de las principales ligas europeas han dicho que la FIFA necesita mejor gobernabilidad y más transparencia. Las pueden ver ustedes, ahí está, la inglesa, la alemana, la italiana y la española. Lo curioso es que piden gobernabilidad y transparencia, pero ninguna de las cuatro ligas en cuestión da esto en sus diferentes países. Veamos, por ejemplo, lo que dijo el señor Javier Tebas, exigiéndole a la FIFA mayor transparencia y gobernabilidad. Hoy nos unimos a la Bundesliga, a la Serie A y la Premier League para pedir una reforma profunda de FIFA. Las decisiones que afectan al fútbol deben contar con los actores implicados. Basarse en criterios objetivos y separar claramente la función regulatoria de los intereses comerciales, el fútbol necesita una FIFA sólida, pero también transparente, con contrapeso y rendición de cuentas. Es lo que dice el señor Javier Tebas. Inclusive, han pedido la cabeza de Gianni Infantino, presidente de la FIFA, en reiteradas oportunidades. El señor Infantino decidió responder de la única manera en que podía hacerlo. Ha presentado una demanda en los Estados Unidos diciendo que hay una campaña de desinformación en su contra y en contra de la FIFA. La FIFA presentó un documento judicial en los Estados Unidos en el que acusa a la UEFA de intentar influir en las elecciones presidenciales de la FIFA del próximo mes de febrero al difundir desinformación en contra de su presidente, el señor Gianni Infantino. Esto, por supuesto, porque estaba el FIFA Forward Enterprise, una entidad en donde iban a vender un pequeño porcentaje de los mundiales de fútbol para poder comercializarlo de buena manera, como hizo, por ejemplo, la Liga Española por cerca de 2.000 millones de euros a 50 años. 50 años, nada más, nada más. Ahora, lo curioso es que ninguna de estas ligas es gobernable o transparente. Por ejemplo, veamos en Inglaterra lo que está pasando. La Premier League, una de las ligas quizá más vistas en el mundo y que se jacta de ser una de las más organizadas, hoy ha dicho que el Manchester City ha sido declarado culpable por las irregularidades financieras. La Premier League confirmó la resolución de los 114 casos en contra del Manchester City. Pero ustedes dirán, ¿solamente es esto? No, hay muchos casos de irregularidad financiera en la Premier League. Por ejemplo, está el del Chelsea, está el del Newcastle y el de muchos otros. Ahí están. 115 cargos en contra del Manchester City, pagos no declarados del Chelsea, Nottingham supera el límite económico, Newcastle comprado por un fondo saudí, deducción de puntos al Everton, apuestas y amaños de partidos. Esto solamente en la Premier League. Sin embargo, pues, repito, son las cuatro ligas grandes de Europa que están pidiendo mayor credibilidad y sobre todo transparencia.